0: Hans Barrus. Se trata de la empresa Tresol Limitada de Puerto Montt, adjudicataria de un contrato millonario de 12 meses para el tratamiento de residuos domiciliarios de Ancud, que enfrenta cuestionamientos luego de que surgieran antecedentes que indican que la planta no estaría autorizada para recibir este tipo de desechos, sino únicamente residuos industriales, y tampoco contaría con infraestructura necesaria para prestar el servicio comprometido. Ante esta situación, el concejal de Ancud, Pablo Vargas, anunció que solicitará antecedentes formales durante la próxima sesión del Consejo Municipal.
1: Esta aprobación unánime también va en la confianza de los antecedentes que nos presenta el alcalde y su equipo. De tratarse de una irregularidad al respecto, habría que revisar cuáles fueron los aspectos en los que se falló y también dar urgencia a la revisión de este contrato para evaluar acciones, porque de ser como se menciona, de acuerdo a los antecedentes relatados, podría tratarse de que estaríamos frente a una crisis sanitaria nuevamente, y es lo que también hay que tratar de evitar.
0: Por su parte, la municipalidad de Ancud defendió la adjudicación y señaló que la licitación se realizó conforme a la normativa vigente, contando con la toma de razón de Contraloría. Además, indicó que la oferta de Tresol cumplió con los requisitos establecidos en las bases y fue considerada la alternativa más conveniente desde el punto de vista económico, enfatizando que la continuidad del servicio es fundamental para evitar situaciones sanitarias que puedan afectar a los vecinos de esa comuna. 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
4: Hasta 100 pesos por litro podría bajar el precio de los combustibles a partir de este jueves.
5: El gobierno presentó las indicaciones al proyecto de sala cuna universal.
4: La Fiscalía Nacional inició una investigación de oficio tras un reportaje de la radio que reveló irregularidades en el ingreso de menores haitianos entre 2023 y 2025.
5: La Moneda respaldó dos de las iniciativas contenidas en la agenda Naín Retamal 2.0 presentada por Renovación Nacional.
4: La sala de la Cámara de Diputados dio cuenta de la iniciativa que crea el Registro Único de Vándalos.
5: El alcalde de Santiago, Mario Desbordes, propuso eliminar el Consejo de Monumentos Nacionales.
4: El Pleno de la Corte Suprema analizó los sumarios sobreseídos por viajes al extranjero de magistrados que estaban con licencia médica.
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5: Exactamente, las 20 horas con 5 minutos.
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11: Un hombre fue baleado en San José de la Mariquina. En otro hecho, en esa comuna, fue detenida una mujer que agredió a su expareja con un cuchillo. La primera situación ocurrió en la Plaza de Armas, en la esquina de Mariquina con Alejo Carrillo, donde, de acuerdo a la información de la Fiscalía, hubo una serie de disparos. Bajo ese contexto,

0: hombre de 19 años recibió una bala en una de sus piernas, por lo que fue trasladado hasta el Hospital Santa Elisa y luego derivado al Hospital de Valdivia, donde se encontraría estable. Hasta el momento no se ha informado de personas detenidas producto de este caso. En otro hecho ocurrido en San José de la Mariquina, una mujer fue detenida tras atacar a su expareja. Según los antecedentes policiales, la mujer ingresó a la casa de la víctima, lo amenazó de muerte e intentó lanzarle agua caliente. Luego, la mujer lo atacó con armas cortopunzantes, provocándole lesiones leves en la cabeza, un brazo y el abdomen. La mujer fue detenida por carabineros cerca de la casa donde ocurrieron las agresiones y fue puesta a disposición del Juzgado de Garantía de San José para la audiencia de control de detención y posterior formalización.
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0: Confirman la realización del primer Consejo Regional de Seguridad Pública del año, clave para determinar qué delitos serán priorizados en la región de Los Ríos. Para el jueves 25 de junio y en dependencias de la Delegación Presidencial Regional, se desarrollará esta primera sesión del nuevo gobierno que involucra a municipios, policías y servicios públicos afines. El Seremi de Seguridad Pública, Juan Agustín Meléndez, confirmó que la instancia, entre otras cosas, permitirá aplicar políticas, coordinaciones y acciones operativas en comunas y sectores.
3: Es el Consejo de Seguridad Pública Regional en el cual vamos a ver todo lo que es la confección del nuevo plan de seguridad pública regional que nos va a empezar a regir. Vamos a establecer los comités para trabajar, participan las distintas instancias y tiene esa relevancia porque nos va a permitir también ver cuáles son la situación regional, cuáles son los delitos principales que se encuentran focalizados en la región, cuáles son los mecanismos que podemos establecer para la prevención del delito, la participación de las distintas instituciones.
0: La información surgió tras el Comité Policial Regional, en donde la delegada presidencial Vicky Carrasco afirmó que mantendrían el despliegue de las rondas impacto entre la PDI y carabineros.
4: Ya comenzamos con estas rondas preventivas de impacto en cada uno de los sectores de nuestra comuna. Comenzamos en el sector Guacamayo, sector Teniente Merino, y vamos a seguir recorriendo cada rincón de nuestra región para entregar así mayor seguridad, ¿cierto?, a las familias de la región de Los Ríos.
0: En tanto, Meléndez manifestó que en el plano operativo y por mandato del ministro Martín Arrau harán intervenciones barriales en lugares ya identificados, sumándose otros que resulten del análisis tanto de los consejos comunales de seguridad pública como en el de la instancia regional de la otra semana.
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0: Gendarmería confirmó un proyecto para inhibir teléfonos celulares dentro y fuera de la cárcel de Valdivia, identificando a aquellos que pretendan ser ingresados ilegalmente al interior del penal. La información la confirmó a la radio el director regional subrogante del organismo, el coronel Luis Poveda, quien señaló que esta acción está instruida a nivel nacional y pretende la inhibición de señal telefónica para aparatos encendidos o apagados. El oficial señaló que esta medida permitirá incluso detectar a aquellos dispositivos que sean o intenten ser lanzados desde los cerros aledaños al complejo penitenciario de Valdivia, recinto que además está instalando teléfonos públicos en los respectivos módulos.
5: Es un proceso de sistema de inhibición tecnológica con torres de inhibición. Además de eso, va a consistir en un trazado de teléfono hacia la población penal, teléfonos públicos que obviamente están instalándose en los respectivos módulos. Pero la novedad obviamente que es la inhibición hacia el sector. El mes de julio se pretende a lo menos que vaya ese proyecto bien avanzado.
0: El coronel Poveda confirmó que la semana pasada incautaron 51 objetos lanzados hacia el interior del penal, método ilegal de ingreso conocido como pelotazo, y que gracias a esta nueva tecnología y con el trabajo coordinado con las policías han logrado disminuir.
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3: Justicia condenó a la Municipalidad de Valdivia por el caso de una denuncia por acoso laboral a una funcionaria de salud. El informe es de Carlos López.
4: El Juzgado de Letras del Trabajo acogió una acción de tutela laboral por vulneración de derechos fundamentales, interpuesta por una nutricionista que pidió su traslado del CESFAM Jorge Sabat al del de las Ánimas, por malos tratos denunciados sin resolverse en el primer recinto asistencial. El tribunal tuvo por acreditado que el municipio vulneró la integridad psíquica de la profesional, el derecho a la libertad de trabajo y el principio de no discriminación arbitraria. El abogado demandante, Jaime Gallardo, explicó que algunos directivos del Departamento de Salud Municipal la excluyeron de un concurso a un cargo que no pudo acceder, al establecer una cláusula tras la obtención de forma irregular de información sobre una prescripción de la afectada en una mutualidad. Por otro lado, el organismo mantuvo en el proceso a otra persona, incluso estando denunciada por maltrato.
5: Este conjunto de hechos van marginando a mi representada, obligándola a cambiarse, ¿cierto?, de un desarme a otro, y siendo expuesta efectivamente a situaciones de este tema que naturalmente han afectado su integridad física, hecho acreditado a través de informes periciales y antecedentes médicos acompañados en auto. Estamos satisfechos de una resolución de este tipo. Naturalmente entendemos que se trata de un fallo de primera instancia.
4: El fallo ordena a la Municipalidad de Valdivia a cesar de inmediato y a no incurrir en cualquier conducta vulneratoria, a concluir el proceso calificatorio de la profesional y a gestionar con la mutualidad la atención psicológica o psiquiátrica de esta, además de indemnizarla en 3 millones de pesos por daño moral. También a realizar cursos de capacitación en derechos fundamentales, prevención de acoso y buen trato laboral a jefaturas y directivos de ambos SFAM. Todo ello en un plazo de 60 días una vez ejecutada la sentencia, momento que además el tribunal enviará los antecedentes a la Contraloría. Desde el Departamento de Salud Municipal, en tanto, informaron que no se pronunciarán sobre esta causa, ya que se encuentran analizando dicha sentencia, que precisan no se encuentra firme ni ejecutoriada, y así evaluar las acciones a seguir.
3: La Fiscalía está pidiendo 3 años de cárcel para el consejero regional Mario Schmeisser por protagonizar un accidente de tránsito en estado de ebriedad en Valdivia. La información con Nicolás Silva.
6: El Ministerio Público finalizó la investigación en contra de Schmeisser por hechos ocurridos en diciembre del año pasado, cuando fue formalizado por provocar una colisión en Schneider con Circunvalación Sur, causando daños en el otro vehículo y lesiones leves en el conductor. La autoridad se habría dado la fuga y fue detenido por carabineros a unos metros del accidente de tránsito, quienes le realizaron la prueba respiratoria que arrojó 1,64 gramos de alcohol por litro de sangre. Con estos antecedentes, la Fiscalía presentó la acusación en contra del consejero regional por conducción en estado de ebriedad con resultado de daños y huir del lugar sin auxiliar a la víctima. El Ministerio Público está solicitando penas que superen los 3 años de cárcel por ambos delitos. Además, pide que se aplique una multa que en total alcanza las 15 UTM, es decir, poco más de 1 millón de pesos, y la inhabilidad perpetua para conducir vehículos. El consejero regional Mario Schmeisser reconoció su responsabilidad, aunque descartó que se haya fugado tras el accidente.
7: Yo estuve más de una hora en el lugar hasta que llegó Carabineros, entonces en ese sentido le requería que eso no sucedió. Entonces tengo las pruebas y tengo cómo poder efectuar esa depuración de ese delito. El primero, sin embargo, no un tema sanguíneo, ¿cierto? Si bien puede haber dormido la noche, lo conseguía la sangre, entonces finalmente esto que es sobre la causa y que se ratifica.
6: El propio Schmeisser aseguró que tras el accidente decidió caminar por el lugar para calmar su ansiedad, momento en que fue retenido por vecinos que posibilitaron la detención de carabineros. A juicio de la Fiscalía, la autoridad se fugó. El consejero regional señaló que se reunirá con su abogado para preparar la defensa en

0: el proceso judicial, esperando que este episodio no ponga en riesgo su cargo. Al presentar la acusación, la fiscalía pidió que se fije audiencia de preparación de juicio oral, instancia donde se presentarán varias pruebas como declaraciones de testigos, la víctima o de los funcionarios de carabineros que detuvieron a Schmeisser. A esto se sumarán las pericias como la prueba respiratoria aplicada al consejero regional y fotografías con los daños al otro vehículo.
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0: excavaciones arqueológicas en Calle Aníbal Pinto de Valdivia se realizarán esta semana como parte del proyecto de mejoramiento de la vía entre Bueras y Cochrane. Carlos López nos amplía.
1: Rescatar y preservar posibles hallazgos patrimoniales antes de la ejecución de obras de mejoramiento urbano es el objetivo de esta labor, según informó la empresa a cargo GGR Ingeniería, en el marco del proyecto mandatado por el Serviu y que tiene aprobación del Consejo de Monumentos Nacionales. Según la consultora, expertos en arqueología trabajarán en distintas zonas del eje vial, cuyo trazado es de 1.200 metros, para identificar, documentar y resguardar cualquier vestigio que aporte información sobre el pasado de la ciudad. Indican que las labores podrían producir restricciones parciales en el tránsito vehicular y peatonal. De haber hallazgos, agregan, estos serán integrados a futuras acciones de difusión y educación patrimonial, en el entendido de que la comunidad sepa más de la historia del sector antes de su transformación urbana. Ahora, en cuanto a la iniciativa vial, esta proyecta una calzada bidireccional de 9,5 metros de ancho, mejoramiento de veredas, aceras, solución de aguas lluvias, iluminación y soterramiento de cables, entre otras obras, como ya había informado en su momento el Ministerio de Vivienda en la zona. En lo inmediato, sobre las excavaciones arqueológicas en Aníbal Pinto, entre Bueras y Cochrane, desde el Serviu señalaron que estas se realizarán durante esta semana. También que en estos días informarían sobre los alcances del proyecto de mejoramiento de dicha calle, la única que de forma directa conecta al sector regional con el centro de Valdivia.
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0: El gobierno confirmó que están evaluando habilitar una barcaza en Las Mulatas y esperan que esté operativa en verano. Nicolás Silva con la información.
3: Vecinos solicitaron mejorar la conectividad en el sector debido a que el puente Pedro de Valdivia es la única vía para dirigirse a la costa, lugar donde se genera congestión en horarios de alto flujo vehicular. Para ello piden que se habilite una barcaza o se gestionen recursos para construir un puente. Solicitud que se planteó hace más de un mes en una carta que ingresó a la oficina de partes de la delegación presidencial, aunque vecinos criticaron la falta de respuesta para mejorar la conectividad. Consultada por la radio, la delegada Vicky Carrasco confirmó que están evaluando la petición de la comunidad y esperan habilitar una barcaza en el verano.
4: Tomamos esta información, la transmitimos también a nivel central como una preocupación, ya que Valdivia como capital regional requiere mayor conectividad, es una necesidad sentida por nuestros vecinos, por lo tanto está en estudio, está en evaluación, ¿cierto? Y va, apenas tengamos la información y se contan con los recursos correspondientes, lo vamos a estar informando, pero está sobre la mesa. Esperamos que tengamos las barcazas en el verano.
3: La autoridad dijo que los antecedentes fueron entregados a la Subsecretaría del Interior, señalando que están esperando respuestas desde el nivel central para entregar soluciones a los vecinos. La delegada Vicky Carrasco reconoció que entiende la preocupación para mejorar

0: mejorar la conectividad en Valdivia, sobre todo en épocas del año en que aumenta el flujo vehicular.
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3: 551 personas se inscribieron para rendir la PAES de invierno en la región. En las comunas de Valdivia y Panguipulli se rendirá desde este lunes la prueba de acceso a la educación superior de invierno, una modalidad de esta prueba que se implementó desde el 2022 y que busca reforzar las posibilidades para acceder a una carrera universitaria. En conversación con la radio, el seremi de Educación, Carlos Crot, confirmó que 551 personas se inscribieron en la región para rendir la PAES, que comenzará a las 15 horas con la prueba de Matemáticas 2. El martes será el turno de competencia lectora y la electiva de ciencias. El miércoles se rinde Matemáticas 1 y la electiva de historia. La autoridad destacó que rendir la PAES de invierno abre las posibilidades de acceso a la educación superior.
4: La PAES de invierno amplía oportunidades. No nos olvidemos que antes no existía esta opción, por lo menos en mi época. Y por supuesto que mejora las trayectorias y fortalece la confianza en el sistema de acceso. Para eso nosotros es importante conseguir la consolidación del sistema para que sea más flexible la admisión y el objetivo manteniendo estándares nacionales de seguridad, simultaneidad e integridad.
3: Recordemos que el proceso de admisión a las universidades permite mezclar los puntajes de la PAES de invierno y la PAES regular que se rinde en diciembre, rescatando el mejor resultado de cada prueba. Además, los resultados tienen una vigencia de 2 años, es decir, se pueden ocupar en 2 procesos de admisión consecutivos. Los resultados de la PAES de invierno estarán disponibles el 17 de julio, mientras que el 22 de julio vence el plazo de inscripción para la PAES regular, programada entre el 30 de noviembre y el 2 de diciembre.
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3: La denunciante por el presunto secuestro de la ministra Jimena Lin Colao de la Universidad Austral declaró ante la Fiscalía. Más de 2 meses han pasado desde la agresión a la secretaria de Estado mientras participaba de la inauguración del año académico en el Aula Magna en el campus Isla Teja. Los hechos están siendo indagados por el Ministerio Público, que formalizó a 3 estudiantes por presunta participación en el ataque. Pero, en paralelo, se investiga una denuncia de Diana Silva por el supuesto secuestro de la ministra Jimena Lin Colao y responsabilizó al rector Egon Montesinos.
5: Nuestra intención es que se pueda investigar la hipótesis de secuestro de la ministra de Ciencias, que fue retenida por más de 2 horas en la universidad. Sí, va contra quien sea responsable, pero va hacia la figura del rector Egon Montesino como el dueño de casa, el rector de la universidad y quien estaba a cargo de este evento.
3: Silva entregó los antecedentes a la Fiscalía en una declaración que duró más de 1 hora y en la que respondió consultas de un funcionario de la Policía de Investigaciones y del secretario de la fiscal Alejandra Ana Balón. Entre ellas, le consultaron por su conocimiento de los hechos e imágenes de la agresión a la ministra Jimena Lin Colao, así como también por su vínculo con la Universidad Austral al trabajar junto al Sindicato de Trabajadores hasta el 2025. La denunciante reconoció que no estuvo presente cuando agredieron a Lin Colao, aunque afirmó que estaba monitoreando el acto junto a otro colega que estaba en el lugar, coordinándose para transmitir la actividad en vivo. Información que se sumaría a los demás antecedentes que maneja el Ministerio Público sobre la agresión a la ministra Jimena Lin Colao a más de 2 meses del ataque en la Casa de Estudios.
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3: Revisamos el pronóstico del tiempo para mañana 16 de junio en la región de Los Ríos. No hay anuncio de precipitaciones. ¿Y qué pasa con las temperaturas? Para Valdivia, para mañana se pronostica una mínima de 1 grado y una máxima de 9. En Corral, en tanto, una mínima de 2 y una máxima de 12 grados. Hacia La Unión y Río Bueno baja considerablemente el termómetro. Allí se espera una mínima de 0 grados y una máxima de 8. En Paillaco también se espera una mínima de 0 grados. grados y una máxima de 7. En tanto, en Futrono y Lago Ranco el termómetro variará entre los 4 y 8 grados. Hacia los lagos se espera una mínima de 1 grado y una máxima de 7. En tanto, en la zona norte de la región, en Mariquina,

0: Lanco y Máfil. El termómetro variará entre 1 y 9 grados. En Panguipulli se espera una mínima de 0 y una máxima de 8. Y hacia la zona interior, en el Tume y Choshuenco, el termómetro variará entre menos 2 y 17 grados. Dejamos hasta acá la revisión de noticias cuando son exactamente las 20 horas con 26 minutos. Gracias por tu sintonía y preferencia. Te invitamos a seguir junto a la radio. Ya viene el resumen deportivo.
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0: De Panguipulli obtuvo el noveno lugar en la Copa del Mundo 2 de remo disputado en Bulgaria. Luego de ser convocado por el Team Chile para representar al país en la Copa del Mundo 2 de remo que se realizó este fin de semana en Bulgaria, Anthony Havach obtuvo un brillante resultado que lo posiciona entre los mejores remeros del mundo. El joven oriundo de Panguipulli avanzó a las semifinales del torneo luego de obtener el segundo lugar en el HEAD clasificatorio. Allí estuvo muy cerca de avanzar a la final A tras quedar en el cuarto puesto. Sin embargo, con el resultado pudo disputar la final B, en la que quedó en tercer lugar con un registro de 6 minutos 56 segundos y 53 centésimas, lo que lo posiciona en el noveno puesto de la Copa del Mundo. El entrenador Nelson Morales, quien lo preparó en sus inicios, destacó el orgullo que significa para el club de remo y para Panguipulli los resultados obtenidos recientemente.
3: La prueba no es fácil, ir en single adulto, bueno, en general en todas las pruebas que son de categoría absoluta y adulto, de peleas con potencias mundiales como de Alemania, Gran Bretaña, República Checa. Obviamente acá hizo una excelente regata y ha brindado excelente resultado para nosotros. Igual nosotros estamos muy contentos, ya que él fue el primero que abrió el camino de que obviamente se podía llegar más lejos en este deporte.
0: El entrenador señaló que Anthony Havach comenzó a entrenar desde los 12 años en el club de remo de Panguipulli, donde obtuvo grandes resultados y competiciones internacionales a corta edad. Ahora, con 24 años, ya entrena de forma profesional en el Centro Olímpico de Curauma, en la región de Valparaíso. Morales agregó que más allá del gran nivel que demostró Havach a nivel mundial, continúa compitiendo en representación de la región y abriendo camino a jóvenes promesas del remo en Panguipulli.
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0: Te contamos ahora que sigue en desarrollo el Mundial de Fútbol 2026. Eso sí,

0: Un mal arranque para los equipos sudamericanos. Todos los detalles con Felipe Espina.
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2: No sé si recuerdo un inicio de Mundial para los equipos sudamericanos tan negativo. El otro día escuchaba, no sé si se lo comenté, un periodista, un comentarista colombiano que decía que las eliminatorias sudamericanas eran una mentira y que en este tipo de torneos uno se da cuenta por el nivel de los rivales y por el desempeño de las selecciones. Bueno, vamos a ver qué ocurre. En un rato más se van a jugar Irán y Nueva Zelanda, eso a partir de las 9 de la noche en Los Ángeles. Igualó Bélgica y Egipto 1-1, eso por el grupo G, y en quizás la primera gran sorpresa de la Copa del Mundo, el empate sin goles entre España y Cabo Verde, partido que se disputó en Atlanta, en Atlanta. Luis de la Fuente Castillo, el técnico de la selección española, tratando de explicar, y decía: yo sé que esto va a hacer ruido, pero me gusta que haga ruido.
3: Me parece muy bien el ruido y las nueces, pero este equipo es fiable, sí o sí. Por cierto, hoy superamos 32 partidos invictos. Es un equipo que por los números tiene una fiabilidad extraordinaria. El próximo partido estaremos mejor, seguro que sí. Nada más. Lo que se diga o se deje de decir, nosotros seguimos nuestro camino y es el camino que nos ha traído hasta aquí.
2: Tiene cuenta bancaria, tiene ahorro, puede ser, pero si queda eliminado en una primera ronda con este grupo, difícil, en un mundial, ¿no? ¿Difícil que quede eliminado?
4: Sí.
2: Bueno, ya le pasó a España campeona del mundo, en Brasil. Venían de ser campeones del mundo del 2010 y se quedan afuera en primera ronda en aquel grupo que tenía Chile. Qué lindos recuerdos. Mañana se van a jugar varios partidos importantes. Destaca uno, el que tiene relación con el debut de Francia, otro candidato al título, Didier Deschamps. Su entrenador adelanta de esta manera el duelo ante Senegal.
5: Oui, c'est important, très important.
6: Sí, es importante, muy importante, porque es el primer partido, pero esto aplica para todos los equipos que están acá, pero no es decisivo. Las estadísticas dicen que el último campeón del mundo perdió en el primer partido. Es mejor comenzar ganando. Ese es el objetivo que tenemos cuando se acerca el juego.
2: Hacía referencia precisamente a la derrota de Argentina en el Mundial de Qatar en el inicio ante Arabia Saudí. Irak y Noruega van a jugar también, esto es por el grupo I, se juega en Boston, y a las 9 de la noche será el debut de Argentina ante Argelia. Esto es por el grupo J, partido que se va a disputar en Kansas. Lionel Scaloni, técnico de la selección albiceleste, campeones actuales del mundo, y el anticipo de este juego.
7: Y nosotros ya tenemos la experiencia de que del último Mundial que no es fundamental el primer partido, más allá de que sí, es importante. Tenemos la tranquilidad de que no se acaba en el primer partido, pero estamos bien, estamos tranquilos, vamos a afrontar un muy buen equipo que tiene grandes jugadores, pero estamos bien.
2: Ya, será el debut entonces de Argentina y falta todavía lo que ocurra con Colombia, que va a jugar el próximo miércoles ante Uzbekistán, partido que se juega a las 10 de la noche. Colombia será el último sudamericano en entrar a la cancha. Por ahora, un debut nefasto de los equipos de este lado del mundo. Menos mal que no fuimos.
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Gracias por continuar en sintonía de la radio. Nosotros te saludamos nuevamente cuando ya son las 8 de la noche con 40 minutos para seguir acompañándote acá en la radio. Hay varios temas de conversación para las próximas horas, programación también, siempre atentos a las informaciones que puedan surgir y por supuesto siempre acompañados de la buena música. Y mira, te adelanto un poquito. ¿Te ha pasado de que en el invierno, en el otoño, en

estos meses que no hay tanto sol, son más bien grises los días, ¿cierto? ¿Te sientes más desanimado? ¿Te ha pasado esto? Mira, eso tiene una explicación y te voy a estar contando en los próximos minutos de qué se trata. Pero antes, seguimos con la buena música en la radio.

0: revisamos información del momento con Diego Malverde.
1: Bomberos son requeridos a esta hora en la esquina de Pedro Montt con Toribio Medina. Se reporta allí la inflamación de un ducto evacuador de gases, de acuerdo a lo que se ha informado, lo que motiva la concurrencia de personal de bomberos a esta hora de la noche a dicho lugar. Son dos unidades del Cuerpo de Bomberos de Valdivia las que se estarían trasladando a ese punto de la ciudad de Valdivia, reitero, en las cercanías de la esquina de Toribio Medina con Pedro Montt, voluntarias de la tercera y de la séptima compañía que están atendiendo esta presunta inflamación de un ducto evacuador de gases aquí en la capital regional.
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minutos faltan para las 9 de la noche y te lo adelantaba. ¿Te ha pasado que en esta temporada, otoño, invierno, que tenemos días más grises, ¿cierto? Además, hay una disminución también de horas de luz natural. ¿Te tiendes a sentir un poco más desmotivado, desanimado? ¿El cansancio quizás también aflora más en esta época del año? Bueno, yo te comentaba de que aquello tiene una explicación y se podría deber al trastorno afectivo estacional. Esta podría ser la razón por la que experimentas cansancio, desmotivación o incluso también cambios en tu estado de ánimo, sobre todo en invierno. Bueno, todo esto, ¿cierto?, propiciado por la disminución de horas de luz natural. En ese sentido, Carolina Cáceres, quien es académica de la Facultad de Psicología de la Universidad UNIAC, explica que este trastorno afectivo estacional es un término que se utiliza para describir alteraciones del ánimo en determinadas épocas del año, especialmente en esta, cuando estamos, ¿cierto?, entre el otoño y el invierno. Bueno, la especialista aclara en un comunicado que actualmente no corresponde a una categoría diagnóstica del DSM-5, que es el manual, ¿cierto?, que una guía más bien, ¿cierto?, que clasifica y también describe los trastornos mentales que se utiliza bastante en la psicología, no está en ese manual, pero que sí puede responder a trastornos del ánimo que sí son incluidos en el manual de diagnóstico, como el trastorno depresivo mayor o el trastorno bipolar, ambos con rasgos estacionales. Bueno, por este motivo es que no se cuenta con cifras claras sobre la frecuencia de este trastorno acá en nuestro país. Es difícil diagnosticarlo por una parte, ¿cierto? Y también poder llevar un registro de cuántas personas tienen o padecen en esta época del año este tipo de trastorno afectivo. Bueno, ahora bien, ¿cómo saber si es que efectivamente se trata de esto? A juicio de la profesional, uno de los principales desafíos es diferenciar entre una baja transitoria del ánimo y un cuadro que requiere una evaluación profesional. Bueno, para ello, por ejemplo, detalla algunas señales a las cuales puedes prestar atención y que son similares a las planteadas en un episodio depresivo con patrón estacional. Estas señales pueden ser, por ejemplo, tristeza o decaimiento la mayor parte del día, pérdida de interés en actividades que antes resultaban placenteras, pero que por alguna razón ya no, cambios en el sueño o el apetito también, dificultades de concentración y sensación de desesperanza. A esas señales hay que poner atención, ¿cierto? Y obviamente acudir, si es que es necesario, a algún profesional de la salud. Ahora bien, ¿por qué esto pasa con la disminución de la luz natural? ¿Qué rol juega la luz natural en nuestro ciclo de vida? Eso te lo comento en breve. Avanzamos en la radio.

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0: 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En Bio Bio, una nueva hora. 9 de la noche.
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3: Revisamos información del momento con Diego Malverde.
4: Bomberos acuden al sector Barrios Bajos de Valdivia, específicamente cerca de la esquina de Ernesto Riquelme con Sotomayor. Se reporta allí el desprendimiento de humo desde una pared de una panadería, lo que moviliza a esta hora voluntarios de la novena compañía de Valdivia, que ya se están trasladando al lugar para verificar esta situación. Reiteramos, una panadería cerca de la esquina de Ernesto Riquelme con Sotomayor, donde se estaría registrando el desprendimiento de humo desde una pared. Ampliaremos. 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
3: Un incendio afectó a una estructura de garaje en la comuna de Yumbel. La información con Mario Tapia.
5: Solo hace pocos minutos un incendio afectó la estructura, un vehículo de garage en la comuna de Yumbel. Específicamente el siniestro se declaró en calle Goicolea de esta comuna al norte de la provincia de Bío Bío, donde un automóvil resultó afectado por las llamas y parte de la estructura de una casa destinada también a garage, según se ha indicado. Han trabajado bomberos de dos compañías de Yumbel, primera y cuarta compañía, en la extinción de las llamas. Los voluntarios evitaron la propagación y estaría la situación bastante controlada a esta hora en este lugar, reiteramos, de calle Goicolea, donde el incendio afectó parte de una estructura de una casa de garage y también un vehículo donde se habría iniciado precisamente el fuego, lo que es materia de investigación. 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

0: autoridades dieron inicio a una nueva ronda preventiva nacional. Los detalles con Jaime Sepúlveda.
1: Ronda nacional que se desarrolla en estos instantes en distintos puntos de nuestro país. Y acá en la comuna de Estaciones Centrales, liderada por el ministro de Seguridad Pública, Martín Arrau, ustedes logran ver que se encuentra con el delegado presidencial, funcionarios de la Policía de Investigaciones y Carabineros, quien se han trasladado hasta las inmediaciones de la estación del metro San Alberto Hurtado, como también en el sector de Toro Mazote con la Alameda. Son distintos controles que se están generando en estos instantes a nivel nacional, con distintos fiscalizaciones vehiculares, controles de identidad y también distintos controles migratorios que se están realizando en estos instantes. Este ha sido uno de los puntos que está siendo dirigido por el ministro de Seguridad Pública y que se va a mantener durante las próximas horas. Se indicaron que se van a generar algún tipo de balance dentro de las próximas horas para conocer distintas personas que hayan sido detenidas, infractores de ley frente a esta situación. Entonces, un procedimiento policial de distintas de las policías y distintos organismos que se están realizando en estos instantes, no solo acá en la Comuna Estación Central, sino también a lo largo de todo el país. 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
0: La Alianza Progresista de las Américas respaldó la candidatura de Michelle Bachelet a la ONU. Nos cuenta más Ignacio Majave.
2: La Alianza Progresista de las Américas manifestó públicamente su respaldo a la candidatura de la expresidenta Michelle Bachelet para asumir la Secretaría General de las Naciones Unidas. A través de una declaración escrita, la organización destacó la trayectoria de la exmandataria chilena dentro del sistema de Naciones Unidas, donde se desempeñó como directora ejecutiva de ONU Mujeres y posteriormente como alta comisionada para los derechos humanos. El conglomerado también valoró su experiencia en organismos internacionales y su rol en instancias multilaterales, como UNASUR, la Alianza del Pacífico y la Organización Mundial de la Salud. La Alianza Progresista sostuvo que Bachelet representa valores vinculados a la defensa de los derechos humanos, la democracia y la justicia social, razones por las que expresó su apoyo a la postulación al principal cargo de las Naciones Unidas. 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
0: Exactamente 21 horas con 4 minutos.
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noche con 10 minutos. Te seguimos acompañando en la radio, en vivo y en directo. Y te estaba comentando sobre el trastorno afectivo estacional. ¿Qué es esto? Bueno, mira, esta es la razón por la que quizás en temporada de otoño, invierno, las personas pueden experimentar mayor cansancio, desmotivación o incluso cambios en el estado de ánimo. Todo esto propiciado por la disminución de horas de luz natural. Porque sí, en esta temporada, ¿cierto?, vemos cómo día a día se va acortando la luz natural, hay menos, y esto también provoca algunas consecuencias. Ahora bien, yo te estaba comentando, ¿cierto?, algunas señales, a juicio de una experta, para poder identificar o diferenciar, mejor dicho, si es que se trata de una baja transitoria de ánimo o bien si es que efectivamente es un cuadro de trastorno afectivo estacional y, cierto, en ese caso, si es que se requiere o no una evaluación profesional. Bueno, parte de estas señales a las que hay que poner atención para ver si se trata de lo segundo, si es que efectivamente hay un cuadro que requiere evaluación profesional. Mira, las señales son tristeza o decaimiento la mayor parte del día, pérdida de interés en actividades que antes resultaban placenteras, cambio en el sueño o en el apetito, dificultades de concentración y también sensación de desesperanza. Pero tú dirás, oye,

Yo tengo todas esas. Y no solo en invierno, sino que en otoño, en primavera, en verano. Y ahí hay un punto importante también. Mira, la académica agrega que para sospechar de que efectivamente se trate de un patrón estacional, estos síntomas deberían repetirse en una misma época del año durante al menos 2 años. Porque sí, porque a veces es normal, ¿cierto? Uno no todos los días anda con la misma energía, con el mismo estado de ánimo. Hay días y situaciones también, ¿cierto?, que pueden generar ahí problemas de concentración o quizás no duermes bien, situaciones puntuales. Pero cuando tú notas de que esto es constante, justamente en época de invierno, y que todos los años te pasa lo mismo, ahí sí hay que tener atención e idealmente acudir con un profesional. Bueno, también la experta señala de que todo esto, en el caso de que genere un impacto significativo en la vida cotidiana de las personas, es decir, de que a través de estas señales tú ves de que tu vida, ¿cierto?, no se está desarrollando de la mejor forma, también es importante acudir con ayuda profesional. Bueno, en estos casos de trastorno bipolar también podría notarse la aparición de episodios de exaltación o de aumento inusual de energía en determinadas estaciones. Eso también es una diferencia, ¿cierto? Acá lo que estamos comentando ocurre justamente en esta época del año entre otoño e invierno, y si bien es estacional, puede pasar todos los años, ¿cierto?, en esta misma época, también hay que tener atenciones con que no se repitan en otras épocas del año, porque allá se habla de otro padecimiento. Ahora bien, Cáceres también afirma que, aunque el TAE suele asociarse a adultos, los síntomas estacionales también pueden presentarse en etapas más tempranas de la vida, ya sea en adolescentes, adultos jóvenes e incluso en niños. También pueden presentarse en los más pequeños. Ahora bien, todo esto es responsabilidad de la luz natural, y por qué, te lo comento en breve. Avanzamos en la radio.

Bien, te estaba comentando, ¿cierto?, sobre este trastorno que afecta justamente en esta época del año, cuando hay menos luz natural, menos sol también. Eso igual afecta, ¿cierto?, el gris del paisaje. También impacta muchas veces a algunas personas en su día a día. Ahora yo hacíamos la pregunta, ¿cierto? ¿Y todo esto será culpa de la luz natural, de la disminución que vemos en

esta época del año? Bueno, la verdad es que la reducción de la exposición a la luz natural tiene efectos directos sobre diversos procesos biológicos relacionados con el bienestar emocional, de los cuales no siempre se habla. Y en ese sentido, la experta sostiene que los cambios de luminosidad alteran el reloj biológico interno. Y eso es lo que podría generar estos desequilibrios, ¿cierto?, en sustancias relacionadas con el sueño y el estado del ánimo. Por ejemplo, pueden aumentar los niveles de melatonina, favoreciendo una mayor sensación de cansancio o somnolencia. También puede disminuir los niveles de serotonina, que ayuda a regular el estado de ánimo, la energía y la sensación de bienestar. O sea, no es solo algo estacional, ¿cierto? Sino que efectivamente ahí hay una explicación de por qué sucede en esta época del año. Bueno, y en esa línea, la profesional recomienda seguir algunas prácticas para poder enfrentar estas alteraciones estacionales, que incluyen actividades que se pueden hacer por cuenta propia y otras que también requieren ayuda profesional, dependiendo del caso a caso, ¿cierto? Bueno, ¿cuáles son estas actividades que recomienda la profesional? Mira, primero que todo, buscar instancias de exposición a la luz natural o probar la fototerapia. ¿Qué es eso? Es donde la persona se expone a luz artificial de manera controlada, según lo que explica Cáceres. Pero es una buena opción también, ya sea luz natural, ¿cierto? Buscar ahí un día, o sea, un momento del día, mejor dicho, que pueda estar ahí al aire libre y disfrutar de la luz natural. Esa es una buena opción. También mantener una higiene o rutina de sueño. El tener una rutina, el prepararse, tratar de dormir siempre a la misma hora, comer algo liviano antes de ir a dormir, siempre tener esa precaución, sobre todo en esta época del año. Y algo que cuesta mucho en esta época del año, valga la redundancia, realizar actividad física frecuente. Porque sí, porque está más frío, hay menos motivación, cuesta un poquito más, pero es una buena actividad también. Realizar ahí algún tipo de actividad física, algún deporte, aunque sea una caminata, todo suma. También evitar el aislamiento social. Muchas veces, no sé si te ha pasado que en invierno, en otoño, cuando hace mucho frío, por ejemplo, te invitan a un panorama y uno dice, no, qué lata, mejor quedarse en la casa, calientita, ¿cierto? Ahí, quizás comiendo algo rico. Y uno, sin darse cuenta, se aísla socialmente. Bueno, hay que tratar de evitarlo, de que eso no suceda. Y en el caso de que sea necesario, también se recomienda una terapia psicológica. Cuando los síntomas son más intensos, junto con un tratamiento farmacológico, dependiendo del caso. Ya cuando hay mayor intensidad en todos estos padecimientos, es una buena opción buscar también una terapia psicológica o ayuda en salud mental. Es parte de lo que recomienda la experta en esta época del año, que a algunas personas les pasa, de que baja el ánimo, la concentración, hay problemas de sueño. Bueno, todo eso por la disminución de las horas de luz natural. Pero se puede remediar ahí con los consejos, ¿cierto?, que acabamos de comentar. 9 de la noche con 20 minutos. Seguimos con música en la radio.

los extraterrestres? ¿O será algo solo de la ciencia ficción? Oye, este tema ha dado mucho que hablar, ¿cierto? Pero nos vamos a centrar en una película. Resulta de que este fin de semana, la dirigida por Steven Spielberg, El Día de la Revelación, se tomó la taquilla y es que, de acuerdo al cineasta, este sería el cierre de un ciclo sobre extraterrestres que comenzó con películas bastante comentadas. Encuentros cercanos del tercer tipo, ¿la viste? Y mira, quizás esta te suena aún mucho más. E.T. el extraterrestre. También, ¿cierto? Un clásico de este tipo de películas. Bueno, y aunque en esta cinta, que es protagonizada por Emily Blunt y Josh O'Connor, confluyen varios casos de avistamientos de ovnis, hay uno que sigue causando ruido pese a que ya han transcurrido más de 50 años de este suceso. Se trata de lo vivido por el piloto mexicano Carlos Antonio de los Santos Montiel, a menudo denominado como el caso de Carlos de los Santos. ¿Qué le pasó a este piloto? Bueno, resulta de que el Azteca era piloto comercial en 1975, cuando tenía 20 años. Y en esa época piloteaba aviones privados y un 3 de mayo de ese año, ¿cierto?, se dirigía a bordo de un XB Chau hacia la Ciudad de México. Sin embargo, durante el vuelo, De los Santos se comunicó con la torre de control del Aeropuerto Internacional de la Ciudad de México, a quienes avisó que algo extraño le había ocurrido. Cuando sobrevolaba el sector del lago de Tezquitengo, sobre Morelos y hasta el sur de la Ciudad de México, tres objetos extraños aparecieron a su alrededor. Él comenta que siente una sensación y voltea y observa que sobre la superficie superior del ala venía un objeto y dijo: ¡Ay, Dios mío! ¿Qué es esto? Lo estoy viendo aquí cerca. En 2 o 3 segundos, la misma sensación que tuve, dice.

Del lado derecho la tuve del lado izquierdo, contó el mismo Carlos de los Santos hace ya unos 7 años aproximadamente de que dio ahí una entrevista. Pero pronto se percató de que no era el único objeto volador no identificado a su alrededor, pues otro se ubicó debajo del fuselaje del avión Piper PA-24 que él piloteaba en ese momento, y él creyó que aquella nave había dañado el tren de aterrizaje. Sin embargo, pudo descender sin problemas, aunque esto no le quitó el susto que lo hizo llorar y pensar en sus padres. ¿Qué más sucedió? ¿Y cómo se revive, cierto, esa experiencia, ese hecho en esta película? Te sigo contando en breve. Tú también nos puedes ir comentando. ¿Crees en los extraterrestres? ¿Habrá realmente vida más allá? Mira, recuerda que nos puedes ir comentando en nuestro WhatsApp al más 5663-228-3380.

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Bien, ¿qué más sucedió en este extraño caso que vivió hace ya más de 50 años un piloto mexicano que asegura haber visto ovnis mientras volaba ahí un avión? Mira, estamos hablando de el caso cierto de este piloto mexicano, Carlos Antonio de los Santos Montiel, a quien también a menudo se denomina como el caso de Carlos de los Santos. Bueno, yo te comentaba, cierto, de que esto sucedió en 1975, cuando el piloto tenía 20 años, y específicamente ocurrió un 3 de mayo, cuando iba piloteando hacia Ciudad de México. Fue ahí, cierto, cuando De los Santos se comunicó con la torre de control del Aeropuerto Internacional de la Ciudad de México, a quienes avisó

algo extraño había ocurrido. Él comenta, ¿cierto?, de que sintió algo y al voltear observó sobre la superficie superior del ala que venía un objeto. Él se preguntó qué es lo que es, ¿cierto? Luego sintió esta misma sensación y vio algo bajo el avión, ahí en el fuselaje, y que de hecho él creyó que la nave se había dañado. El tren de aterrizaje se había dañado, ¿cierto? Sin embargo, él pudo descender sin problemas, aunque esto no le quitó el susto, porque luego terminó llorando, pensando en sus padres, porque no podía entender lo que había sucedido. Bueno, en definitiva fueron 18 minutos en los que estos ovnis estuvieron ahí cerca o en control de esta nave, según ha relatado Carlos de los Santos en diversas entrevistas. Tras ello, según también el relato de este piloto, estos objetos voladores no identificados siguieron su camino hacia los volcanes de Popocatépetl y Iztaccíhuatl. Ahí. Y bueno, él comentó también, dice que pese a que aún no está claro qué ocurrió ese día, posteriormente, ya en el año 2010, en una entrevista con el programa mexicano La Sobremesa, un encargado del radar de Aeropuerto Internacional de la Ciudad de México, ¿cierto?, con la torre de control que él se comunicó ese día, confirmaron de que efectivamente vieron manchas volando alrededor del avión de Carlos. Queda el interrogante, ¿efectivamente se habrá tratado de ovnis o habrá sido otro tipo de objeto volador? Bueno, no se sabe. Lo cierto es que este caso está dentro, ¿cierto?, de esta película El Día de la Revelación, que se ha tomado a las taquillas ya desde este fin de semana y que también vuelve a colocar ahí en la palestra este caso que ya ocurrió hace más de 50 años. Mira, hay fragmentos también de la entrevista justamente cuando se confirma, ¿cierto?, estas manchas volando alrededor del avión del piloto, y puedes ver también ese fragmento de la entrevista en nuestro sitio web. Ahí está todo el detalle y el video también en nuestro sitio web, en viavietchile.com.

Vamos a seguir hablando de los cielos, pero esta vez de un evento astronómico que se ha esperado bastante. Una alineación de tres planetas que se van a estar ahí alineando junto a la Luna esta semana. ¿Se podrá ver desde acá, desde el sur de nuestro país? ¿Y qué es lo que va a suceder en definitiva? Bueno, esta semana va a ocurrir la alineación planetaria donde tres planetas del Sistema Solar y la Luna se van a reunir en el firmamento. Este fenómeno será visible en nuestro país desde mañana, 16, y se va a extender hasta el 18 de junio. Son tres días. Y durante estos días, la Luna, Mercurio, Venus y Júpiter serán visibles en una misma franja del cielo poco después de la puesta del Sol. Catalina Casanueva, quien es investigadora adscrita al Centro de Astrofísica y Tecnologías Afines y doctora en astrofísica de la Pontificia Universidad Católica de Chile, explicó los detalles. Mira, de acuerdo con lo que señala la experta, estas alineaciones planetarias son fenómenos de perspectivas que ocurren porque todos los planetas orbitan en el mismo plano, entonces a veces parece que están juntos. Ella comenta de que hace unos 4.600 millones de años, el Sol y los planetas surgieron de un disco giratorio de gas y polvo y sus órbitas conservaron ese plano común. Por eso, visto desde nuestro planeta, desde la Tierra, siempre se proyectan sobre una zona relativamente estrecha del cielo. Ahora bien, si bien para esta ocasión los planetas y la Luna se verán más o menos juntos en el cielo, en realidad estarán separados por millones de kilómetros. Claro, ahí es una ilusión óptica, se podría decir, si es que lo ves desde acá, desde la Tierra, ¿cierto? Porque en realidad, la Luna va a estar a unos 361.000 kilómetros de la Tierra. Mercurio, en tanto, estará a unos 120 millones. Venus a 171 millones. Y Júpiter a 914 millones de distancia realmente. Ahora bien, ¿cómo ver esta alineación planetaria desde nuestro país? Ya te lo comentaba, ¿cierto? Se podrá apreciar a simple vista en gran parte de Chile. Sin embargo, no todos los planetas serán fáciles de ubicar y para encontrarlos habrá que guiarse por la Luna, que entonces estará en esta fase cuarto creciente. Ahora bien, ¿cómo localizarla? Y en definitiva, si es que acá en el sur del país podremos verlo también, te lo comento en breve. Avanzamos en la radio.

bien, ¿cómo poder observar esta alineación planetaria? Te comentábamos, ¿cierto?, de que se podrá ver a simple vista en gran parte de Chile, pero que no todos los planetas serán fáciles de ubicar. Entonces, para encontrarlos, hay que guiarse por la Luna. Una vez de que localices la Luna en el firmamento, Venus se encontrará muy cerca de ella y será el más brillante de los tres planetas, mientras que Júpiter se verá como un punto luminoso siguiendo esta misma franja. En el caso de Mercurio, será el planeta que será un poco más difícil de ver, ya que es más pequeño y quedará sobre el horizonte, envuelto en este resplandor del crepúsculo, que obviamente puede opacar un poco su brillo, por eso será el más difícil de ver. Ahora bien, hay que considerar también de que la posición de la Luna irá variando. El 16 de junio aparecerá cerca de Mercurio, mientras que el 17 estará muy cerca de Venus y ya para el 18 estará más arriba y a lo largo de la eclíptica. En el caso de Casa Nueva, ella recomienda observar este fenómeno a ojo desnudo, es decir, sin apoyos de telescopios. Ella señala de que conviene mirar a simple vista, ya que los telescopios muestran una zona muy pequeña o en algunos casos aumentada, y eso hace que se pierda la perspectiva del conjunto, ¿cierto? Mira, en el caso de Mercurio, recomienda de que se pueda usar el apoyo de binoculares, pero deben usarse cuando el sol ya se haya puesto por completo para evitar algún daño ocular permanente, ¿cierto? Sobre todo cuando se utilizan estos instrumentos ópticos. Así que hay que tener precaución con eso. Y te comentaba, ¿se podrá ver realmente desde acá? Mira, en la zona centro, en la zona norte, será fácil de ver. Pero acá en el sur, en nuestro caso, será un poquito más difícil, ya que hay que considerar la humedad, la nubosidad también de esta temporada, así que hay que cruzar los dedos para tener cielos despejados desde mañana adelante para poder disfrutar de este evento astronómico, que es uno de los más esperados también por la ciencia, porque claro, se van a ver ahí muy bonitos, todos brillantes, ¿cierto? Y recuerda, hay que guiarse por la Luna, así que ahí está todo el detalle para que puedas disfrutar. Ah, mira, y algo importante, el horario. Sí, el horario es importante. ¿A qué hora mirar el cielo? Mira, desde el 16, desde mañana hasta el 18, la idea es verlo alrededor de las 20 horas, ¿ya? Sí, un poquito antes quizás, desde las 18:45 ya estarán visibles hasta las 20 horas aproximadamente, que es el punto de que se podrá observar mejor este fenómeno astronómico. Ya, oye, vamos a avanzar un poquito más, seguimos con música en la radio.

aún no te has vacunado contra la influenza o contra el COVID-19, te quiero comentar de que mañana se va a estar realizando un operativo en el Paseo Camilo Enríquez, acá en Valdivia, entre las 10 de la mañana y las 6 de la tarde. Para, en el caso de que aún no te hayas vacunado, ¿cierto? Hay que tener también en consideración de que las vacunas tardan aproximadamente 2 semanas en generar protección. Así que, si no te has vacunado, mañana puede ser una buena opción. Van a estar ahí ubicados en el Paseo Camilo Enríquez, acá en Valdivia. Esto es mañana, entre las 10 y las 18 horas. Así que ahí te pasamos el dato en el caso de que todavía no te hayas vacunado, quieras hacerlo justo mañana, quizás andes por el centro, puedes pasar ahí a este operativo de vacunación que, reiteramos, se va a hacer en el Paseo Camilo Enríquez acá en Valdivia entre las 10 de la mañana y las 6 de la tarde. Y con esto nos comenzamos a despedir de este bloque de animación. Muchas gracias a todos por su sintonía y, por supuesto, sigue junto a nosotros en la radio.

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3: 22 horas en punto. Vamos a actualizar las noticias en la radio. En Los Ángeles detienen a dos sujetos y con ellos se recuperó también un auto que fue sustraído en la comuna de Penco. Nos informa más detalles Maricel Venegas de Radio Bio Bio en Los Ángeles.
4: Sí, esto para informar que personal de la patrulla Foco de la prefectura Bio Bio detuvo esta tarde a dos sujetos por receptación de vehículo motorizado, receptación de placas patentes, uso malicioso de instrumento público e infracción, bien digo, al artículo 454 del Código Penal. El operativo se inició cuando la central de comunicaciones alertó vía radial por el sector surponiente circulaba un automóvil con placas patentes encargadas por robo. Fue en el sector de la población O'Higgins que el equipo de carabineros de la patrulla Foco divisó el vehículo y procedió a fiscalizarlo. Su conductor, un hombre de 39 años, presentó una documentación que a simple vista era falsa. Al verificarse, carabineros constató que los números de chasis no correspondían a la patente y que el auto mantenía encargo vigente por robo en la comuna de Penco. Las placas que portaba pertenecían a otro vehículo de igual marca y modelo. Los ocupantes fueron detenidos. El conductor registra más de 36 detenciones anteriores por delitos similares. El acompañante de este hombre, de 26 años, no mantiene antecedentes. Todos estos antecedentes fueron puestos a disposición del fiscal de flagrancia, quien dispuso el control de detención para ambos imputados y el envío de la evidencia

0: a la Fiscalía para su formalización. Bio Bio, la radio.
1: Tenemos a esta hora información económica. Tomamos contacto con Ignacio Mahave.
2: Los ministerios de Hacienda y Economía constituyeron una mesa de trabajo junto a 11 gremios de pequeñas y medianas empresas para analizar propuestas de mejoras tributarias, regulatorias e institucionales para el sector. La instancia fue comprometida por el gobierno en abril del año pasado y tiene como objetivo avanzar en medidas que entreguen mayor certeza jurídica y tributaria a las empresas de menor tamaño, incluyendo una tasa permanente de impuesto de primera categoría de un 12,5%. El subsecretario de Economía, Karl Franz Koehler, señaló que las pymes son fundamentales para la recuperación económica y explicó que el trabajo también contempla una modernización del actual estatuto PYME. Según el cronograma definido por las autoridades, la mesa sesionará hasta septiembre y sus conclusiones servirán de base para la elaboración de un proyecto de ley que el Ejecutivo espera presentar antes de fin de año. 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
1: A esta hora se desarrolla la búsqueda de un joven en el río Aconcagua. Vamos a tomar contacto con Fabián Corrotea desde Radio Bio Bio en Valparaíso.
3: Se trata de la búsqueda de una menor de edad de 17 años, quien se encuentra en la ribera del río Aconcagua luego de enviarle un mensaje a una amiga durante la tarde de este lunes. Todo esto tras tener una presunta discusión con sus padres en la comuna de Panquehue. Hasta allí llegaron los bomberos justamente de esta comuna, como también de San Felipe, en apoyo para la búsqueda de esta menor de 17 años de iniciales ARHV, quien se encuentra desaparecida a esta hora de la noche en la ribera del río Aconcagua, en la comuna de Panquehue. Una situación que ha alertado a las autoridades y que mantiene trabajando entonces a bomberos y ahí también a los equipos municipales, tanto de la comuna de Panquehue como también de San Felipe y de la delegación presidencial provincial, justamente de San Felipe. Una emergencia en completo desarrollo a raíz de la búsqueda de esta menor de 17 años, quien dio su ubicación por última vez en la ribera del río Aconcagua, en la comuna de Panquehue, de iniciales ARHV. La región de Valparaíso, Bio Bio, la radio.
1: Bueno, nos vamos hasta el norte del país porque un decomiso terminó con más de 4.000 millones de pesos recuperados en cigarrillos. Cristian Núñez nos amplía.
4: Se dieron a conocer más antecedentes de la organización criminal que fue desarticulada durante los últimos días por la Policía de Investigaciones y la Fiscalía de Alto Hospicio, donde funcionarios municipales lideraban esta agrupación de 10 personas, entre ellas 5 externos y 5 funcionarios que realizaban venta de licencias de conducir de manera fraudulenta. La Fiscalía indicó que hay 62 personas identificadas por el Ministerio Público y por la Policía de Investigaciones como compradoras de estas licencias y van a ser requeridas por la justicia durante los próximos días. Además, se mostró la evidencia incautada, entre ellas más de 4 millones de pesos en efectivo, joyas, relojes, vehículos. Se informó además que las personas que han adquirido este tipo de licencias, que podrían llegar a unas 600 personas, van a ser buscadas por la justicia. La fiscal regional además explicó que las licencias eran vendidas hasta en 1 millón de pesos por esta organización, donde 8 de los 10 involucrados quedaron en prisión preventiva durante la jornada de este domingo. En Iquique, Bio Bio, la radio.
1: 22 horas, 6 minutos, hasta acá el informador, continúe junto a la radio.
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Noche de lunes 15 de junio, seguimos acompañándote, seguimos contigo durante esta noche. ¿Cómo está la calidad de aire en los diferentes puntos del país? Chillán y Chillán Viejo, ya lo escuchábamos más temprano junto a Guillermo Escares, desde Radio Bio Bio en la región de Ñuble, preemergencia ambiental. Concepción, con alerta, al igual que Coyhaique, mientras que Los Ángeles, Puerto Montt y Puerto Varas, Osorno, Valdivia, están con calidad regular. En Temuco y Padre Las Casas, atención, también tenemos preemergencia ambiental, según el Ministerio de Medio Ambiente. ¿Qué significa esto? Fuera del polígono, entre las 18 horas y las 6 de la mañana, se prohíbe el uso de más de un calefactor a leña por vivienda y no se permiten humos visibles. Dentro del polígono de exclusión, que esto incluye, por ejemplo, en Temuco, sectores de Padre Las Casas, también de Labranza, algunos sectores, el sector de San

Juan Pablo, por ejemplo, también. Ya, para que lo tengan claro, amigos de Temuco, entre las 18 horas y las 6 de la mañana se prohíbe el uso de artefactos a leña. Está prohibido también el uso de calderas residenciales. Está prohibido por el esta mala calidad de aire que van a tener durante la jornada de mañana. En la página airechile.mma.gov.cl puede encontrar los detalles de su ciudad, si es que está o no. O sea, primero, si es que está en este plan. Recordemos que las ciudades que están hacia el sur son Coyhaique, Puerto Montt y Puerto Varas, Osorno, Valdivia, Temuco, Los Ángeles, Concepción, Chillán y Chillán Viejo. Concepción, que no solo es la ciudad de Concepción, la comuna, sino que también incluye la comuna de Tomé, la comuna de Penco, Talcahuano, San Pedro de la Paz, Coronel Lota, Hualqui, Chiguayante. Son varias comunas. Por eso el área se llama Concepción Metropolitana, porque incluye a varias comunas. Y eso también pasa, por ejemplo, en Puerto Montt y Puerto Varas, donde si bien hay calidad regular, acá se incluye a ambos sectores. Es una zona bastante grande la que se incluye dentro de este plan de descontaminación atmosférico. Nosotros te seguimos acompañando esta noche, por supuesto, en Bio Bio la Radio.

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de su cuenta de Instagram, la corporación Chile Actores respondió a las críticas que se han suscitado durante los últimos días contra el gremio, donde personajes como Patty Maldonado han asegurado que son vagos. En una serie de gráficas, la agrupación escribió: las malas lenguas dicen que somos vagos y que queremos vivir del Estado, pero la realidad es diferente y mucho más complicada. Usando números de un estudio sociolaboral de los artistas audiovisuales realizado por un centro de políticas públicas, por el Centro de Políticas Públicas de la Universidad Finisterre, y analizado por la Fundación Sol, publicado en 2025, Chile Actores aseguró que el 68% de los artistas declaran que sus ingresos son insuficientes para cubrir sus necesidades básicas. Sobre lo mismo, los artistas aseguraron que reciben como ingreso líquido menos de 400.000 pesos chilenos, cifra muy por debajo del sueldo mínimo nacional. Asimismo, pocos cuentan con estabilidad laboral. De hecho, solo el 4% de los artistas tiene un contrato de trabajo estable, mientras el 76% lo hace a honorarios. Por tanto, son varios los que tienen que buscar un segundo trabajo para sobrevivir, asegura este gremio. En vista de aquello, la corporación ha instalado su propio sistema solidario que nutre mediante los derechos de propiedad intelectual, según explicaron. ¿Quieres conocer más? biobiochile.cl.

Ay, ay, ay, vaya que van a ir bajando las temperaturas durante estos días en el sur de nuestro país. Para mañana, Concepción, mínima de 4, máxima de 16. Temuco, mínima de 0 grado, máxima de 12. Mientras que Valdivia, mínima de 1, máxima de 11 grados. Las extremas para Puerto Montt, 3 y 10 grados. Coyhaique, ¿cómo va a estar Coyhaique? 3 y 8. No mucha variación. Hay varias comunas que van a estar rozando los 0 grados. Así que mañana a abrigarse. Y recuerde que con baja temperatura y sin lluvia, baja temperatura y sin lluvia significa que la calidad de aire no va a mejorar. Así que a cuidar las medidas restrictivas que ya le mencionábamos antes. Te seguimos acompañando durante esta noche en la radio.

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Te seguimos acompañando esta noche en Bio Bio La Radio, acompañándote en esta noche fría. Y pon atención porque el monóxido de carbono, un gas incoloro e inodoro que produce la combustión incompleta de estufas, calefones y braseros, presenta uno de los mayores riesgos de intoxicación durante los meses de frío, lo que puede ser fatal. Esto con la llegada, cierto, de la época más helada, el alza en el uso de sistemas de calefacción es notorio y el cierre de puertas y ventanas para poder conservar el calor se repite. Aquel comportamiento significa un riesgo que muchas familias desconocen o subestiman. El monóxido de carbono es un gas que no se ve, que no se huele ni se saborea, puede acumularse silenciosamente en un ambiente cerrado y genera consecuencias que van desde el daño neurológico incluso hasta la muerte. Fernando Torres, toxicólogo y director de la Escuela de Química y Farmacia de la Universidad Andrés Bello, confirma en un comunicado que el problema de fondo es la combinación entre mayor uso de artefactos de combustión y menor ventilación. ¿Qué pasa durante las épocas de invierno? Dice, con espacios cerrados y con la utilización de mayor cantidad de sistemas de calefacción que queman materia orgánica, ya sea gas, parafina, leña o carbón. Cuando la combustión es incompleta, por falta de oxígeno o por fallas en el artefacto, se genera monóxido de carbono en lugar de dióxido de carbono. Si el ambiente no está ventilado, el gas se acumula con rapidez, lo que provoca intoxicación. Las causas más frecuentes de intoxicación en esta época incluyen el uso de estufas, calefones que no estén en la parte exterior o que no cuenten con una salida hacia el exterior, braseros o chimeneas defectuosas, fugas de gas y la exposición al humo producido por combustión incompleta. Además, el experto subraya que lo que hace especialmente peligroso el monóxido de carbono es su mecanismo de acción. Porque el gas se une a la hemoglobina con una afinidad mucho mayor que la del oxígeno, lo que impide que este llegue a los órganos vitales. El resultado puede ser desde daño neurológico, compromiso cardiovascular, pérdida de conciencia e incluso la muerte. Los síntomas iniciales son inespecíficos y fácil de confundir con un resfrío o una gripe. Dolor de cabeza, mareos, náuseas, vómitos, debilidad, somnolencia, dificultad para concentrarse y la falta de aire. Ahora, es importante la prevención, hacer mantención periódica a las estufas y a todos los artefactos que ocupen gas, mantener el ambiente ventilado incluso en invierno y también evitar el uso de hornos o cocinas como fuente de calefacción. También desaconseja el uso de braseros en espacios cerrados y dormir con estufas encendidas. Para quienes quieran una capa adicional de seguridad, sugiere instalar detectores de monóxido de carbono, este especialista de la Universidad Andrés Bello. Parte de lo que compartimos contigo esta noche a través de la radio.

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1: Hay un dato histórico que marca los mundiales jugados en el continente americano. Casi siempre los gana Sudamérica. De las 8 Copas del Mundo disputadas en esta parte del mundo, en 7 se impuso una selección de la Conmebol. La única excepción, Brasil 2014, cuando Alemania se quedó con el título. Desde Uruguay 1930 hasta Estados Unidos 1994, el dominio fue sudamericano, una tendencia que buscará mantenerse en el año 2026.
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10 minutos, no. Sí, 10 minutos. 10 minutos nos separan de las 11 de la noche. 10 minutos nos separan de las 11 de la noche. 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
2: Te dejamos en compañía de Robbie Williams a través de la radio. 6 minutos nos separan de las 23 horas. Ya actualizamos junto al informador las noticias.

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5: Vamos a ampliar la información que nos daban cuenta auditores respecto del incendio en la ciudad de Iquique. Tomamos contacto con Radio Bio Bio en Iquique. Cristian Núñez, te escuchamos.
6: Claro, se trata de una emergencia estructural que a esta hora de la noche moviliza a bomberos y personal de emergencia también hasta ese lugar. Hablamos del centro de internación de menores ubicado en calle Salvador Allende con Manuel Rodríguez. En este lugar hay fuego al interior del recinto. Se desconoce hasta ahora si se trataría de alguna emergencia por fuego de producto accidental o se trataría de otra situación al interior de este recinto. Reiteramos que a esta hora hay fuego al interior del recinto de menores de edad de este centro de internación en calle Salvador Allende con Manuel Rodríguez y bomberos se moviliza hasta el lugar. Estamos atentos a lo que ocurra con el desarrollo de esta emergencia, que hace algunos instantes se ha decretado alarma de incendio por parte de las unidades de bomberos que se dirigen hasta este punto de la ciudad. Información en desarrollo en Iquique, Bio Bio de la radio.
5: Hasta 10 años de cárcel arriesga un hombre acusado de violar a compañera de trabajo en el Parque Nacional Torres del Paine. La información la tiene Alex Miralles desde Radio Bio Bio en Punta Arenas.
7: Este lunes el Tribunal de Juicio Oral en lo Penal de Punta Arenas entregó un veredicto condenatorio en contra de un acusado de un delito de violación en contra de una compañera de trabajo, hechos que ocurrieron en el año 2025 cuando el acusado con la víctima trabajaban en un hotel al interior del Parque Nacional Torres del Paine. En esas circunstancias se realizó una junta entre

0: de compañeros de trabajo, donde hubo ingesta de alcohol y drogas, lo que dejó a la víctima dormida y fue aprovechado entonces por el acusado para atacarla sexualmente. Fue ahí entonces que se denunció y se investigó y enfrentó este juicio ante el tribunal por el delito de violación, siendo condenado por las pruebas presentadas por la fiscalía, las que fueron suficientes para el tribunal para entonces condenarlo y esperar la sentencia que se dará a conocer los próximos días, donde la fiscalía está solicitando una pena de hasta 10 años de cárcel como autor de un delito de violación. En Punta Arenas, Bio Bio, la radio.
1: Diego Osorio.
2: Es así, Mario, acaba de terminar el partido recién, hace instantes en Los Ángeles, empate 2-2 entre Nueva Zelanda, que estuvo dos veces arriba en el marcador, y la República de Irán. Recordemos que en este grupo también han igualado por la tarde Bélgica y Egipto, en este caso 1-1, y de esta manera, atención con este dato, Nueva Zelanda, que había participado por última vez en el Mundial de Sudáfrica 2010, acumula el cuarto empate consecutivo en cita mundialista. En aquella ocasión, en Sudáfrica 2010 había empatado ante Eslovaquia, Italia y Paraguay. 2-2 entonces el empate del último encuentro de esta noche de lunes entre Nueva Zelanda y la República de Irán.
3: 8 grados es la temperatura actual en Santiago. El cielo está con nubosidad parcial. Nubosidad parcial a esta hora y alcanza la humedad el 82%.
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0: en Autopista del Sol, más o menos en Puente del Bosque, Paso Miguel del Bosque, accidente de una persona tirada en el camino. Vehículo destrozado, pista rápida. Accidente de su vida por Autopista del Sol antes de llegar a Rinconada.
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2: Horas con 11 minutos hoy en la radio. Oye, nos estaban hablando en WhatsApp por el corte en Mata. Yo traté de escribir en él, pero me pedían el número de cliente y tenía que ser del sector, en fin, no pude. Pero un auditor nos dijo que vio patrullas de Enel en el sector, así que esperamos que vuelva la luz porque nos decían tercer día consecutivo que se cortaba la luz en el mismo lugar. También auditores nos decían que pasaban por Mata, con San Diego, por ejemplo, y no había ningún semáforo prendido, lo cual además hace que sea peligroso. Bueno, vamos a seguir con nuestro programa. ¿Le temes a la oscuridad? Ese era un programa que daban cuando yo era chica. Muchos de ustedes se acordarán, muchos probablemente no porque no habían nacido. O Goosebump en inglés. Y era, yo encuentro que una serie demasiado buena, como de terror, muy que cuando eras niño te daba susto. Sin embargo, hay adultos que todavía le temen a la oscuridad. Si tienes alguna historia paranormal para que nos asustemos más aún, nos puedes contar a nuestro WhatsApp. Y ahora presentamos a Gonzalo López Pardo. ¿Por qué le tememos a la oscuridad? Justamente se llama su libro. ¿Cómo estás?
3: Bien, buenas noches, muchas gracias por la invitación.
2: Me encanta este tema, a mí me gustan mucho las cosas de

0: terror.
1: Ah, qué bueno.
0: Después me tengo que dormir con la luz prendida, pero igual me gustan. Masoquista.
1: O sea, le temes a la oscuridad.
0: Le temo mucho a la oscuridad.
1: Ah, bueno.
0: Ya, ¿y qué te llevó a escribir este libro? Que yo lo primero que me pregunté, ¿serán relatos ficticios, reales?
1: Son, bueno, cuentos, son ficciones, pero todos están armados a partir de conversaciones. Es decir, todos los relatos que están en este cuento son 17 relatos de suspenso, o terror, no, bueno, depende de quién lo esté leyendo. Alguien me los contó. Lo que yo puedo asegurar es que el relato es real. Y bueno, y además cuando me los contaron, claro, algo me hicieron sentir.
0: O sea, tú le metiste de tu cosecha, pero la cosa tiene una base real.
1: Y claro, claro. Lo que hice fue darles una estructura de cuento.
0: Ya. ¿Y nos puedes hacer un spoiler, por ejemplo, del cuento que a ti más te da susto? No sé si a ti te da susto, en realidad, ¿tú le temes a la oscuridad?
1: Yo no le temo a la oscuridad. Ahora, me pasaron muchas cosas, porque, a ver, yo comencé a buscar estas historias. Cuando tenía 12 años.
0: Yeah.
1: Yo tengo 53, así que fue hace rato. Y bueno, junté muchas historias, muchas, muchas historias. Y en general, las que elegí, estas 17 que elegí, porque quedaron varias fuera, que yo he venido a contar a la radio, son las que a mí más me pararon los pelos, digamos, ¿sí? En su minuto. Ahora, ahí hay dos o tres que son las que más me gustan, por distintas razones. El primero es el primer cuento es el que más se llama desde la oscuridad del bosque. Algo así.
0: Antes de que nos cuentes de qué se trata, nos escribe Alejandra, que dice: le temes a la oscuridad y escalofríos, series increíbles, qué buen recuerdo me trajiste, dice. Sí, yo también soy muy, muy nostálgica de esos tiempos, y Escalofríos también tenía una serie de libros.
1: Sí.
0: Sí.
1: Y yo te diría que este libro pasó en algún minuto por una productora y casi se hizo serie de televisión.
0: ¿En serio?
1: Sí, entonces tiene como ese formato, tiene como esa idea como de los cuentos de la cripta, ¿te acuerdas?
0: Sí, también.
1: Claro. Tiene como esa onda, digamos, ¿no? Es un narrador, bueno, el narrador va cambiando, pero los cuentos tienen esa estructura. Es decir, se podría leer un cuento por noche, por ejemplo.
0: Ya.
1: Y sería como, claro, ver un capítulo de una serie
0: sí. De
1: las actuales.
0: Ya, y tú me decías que hay un capítulo, el del bosque.
1: Sí. Ahora, lo que a mí me dan ganas de compartir
0: ya. Son
1: las historias que no...
0: Ah, ya, para que no spoilemos el libro, vamos con las historias que quedaron fuera, a pesar de que estás spoileándote si es que quisieras hacer una parte 2 del libro, ¿no?
1: Espero que haya una parte 2,
0: pero
1: me lo voy a jugar para eso. Lo que pasa es que hay un cuento en el libro, que luego lo voy a nombrar, que tiene que ver con... A ver, a mí me contaron varias historias sobre distintos sucesos, pero que se parecen. Me voy a explicar.
0: Ah, sí, totalmente. Pero son como mitos urbanos al final, ¿no?
1: Más o menos, sí.
0: Ya. Porque
1: sí.
0: Yo cuando chica me sabía muchas historias de terror y que iban teniendo algunas variantes.
1: Claro.
0: Entonces ahí uno decía, ¿habrá pasado o no?
1: Claro.
0: Porque al final mucha gente tenía la misma historia, pero con algunas cosas que cambiaban.
1: Claro. Entonces lo que hice yo, por ejemplo, en varios casos, fue como elegir la que a mí me parecía que era la mejor para el libro.
0: Ya, y que no tiene por qué ser la más verosímil, pero sí la más como con más cuento, ¿no?
1: Sí, sabes que como aquella con la que yo me sentí más cómodo también escribiendo.
0: Ah, ya.
1: Con la que di con la estructura, la que me satisfizo, a fin de cuentas. Sí. A ver, yo tenía 12, 13 años y fui de vacaciones con mi papá a un lugar que se llama Las Peñas, que queda desde San Fernando hacia la cordillera.
0: Yeah.
1: Esto pasó hace 30 años. Okay. Entonces, no sé cómo serán Las Peñas ahora, pero en ese tiempo era muy campestre, era una zona muy guasa. Y nosotros íbamos a quedarnos a una posada de un caballero. Ese caballero era muy amigo de mi papá, era un guaso de la zona, que tenía vida campesina, digamos, ¿no? Ahora, era un lugar donde yo lo pasé increíble, estaba lleno de insectos, conocí a los primeros buscadores de ovnis que conocí en mi vida, los encontré ahí, pasé una noche en una cabaña que se supone que perteneció a Manuel Rodríguez, digamos, era un lugar bien especial, bien, bien especial. Y llegamos bueno, voy a decir que este caballero se llama Don Mario, ¿ok? Llegamos a la posada de Don Mario y preguntamos por él, porque mi papá lo quería mucho, y nos dijeron que Don Mario no podíamos verlo porque se estaba recuperando, porque había pasado con un cuchillón se parece un poco a las guadañas estas del típico dibujo de la muerte, ¿no?
0: Ah, okay.
1: Pasó con un cuchillón, eso es lo que nos contaron, al lado de un panal de abejas, y las abejas

0: cabras se molestaron y lo picaron. Entonces el caballero estaba recuperándose, estaba muy mal. Y bueno, ok, listo. Pasaron dos o tres días y este caballero, don Mario, no se llama Mario, pero como le voy a decir aquí en esta historia, apareció. Y lo que nos llamó la atención era que nosotros, bueno, si te pican abejas, uno supone que estás hinchado, que la gente se hincha, ¿no? Bueno, este caballero no estaba así. Este caballero estaba cortado. Tenía tajos. Tajos en su... Esto era en verano. Entonces, él estaba en choripolera y tenía tajos en las piernas, tenía en la cara, pero eran tajos y eran unos tajos así como profundos. Y mi papá también era escritor, se acercó y le dijo, lo abrazó, qué sé yo, y le preguntó. Y este caballero no le quiso hablar de inmediato y lo que le contó se lo contó al oído. ¿Ok? Y, bueno, mi papá me lo contó después, ¿no? Le dije, bueno, cuéntame qué pasó y qué sé yo. Y me dijo que don Mario le había dicho fue el Piuchén. ¿Has escuchado hablar alguna vez del Piuchén?
1: No.
0: ¿No?
1: Pero me imagino que es algún ser medio mitológico de la cultura chilena, ¿o no?
0: Sí, pero tiene una característica bien especial. Mira, lo pilló atacando aves de corral al Piuchén.
1: Ya, es una especie de chupacabra,
0: exacto,
1: ¿o qué?
0: Exacto. Y tuvo un encuentro, digamos que cuerpo a cuerpo, con una lucha con nuestro chupacabra, sí, con el Piuchén. Ahora, es muy raro ese encuentro. Y de hecho, normalmente lo que se cuenta es que las víctimas no sobreviven. Es muy, muy raro que una persona sobreviva a un encuentro con el Piuchén. Y lo que lo salvó fue precisamente el cuchillón. Es decir, él no pasó el cuchillón cerca de las abejas, sino que lo utilizó para defenderse del Piuchén.
1: ¿Y no lo habrá matado?
0: Él dice que lo hirió.
1: Ah, lo hirió.
0: Que lo hirió, que este personaje se escapó mal herido y que temía que
1: hubiese represalia y que volviera, sí, a buscarlo.
0: De hecho, estaba seguro de que iba a volver. Y el Piuchén ataca de noche, el Piuchén puede tomar varias formas, pero tiene un grito característico. De hecho, le dicen Piuchén porque grita así, se supone. ¿Okay? Bueno, yo dejé de ver a don Mario, que insisto, no se llamaba así, y nunca más supe qué pasó con él. Por eso esta historia yo no la puse en mi libro, porque para mí no tenía final.
1: Ah, claro, ¿okay? Como no tenía un remate.
0: Sí, yo sé que don Mario murió al tiempo, pero nunca supe si fue al tiempo, te digo, meses después.
1: Ah.
0: Nunca supe si fue...
1: O sea, nunca se recuperó.
0: No sé si no se recuperó. No sé, alguien me dijo una vez, ¿sabes que en realidad se murió de un cáncer? No sé si el Piuchén volvió.
1: Pero tú le diste las heridas.
0: Yo lo vi herido.
1: Y que eran varios cortes profundos.
0: Sí, y mal. O sea, él estaba muy mal. Él estaba muy mal herido, digamos. Como te digo, eran unos cortes... mira, era una imagen que no permitía dormir bien después.
1: Ay, qué terrible.
0: Sí,
1: yo quiero saber si la gente que nos está escuchando y va manejando en la oscuridad tiene susto o no en este momento.
0: A mí me encantaría saberlo.
1: Sí.
0: Ahora, a ver si nos escribe. En mi libro hay una historia sobre el Piuchén, pero es otra.
1: Ya.
0: ¿Ok? ¿Y por qué la escogí? Porque a mí me contaron que hay ciertas criaturas mitológicas de la mitología chilena que se pueden manipular.
1: ¿Cómo?
0: Si se tienen los conocimientos, no sé cómo llamarlo, la brujería, digamos.
1: ¿Sí?
0: Si se tiene ese poder, hay algunas criaturas que se pueden manipular, que se pueden utilizar a voluntad.
1: Que tú le mandas, o sea, tú le mandas, por ejemplo, el chupacabra a una persona que te cae mal.
0: Por ejemplo, claro. O con quien tienes una rencilla, o qué sé yo. Y la historia que yo cuento en mi libro, nombre no recuerdo en este minuto, digamos, tiene que ver con eso, tiene que ver con el Piuchén, pero tiene que ver con alguien que lo pudo manipular. Exacto.
1: Mira, tenemos algunos mensajes. Hola, buenas noches, mi hija falleció hace 18 años a las 22:40. Cada año voy al cementerio y espero esa hora, ya que al día siguiente también es mi cumpleaños. Vale decir, estoy en el mausoleo familiar en el Cementerio General de Santiago desde las 22 a las 0 horas y existe un silencio profundo, teniendo en cuenta que está la avenida Recoleta a unos metros. Pero sí puedo decir que se siente un viento helado y pequeños pasos. Nos habla Rodrigo de Peña Lolén.
0: Oh.
1: Y tenemos a Gottmead, que dice, hola, buenas noches, estoy escuchando el relato, estoy al volante en un sector más o menos oscuro. Yo creo que eso quiere decir que si tiene

0: miedo, que era la pregunta que estábamos haciendo, ¿no?
1: Qué bueno. Digo, perdón, no sé si
0: qué bueno. Pero eso es lo que busca tu libro, asustarnos.
1: No, lo que busca mi libro es provocar conversaciones. De hecho, yo casé estas historias así. Me juntaba con gente en muchos lugares y proponía, ¿no? Decía, mira, no sé, a mi vecina la están penando. Y tú haces eso y generas una conversación que dura 45 minutos porque siempre le está pasando este tipo de cosas a la gente.
0: Sí, pues, y al final genera también lo que está pasando ahora, que la gente nos escribe o nos cuenta sus propias historias, ¿cierto? Mira, amigos de la Bio Bio, vivo en la región de Magallanes, estoy preparando mi material para mi trabajo mañana y me da mucho miedo, dice. Mira, te diría que no era nuestra intención asustarlos, pero la verdad que sí. Porque por algo invitamos a Gonzalo para hablar de este libro que se llama ¿Por qué le tememos a la oscuridad?
1: Oye, yo soy magallánico, ¿no dice quién es?
0: Ah, a ver. Mira, a ver, danos tu, identifícate, amigo de la región de Magallanes. Eso, Fernando se llama, pero danos tu apellido para ver si se conocen por ahí.
1: Somos coterráneos.
0: Sí.
1: Se pueden comunicar conmigo, ¿eh? A mis redes sociales.
0: Ah, ya, ¿cuáles son?
1: G. López Pardo, Glópez Pardo.
0: Perfecto.
1: Les quiero comentar que yo ahí tengo, ya publiqué la semana pasada, si no me equivoco, tengo un testimonio ovni. Ahí.
0: Me encanta ese tema ovni.
1: Y estoy ahora a nada de obtener otro. Ahora, ¿cuál es la gracia de estos testimonios ovni que no han sido publicados? Van a ser publicados por primera vez en mi perfil.
0: Ah, en tu perfil.
1: En G. López Pardo, sí.
0: Ya, ¿y eso va a ser escrito o tú lo vas a contar como con todo el suspenso? ¿Vas a entrevistar a la persona?
1: No, son testimonios, son videos.
0: Ah, son videos. Uy, qué choro. ¿Y cuándo vas a publicar eso?
1: Ya hay uno arriba. G. López Pardo.
0: Ok.
1: Glópez Pardo. Ya hay uno ahí, ya lo pueden ver. Debe ser como el, no sé, el tercer. Es un carrusel. Tercero o cuarto hacia atrás. Y esta semana, todavía no tengo claro qué día, pero por favor métanse a mi perfil y espérenlo, porque esta semana viene otro. ¿Ok? Mm. Y ya me conseguí un par más. Y son, como te cuento, son testimonios que hasta ahora no han sido publicados. Y son bien, bien interesantes.
0: Uy, vamos a estar atentos. Sí, sí. A propósito de oscuridad, nos escribe María Cecilia, que nos dice que todavía están sin luz en San Diego con Mata, que ha vuelto intermitente. Vuelve, se va, y que en él ninguna explicación, dice.
1: Oh.
0: Nos escriben desde Ámsterdam. Dice, hola, yo le tengo más miedo a los vivos. Estoy con la luz apagada escuchando estos interesantes relatos sin miedo, pone.
1: Mira,
0: cuéntanos una historia que nos dé mucho miedo.
1: Una historia que nos dé, que les dé mucho miedo. Ok. Hace unos años, ya no me acuerdo cuánto, caminaba junto a mi padre. Bueno, lo traigo a colación de nuevo porque por el parque forestal.
0: Ya.
1: Era un paseo más o menos habitual. Yo, como te digo, soy magallánico, pero pasaba los veranos acá. Y era un era una caminata, estaba atardeciendo. Y ahí siempre mi padre, que vivía en el centro, se encontraba con gente que conocía.
0: Uh-huh.
1: Y conocía a un amigo de él que se llamaba Jorge. No recuerdo el apellido. Y bueno, lo conocí bien, porque se abrazó con mi padre, porque me abrazó a mí. Era muy simpático, pero muy, muy agradable. Y tuvimos una conversa larga, una hora, digamos, sentados en un banco. Ellos habían sido compañeros de colegio en San Fernando, se vinieron a Santiago, trabajaron en tesorería, bla, bla, bla. ¿Se acuerdan? Imagínate la cantidad de cosas que se acordaron. Y bueno, nos despedimos, nos abrazamos. No, yo me fui con mi padre me dejó en la casa de mis abuelos. Nos vimos una semana después. Bueno, cuando me vi con él la semana siguiente, me dijo que Jorge había fallecido hacía 3 meses.
0: Ay, te encontraste con un fantasma. Yo he escuchado muchas historias así, de gente que se encuentra con alguien, lo saluda, qué sé yo, tienen un intercambio breve, se va y le dicen, ¿pero cómo te la encontraste si falleció hace 5 meses?
1: Sí, de hecho, cuando mi padre me lo contó fue bien especial, imagínate cuando te dicen. Porque además lo vi, lo escuché, lo sentí, era un ser humano como cualquiera, digamos. Yo no vi, no sentí, frío extremo.
0: Sí, era como una

0: persona normal.
1: Era un tipo normal, pero había muerto. O sea, lo que le dijeron a mi padre, oye, no, Jorge, no me acuerdo del apellido. Creo que era González, fíjate. Uh-huh. No, falleció hace 3-4 meses.
2: Ay, qué horrible. Fue
1: enfermo, qué sé yo. Y claro, él vivía cerca del parque forestal. Así es que sí.
2: Y quedó dando
1: conversamos con un.
2: Fernando Mancilla de Puerto Natales nos dice que trabaja en el Liceo Politécnico y que ha tenido experiencias de visión de ovnis en el Cerro Dorotea, colindante con la República Argentina, dice.
1: Sí, esa es una zona, es un hotspot, es conocido en el mundo.
2: ¿Ya?
1: La zona, digamos, el camino entre Natales y Punta Arenas es un hotspot, se ven muchos ovnis ahí.
2: Ah, ¿en serio?
1: Muchos, súper conocido. De hecho, el video que tengo arriba ahora en mis redes sociales es un avistamiento en el camino hace Natales.
2: Mira, dice, yo le voy a compartir más tarde un testimonio ovni que pasó hace años en los altos del Biobío. Y pregunta, ¿cuál es tu Instagram? Es G. López Pardo, ¿no?
1: G. López Pardo,
2: para que le mandes un mensaje.
1: Por favor, estoy pero ávido.
2: Mira, y nos escribe Margot que dice, Claudia, soy una bruja con poderes telepáticos, veo a los muertos, a mis padres. Nos escribe desde el Cerro Monja en Valparaíso. Y mira, saludos desde Punta Arenas, José Agüero en sintonía. Magallanes es una de las regiones con más avistamientos de ovnis. Dice, tú que eres de Magallanes, ¿puedes
1: sí,
2: dar fe?
1: Es verdad, puedo dar fe, sí.
2: Mira, dice por acá, hola, crecí en un sector rural de Los Ángeles y escuché hablar de los tuetués, pero también les decían chonchones, nos dice Felipe González. Sí, pues el tuetué, el
1: sí,
2: famoso
1: yo no
2: tuetué.
1: Sé, yo pensé que eran dos criaturas distintas.
2: Ya.
1: Pero claro, si él nos comenta eso, la verdad es que hay que... Sí, el tuetué se supone que canta el canto tuetué, digamos. Uh-huh. Creo que si lo escuchas 3 veces alguien muere en la cercanía, digamos. Entonces escucharlo no es ni una gracia.
2: Sí, me imagino. Cuando niña compartía pieza con mi hermana mayor, ella tenía una radio a pilas y en las noches escuchaba radioteatros de miedo, La Tercera Oreja y el Doctor Mortis, dice.
1: Sí, maravilloso. Yo también escuchaba al Doctor Mortis.
2: Ah,
1: sí,
2: no,
1: sí.
2: Esa, yo no, eso no alcancé.
1: No, porque hay mucha diferencia de edad.
2: No, ni tanto, no creas. Y mira, acá tenemos un auditor que es Carlos Vitti, que nos dice, a la gente le gusta meterse cosas en la cabeza. Y sabes que igual yo doy fe, porque sí, yo soy súper racional y soy súper escéptica, pero me encantaría creer, ¿cachai? Sí. Entonces, para mí todo tiene, no sé, si hoy día empieza a levitar mi taza, yo voy a decir es que hay una corriente que no sé qué, que la estática, que... O sea, jamás voy a creer que me penaron o que hay un fantasma, pero me encantaría creerlo. Entonces, siempre desde chica, no sé, típico que te duermes al final en el patio de la casa, en una carpa, qué sé yo, claro, y el panorama era contar historias de terror.
1: Sí, claro.
2: Y para mí, o sea, es fascinante que tú estés acá y me puedas contar historias de terror.
1: La verdad es que
2: porque
1: yo lo
2: quiero
1: que creo...
2: creer. Al final, sí, efectivamente puede que uno se meta cosas en la cabeza, así como hay otras personas que tienen cierta sensibilidad y son más propensas a darle cierto significado más espiritual a cosas que les pueden pasar y que yo las interpretaría como, no sé.
1: Sí. Ahora, siempre el relato siempre tiene una riqueza. Digamos, tanto como para quien cree como para quien no cree, siempre es interesante escuchar un relato. Es como, no sé, ver la última película de Spielberg.
2: Claro.
1: ¿No? Es, ok, tú puedes decir, mira, no lo creo, pero lo pasé bien, ¿no? Ok, no creo en ovnis. Bueno, a todo esto, un ovni no es un extraterrestre, es un objeto volador
2: no
1: identificado.
2: Exacto.
1: Que no es lo mismo, ¿no? Ahora, no deja de ser misterioso si tú ves algo en el cielo que no reconoces, ¿no? Mejor todavía se está grabado.
2: Mira, a propósito de gente que dice que no pasa nada, dice, hola, no voy a dar mi nombre, pero yo trabajo en un cementerio de un lugar de Chile, soy sepulturero, trabajo por las noches exhumando cuerpos a un horario que dice, bueno, obviamente es súper oscuro, qué sé yo, que no pasa nadie. Dice que lleva 40 años trabajando y nunca le ha pasado nada durante toda su carrera. Yo creo que hay personas que además, porque no es que más allá de ser escéptica o qué sé yo, yo creo en las energías y creo que la gente muerta muchas veces está acá dando vuelta. El tema es que hay personas que tienen cierta sensibilidad que los pueden captar. Mira, tenemos a Jessica de Concepción. Dice, les cuento, yo no le tengo miedo a la oscuridad. Del año pasado fui al velorio de mi prima, la velaron en el crematorio del cementerio regional y me tocó salir ahí de noche sola. Tuve que atravesar el cementerio sola. Tengo mis propios videos donde solo me iluminaba el celular. O sea, es una valiente Jessica.
1: Sí.
2: Porque yo no me habría atrevido.
1: Sí, tiene alma de guerrera.
2: Sí. Sí, totalmente. Mira, acá tenemos a Jorge Luis que nos dice, acá en Chile sí que hay mucho en el tema para conversar de brujos.
1: Sí.
2: Sí. Acá dice, hola, espero me entiendan. No es de terror, porque para mí era normal desde muy pequeña. Recibía mensajes de los sabios y he tenido encuentros con fantasmas y nunca he sentido miedo, nos cuenta la Lore, que ahí sigue escribiendo. Lorena Brown.
1: Sí, eso

0: Sí, mira, eso es un... Es bien interesante la conversación que está... las conversaciones, perdón, que nos están llegando. Súper interesante.
1: Mira, tenemos también a Manuel, que dice, estoy escuchando el relato acá en un turno de noche en la minera Mantos Blancos.
0: Oh, qué lindo.
1: Totalmente oscuro, dice, con un cielo estrellado. Qué lindo. Oh, nunca he visto nada raro, dice. Lo único sin explicación fue escuchar una guagua llorando debajo de un auto cuando hice mi práctica en una mina de oro en Alhué, y los lugareños decían que era el Colo-Colo, un ratón con plumas. Igual, no es menor escuchar una guagua llorando debajo del auto y que te digan que era un ser mitológico. Lógico,
0: yo diría,
1: ¿no?
0: Que no es menor, sí.
1: No es menor.
0: La guagua, sí.
1: Sí.
0: Yo creo que cualquiera se muere de susto.
1: Sí, qué susto, ¿no? Sí, sí, sí. Pero Manuel fue muy valiente y no le pasó nada.
0: Claro, y lo encontró más o menos raro, ¿no?
1: Sí.
0: Claro.
1: Mira, Iván de Viña dice que en su casa parecen... pasan cosas raras, que sus amistades ya no quieren ir, que no sabe cómo darle a entender que son visitas esperadas, pero ellos se asustan. ¿Para qué estas visitas se retienen? No, ahí no lo explico, ahí no hay un problema gramatical que me hizo no entender.
0: Claro.
1: Pero efectivamente hay gente que en su casa pasan cosas y que ya lo tienen supernaturalizado.
0: Sí.
1: ¿Cierto?
0: Sí, y es difícil para quienes no tienen la costumbre, digamos, claro, lidiar con situaciones tan extrañas.
1: Sí.
0: Sí, a mí, mira, fíjate que rastreando esta información me pasaron muchas cosas raras. Yo creo que tiene que ver con el hecho de que las estás buscando, ¿no?
1: Es que ese es el tema, como que uno se puede predisponer algo.
0: Sí.
1: Mira, tenemos otro mensaje que dice, he tenido muchas experiencias paranormales, pensaba que era la casa donde vivía, pero después nos cambiamos de casa con mi familia y siguieron ocurriendo casos, y en todas las casas que hemos vivido hemos tenido experiencias paranormales. Por lo que creo entonces, somos nosotros. ¿Es posible? Pregunta Marcelo de la Serena. Mira, en todas las películas de terror como El Conjuro te dirían que es posible, porque así como Annabelle, como que ahí decían que, por ejemplo, el espíritu maligno se había, ¿cómo se dice? Attached, como que se... como que se le pegó a la persona,
0: claro,
1: más allá de la casa. Entonces la persona se cambiaba de casa y ese espíritu o esa cosa maligna lo seguía,
0: sí. Hay mucha mucha literatura al respecto, o sea, porque no solo son criaturas espirituales, pueden ser otro tipo de criaturas también. O sea, yo he sabido, por ejemplo, de gente que han sido seguidos por duendes, por ejemplo.
1: Ay, me encanta también el tema duendes.
0: Sí, sí, que los conocen, o sea, perdón, se les suben de alguna manera, incluso en otras regiones, y llegan a Santiago con ellos. Son bien interesantes. Me contaba una vez una persona que en Chile hay tres tipos de duendes.
1: ¿Ya?
0: Los buenos, los malos y los peores.
1: Chuta, ya.
0: Y pueden cambiar. Depende, se pueden cambiar el carácter, digamos, del...
1: Ah, son enojones.
0: Sí.
1: Si tienen alguna historia de duendes, nos pueden escribir también al WhatsApp con la historia de duendes. Tenemos un mensaje de Carlos Javier que dice, hola, buenas noches, me llamo Javier, vivo en Río Turbio, Santa Cruz, Argentina, cerca de la ciudad de Puerto Natales y a 3 horas de Punta Arenas.
0: Sí, conozco el Turbio.
1: Dice que nos está escuchando y que últimamente en ese sector se están viendo muchos ovnis en invierno y verano. Están como mostrándose muy seguido, dice.
0: Sí. Hay algo está pasando.
1: ¿Te habían contado
0: allá
1: lo mismo? Mira.
0: Sí, fíjate que sí. Y de hecho ha habido como una locura de avistamientos. Sí. Sí. Conozco harta gente que está relacionada con el fenómeno. Yo no soy tan, digamos, cercano, pero sí tengo muchos amigos que sí. Y me contaban que algo está pasando en la zona. Están viajando harto. Están viajando gringos.
1: Ufólogos,
0: sí,
1: claro.
0: Sí.
1: Mira.
0: Están viajando chinos, que tampoco es muy...
1: Wow.
0: Sí.
1: Señor Nobody en WhatsApp nos dice, según la mitología, a propósito de la historia que nos contaban en la minera con la guaguita,
0: el
1: llanto de la guagua debajo del auto, dice, según la mitología e historia de los lugares en zonas rurales, escuchar guaguas llorando o encontrar o creer encontrar guaguas cerca del yacimiento de oro normalmente se asocia a la aparición del diablo. Dice que los llantos cerca de yacimientos de oro o lugares de extracción de oro siempre van asociados al maligno, que se aparece con forma de guagua o de una sombra grande, un personaje de gran tamaño que al momento de sonreír muestra una dentadura de oro.
0: Es bien interesante porque en Chile creo que es el único lugar del mundo donde se asocia la figura del diablo con tesoros, como un guardián de tesoros.
1: Lo del diente de oro, sí, eso yo me lo imaginaba más como duende, ¿no?
0: Sí. Fíjate que también se supone que los marinos del Caleuche también lloran como guagua.
1: Ah, mira, ay, qué nervio. Mira, dice Marco Cortés, dice, hola, buenas noches, el llanto de la llorona lo

0: es un ave nocturna llamada Plasta. Él es Marco de San Felipe. Ahora, me dice, aún sabiendo eso, igual da miedo escucharla.
1: Sí, hay una llorona aquí en el cementerio general. Fíjate, hay una... ¿Te acuerdas de esa señora que nos decía...? Perdón, no sé. No, era un hombre que nos contó la historia de su hijita. Me acordé de eso, de que hay un... De que había... O que hubo. No, hubo, porque la... lograron como rescatarla.
0: Ah,
1: de hecho,
0: mira.
1: No era una mujer, era un hombre. Ah. Eso es lo que supieron. Hubo un llanto, digamos, que creían que era de mujer. Y alguien descubrió que no, que era un hombre. Y que era un espíritu inquieto, digamos, ¿no? Ah. Y pudieron, sí, durante años. Y era la llorona del cementerio general, sí, pero los nombres.
0: Marcelo dice, haciendo la ronda en la noche en el Centro Cultural para Palacio La Moneda, desde el menos dos hacia arriba, escuché un golpe en las escaleras. Fui a la sala de cámaras asustado y se veían dos personas paradas. Salí a ver pensando que había quedado alguien adentro y nada. Nuevamente veo las cámaras y las siluetas seguían ahí. Sentí un frío, dice... me encanta esto, necesito bueno. Que hagamos una parte 2 porque ahora se están motivando y no voy a alcanzar a leer todas sus historias.
1: Wow, bueno, comuníquense conmigo, Gil López Pardo.
0: Eso.
1: Y bueno, espero volver a la radio, sí.
0: Obvio que sí. Mira, Enzo nos dice desde Tirúa que él cree que todo está en la imaginación de cada uno, en lo que quiera creer, y es un poco también lo que yo creo. O sea, me gustaría creer en todo esto, pero siento que hay que ponerse como en la predisposición de ya, que te pase algo así, porque al final tiene que ver con cómo tú lo interpretas, a pesar de que yo sí creo que los muertos nos están rondando y que hay gente que tiene la sensibilidad para verlos o sentirlos. Que a mí me da envidia, porque me encantaría que me pasara una cosa paranormal. Me escriben desde Orcón, dicen que hay un sector de duendes y preguntan para que tú puedas indagar para tus relatos. Nos dice Teresa si podemos hablar, ya no vamos a alcanzar, de los monjes de la Antártida, dice. Nos escribe desde Isla Negra.
1: Escuchó la historia de la otra vez, muy bien.
0: Ah, que yo no
1: encantado.
0: Estaba en esa época.
1: No te preocupes, la volvemos a contar.
0: Sí, no, me encanta. Sí. Ya, entonces esa la vamos a dejar pendiente para la próxima vez.
1: Sí, encantado.
0: ¿Qué más están diciendo? Espérame, ya. Ah, están hablando de otra que se parecía también cerca de una minera y que sonaban como tacos muy fuertes, como de mujer.
1: Yeah.
0: Y se le llamaba La Tacona.
1: La Tacona, eso, pero eso es en el norte, ¿no?
0: Sí.
1: Yo había escuchado el nombre.
0: ¿Sí?
1: Sí.
0: Bueno, en la típica que en mi época se hablaba de la rubia de Kennedy, ¿te acuerdas?
1: Sí, sí, sí. De hecho, hay como una novia en todo Chile. En Punta Arenas, por ejemplo, es la del Cerro de la Cruz. Se le aparecía a los taxistas.
0: Ah, mira.
1: Bien conocida, sí. Sí, sí.
0: Acá están, siguen diciendo que en el sur está habiendo cada vez más avistamientos de ovnis.
1: Hay una teoría que está dando vuelta que dice que entre 2026 y 2030 vamos a experimentar la presencia de tres tipos de inteligencia en el planeta, y dos no van a ser humanas. Una es claramente la inteligencia artificial.
0: Sí.
1: La tercera.
0: Los extraterrestres.
1: Habrá que ver.
0: Estaría bueno para que vengan a ordenar un poco la casa, ¿sabes? Sí. Buenas noches, estoy escuchando, trabajo de noche, soy conserje. En tres oportunidades, dice, ha visto una sombra cuando está en su cama y que tiene una gata y se pone a maullar. Bueno, es que dicen que los animales, de repente mi gatito, que ya no está, se queda fijo mirando algo y yo le decía, Milo, no hay nada ahí, no hay nada, y se queda fijo mirando algo, y dicen que porque los animales tienen esa sensibilidad que pueden sentir energías o ver gente muerta.
1: Pero especialmente los gatos.
0: Es que los gatos son muy perceptivos, tienen como una cosa energética.
1: Hay algo
0: en
1: los gatos
0: potente.
1: Que, sí, que los diferencia de todo el resto de los animales. Sí.
0: Acá vamos a ver si Gastón Miauchati percibe cosas, porque a veces también se pone bien errático.
1: Yo a Gastón lo encuentro notable. Es muy lindo,
0: es un exquisito. Además. Lo amo. Mira, están diciendo que lo de la Tacona era en Mineral El Salvador.
1: En Salvador. Yo lo había escuchado en Calama.
0: Mira, y hablan de una viuda también, la viuda del camino en el trayecto del Mineral del Salvador hacia la fundición de Potrerillos. En un trayecto determinado se juntan muchos taxis para no pasar solos, porque decían que se aparecía la viuda y si no le parabas, ella se subía igual.
1: Pero esas son las historias que me gustan.
0: Bueno, si le querés escribir...
1: Sí, escríbame, por favor.
0: Acá, eso. Señor Nobody, que no voy a dar su WhatsApp, obviamente, escríbele a G. López Pardo en Instagram.
1: Sí.
0: Porque necesita contar con
1: historias
0: con
1: como
0: tu
1: es.
0: Historia.
1: Extraordinaria.
0: Sí, y nos pregunta Cristian de la Reina, hola, ¿qué días van a hacer otros programas como este?

0: No sé, vamos a ver cuándo nos dan permiso, porque quieren seguir contando sus historias paranormales y asustándose.
1: Sí, maravilloso. Conversemos.
0: Oye, súper ideal hablar de estos temas a esta hora que uno se tiene que ir a la casa y yo me voy a ir muerta de susto. Bueno, nos encantó conversar contigo. Vamos a estar atentos en tu Instagram, G. López Pardo, a estos relatos que nos dijiste.
1: Sí.
0: Que se van a tratar de...
1: A ver, yo en mi Instagram comparto cuentos míos,
0: sí,
1: cortitos, algunos de terror, de suspenso, digamos. Pero lo que voy a compartir, lo que empecé a compartir hace poco son testimonios de avistamientos ovni.
0: Okay.
1: Ya hay uno arriba, está, ya lo pueden ver ahora.
0: Y
1: esta semana.
0: ¿Esta semana?
1: Sí, esta semana viene otro. Sí, no sé si mañana.
0: Creo
1: que pronto.
0: Gonzalo López Pardo con historias de terror, que pueden encontrar en su libro.
1: Sí, ¿por qué le tememos a la oscuridad?
0: ¿Por qué le tememos a la oscuridad?
1: Encuentran en todas las cadenas, en la cadena antártica, están todos.
0: Ya, el resto lo pueden ver en su Instagram, el resto lo escuchan acá. Vamos a ver si nos dejan hacer una parte 2, porque nos siguen llegando mensajes. Le agradecemos a los auditores todas sus historias de
1: muchas terror. Gracias, muchas gracias.
0: Son las 11:44, nos despedimos, muertos de susto. O que llegues bien a tu casa, por suerte tú no le temes a la oscuridad. Vamos a una pausa, ya volvemos.
1: Muchas gracias.
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2: 50 minutos y nos siguen llegando mensajes de historias de terror. Nos dice Alonso: hola, soy de Mayoco. En mi casa hace muchos años que se ven personas que cruzan al medio de la casa, y que una señora que conoce esos temas le dijo que hay un portal entre el baño y una bodega, y dice que hay duendes y que se roban los calcetines. ¿Será real esto? Pregunta. Mira, por lo menos tendríamos una gran explicación a por qué se pierden los calcetines, porque francamente, yo he buscado por qué se los come mi lavadora y no se los está comiendo la lavadora, no está en ninguna parte. Quiero creer que son los duendes. Me dicen, escucha mi audio. Yo desde acá no puedo escuchar los audios, me encantaría escucharlos. Pero bueno, también nos están hablando mucho del llanto de la llorona, del tuetué, de todas esas cosas que dan susto y que a mí, yo crecí en el campo, me las contaban mucho. Sí, nos dicen, vayan a la exposta central, Docabo dice. Respecto al tema de los fantasmas o esas entidades. Nos mandan historias muy largas también, así que vamos a tener que hacer una segunda parte, sí o sí, de hechos paranormales. Vamos a una pausa muy cortita y ya volvemos. Esto es Hoy en la Radio.
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5: El 15 de junio de 1877, Henry Ocean Flipper, un ex esclavo, se convirtió en el primer afroamericano, o sea, hombre de piel negra, en graduarse en la Academia Militar Estadounidense de West Point. Fue todo un acontecimiento. Ocean Flipper había nacido como esclavo en Thomasville, en Georgia, en el año 1856. Era en realidad mulato y de ascendencia Cherokee, o sea, mezcla de sangre india y sangre negra. Después de la Guerra Civil, que finalizó el año 1865, fue educado por los misioneros de la Asociación Americana y más tarde asistió a la Universidad de Atlanta. En el año 1873, un congresista republicano blanco de Georgia lo apoyó para que entrara como cadete a West Point. A diferencia de otros cadetes afroamericanos que se encontraban ya estudiando allí, Flipper logró tolerar un ambiente evidentemente hostil y finalmente se graduó ese 15 de junio del año 1877. Fue ascendido a teniente segundo y asignado al 10º Regimiento de Caballería. Después, fue teniente de fronteras en varias instalaciones en el suroeste, incluyendo el fuerte Seal de Oklahoma. Sus funciones incluían también, por ejemplo, la exploración, además de servir como agrimensor, ingeniero, supervisor de construcciones, comisario, asistente del intendente y finalmente director. En el año 1880, Henry Flipper participó dos veces en las campañas contra Victorio, uno de los grandes jefes de los indios Apache. Al año siguiente, en 1881, durante su permanencia en Fort Davis, que está en Texas, varios oficiales blancos le acusaron de malversación de fondos y así fue finalmente sometido a un consejo de guerra. Ese consejo lo declaró inocente de la malversación, pero culpable de conducta impropia de un oficial y un caballero. Algo que aparentemente no estaba en los códigos, ¿no? Bueno, pero fue debido a esa acusación o a esa condena que el año 1882 Flipper fue dado de baja del ejército. Como civil, Flipper se distinguió en varias actividades de ingeniería, tanto para el gobierno como privadas. Fue agrimensor, ingeniero civil y militar, agente especial del Departamento de Justicia, asistente especial del secretario del Interior en una comisión de ingeniería en Alaska y asesor del Comité Senatorial de Relaciones Exteriores. Pero Flipper, Henry Ocean Flipper, tenía una espina clavada, que era su salida del ejército, porque siempre mantuvo que era inocente de los cargos que dieron lugar a esa corte marcial y a su expulsión. Durante años realizó numerosos intentos para que su condena fuera revertida. Quería, entre otras cosas, volver al ejército, pero sobre todo recuperar el honor. Finalmente, no lo logró y murió en Georgia el año 1940, cuando tenía 84 años. Pero de ahí en adelante fueron entonces sus descendientes quienes trataron de revertir la condena. Recién en el año 1976, el Departamento de Recursos Humanos y Asuntos de la Reserva de Estados Unidos ordenó que se expidiera a Henry Flipper un certificado de licenciamiento honorable con fecha 30 de junio de 1882, o sea, la misma fecha en que fue destituido del ejército. Así, en febrero, pero de 1999, el entonces presidente Bill Clinton lo indultó. En este perdón oficial, el presidente de Estados Unidos admitió el error y reconoció los logros de toda la vida de este soldado estadounidense, la vida de Henry Ocean Flipper, un ex esclavo, que el 15 de junio de 1877 fue el primer militar estadounidense afroamericano en graduarse en West Point.
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Muy bien, llegó la hora de despedirnos después de esta sección de cuentos de la cripta y por supuesto mucha información. El día de la toma de conciencia sobre la salud mental de los hombres, también de los abusos hacia los adultos mayores. Tocamos temas muy interesantes y nos reencontraremos mañana a la misma hora, a las 20:30. Y ahora quedan en muy buenas manos. Llega Mario Álvarez con el trasnoche de Radio Bio Bio. Que estén muy bien. Thank you.

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2: El ministro de Hacienda, Jorge Quirós, adelantó que el precio de los combustibles registrará una baja cercana a los 100 pesos por litro a partir del día jueves. El gobierno decidió financiar el proyecto de sala cuna universal utilizando el 0,35% del seguro de cesantía, descartando así imponer un nuevo costo a los empleadores. La presidenta del Senado, Paulina Núñez, respaldó las conversaciones individuales en torno a la Ley de Reconstrucción Nacional y afirmó que la instancia para alcanzar acuerdos será la discusión en particular. A raíz de un reportaje de Bio Bio, la radio, el Ministerio Público abrió una investigación por presuntas irregularidades en el ingreso de menores haitianos entre 2023 y 2025. Renovación Nacional anunció la presentación de la denominada Agenda Naín Retamal 2.0, compuesta por 5 iniciativas orientadas a fortalecer la protección jurídica de las policías. La Corte de Apelaciones resolverá este martes la situación de los sumarios sobreseídos de funcionarios judiciales que viajaron fuera del país mientras se encontraban con licencia médica. La Contraloría General de la República reveló que 332 municipios renovaron más de 146.000 permisos de circulación a vehículos que mantenían multas de tránsito impagas. En noticias del exterior, el presidente de los Estados Unidos, Donald Trump, negó que su gobierno haya acordado pagar 300 millones de dólares a Irán como parte de un eventual acuerdo bilateral. La Policía Federal Australiana ha iniciado averiguaciones preliminares sobre las denuncias de abusos, torturas y agresiones sexuales formuladas por activistas australianos de la flotilla humanitaria Global Sumud contra autoridades israelíes. En el deporte, el Uruguay que entrena a Marcelo Bielsa debutó en el Mundial empatando a un gol con Arabia Saudita. Y desde las 9 de esta noche, Argentina comienza la defensa de su título mundial frente a Argelia, mientras que Francia debuta ante Senegal.
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0: 12 de la noche, 8 minutos.
2: ¿Cómo están? Muy buenos días. Bienvenidos a la revisión de las noticias en Radiograma. Saludamos a quienes nos escuchan a través de las 43 estaciones de Bio Bio, la radio en todo el país, y a quienes nos ven a través de la televisión digital de libre recepción en Bio Bio TV. Los invitamos a interactuar con nosotros a través de nuestro número de WhatsApp al más 569-9207888 o también llamarnos a nuestra línea directa gratuita desde cualquier teléfono celular, desde cualquier teléfono de red fija al 800-810-810. Vamos a la noticia. Desde este momento les ofrecemos información independiente. El ministro de Hacienda, Jorge Quirós, anunció una baja de hasta 100 pesos en los combustibles a partir de este jueves, en línea con la caída que ha registrado el precio internacional del petróleo. Los detalles los tiene Bárbara Payal.
3: El ministro de Hacienda, Jorge Quirós, llegó este lunes a La Moneda para informar al oficialismo sobre una nueva variación en el precio de los combustibles.

0: Luego de participar en el comité político, anunció frente a la prensa que producto del acuerdo de paz alcanzado entre Irán y Estados Unidos, las bencinas y el diésel registrarían bajas de hasta 100 pesos por litro a partir de este jueves. Quirós explicó que la disminución responde a la caída del precio internacional del petróleo y advirtió que la evolución futura de los combustibles dependerá de cómo se implemente el acuerdo entre ambos países.
1: Mira, lo que vamos mirando siempre son los precios internacionales. Acá hablamos siempre con la verdad. Cuando subieron los precios, tuvimos que subirlo en el monto en que subieron los precios afuera. Ahora están bajando y los vamos a bajar en el monto que están bajando afuera. El diésel con esta baja va a acumular ya una baja de 200 pesos desde que esto partió.
0: La noticia era seguida de cerca por el gobierno luego del costo político que implicó el alza de los combustibles durante marzo. Mientras el oficialismo celebró la medida, desde la oposición insistieron en que los precios siguen siendo elevados para la ciudadanía. Expertos advirtieron que los efectos internacionales no siempre se traspasan de forma inmediata al mercado local y desde el gremio de taxistas calificaron el anuncio como insuficiente.
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4: Con nuevas indicaciones del Ejecutivo, el proyecto de sala cuna universal se financiará con una cotización de 0,35% al empleador, compensada con una rebaja al seguro de cesantía, fórmula que ha sido objetada por la oposición. Los detalles los tiene Vanessa Gajardo.
5: Con guiño a reformas que fueron aprobadas en el pasado, el presidente José Antonio Kast presentó ayer las indicaciones de la sala cuna universal en medio de un desempleo femenino que ya llega al 10,5%. Gradualidad y responsabilidad, los pilares clave que a juicio del Ejecutivo distinguen esta iniciativa, considerando que los beneficiarios ingresarán gradualmente por 4 años y el modelo de financiamiento no implicaría un impuesto adicional.
6: Muchas veces por decir que vamos a proteger el trabajo, vamos generando desincentivos. Muchas veces, como lo digo, los eslogan pueden sonar muy bien, pero esos eslogan no resisten en el tiempo. Y el tiempo lo que nos ha mostrado es que llevamos 40 meses con una tasa de desempleo sobre el 8%.
5: El financiamiento que considerará la creación de un fondo de sala cuna, en el caso de los trabajadores dependientes, sería financiado por una cotización de cargo al empleador de 0,35%. Pero dicho porcentaje va a ser compensado con una reducción de la tasa de cotización al seguro de cesantía, es decir, no habrá un nuevo impuesto. Hablamos de una reducción de 0,2% de la tasa de cotización destinada a las cuentas individuales del seguro y una reducción de 0,15% de la tasa de cotización al fondo de cesantía solidario.
4: La presidenta del Senado, Paulina Núñez, defendió las conversaciones uno a uno para llegar a un acuerdo en la Ley de Reconstrucción Nacional y reconoció que el espacio para el diálogo será la votación en particular de la propuesta. Gonzalo Olguín nos cuenta.
7: En medio de la discusión en general de la Ley de Reconstrucción Nacional en la Comisión de Hacienda, la presidenta del Senado, Paulina Núñez, insistió en que mantendrán conversaciones uno a uno con los senadores para buscar un entendimiento en el Senado, justo cuando la oposición insiste más bien en una mesa técnica grupal. Paulina Núñez dijo que ella misma ya ha sostenido conversaciones para encontrar puntos de acuerdo.
8: No me cierro a que cuando empecemos a discutir el proyecto, artículo por artículo, medida por medida, todos podamos ir construyendo algo que nos permita sacar adelante al país. Hay que insistir en las conversaciones uno por uno. Yo misma lo estoy haciendo como presidenta del Senado.
7: El senador del Frente Amplio, Diego Ibáñez, dijo que han pedido 3 veces una mesa técnica sin respuesta. Ibáñez dice que el ministro Jorge Quirós es más un provocador que un articulador de acuerdos.
9: El ministro Quirós no responde ninguna de las inquietudes del Consejo Fiscal Autónomo. Él se ha convertido en un provocador en vez de un conductor de una propuesta seria.
7: Espera que la próxima semana sea la votación en general tanto en la Comisión de Hacienda como en la Sala del Senado, mientras las oposiciones trabajan un paquete de indicaciones. Temas como el crédito laboral, la excepción de pago de contribuciones y la invariabilidad tributaria son objeto de probables cambios.
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4: La Fiscalía Nacional inició una investigación de oficio luego del reportaje de BioBio a la radio que reveló el masivo ingreso de menores haitianos en vuelos chárter irregulares. Los detalles con José Riquelme.
10: La Contraloría detectó un ingreso masivo de niños, niñas y adolescentes haitianos con motivo de reunificación familiar durante el periodo 2023-2025. El informe de carácter reservado reveló importantes fallas migratorias cometidas por distintos organismos, como deficiencias en la revisión de los antecedentes de los menores, falta de información sobre la relación con los tutores e incluso dudas con respecto a los lazos consanguíneos de las personas a las cuales fueron entregados en el territorio nacional. Además, el organismo contralor informó que al momento de llevar a cabo la búsqueda de los menores en los domicilios de sus familiares no fueron encontrados.

0: aumentó las dudas con respecto a su real vinculación con estas personas y si efectivamente eran sus familiares. Conocida la información revelada por la radio Bio Bio, el jefe de la unidad de anticorrupción de la Fiscalía Nacional, Eugenio Campos, afirmó que existen negligencias cometidas por distintas personas, motivo por el cual la Fiscalía inició esta investigación.
1: Iniciaron una investigación de oficio, encargando la misma a la Fiscalía Regional Metropolitana Centro Norte, a objeto que recabe todos y cada uno de los antecedentes que dan cuenta del ingreso masivo de niñas, niños y adolescentes de nacionalidad haitiana, bajo condiciones que aparecen ser deficientes.
0: Desde la actual dirección del Servicio Nacional de Migraciones se presentó una denuncia ante el Ministerio Público con el fin de buscar responsable ante los hechos.
2: El proyecto de ley que crea el registro de vándalos ya inició su tramitación en el Congreso. La iniciativa propone sanciones de entre 1 y 5 años sin poder acceder a beneficios sociales. Cristóbal López nos cuenta.
3: El proyecto de ley para la creación del Registro Nacional de Vándalos e Incivilidades ingresó y fue dado cuenta en la sala de la Cámara de Diputados durante la sesión de la tarde de este lunes. Dentro de las motivaciones se hacen distinciones entre actos vandálicos como tal, incorporaciones dictadas por los juzgados de policía local e incorporaciones dictadas por los juzgados de garantía. Las primeras serán inscritas por 5 años en primera instancia o 2 en caso de menores de edad. En caso de reincidencia se extenderá por 1 año adicional por cada inscripción. En caso ser una sentencia de un juzgado, ya sea de garantía o de policía local, la primera inscripción será por 1 año, subiendo a 2 en la primera reincidencia y a 3 en las siguientes. Dentro de las causales, que podrían costar 5 años de inscripción, se ven algunos crímenes cuyas penas de cárcel superan el tiempo en el registro, causando ciertas incongruencias como los homicidios de fiscales o carabineros. Este fue uno de los puntos que hizo el diputado del Partido Comunista, Luis Cuello, a la hora de hacer reserva de constitucionalidad en la sala.
4: Trata de una forma idéntica a conductas tales como, por ejemplo, el homicidio de un fiscal, el homicidio de un carabinero, y tiene un igual tratamiento que rayar una pared.
3: El proyecto deberá continuar su tramitación en la Cámara, en las comisiones de seguridad principalmente, y en Hacienda, en las materias que correspondan.
2: El alcalde Mario Desbordes propuso eliminar el Consejo de Monumentos Nacionales tras el portazo del organismo a la idea de instalar una reja para resguardar la fuente alemana ubicada en el Parque Forestal. Los detalles los tiene María Gramunt.
5: El alcalde de la comuna de Santiago, Mario Desbordes, propuso eliminar el Consejo de Monumentos Nacionales, acusando al organismo de obstaculizar medidas destinadas a resguardar la fuente alemana ubicada en el Parque Forestal. Según Desbordes, hace más de 1 año el municipio solicitó autorización para instalar una reja de protección, iniciativa que fue rechazada durante la administración y por el propio Consejo de Monumentos Nacionales. El jefe comunal dijo que el organismo se ha transformado en una traba para la protección efectiva del patrimonio.
6: Quiero denunciar al Consejo de Monumentos Nacionales. Yo responsabilizo a los vándalos, pero también responsabilizo al Consejo por su irresponsabilidad al estar poniendo trabas para una solución. Yo creo que se debería dictar una norma de cómo se tratan los monumentos nacionales y, con todo cariño, eliminar el Consejo de Monumentos Nacionales.
5: En respuesta a las críticas, el Consejo de Monumentos Nacionales aseguró que han respondido dentro del plazo todas las solicitudes presentadas por el municipio, explicando que la propuesta para proteger la fuente alemana fue analizada junto a un proyecto más amplio de cierre perimetral en distintos sectores del Parque Forestal, por lo que se solicitaron antecedentes técnicos adicionales y la opinión de la comunidad antes de continuar su evaluación. El debate reabrió la discusión sobre cómo compatibilizar la protección del patrimonio con la necesidad de actuar con mayor rapidez frente al deterioro y vandalismo de monumentos históricos.
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2: El gobierno respaldó 2 de las iniciativas contenidas en la agenda Naín Retamal 2.0 presentada por Renovación Nacional y anunció suma urgencia para su tramitación en el Congreso. Los detalles los tiene Francisca Cárez.
9: En el monumento a los mártires de Carabineros y junto al padre del suboficial mayor Carlos Retamal, Renovación Nacional anunció el ingreso de la denominada Agenda Naín Retamal 2.0, una batería de 5 proyectos que busca reforzar la protección jurídica de las policías. La agenda contempla ampliar los mecanismos de reconocimiento para mártires institucionales, fortalecer las facultades preventivas de control y registro en zonas de riesgo y aumentar las sanciones de la responsabilidad penal adolescente cuando los delitos afecten a funcionarios policiales. Al respecto, el diputado e integrante de la Comisión de Seguridad, Mauro González, aseguró que las propuestas apuntan a fortalecer el respaldo institucional a Carabineros frente a los intentos del Partido Comunista por modificar la legislación vigente.
10: Renovación Nacional está impulsando con fuerza esta ley. Tenemos también el apoyo del gobierno, especialmente en esta contingencia donde tenemos un Partido Comunista que quiere hacer retroceder a los Carabineros.
9: Dos de

0: Las iniciativas además contarán con suma urgencia del Ejecutivo. El aumento de las sanciones por atentados contra funcionarios policiales y la extensión de la legítima defensa privilegiada a efectivos que intervengan en delitos estando de franco. El anuncio se produjo días después de que parlamentarios comunistas ingresaran un proyecto para modificar la ley Naín Retamal y eliminar la presunción de legítima defensa privilegiada. Una iniciativa que fue cuestionada por el ministro de Seguridad, Martín Arrau.
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2: 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La Corte Suprema resolverá este martes los sumarios sobreseídos por viajes al extranjero durante licencias médicas de funcionarios judiciales. Marcela Rojas nos cuenta.
3: La Corte Suprema deberá resolver uno de los puntos más controvertidos de los sumarios iniciados contra funcionarios judiciales que viajaron al extranjero mientras se encontraban con licencia médica. El Pleno votará los casos que fueron sobreseídos por prescripción, una decisión que podría fijar el criterio que se aplicará en futuras investigaciones disciplinarias. Durante la jornada de este lunes, los ministros revisaron los antecedentes de estos expedientes en medio de diferencias sobre los plazos para perseguir este tipo de conductas. La definición es seguida con atención por las asociaciones de funcionarios, ya que podría determinar si algunas causas cerradas pueden volver a ser revisadas. El presidente de la Asociación Nacional de Profesionales de la Administración del Poder Judicial, Patricio Aguilar, sostuvo que la resolución será clave para establecer el alcance de las investigaciones y las eventuales responsabilidades de los funcionarios involucrados.
4: Nosotros, para poder tomar un pronunciamiento formal sobre este tema, tenemos que esperar qué es lo que va a decir la Corte Suprema respecto de la misma disposición del Acta 108/2024, que establece que se puede sancionar actos que estuvieran reñidos con la probidad o con las investigaciones administrativas hasta 2 años hacia atrás.
3: La discusión también podría impactar en casos emblemáticos como el del juez Daniel Urrutia, cuyo sumario fue sobreseído por prescripción.
2: La Contraloría detectó que entre los años 2022 y 2025, el 93% de las municipalidades del país renovaron más de 146.000 permisos de circulación a vehículos que mantenían multas de tránsito impagas. Los detalles los tiene Ignacio Mahade.
5: Un consolidado de información circularizada emitido ayer por la Contraloría General de la República esclareció que el 93% de las municipalidades del país autorizaron más de 146.000 permisos de circulación a vehículos que mantenían multas de tránsito impagas, desobedeciendo la ley. La normativa establece que los vehículos que registren multas de tránsito impagas en noviembre del año anterior al proceso de renovación no pueden acceder a la actualización de su permiso de circulación. Junto con ello, el organismo liderado por Dorothy Pérez identificó situaciones que podrían derivar en conflictos de interés. 7.378 permisos fueron emitidos por funcionarios municipales a familiares que tenían multas impagas y se renovaron 1.172 permisos de circulación a trabajadores de distintos municipios que no habían pagado sus deudas. El alcalde de Santiago, Mario de Fuertes, aclaró que todavía no tienen la información completa como para determinar si la responsabilidad es del municipio o si es externa. Además de remarcar que el grueso de los casos se dio cuando Iracy Hassler era la jefa comunal.
6: No tenemos la información en detalle todavía. No sabemos si es un problema nuestro, si hay algún problema con la base de datos que vienen de otras instituciones como el registro civil, si hay desfases. Vamos a disponer los sumarios que corresponden a las sanciones. Esto vendría del año 2022.
5: Tras concluir la revisión, la Contraloría remitió los antecedentes que podrían revestir carácter de delito al Ministerio Público.
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1: 12 de la noche, 23 minutos.
2: El presidente de los Estados Unidos, Donald Trump, negó que su gobierno haya acordado pagar 300 millones de dólares a Irán como parte de un eventual acuerdo bilateral y aseguró que esa información forma parte de una campaña de noticias falsas. El mandatario, por medio de su cuenta de Truth Social,

0: señaló o rechazó las versiones difundidas por medios iraníes sobre estas negociaciones. Trump rechazó que el acuerdo que estaría por firmar con la República Islámica incluye un pago de $300 millones. La Policía Federal Australiana ha iniciado averiguaciones preliminares sobre las denuncias de abusos, torturas y agresiones sexuales formuladas por activistas australianos de la flotilla humanitaria Global Summit contra autoridades israelíes, informaron fuentes oficiales. La policía confirmó en un comunicado que se reunió en la sede del Parlamento australiano con integrantes del grupo y que ha comenzado a realizar indagaciones sobre las acusaciones presentadas por un representante de la organización. Según medios locales, las pesquisas comenzaron después de que los activistas mantuvieran un encuentro con la ministra de Exteriores Penny Wong, la ministra de Asuntos Multiculturales Anne Ali y altos cargos policiales para exponer directamente sus experiencias durante la detención en Israel.
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0: En una jornada con todos empates en el Mundial, España igualó 0-0 con Cabo Verde, mientras que el Uruguay que entrena Marcelo Bielsa no pasó el 1-1 ante Arabia Saudita. Este martes Francia enfrenta a Senegal, Irak se mide con Noruega, mientras que Argentina comienza su defensa del título mundial por la noche frente a Argelia. Todo el deporte, la actualidad con Diego Osorio.
2: El entrenador de la selección argentina, Lionel Scaloni, confirmó la presencia del portero Emiliano Martínez luego de recuperarse la fractura en uno de sus dedos en la final de la Europa League con el Aston Villa, y será de la partida en el encuentro de esta noche ante Argelia, compromiso que comenzará a las 21 horas en Kansas. Lo propio ocurrirá con Lionel Messi, la figura albiceleste que estará jugando su último mundial en un primer partido que analizó el seleccionador trasandino.
3: Nosotros ya tenemos la experiencia del último mundial, que no es fundamental el primer partido, más allá de que sí, es importante. Tenemos la tranquilidad de que no se acaba en el primer partido. Vamos a afrontar un muy buen equipo que tiene grandes jugadores. Estamos confiados y creo que llegamos en un buen momento.
2: En la misma línea analizó el debut de Francia, otra de las candidatas en Nueva Jersey, su seleccionador Didier Deschamps, que permanece tras el último Mundial de Qatar en la previa de su compromiso de esta tarde, que será a las 15, frente a Senegal, actual subcampeón africano.
4: Sí, es importante, muy importante, porque es el primer partido, pero esto aplica para todos los equipos que están acá, no es decisivo. Hay otros dos juegos. Las estadísticas dicen que el último campeón del mundo perdió en su debut. Es mejor comenzar ganando. Ese es el objetivo que tenemos cuando se acerca el compromiso.
2: El encuentro que completará la jornada se va a disputar desde las 6 de la tarde en Boston, con el debut de la Noruega del delantero del Manchester City, Erling Haaland, frente a Irak, la última selección que logró la clasificación a este mundial superando a Bolivia en el repechaje. La última jornada se registraron todos empates, el de España que no pasó del 0 ante Cabo Verde y el 1-1 de la Uruguay de Marcelo Bielsa ante Arabia Saudita, una igualdad que llegó a 10 minutos del final a través de Maxi Araujo en Miami. Bielsa reconoció que dejaron escapar dos puntos vitales donde esperarán el domingo a Cabo Verde.
5: Un rival que debimos superar, concedimos minutos en el primer tiempo que no indican que hayamos hecho las cosas bien. Nosotros este partido teníamos que ganarlo.
2: Bélgica tuvo complicaciones y tuvo que recurrir a la capacidad goleadora de Romelu Lukaku para forzar el autogol de Egipto en un encuentro que finalizó igualado en Boston. En el ámbito del fútbol local, Universidad de Chile completará su partido pendiente para finalizar la primera rueda este jueves frente a O'Higgins en el Estadio Nacional. La autocrítica por el pobre rendimiento del equipo que entrena Fernando Gago lo realizó su lateral derecho Fabián Ormazábal, hoy a 15 puntos del líder Colo-Colo.
6: Creo que hay que ser bastante autocrítico. No es lo que esperábamos. Obviamente esperábamos mucho más. Estar en un club como la U exige esas cosas. Fue un balance negativo. Esperamos tener una mejora en la segunda rueda.
2: Al cierre, la selección femenina por equipos de tenis de mesa que integran Sofía Vega, Daniel Ortega y Valentina Ríos derrotó con comodidad por 3-0 a Perú en las semifinales del sudamericano que se lleva a cabo en Santiago, y hoy desde las 14:30 horas van a disputar la medalla de oro ante Brasil.

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3: Hasta acá la revisión de las noticias en Radio Granma. Los dejamos invitados para que continúen en la sintonía de Bio Bio la radio. Ya llega el trasnoche hasta las 6 de la mañana y recuerde que a cada hora nos volvemos a reencontrar con las noticias en El Informador. Todos los detalles ya están en nuestro sitio web biobiochile.cl. Gracias por estar ahí, que tengan todos una excelente jornada.
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3: Hola, hola, ¿cómo están? Qué gusto saludarles. Bienvenidos al trasnoche de la radio de este maravilloso día. Martes, ¿cómo están, auditores? Qué felicidad estar junto a ustedes, acompañándolos en esta jornada que recién comienza. Los vamos a estar acompañando hasta las 6 de la mañana, martes 16 de junio. 16 de junio, ha pasado muy rápido el mes, ya estamos en la mitad del mes de junio. Ya hemos pasado la mitad del año, auditores y auditoras. Esa es la verdad. Así que nada, estamos más para la segunda parte, ya el segundo semestre, ¿no? Ya iniciando este segundo semestre en buena parte, ¿no? Un abrazo grande a todos los que nos escuchan a través de las 43 estaciones, a quienes están conectados en el streaming, en nuestro sitio web biobiochile.cl, en biobiotv.cl también, hay muchos conectados. Sus mensajes ya los voy a estar leyendo, pero quiero saludar a quien me acompaña en la puesta en el aire el día de hoy. Nuestro amigo Nicolás Chacón, que está en la puesta en el aire y que saluda a su público.
4: Buena, Mario.
3: Ahí está, saludando a su público. Benjita también, la mano, y Felipe, ¿no? ¿Sí? ¿Ese es el equipo?
4: Buena, amigo Mario.
3: La mano, Felipe, Benjita Play, Nicolás Chacón, Vicente Aguilar, que también vamos a estar conectándonos con él en cualquier momento. Aquí le queremos mandar un abrazo porque el día de ayer...
5: Bien, bien.
3: El día de ayer, hace 32 minutos más bien, estaba de cumpleaños. Sí, pues. Vicente Aguilar, de cumpleaños, así que hoy día vamos a esperar puros audios.
6: Que los cumpla.
3: Puros audios de feliz cumpleaños para Vicente Aguilar, el sol de Tirúa. ¡Síguele! El sol de Tirúa, que está de cumpleaños, así que... Mira, de hecho, ahí lo estamos viendo. ¡Feliz cumpleaños, Vicente Aguilar! ¿Cómo te va?
7: Gracias. Gusto saludarte. ¿Qué tal, Marito? Buenos días a todos quienes nos escuchan. Nico Chacón, que están los controles por ahí. Esperar que todos tengan un buen día, ya comenzando este martes 16 de junio. Agradecido por el saludo, Marito. Sí, ayer fue un día bonito, un día especial, como un cumpleaños ya de adulto. Se pasa solo, se pasa como un día más, pero agradecido por los saludos de todos quienes estuvieron en este día de cumpleaños.
3: Sí, no, te saludamos a ti, Vicente. Ojalá

0: Que hayas tenido un buen cumpleaños. ¿Hiciste algo o te dedicaste a descansar nomás?
1: No, descansar nomás y labores hogareñas. La celebración la dejaremos para más adelante.
0: Ah, bien, me gustaste, bien ahí. Oye, ¿cuántos son ya a todo esto?
1: 26.
0: Bien,
1: 26 añitos.
0: Bien, en tierra derecha ya.
1: En tierra derecha, y ahora hay que darle para adelante nomás, nada más.
0: Eso es bueno, eso es bueno.
1: Hay que mirar al frente, hacia adelante.
0: Bueno, te deseamos un feliz cumpleaños, Vicente. Ojalá que este año sea un año maravilloso para ti, para no tan solo para ti, sino para tu familia, para tu hija y para toda la gente que te acompaña. Pero sobre todo que te agradecemos porque hace poquito que estás con nosotros en la familia de Trasnoche y estamos muy contentos con tu trabajo y con tu llegada. Bien, gracias, mi estimado Vicente, ¿dónde se encuentra usted ahora?
1: Nosotros estamos acá en el límite entre Ñuñoa y Providencia, más o menos, palpando la calle, viendo qué es lo que nos entrega esta noche de martes.
0: Mira, lo otro que te iba a preguntar, bueno, ya pasó el mal trago de Curazao, pero ¿viste el partido de España? ¿Viste algún partido que te llamó la atención el día de hoy del Mundial o no? ¿El día de ayer más bien?
1: El de Bélgica lo vi un ratito, cuando entró Lukaku dije, va a ser gol. Así nomás fue, o sea, no fue gol de Lukaku, pero provocó ahí el autogol. Pero puros empates, me ha ido mal la cartilla que tenemos en la radio ahí, no. Mal.
0: Ya, no te has...
1: ¿Cómo vas tú con eso?
0: No, mira, fíjate que bastante bien, pero nadie le había apuntado al empate de España con Cabo Verde, ¿eh?
1: 4-1 puse yo, imagínate. No. La fe que le tenía a España.
0: Oye, pero de todas formas, mira, Cabo Verde jugó. Le faltó el bus de Cabo Verde en el arco. Pero el arquero,
1: nada más.
0: El arquero, 40 años, es su último mundial, figura de Cabo Verde, hizo un gran partido. Creo que pese a todo, a algunos que no les gusta eso de defender a lo catenacho, ¿no? Como el estilo antiguo italiano. Pero fíjate que hicieron un buen partido. Además, ¿viste lo de Mikel Oyarzabal, no? Estuvo 30 minutos.
1: El balón.
0: No tocó la
1: media
0: pelota.
1: Hora. Sí. No, eso es increíble, más teniendo en cuenta España, cómo juegan con su estilo de pase, su estilo colectivo. Entonces, ya si no toca el balón un medio campo de España, algo pasó por ahí.
0: Algo pasó. Bueno, vamos a estar atentos a cómo se va desarrollando esta nueva jornada de día martes, porque ya este martes va a comenzar a robar la pelotita para los argentinos, para también la selección francesa que enfrenta a Senegal. Va a ser un partido arduo. Y la selección argentina que
1: hoy.
0: Sí, la selección argentina que va a estar contra Argelia, que también es un rival difícil. Los equipos africanos han hecho buena primera jornada.
1: Sí, bueno, y esperar también que, yo sé que hay mucha gente que no quiere que gane Argentina, pero por fin que gane alguno de Conmebol, muchos empates. Bueno, Paraguay perdió también, ahí yo le había puesto la ficha a Paraguay y no, nos decepcionó el Paraguay, pero esperar que gane Argentina, por lo menos de mi parte. No sé tú, Marito, ahí,
0: no,
1: Nico
0: no.
1: Chacón, ¿qué dice?
0: Yo creo que Argentina seguramente va a ganar. Tiene buen equipo, pero además hay un tema. Más allá de que tengan un buen equipo, no, llevan mucho tiempo jugando juntos. Entonces, hay químicas, el entrenador los conoce bastante bien. Pese a que hay una nueva camada que llamó. De hecho, se lesionaron algunos y tuvo que llamar de emergencia a otros jugadores de la selección, pero se han ido acoplando bastante bien al proceso. De hecho, si uno pone a revisar, Argentina ha tenido un recambio importante.
1: Sí, teniendo en cuenta ya la generación a la que le ganamos dos Copas América, quedan, bueno, muy pocos ahí, Messi, Otamendi, Di María ya no. Entonces sí han tenido su recambio, que les sirvió en el Mundial. Ahora también tienen ahí Nico Paz, Mastantuono, quien, bueno, no está, pero son figuras que se proyectan en adelante y que ojalá esperemos nosotros tenerlas también más adelante para estar en el Mundial 2030. Ojalá y de hacer buenas campañas en las próximas Copas América, eliminatorias. Sería maravilloso volver al buen rumbo futbolístico.
0: Mira, yo ahí creo que ojalá que exista un... ojalá que los dirigentes nomás cambien la pega nomás y le den la oportunidad a jugadores que estén... que estén en una mejor forma y que no sigan poniendo

0: lo mismo de siempre, porque al final los representantes parece que hacen la selección. Veremos qué pasa con Nicolás Córdoba, si es que sigue o no. Da la impresión que no, ¿eh? pero de todas formas, hay que partir de cero, hay que partir de un proceso nuevo. Quizá habrá que esperar después de que termine el Mundial, ver. Tú sabes que después del Mundial los técnicos comienzan a dejar selecciones, van a buscar otras. Entonces hay que ver qué es lo que pasa.
1: Túnez ya despidió a su técnico. Sí. Imagínate, con un partido la casa.
0: Claro, no le permitieron la derrota y para la casa.
1: Sí. Bueno, se habla de Bielsa también, que no lo quieren mucho en Uruguay a Marcelo Bielsa, pero nosotros yo creo que felices lo recibimos con los brazos abiertos acá en Chile nuevamente.
0: Es una buena propuesta. Dicen que todo el mundo, el otro día Felipe Espina acá lo decía, dicen que todo el mundo vuelve donde fue feliz. Él dijo que fue muy feliz en Chile, pero no sé si...
1: Y nosotros.
0: Sí, nosotros también, pero ya ha pasado harto tiempo desde que se fue Bielsa. Sí. Ha pasado mucha agua.
1: Para ser 20 años, sí, desde, claro. Desde que llegó el 2007, imagínate.
0: Mira, de hecho, acá hay un auditor que nos da lo siguiente. Nos dice que tuvieron que pasar 68 años para un día, en un Mundial, 4 partidos, 4 empates. Historia pura. La última vez que ocurrió eso fue en el Mundial de 1958. ¿Qué tal?
1: Ese fue Suecia, ¿no?
0: ¿Mundial de 58? Sí, pues. Creo que, si no me equivoco, debe ser Suecia, pero además... sí, Suecia. Y acá es donde Brasil, donde Pelé hizo un golazo, ese que se pasó al jugador por arriba y le pegó con el empeine. Me da la impresión que ese es el gol, porque termina ganando la final 5-2. Pelé, 17 ya, años
1: ahí
0: en ese.
1: Ahí me perdí. Ah, claro, sí, con 17. Sí, ese fue el mundial que se compara con Mbappé por las edades también. Pero Durrey después ya volvió al 70, si no me equivoco. No me voy a meter con fechas porque si no me voy a enredar, pero...
0: Sí.
1: No, 17 añitos tenía Durrey.
0: O Rey, el...
1: O Rey, dije, sí, Durrey. Sí.
0: Durrey no importa, está bien. Está todo bien.
1: No importa.
0: Está todo bien. Oye, Vicente, ¿cómo está la temperatura en Santiago hasta ahora?
1: Grata temperatura hasta ahora, manito. Yo estoy acá en mi salsa. Me quedaría en la calle toda la noche.
0: Ya, entonces nos vemos a las 6, no. Vicente, gracias.
1: Nah. No, sí, nos vamos a estar moviendo en breve, por una información que nos está llegando. Les aviso en minutos, tenemos ahí que movernos hacia un incendio.
0: Ya.
1: Una información que nos está llegando ahora, puedo ver a través del teléfono.
0: Bien, no hay ningún problema. Vicente, te dejamos ahí, te mandamos un abrazo, te reiteramos nuestro feliz cumpleaños para ti, disfrútalo, sé que lo harás, y ahí te vamos a estar esperando seguramente con alguna cosita un ratito más, quién sabe.
1: Eso, se agradece. Gracias, Marito. Sí, ahí estamos en contacto, cualquier cosita que vaya sucediendo durante la noche, yo les informo rápidamente, también como siempre invitar a nuestros auditores, también televidentes, que nos envíen sus noticias, lo que esté pasando. El WhatsApp siempre está abierto, nuestras líneas, para recibir la información que quieran aportarnos y también conversar durante la noche.
0: Eso, te mandamos un abrazo, Vicente, buena jornada.
1: Buen día, que estén bien.
0: Vicente Aguilar con nosotros hasta ahora, 0:42, en momento de comenzar, auditores. El trasnoche de la radio, iremos con Dua Lipa. 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

15 minutos para la una. Saludamos a los auditores que nos están escribiendo. Los voy a estar leyendo desde ya. Hay algunos muy simpáticos como Daniel Olavarría. Muy simpáticos sus mensajes. Gracias, Daniel. Hola, amigo Mario, ¿cómo te va? ¿Qué pasó con nuestro equipo Curazao? Bueno, todavía no juega Curazao la segunda fecha. Habrá que esperar. Habrá que esperar a ver lo que pasa con la segunda fecha y Curazao. Hola, Mario. Feliz cumpleaños para Vicente. Mándele su audio, Vicente. A él los va a estar escuchando seguramente. Él ya está conectado. Y no se deja de conectar hasta las 6 de la mañana, al igual que ustedes. Feliz cumpleaños a Vicente, para un colocolino, otro colocolino. Luis desde Rancagua nos preguntó, ¿seguimos con Curazao? Pero por supuesto, ¿cómo no? Si llega a la selección chilena un técnico, está jugando al Mundial, espero que el nuevo técnico de Chile no vaya a llamar a las... ahí no entendí qué trató de decir con esa palabra, mi estimado. No entendí. Siguen más mensajes. Hola, Mario, desde las calles de Santiago. Saludos afectuosos para ti, a Vicente, por el día de su cumpleaños. Y a no decaer en la campaña de apoyo Curazao. Vamos que se puede, dice Rodrigo. Sí, pues, vamos Curazao, vamos arriba. Feliz cumpleaños al coterráneo. Saludos desde Tranaquipe, en Tirúa. Buenas noches, nos escribe también Alexander, que está conectado. Ahí está, viéndolos por la aplicación. Gracias, Alexander, te mando un abrazo. Alexander, que es nuestro auditor más elegante. Buenos días, Mario, y para Nico, en especial en el cumpleaños, que sea lleno de felicidad, y también trasnoche para ustedes, que sea muy bueno. ¿Qué más tenemos? Muy buenas madrugadas, Mario. Equipo del trasnoche, aquí Diana de la Florida. No falta nada para las fiestas patrias. No, pues, queda poquito. Hay un contador. A ver, vamos a buscarlo porque creo que lo tengo por acá. ¿Cuánto falta para el 18.cl? Faltan 93 días para el 18. Cada vez queda menos para el feriado del año. ¿Qué le parece? Maravilloso. Ahí está. 93 días quedan para el 18. Cada vez queda menos para el mejor feriado del año, dice esta página. Mira, está bueno. No lo había visto. Hola, Mario, Vicente. Le saluda a Lipe desde Quintero, deseándotele que ya feliz cumpleaños atrasado al gran sol de Tirúa. Todo esto, no sé si seré yo, pero me llega desfasado el audio y el video. Vamos a revisar, ¿eh? Vamos a revisar si es algo genérico o no. Hola, Mario, saludos, aquí comenzando el turno. Omar desde Maipú, conectado con nosotros. También, hola, Mario, les deseo un buen turno y quisiera saludar a mi querida hermana Sonia Soto Pérez, con cariño, desde Isla Negra. Qué bueno, Isla Negra, lindo lugar. Gracias de antemano. Hola, Mario, ¿está listo de cachese ya que no tiene cláusula de salida en Ecuador? Y ahí ganas $2 millones al año. Saludos a Vicente, dice ahí otro.

nuestros auditores. Hola, felicidades a Vicente en sus 26 años. Un abrazo gigante desde Temuco. Cafecito para el frío, sí, pues. Así es. Nos, desde Iquique también nos saluda Octavio López. Gracias, Octavio. También Ana Margot, que está conectada con nosotros hasta ahora, a quien le mandamos un abrazo. Vamos a seguir avanzando. Quedan 11 minutos para la una y escucharemos un éxito. Los Jaivas. Suban a ser conmigo, hermano, esta versión de la gira de 1988 que escuchamos aquí en Bioy.

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1: 0:54, ya casi yéndonos a la pausa. Bielsa, Pellegrini no vendrá jamás, dice, por la mala clase de dirigencias de las sociedades anónimas. No ha cambiado nada y estamos peor con nuestro fútbol, dice nuestro estimado Edgar. Dice, un abrazo querido Mario desde la silla de Peñuelas en Valparaíso. Tiene toda la razón, toda la razón. Tenemos muy malas dirigencias, es verdad. Es verdad. Gracias, Edgar. Te mandamos un abrazo. Hola, un fiel auditor. Nos escribe el loco César. Dice que está haciendo la última nochera en Tierra Amarilla, en la región de Atacama. Buen programa, buena jornada. Buenas noches, Mario. Feliz cumpleaños a Vicente. Ahí está. Ahí está. ¿Qué más tenemos? Buenas noches, Mario. Excelente jornada. Víctor Campo desde la Florida. Nos escribe también desde Lumaco. Cornelio. Otro de los auditores, Lorenzo, gracias, hola Vicente, feliz cumpleaños, le escribe Renuevo Paso desde Lautaro, en la región de la Araucanía. Hola Mario y Nicolás, soy Osvaldo, mi segundo turno de guardia, voy por Marruecos, yo soy de Punta Arenas. Sí, tiene buen equipo Marruecos. Buen equipo Marruecos. Buena jornada Mario, excelente programa, hoy se cumplen 208 años de la Infantería de Marina, saludos, buena jornada. Hola Mario, soy Verónica, te quiero desear un lindo trasnoche. Un abrazo a Vicente por su cumpleaños. Me encanta el trasnoche, gracias. ¿Qué más tenemos? Saludos cordiales desde Alto Hospicio. Ricardo, que está de turno hasta ahora. Qué bueno, Ricardo. Saludos desde Iquique, haciendo turno. Son una gran compañía, nos escribe Noelia. Hola, Mario, soy de Pichilemu. Eduardo, saludos, Eduardo. Que tengas buena jornada. Hola, Mario, te saludo desde Concepción. En mi turno de conserje, saludos a Vicente. Que tengan buen turno, acá en compañía de Romina, la regalona del condominio. Claro, una gatita muy bonita. Patricia está conectada con nosotros. Mira, es una gatita como tricolor. Qué bonito. Mira, nos dicen hasta ahora, hola Mario, buenas noches, gran operativo en la pequeña Caracas, la denominada pequeña Caracas, ¿no? Este sector es la zona de Toro Mazote con Alameda. Nos dice que hay mucha delincuencia en el sector, pero que hay un operativo importante hasta ahora. Ya, vamos a consultar de qué se trata. Gracias a Ricardo. Hola, buenas noches, saludos a Vicente, que sea un excelente programa. Todos somos Curazao, lo personal que pierde Argentina. Hay algunos que no quieren que gane absolutamente nada Argentina. Bien, quedan 3 minutos para la una. Vamos a seguir avanzando. Escucharemos ahora, antes de irnos a la pausa, a Benson Boone con Mystical Magical, pero antes, recuerde mandarnos su mensaje al más 569-9207888. 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
2: Buenos días, bienvenidos al Informador. Ayer lunes comenzó la aplicación de la PAES de invierno para 30.000 estudiantes que buscan acceder a la educación superior. Los detalles los tiene Sebastián Catalán.
3: Ayer arrancó la PAES de invierno 2026 mediante un acto en el Liceo Gabriela Mistral de Independencia. El proceso se extenderá hasta el miércoles en 49 establecimientos del país, registrando 34.324 postulantes, lo que representa un aumento del 7,2% respecto del año anterior. La directora del DEMRE, Leonor Varas, llamó a la calma e informó que los resultados se publicarán el 17 de julio, antes del cierre de la PAES regular.
4: Esto también tiene un demostrado impacto en la ansiedad propia de una prueba que se rinde una sola vez en la vida, como era nuevamente. Hoy día no, hoy existen otros espacios y eso creo que es un avance muy significativo.
3: Por su parte, la subsecretaria Fernanda Valdés destacó que la prueba abre opciones reales de ingreso, mientras que Francisca Espinosa, directora de la Fundación Acción Educar, valoró positivamente la ventaja de rendir el examen dos veces para guardar la mejor ponderación. Tras rendirse competencia matemática 2 en la primera jornada, el calendario continúa hoy con comprensión lectora y ciencias, para finalizar el miércoles con matemática 1 e historia. Las autoridades recordaron que es obligatorio asistir a los locales portando de forma presencial la cédula de identidad junto con la tarjeta de identificación.
2: Vamos a retomar contacto con nuestra unidad móvil. Vicente Aguilar, te escuchamos.
5: Sí, información en desarrollo desde la comuna de Ñuñoa, donde bomberos trabaja por un incendio que afecta a un edificio ubicado en el sector de Los Aliaga con Francisco de Villagra. De acuerdo con los primeros antecedentes, al menos 6 compañías fueron despachadas hasta el lugar y trabajan en este momento para controlar esta emergencia. Nos encontramos en camino para tener más detalles de este incendio que afecta a un edificio en el sector de Los Aliaga con Francisco de Villagra, la comuna de Ñuñoa. Bio Bio, la radio.
2: El gobierno inició el proceso de notificación para retomar el desalojo de la mega toma del Cerro Centinela en la comuna de San Antonio. Según el plan, la medida comenzará a implementarse desde el próximo 30 de junio en el polígono 1A, donde 156 familias deberán abandonar este sitio. Los detalles los tiene Benjamín Duque desde Radio Bio Bio en la zona.
6: La Delegación Presidencial Regional de Valparaíso inició este lunes la notificación formal a las 156 familias que ocupan el denominado primer polígono de intervención 1A, informándoles que el proceso de desalojo de la megatoma del Cerro Centinela de San Antonio se reanudará el próximo 30 de junio. La comunicación fue realizada casa por el equipo jurídico a cargo del procedimiento, acompañado por un ministro de fe. Según se indicó, la medida responde al cumplimiento de la orden judicial que obliga a la restitución del terreno ocupado. El operativo contará con el apoyo de más de 120 efectivos policiales provenientes de Santiago, además de personal municipal y equipos del Ministerio de Desarrollo Social. Se espera que las familias puedan retirarse voluntariamente antes de la fecha establecida, desmontando o trasladando sus viviendas y pertenencias. Así lo señaló el delegado presidencial regional, Manuel Millones.
7: Hay más de 120 efectivos que vienen de Santiago para este desalojo y para acompañar en este caso a los funcionarios del Servio, y también hay una avanzada del Ministerio de Desarrollo Social y Municipal.
6: De no concretarse el abandono voluntario de los inmuebles, el día 30 se procederá al desalojo con apoyo policial. Posteriormente será el propietario del terreno quien determinará el destino de las estructuras existentes, pudiendo conservarlas, retirarlas o demolerlas. Desde la región de Valparaíso, Bio Bio, la radio.
2: Vamos con noticias del exterior. El vicepresidente de los Estados Unidos, hablábamos de J.D. Vance, reconoció este lunes que el acuerdo preliminar alcanzado con Irán carece de muchos detalles. Se lo describió como un documento muy general, de aproximadamente una página y media de extensión. Mientras, los republicanos en el Capitolio declararon el lunes que necesitan

0: más información sobre el acuerdo y algunos expresaron escepticismo al solicitar detalles a la Casa Blanca. Vance declaró a CNN que el memorando firmado constaba de apenas una página y media, por lo que se trata de un documento muy general. Los detalles se darán a conocer en los próximos dos días, según informaron funcionarios estadounidenses. Vance afirmó que incluía un paquete de alivio de sanciones muy significativo para Irán. 1:05 a.m. Hasta ahora la ciudad de Concepción, 9 grados de temperatura, está despejado con una humedad del 69% en Santiago. 9 grados de temperatura, está nublado con una humedad del 64%.
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1: El trasnoche de la radio, conectado junto a cada uno de ustedes. Estamos bien atentos a lo que está pasando en la comuna de Ñuñoa con este incendio. Ya vamos a estar conectándonos con nuestra unidad móvil, que entendemos que ya está llegando a este sitio. Mira, nos están diciendo algo. A ver, déjeme revisar porque puede ser que tenga la misma información. A ver, déjeme revisar. Vamos a salvar una comuna en particular. A ver si estoy en lo correcto, porque puede ser. Sí, ya. Acá hay un auditor que dice: saludos desde La Ligua, que celebra sus 272 años de fundación. Aunque entiendo, mi estimado, que La Ligua va a celebrar sus 272 años de vida. Entiendo que esto se desarrolla el día 21 de junio. O sea, todavía quedan un par de días para eso. De todas formas, saludos a La Ligua. Qué buena que es La Ligua. Qué lindo lugar. Y los dulces de La Ligua. Qué maravilla. El otro día hicimos acá un recuento de las tortas, de los dulces que más se consumen acá en nuestro país. Qué manera de acordarnos de los dulces de La Ligua. Buenas noches, Mario. Estoy en mi última nochera. Mi equipo favorito en el Mundial es Francia. Mi nombre es Carlos y soy de Antofagasta. Un saludo a todos los guardias de Arica, a Punta Arenas. ¿Me podría poner un tema de la familia de los Pimpinela? Les decimos, auditores, que no tenemos, para que lo sepan, no tenemos pedidos musicales, sino más bien tenemos una pauta musical que la hace con mucho cariño nuestro Joaquín Hernández. Por lo tanto, no tenemos pedidos musicales, mi estimado Carlos. Te mandamos un abrazo. Hola, Mario, desde Valparaíso, como siempre, escuchándolos. Feliz cumpleaños al pequeño Vicente. Saludos para ustedes. Mucho frío por acá. Está bastante helado, ¿eh? Bajó la temperatura allí. También a Luchito, también, que está Luchito desde Talcahuano, que le manda saludos a Vicente. ¿Qué más tenemos? Hola, un saludo desde Suecia, reportándome con 14 grados ya desayunando. Buenas noches, Mario, y a todas, y a todos los que escuchan Bio Bio en la radio. Jorge, desde Cuesta Cardones, ahí en Copiapó, dice: esta semana te escucho y la próxima parece que también. Tendrás turno de madrugada, me parece, ¿no? Hola, un saludo desde Los Ángeles, un saludo a mi amorcito Mabel. Gracias, Mabel. Ahí nos escribió otro auditor, que es Jorge Leiva. Gracias, Jorge. Ahí están llegando algunos audios que ya vamos a estar escuchando, ¿eh? De hecho, ya los debe estar revisando Nicolás, en breve. De aquí a las 6 por lo menos van a salir. Ríase nomás, ríase nomás. Ya, nos dicen, ya se va a conectar, Vicente, conéctese nomás, ¿eh? Si me está escuchando, conéctese nomás. Por último, para contarle a los auditores que ya está controlado este incendio que ocurrió en la comuna de Ñuñoa. Parece que fue una situación menos gravosa de lo que estábamos pensando. Vicente, ¿cómo te va? Gusto saludarte, estamos contigo.
2: Mario, sí, ¿qué tal? Llegamos hasta este lugar, acá en Ñuñoa. Como les contaba en el boletín, nos encontramos con el capitán de la sexta compañía de bomberos de Ñuñoa, don Marcelo Cárcamo, ¿cierto? Nos contaba que era una secadora que se inflamó y produjo este incendio en uno de estos departamentos del edificio. Capitán, ¿cómo está? Muy buenas noches, muchas gracias. Estamos en vivo para Bio Bio la radio. Cuénteme qué pasó acá en este incendio. Muchas gracias.
3: Sí, hola, buenas noches. Bueno, la central de alarma del Cuerpo Bombero de Ñuñoa recibió llamado de los vecinos de que en un edificio en el sector acá de Francisco Villagra había un fuego en una dependencia. Es un edificio de 4 pisos y el lugar afectado es el sector de la logia del departamento. Y al parecer, por lo detectado y revisado por el departamento de estudios técnicos, por una secadora. Eso es como la versión principal que tenemos. Se sigue haciendo estudio en el sector, en el lugar. Lo importante es que fue solamente un daño local del sector de la logia y de la cocina. No tuvimos lesionados tanto de vecinos como de bomberos en este trabajo que realizó el Cuerpo Bombero Ñuñoa.
2: Bueno, entonces importante eso que nos dice usted, que no hay lesionados, fue en el sector de la logia, ¿cierto? Donde se realizan, donde está la lavadora, secadora en este caso, y a tiempo se pudo evitar la propagación de este incendio.
3: Exacto, hubo un buen comportamiento también de los vecinos que evacuaron el edificio. Y a la llegada de bomberos fue mucho más fácil hacer nuestro trabajo de poder hacer un control de las llamas que estaban en el lugar.
1: Sí, Vicente, estamos con un problema con el audio, ¿verdad? Estamos con un problema, a ver si lo podemos chequear. Te escuchamos bastante mal. Se escucha con alguna intermitencia. Aparentemente te está llegando una llamada o algo. Ahora sí, volvemos contigo, Vicente. Ya, entonces está controlado. ¿Cuántos bomberos trabajaron allí? Sí, no, estamos con muchos problemas de audio. Vicente, tú nos escuchas, ¿no? A ver si podemos restaurar. Vamos, si podemos restaurar la... Podemos restaurar la comunicación porque se escucha bastante mal. A ver si podemos. Ya vamos a volver con él. Se escuchaba claro como que estuviesen taladreando cerca de. Se escuchaba bastante mal. Bueno, puede ser por el internet también. Hay diferentes formas, diferentes razones por las cuales muchas veces por internet las cosas no funcionan, pero ya volveremos con él para tener más detalles. Él estaba conversando ahí con el cuerpo de bomberos, en este caso. Ya, ahora sí volvemos contigo, Vicente, te escuchamos.
2: Sí, claro, es lo que nos decía el capitán, ¿cierto? ¿Cuánto volvió a salir? Sí, lo escucho.
1: Sí, no va a poder ser posible contacto con Vicente. Hay problemas con el audio. Ya vamos a retomar el contacto contigo, Vicente, a ver si de pronto te puedes ubicar en otro sector, porque hay un problema con el audio. No sabemos si será algo de la señal. Vamos a revisarlo. 1:16, seguiremos avanzando. Escucharemos hasta ahora a Rosé junto a Bruno Mars. Esto se llama AP. Ya volvemos.

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1: Vamos a retomar el contacto con Vicente. A ver, Vicente, ahora sí.
2: Sí, Mario. Ahí cualquier cosita, si llega mal el audio, me cuentas y seguimos revisando.
1: Sí, te escuchamos bien.
2: Se tuvo que ir el capitán Marcelo Cárcamo, le agradecemos, capitán de la sexta compañía, sexta compañía de cuerpo de bomberos de Ñuñoa, que nos contaba, ¿cierto?, de este incendio que se produjo acá en Los Aliaga con Francisco de Villagra, un incendio que ya está controlado, se dio en un departamento a raíz de un sobrecalentamiento de una secadora. Eso es un riesgo que siempre se puede dar, ¿cierto? También muchas veces ahora en invierno hay que tener cuidado con los calefactores, con productos que son de alto voltaje y que pueden provocar algún sobrecalentamiento, muchas veces, como en este caso, él nos decía que al final la ropa terminó incendiándose, entonces hay que tener mucho cuidado de repente cuando uno seca alguna prenda encima de un calefactor, que se da muchas veces, hay que tener esas precauciones para evitar que se den siniestros como este, que afortunadamente se controló.
1: Sí, eso es verdad lo que tú dices, Vicente, ahora te escuchamos fuerte y claro. Sí, es verdad. Hay varias situaciones que lamentablemente, a medida que va pasando bueno, ya estamos casi llegando al invierno, y lamentablemente cuando eso ocurre, uno comienza a utilizar otro tipo de calefacción, muchos calefactores eléctricos o lo eléctrico o sus derivados, y muchas veces cometemos malas prácticas para poder dejar calentando o dejando algo secando, etcétera, por el tiempo, etcétera. Y eso puede terminar significando lo que acaba de ocurrir en esa casa. Se termina quemando la ropa y llegando bomberos, digamos.
2: Sí, gran parte de la logia resultó afectada, pero afortunadamente, nos decía el capitán, no hay personas lesionadas, tampoco fue necesaria una evacuación. Ahí se retira bomberos, pueden ver a través de imágenes de BioBio TV, que ya está completamente controlado. Agradecer siempre el trabajo de bomberos, rápidamente llegaron hasta acá y pudo ser controlado este incendio, pero ese es el llamado a que tengamos precaución con el uso de estos artefactos de alto voltaje que también producen calor y pueden llevar un sobrecalentamiento de la ropa en este caso, o del mismo producto, y llevar un incendio.
1: ¿Es verdad, Vicente, que ya los bomberos ya te conocen ya o no?
2: No sé, pero esperemos que en algún momento sí.
1: Sí, okay,
2: para tener los datos.
1: Sí, estaba diciendo una persona ahí que se asustaron porque vieron al sol muy cerca, claro, el sol de Tirúa.
2: No. Ahí estamos al pie del cañón con la información, al pie del cañón.
1: Bien.
2: La idea es que no se asusten.
1: Bien. Oye, Vicente, otro de los datos que nos están diciendo es que habría un procedimiento policial en la zona de Toro Mazote. Estamos consultando a carabineros de todas formas, pero aparentemente es algo que ocurrió hace ya un par de horas, pero estamos esperando ahí la información. Entendemos que es un sector muy complejo en la zona de Estación Central, Toro Mazote con Alameda, donde cada cierta cantidad de semanas ocurren eventos delictivos.
2: Sí, bueno, es un sector que ya todos conocemos lo complejo que es, la pequeña Caracas se le llama, ¿cierto? Hay mucho crimen organizado también, hay muchos operativos que se han dado, entonces vamos a seguir recabando información sobre ese hecho y también cualquier novedad que tengamos vamos a estar conectando rápidamente, llevándolo a los boletines en El Informador, la información que tengamos de ese hecho ahí en Toro Mazote, que me dice Mario.
1: Bien, tú nos vas contando, Vicente, te mandamos un abrazo. Mucha gente te está saludando por tu cumpleaños, Vicente, ¿ah?
2: Muchas gracias. Sí, yo siempre he conectado, ahí me pueden ver con el audífono y estaba escuchando cuando venía de camino, así que agradecido por todos sus saludos. No sé, sin palabras por todo el cariño. Ahí también un coterráneo lo escuché, de Tranaquepe, así que un gran saludo al Biobío, a la provincia de Arauco, a mi Tirúa querido, Purén también, Cañete, mucha gente querida por esos lados. Así que agradecerles a todos por su cariño. Y bueno, la idea es poder seguir haciendo un trabajo que sirva para Biobío, que sirva para todos quienes nos sintonizan noche a noche, día a día también. Y ese es lo que quiero lograr. Así que muchas gracias por ese.

0: espacio y por el cariño que nos dan a todos en el trasnoche.
1: Bien, te mandamos un abrazo, Vicente. Ya vamos a estar conectándonos en un ratito más. Volvemos contigo en cualquier momento. Buen día.
0: Buen día, un abrazo.
1: Ahí está Vicente Aguilar, nuestra unidad móvil, trasladándose por diferentes partes de la región metropolitana. Seguimos avanzando. 1:24. Llega la nueva Imperial. Esto se llama Puerto de la Soledad. Es música nacional que nos acompaña aquí en Bío Bío.

0: Buenas noches, Mario. Voy a cargar con mi carga pesada, saliendo de San Antonio con dirección a Burama, Valparaíso. Una información. Oye, la carretera está, pero una neblina que no se ven ni las marcas en el piso. Así que para los conductores, la precaución ahí, andar con todo el auto cuidado. Eso, con Mario, por la carga cómico, carga pesada, Bio Bio, la radio.
1: 1:28. Acá nos dice. A ver. Déjeme revisar unos mensajes que nos llegan a través del WhatsApp. Ahora sí, nos dicen hasta ahora que se estaría dando un incendio estructural en calle Blanco con Melgarejo. Esto es el centro de Valparaíso. Por lo menos serían cuatro máquinas, que han llegado hasta este lugar. Gracias a Ceci, nuestra auditora, que nos escribe desde esa zona. Le agradecemos también ahí a Carlos Tejo, que también periodista, que ha venido muchísimas veces, panelista de diferentes temas, sobre todo espectáculos, con una dilatada trayectoria en el mundo del espectáculo. Le mandamos un abrazo enorme, que saludaba a Vicente. Le mandamos un abrazo enorme. Le gusta escuchar el trasnoche, porque también revisa los audios, los mensajes que escucha, más bien los audios, los

0: mensajes que llegan de diferentes partes del país. Hola, sí, ahí nos están escribiendo un auditor, dice incendio el Valparaíso, Melgarejo y Blanco. A ver, le vamos a preguntar a nuestro auditor si está en el lugar. Nos manda una foto, esto sería un local comercial, dice Santa Grasa, dice ahí. Se ve que está saliendo bastante humo desde el interior de este lugar. A ver si de pronto lo podemos tomar en contacto con nuestro auditor. Vamos a ver si lo podemos llamar. Dice que ya ha llegado bomberos. Nuestro auditor Claudio Morales, que está justo en ese lugar, le agradecemos por la buena onda y por mantenerse allí. Lo vamos a llamar ahora para que él nos dé de primera fuente qué es lo que está pasando en la zona de Melgarejo con Blanco. Esto es pleno plan de Valparaíso. Es pleno plan de Valparaíso. Estamos también viendo imágenes de Valparaíso hasta ahora con muchísima... Bueno, hay nubosidad, nubes bajas, la famosa vaguada costera, ¿no? Mucha nubosidad hasta ahora en Valparaíso. Y el plan de Valparaíso que está con este incendio, esto es Melgarejo con Blanco, pleno centro de Valparaíso, pleno plan de Valparaíso, donde aparentemente estaría generándose una situación. A ver, ¿cómo le va? Gusto saludarte, buenos días. A ver, ¿no está nuestro auditor ahí? Buenos días.
1: Hola, ¿qué tal? Buenos días, acá Claudio.
0: Hola, Claudio, ¿cómo te va? Gusto en saludarte. A ver, ¿qué es lo que logras ver ahí, Claudio?
1: Buenas noches. Mira, aquí hay un incendio que está comenzando, unos locales comerciales, Melgarejo con la calle Blanco. Es un local comercial que está en toda la esquina de comida al paso, parece que está cerrado. Y el humo ya es negro, ya adentro debe estar ya propagado porque está con las cortinas abajo, bomberos están tratando de entrar. Han llegado varias compañías y yo creo que lo van a tener que declararlo porque estaba sobre él hay oficina y hay más locales comerciales.
0: Ya, cuéntame una cosa, ¿cuántas máquinas estás viendo trabajando el cuerpo de bomberos?
1: Por lo menos han llegado, parece que llegó el sector Almendral de acá de Valparaíso porque han llegado como 4 o 5 máquinas.
0: Ya, y este lugar está, no hay gente cercana, aparentemente sería un problema interno, ¿no?
1: Hay un problema interno. Debe haberse quedado algo prendido, algo así de ese
0: tipo. Ya. Tú nos habías mandado una foto que ya vamos a estar viendo a través de Bio TV, que sí, tiene sí. Que... Ya, ¿sí?
1: Aquí estoy viendo, hay 4 carros bombas, deben haber unos 50 bomberos más o menos. Y ahora están con maquinaria rompiendo las rejas. Están rompiendo con estas máquinas de esmeril.
0: Ya.
1: Están rompiendo las cortinas metálicas para ingresar.
0: Claro, para poder.
1: Pero ya el incendio por lo que se ve, porque ya es demasiado y es humo negro.
0: Claro.
1: Entonces ya está entrando ya a tomar ya, yo creo que ya debe estar todo adentro. O sea, una vez que abran las puertas, entre el aire, ya esta cuestión va... Van a salir las llamas ya.
0: Oye, cuéntame una cosa, el segundo piso que se logra ver, pues estamos viendo la foto que tú nos mandaste, el segundo piso son viviendas, ¿no?
1: Segundo piso son oficinas, el edificio es casi pura oficina Es un edificio grande como de 15 pisos y pura oficina. Y el mini market, Bellavista se llama, y queda la dirección dice Blanco 1215.
0: Ya.
1: Ahí están los bomberos, están trabajando, rompiendo las rejas y listo para entrar con manguera. Pero bien. Ya se nota el fuego que debe estar adentro ya desatado.
0: Entiendo.
1: O sea, pérdida total, yo creo que el negocio por dentro. Porque es demasiado el humo negro.
0: Claro, claro. Bien, entonces, Claudio, si gustas en algún momento, si nos puedes mandar algún videito, sería ideal. Tú tienes nuestro WhatsApp.
1: Les voy a mandar el artículo del video.
0: Súper.
1: Porque estoy aquí con los bomberos. Lo que pasa es que yo terminé de trabajar y necesito irme para la casa, pero no puedo salir porque están los bomberos.
0: Claro, claro.
1: Entonces,
0: entiendo.
1: Tengo que esperar que terminen de trabajar.
0: Sí. Bueno, Claudio, te agradecemos tu tiempo ahí, tu voluntad. Y nos mandas todo el video cuando tengas posibilidad de hacerlo.
1: Se lo mando al tiro.
0: Gracias, Claudio. Un abrazo.
1: Bien.
0: Chao. Ahí está Claudio, nuestro auditor desde Valparaíso. Estamos viendo la imagen a través de BioBio TV. Se logra ver este local comercial en el primer piso. Esto es Melgarejo con Blanco. Esto es el plan de Valparaíso donde está saliendo muchísimo humo de color negro. Él nos dice que esta situación ha aumentado.

0: y Bomberos ha tenido que utilizar herramientas para poder ingresar. De hecho, está rompiendo parte de las rejas que tiene este edificio, esta primera planta, que son locales comerciales, que uno podría decir, uno podría intuir que son locales de comida rápida, porque dice Santa Grasa. Uno diría, bueno, será comida. A ver, vamos a revisar, porque en una de esas, a esta hora. Sí, ya, estoy revisando acá a través del Instagram, y claro, estamos hablando de un local desde donde está saliendo el humo, que se dedican al pollo, básicamente. El pollo, da la impresión que es pollo, este clásico pollo al espiedo, o si se quiere, pollo frito. Y justo aparece ahí al lugar número 59. Bueno, de hecho estamos viendo la imagen, dice Santa Grasa. Y buscando, claro, efectivamente he dado con la imagen del local. Y claro, ahí hay empanadas y diferentes tipos. Bueno, es un local comercial de comidas. Son diferentes comidas preparadas. Uno podría intuir que sería algún tipo de problema en la cocina, pero veremos qué es lo que nos dice Bomberos en un ratito más. Gracias a nuestro auditor, al auditor que estuvo conectado con nosotros recién, Claudio Morales. Esto está en pleno desarrollo. Esto es Melgarejo con Blanco, comuna de Valparaíso. Un incendio que está afectando un local comercial con 4 máquinas del Cuerpo de Bomberos de la Ciudad Puerto trabajando en el lugar.
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0: Bien, ya estamos viendo el video que nos ha proporcionado nuestro auditor. A ver, revisemos un poco el audio ambiente también. Ahí está. Ahí se logra ver a través de BioBio TV esta situación que está ocurriendo en Blanco con Melgarejo. Logramos ver cómo Bomberos está intentando ingresar a la botillería Minimarket Bellavista, que es está justamente en la esquina de este lugar. Y se logra ver cómo el humo está, claro, el humo está subiendo por las paredes, si se quiere. Esto lo necesitan hacer para poder seguramente ingresar a la zona central del incendio. Por ahora estaría afectando no tan solo este minimarket, sino que también estaría afectando el local de comidas que estábamos mencionando recién. Le agradecemos ahí a Claudio, que nos mandó un video donde se logra ver muy claro lo que está haciendo Bomberos, intentando seguramente cortar el acceso para poder allí comenzar a hacer sus trabajos. Se ve a los bomberos con sus equipos de protección personal, se ve los diferentes pitones ya listos y dispuestos para comenzar el trabajo con el agua, pero la dificultad que tienen los bomberos es que se está, bueno, ustedes ven en la imagen a través de BioBio TV, pero yo se lo relato a quienes nos escuchan por la radio. El ingreso de estos lugares está muy complicado porque están, aparentemente hay unas obras de refacción de la calzada que se están realizando, por lo tanto es muy

difícil ingresar. Por eso que están intentando, da la impresión, intentar ingresar por la esquina, por donde está este mini market. Porque, insisto, se ve ripio, se ve como que se están desarrollando obras de refacción de la propia calzada, incluso de la vereda. Entonces, no es posible ingresar con los equipos trabajando ya al propio local donde está generándose este problema. Entonces, da la impresión que lo van a tener que ingresar por otro sector. Deben haber ya identificado el lugar donde está comenzando este incendio. Se ve un carro que ya está conectado con una de sus mangueras, listo para comenzar a darle presión al agua para poder empezar a trabajar. Estaremos atentos a nuestro auditor Claudio, que está justo en el lugar y nos irá contando seguramente de lo que está pasando en este sitio ahí en la región de Valparaíso. Melgarejo con Blanco, incendio que está afectando a un local comercial en esa zona del plan de la ciudad de Puerto. Escucharemos a Avicii con Hey Brother.

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1: Bien, estamos de vuelta. Sus mensajes a través del WhatsApp al más 569-9207-888. Ya lo voy a estar leyendo a la gran mayoría de los que nos están llegando hasta ahora. Ya, nos dicen acá, Claudio, que ya se retiró del lugar, porque recordemos que nuestro auditor tenía que irse al sector, tenía que irse a su casa, estaba terminando la jornada, y nos dice que Carabineros ya cortó el suministro eléctrico, o al menos, más que Carabineros, Bomberos, la empresa eléctrica ya, o más bien la empresa eléctrica, claro, cortaba la luz del sector, llegó Carabineros y Bomberos ya pudo ingresar. Así que es de esperarse que en los próximos minutos ya tengamos mejores noticias y que el incendio esté contenido y luego controlado en esa zona del casco histórico de Valparaíso. Acá hay un auditor que dice a metro del edificio de la Intendencia, el edificio de la IMCA y otros lugares muy conocidos. Sector Bellavista, muy cerca de la Disco El Huevo, dice a metros del exvac irlandés. De hecho, hay bastantes compañías de bomberos cerca de este lugar. Es un sector bien concurrido. El casco histórico de Valparaíso, el barrio Puerto, si se quiere. Muy cerca de locales comerciales, muy cerca también de locales de... Bueno, un local donde la gente va a disfrutar también de noche. Bueno, a propósito, Bellavista, claro. Tiene el mismo nombre del sector, haga la redundancia, ¿no? Melgarejo con Blanco, son varias las unidades que están trabajando en ese sitio. Bien, uno de los temas que hemos estado revisando estos días es nuestro apoyo del trasnoche de la radio a la selección de Curazao. Pero la pregunta es, ¿qué sabemos de Curazao? ¿Sabemos lo suficiente? ¿Conocemos de Curazao? ¿Qué pasa con Curazao? ¿Por qué tiene esta buena onda con... Bueno, con el trasnoche ha aparecido la buena onda con Curazao por ser la... El equipo, o si se quiere, el país más pequeño en demografía, ¿no? El más pequeño, y es la primera vez que participa en un mundial. Pero hay la historia de Curazao, la tenemos por acá, y queremos que ustedes también la sepan, conozcan de este lugar, de esta isla del Caribe, situada al norte de Venezuela, que es parte del archipiélago conocido como las ABC, Aruba, Bonaire y Curazao. Fue descubierta por los españoles en 1499 y posteriormente colonizada por holandeses en el siglo XVII. De hecho, el propio nombre Curazao parece venir de la adaptación que los españoles le dieron cuando Alonso de Ojeda, lugarteniente de Colón, la visitó en 1499. También se le llamó Isla de los Gigantes, porque quienes se encontraban allí, los naturales del lugar, tenían proporciones perdón, gigantescas. Durante los siglos XVII y siglo XVIII, Curazao prosperó como un centro de comercio y una base naval, convirtiéndose en uno de los puertos más importantes del Caribe. Ya en el siglo XIX se abolió la esclavitud y en el siglo XX la isla se reconvirtió en un importante centro de refinación de petróleo. De hecho, en 1954 se convirtió en un país constituyente del Reino de los Países Bajos, que le otorgó autonomía en la mayoría de sus asuntos internos. Hoy tiene una población de cerca de 156.000 personas, una ciudad pequeña. Lo que hace fascinante Curazao es precisamente una mezcla imposible de culturas, porque su idioma, el papiamento, es una mezcla de español, holandés, portugués y otros idiomas, con un sonido musical muy agradable. Buenos días se dice bon día, gracias se dice danki. La cultura de la isla es una combinación de tradiciones de África y Europa. La influencia de los Países Bajos se ve representada principalmente en el estilo arquitectónico de las construcciones en Willemstad, que es la capital. Tanto así que el centro histórico de esta es patrimonio de la humanidad de la UNESCO, con sus casas coloniales de colores que parecen sacadas de un cuadro holandés trasplantado al Caribe. Ahí la estamos viendo, ¿eh? Imágenes a través de Bío Bío TV. Curiosidades y cosas que no conocías de Curazao. En la música, el tambú, con claras influencias rítmicas africanas, fue prohibido por su momento por la Iglesia Católica por ser el denominado baile del diablo, con letras muy satíricas que respondían a una crítica de los oprimidos frente a los opresores. Y de luego está el tumba,

el ritmo alegre que suena en todas las fiestas. De hecho, el carnaval de Curazao es legendario. Y la comida, ¿qué sabemos de la comida de Curazao? Bueno, la gastronomía de Curazao combina fuentes africanas, europeas y caribeñas, creando una fusión única de sabores. El plato emblema es el queji llena, queso relleno de carne, símbolo de la fusión culinaria de esta isla. Ahora hablemos del fútbol. Hasta el 2010, Curazao solo era una parte integrante de las Antillas Neerlandesas. Recién desde entonces pasó a ser un estado integrante del Reino de los Países Bajos y poco después empezó a participar con su seleccionado en las diferentes competencias internacionales. Los resultados no tardaron porque el 2017, 7 años después, desde que comenzó esa historia, se quedaron con la Copa del Caribe.

1-0 ante Estados Unidos. Y entonces llegó lo que nadie esperaba. La última jornada de las eliminatorias de la CONCACAF. Firmó un empate 0-0 ante Jamaica en Kingston, en su capital, y se adjudicó el primer puesto de su grupo y obtuvo su billete a la Copa del Mundo de la FIFA, convirtiéndose en la nación más pequeña en alcanzar la fase final del máximo torneo de fútbol mundial. Superó el récord anterior, que pertenecía a Islandia, que clasificó, recordemos, de Rusia 2018. Será además, o es más bien, el quinto seleccionado del Caribe en un lugar en el Mundial, después de Cuba en 1938, Haití en el 70, Jamaica en el 98 y Trinidad y Tobago en el 2006. Ahora, hablemos un poco del equipo y el técnico. Al tratarse de un estado parte de los Países Bajos, el fútbol del país tiene una fuerte influencia neerlandesa y buena parte de sus jugadores se desempeñan en la Eredivisie, en la Liga Profesional Fútbol de Países Bajos. El estilo de juego es un de construcción organizado y combinaciones de pases precisos que refleja la influencia holandesa que contribuyó a moldear que se juega fútbol en la isla. El nombre del banco es Dick Advocaat, neerlandés de 78 años que se ha convertido en el técnico más longevo a un seleccionado en la Copa del Mundo. Su nombre no es nuevo en los mundiales. Dirigió a Países Bajos en Estados Unidos 94 y a Corea del Sur en Alemania 2006. La Fit Chung le alcanzaron solo 2 partidos para convertirse en un ícono nacional. Con 3 participaciones clave en goles, el hecho de ser canterano del Manchester United le da un prestigio a la selección. Bueno, ¿cuál es el grupo que está formando parte de Curazao? Bueno, es grupo E, junto a Alemania, Costa de Marfil y Ecuador. Obviamente, el 14 de junio va a quedar grabado, hace 2 días atrás, como la historia, el debut de este país caribeño, que debutó ante la 4 veces campeona del mundo, Alemania, en Houston, Texas, que lamentablemente, bueno, recibió 7 goles, pero marcó 1, a nada más ni nada menos que Manuel Neuer. David contra Goliat. Pero hay que decir que una isla de 156 mil personas frente a una potencia mundial, pero como bien saben, en Curazao, los gigantes siempre han vivido en esa isla, y este verano van a jugar al fútbol. Así que ahí hay algunos datos sobre Curazao, sobre la historia de esta isla que apoyamos acá en el Trasnoche de la Radio. 1:53 p.m. Llega a los Bunkers junto a Mon Laferte. Esto se llama Quiero Dormir Cansado.

0: suerte.
1: ¡Arriba los Bunkers!
2: Gracias, Mon. Muchas gracias.
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0: 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En Bio Bio, una nueva hora. 2 de la mañana.
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2: Buenos días, bienvenidos al Informador. La Confederación Unión Portuaria de Chile anunció un paro nacional indefinido a partir de este jueves, acusando retrasos del gobierno en la tramitación de beneficios comprometidos para trabajadores del sector. Gloria Bahamondes, desde Radio Bio Bio en Valparaíso, nos cuenta.
3: El paro nacional indefinido convocado por la Confederación Unión Portuaria de Chile comenzará este jueves 18 de junio y tiene como principal objetivo exigir avances en una serie de compromisos que, según el gremio, permanecen pendientes desde hace meses. Entre ellos figuran pensiones de gracia para ex trabajadores portuarios, beneficios para viudas y decretos que aún no han sido publicados. La organización sostiene que los retrasos afectan principalmente a trabajadores que ya se retiraron de la actividad portuaria y que se encuentran a la espera de respuestas respecto de beneficios comprometidos por el Estado. Desde la región de Valparaíso, dirigentes portuarios manifestaron su respaldo a la convocatoria nacional y advirtieron que la movilización responde a demandas que se arrastran desde administraciones anteriores. El secretario del Sindicato de Operaciones de Puerto Ventana, Sebastián Berríos, explicó que estas demoras afectan directamente a trabajadores que ya dejaron la actividad portuaria y a sus familias.
4: La tramitación y resolución de casos pendientes de pensiones de gracia para trabajadores portuarios, la situación de las viudas beneficiarias, la firma y tramitación y con la publicación de los decretos pendientes.
3: Por ahora, la paralización se mantiene convocada para este jueves 18 de junio. Desde la región de Valparaíso, Bio Bio, la radio.
2: Declararon prisión para una de las 7 personas detenidas por la PDI como autores de delitos económicos por montos que superan los 1.800 millones de pesos en una lista de la operación Imperio. Nos entrega detalles Roberto Neira desde Radio Bio Bio en Temuco.
5: Por considerar que su libertad constituye un peligro para la seguridad de la sociedad, el Tribunal de Garantía de Temuco decretó la medida cautelar de prisión preventiva para un contador identificado como líder de una organización integrada por 7 personas y que fue desbaratada en una investigación desarrollada por la PDI, la Fiscalía Supraterritorial y el Ministerio Público de la Araucanía tras diversos allanamientos realizados en forma simultánea en diferentes regiones. El persecutor penal Enrique Vázquez, de la Fiscalía Supraterritorial, aseveró que el líder de la organización fue detenido al interior de un casino de juegos en la zona lacustre.
6: Sí, son 7 detenidos. Al sujeto a quien le solicitamos la prisión preventiva fue detenido en el casino Enjoy de Pucón, luego de haber pasado una larga noche apostando en el lugar, gastando dinero que entendemos tiene origen ilícito.
5: A los imputados se les formalizó por delitos distintos como facilitación de facturas falsas, obtención fraudulenta de créditos bancarios, estafa y lavado de activos. En Temuco, Bio Bio, la radio.
2: Vamos con noticias de carácter internacional. Miles de transportistas que permanecen varados desde un mes y medio en distintas carreteras en Bolivia por los bloqueos de sectores que exigen la renuncia del presidente Rodrigo Paz atraviesan una situación crítica sin acceso a alimentos, medicamentos ni servicios básicos, según informó este lunes fuentes del sector del transporte. Los más afectados son más de 5.000 conductores de carga pesada quienes desde principios de mayo estaban en tránsito para trasladar mercadería de exportación o importación, según la Cámara Nacional de Transporte de ese país. Aunque los bloqueos permanecen en 5 de las 9 regiones de Bolivia, uno de los puntos más críticos es la zona de Sayari, en la carretera entre la región central de Cochabamba y la andina de Oruro, a más de 4.000 metros de altitud y con temperaturas bajo cero durante el invierno en el hemisferio sur. De la mañana con 4 minutos hasta ahora, la ciudad de Arica, en el norte de nuestro país, 18 grados de temperatura, está nublado, con una humedad del 82%. En Santiago, a esta hora, 9 grados de temperatura, está nublado, con una humedad del 62%.
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4: Escucharemos a Vicente Cifuentes junto a Yapu y Miguel Molina, donde el sol te nombra. La vuelta, lo que se dijo, Pío.

2 de la mañana con 9 minutos. Vamos a revisar parte de lo que se ha conversado en las últimas horas con Gilberto Aranda. Gilberto Aranda es analista internacional de la Universidad de Chile, que ha conversado en numerosas

0: Ocasiones con el Trasnoche de la Radio y que conversó precisamente con el Expreso Biobío en las últimas horas a propósito de, bueno, el inminente arreglo, el inminente acuerdo que se firmaría este día jueves entre los Estados Unidos e Irán. Es una conversación interesante que revisamos hasta ahora a través de Biobío TV. Saludamos también a uno de nuestros auditores, a Luis Alarcón Leiva, que nos dice qué buena canción la de Manuel, amigos del Trasnoche. Yo aquí preparando la pauta del programa deportivo Chanco en el Deporte, de la radio Buena Nueva de Chanco, único programa deportivo de la zona costera del Maule Sur. Definitivamente el programa de Trasnoche es un programa necesario. Saludos y felicitaciones, saludos a ti, colega Luis Alarcón, que está conectado con nosotros. En breve lo seguimos revisando, ustedes también sus mensajes. Escríbanos a través del más 569-9207-888.
1: Noticia internacional. No quedábamos cuenta ayer. Incluso Donald Trump, el presidente de Estados Unidos, felicitando.
2: No podemos tener la certeza, particularmente en un mundo donde lo incierto se ha vuelto la regla. Estoy hablando también de la. Esta es la anuncio número 39 que ha hecho el presidente Trump en el acuerdo. Por lo tanto, uno podría tener dudas razonables. Sin embargo, lo que hace la diferencia es que en este caso Irán también lo ha reconocido, su ministro, su primer ministro Sharif y el ministro de Relaciones Exteriores. Y lo que vamos a ver, para ser bien claro, es que el día viernes en Ginebra, en Suiza, vamos a presenciar una ceremonia donde se va a colocar por escrito la prolongación de una tregua que, a su vez, fíjense ustedes, esto es cuentagota, escalonado, va a permitir en algo así como 2 meses posteriores firmar un acuerdo de paz definitivo. Eso es lo que se quiere. Por lo tanto, ahora vamos a un acuerdo tregua que va a permitir zanjar lo inmediato, que es el estrecho Hormuz, nuevas condiciones. No sabemos cuáles son, así que no estoy en condiciones de decirle que va a haber una plena y total libertad de navegación como había antes del 28 de febrero. Lamentablemente, quienes entraron a esta aventura militar nos colocaron en una situación muy compleja al mundo entero, y no sé si vamos a volver a lo que había antes. Pero sabemos que hay toda una idea para, lo primero, desbloquear el estrecho Hormuz, Estados Unidos ya lo hizo, y enseguida para también llegar a otros acuerdos respecto al tema del enriquecimiento de uranio.
3: ¿Y esas condiciones las vamos a conocer en algún momento o quedan en la reserva de la negociación, profesor?
2: Bueno, los pormenores, usted sabe que van a haber historiadores que en el futuro sacarán a luz lo que fueron las dificultades. Está claro que el bombardeo que hizo sobre Beirut el fin de semana, Israel puso en tela de juicio, puso en duda lo que podía haber sido un acuerdo quizás hasta el día domingo, anunciado más tempranamente lo que fue. Lo que vamos a saber son las condiciones y un cronograma, las condiciones generales y un cronograma. Sabemos que el tema del estrecho Hormuz interesa a todo Occidente, particularmente a Europa y también a nosotros. Sabemos también que el tema del enriquecimiento de uranio es un tema crucial para Israel y para Estados Unidos. ¿Cómo se va a destruir? ¿Cómo se va a entregar? ¿Si se va a destruir? Bueno, eso lo vamos a ver. Sabemos también que el tema de ampliar el acuerdo a otras zonas de conflicto como el Líbano es un tema que interesa a Irán. Y sabemos que habían temas que no estaban antes de esta guerra en la mesa, como el fin de las sanciones en contra de Irán y algún mecanismo compensatorio para de alguna manera responder a la crisis económica que se ha producido en Irán, también va a estar sobre la mesa. Vamos a ver, por lo tanto, un acuerdo de buenas intenciones y un cronograma para propiciar, a su vez, en 2 meses posteriores, un acuerdo definitivo. Esto es muy complejo y tengo que decir que se puede descarrilar en algún momento.
1: Claro, por la incertidumbre que usted comentaba, y algo que nos compete directamente a nosotros, ¿no? Usted hablaba de la crisis económica, pero también el tema de los combustibles. ¿Podríamos ver eso reflejado en el mediano plazo?
2: Bueno, lo estamos viendo en el corto plazo, porque usted sabe que en algún momento se llegó a los $80 el barril, después de haber estado a 110. Y por lo tanto, si no está exactamente igual como estuvo el 27 de febrero, el día antes del ataque, la verdad es que se acerca a los casi 70 que había en ese momento. Es una buena noticia. Probablemente, si estas buenas intenciones no solamente son rubricados al próximo viernes con el vicepresidente Vance, por ejemplo, el vicepresidente de Estados Unidos, sino que además el cronograma se va cumpliendo, vamos a tener buenas noticias en general. Pero esto es un proceso, no hay que leerlo como el cierre definitivo, un proceso que va a tardar un tiempo más, y después de eso vamos a poder ver

0: si hay una cierta normalidad. No sabemos hoy día si se va a cobrar un peaje o no. Yo la verdad es que dificulto que un Irán que se siente ganador, quiero ser bien claro en esto, ¿no? Porque así como Estados Unidos hizo una operación militar en Venezuela, sí, y sacó a Maduro y le resultó todo, y con eso tuvimos un presidente que estaba, puede decir, entre comillas, un poco embriagado de éxito y por lo tanto desconoció lo que le decía sus servicios de inteligencia y más bien abrazó la tesis del premier israelí Netanyahu. Como ocurrió eso, hoy día también Irán está absolutamente cierto de que ha resistido el ataque de dos potencias nucleares, así lo leo, y por lo tanto puede todo contra todos y va a exigir cosas para recontribuir su mermada economía y la destrucción de su infraestructura. Va a exigirlo. Yo no sé si esto va a ser vía peaje, el reconocimiento de un peaje que antes no existía, o vía también de lo que sea algún tipo de préstamo o inyección directa de otros países. Sabemos, sí, que el tema de descongelar, por decirlo de alguna manera, sus activos que estaban en otros países, eso lo va a recibir, y eso claramente es un triunfo para Teherán. Fíjense ustedes cómo teníamos un acuerdo hecho en la administración Obama el 2015, que fue desconocido por la administración Trump 1 el 2018, y hoy día podríamos tener un acuerdo semejante o incluso peor.
1: Profesor, ¿el escenario actual obliga a un cese al fuego absoluto para llegar en buenas condiciones a firmar el acuerdo el viernes o sigue tenso el ambiente de aquí a fines de esta semana?
0: Usted sabe que la semana pasada un helicóptero Apache de alta tecnología que fue derribado por un dron iranio que también pudo verlo descarrilado. Posteriormente vinieron los ataques sobre Beirut por parte de la Fuerza de Defensa de Israel. Y ese contexto, por supuesto, que va contaminando, va intoxicando el ambiente para un acuerdo. Irán actúa en duplas, en dueto con Hezbollah. Entonces considera que cualquier tipo de amenaza a su aliado en el Líbano es una afrenta a sí mismo, como a Estados Unidos respecto a Israel. Actúan en duplas. Y por lo tanto hay que ser muy consciente que si hay algún tipo de operación masiva de Israel sobre el Líbano, podemos incluso no ver aquello que estamos prometiendo el día viernes. Por eso es crucial que Estados Unidos ejerza máxima presión sobre su aliado para obligarlo a entender que la suerte del estrecho de Hormuz, que nos preocupa a todos y todas, también depende de la pacificación del Líbano.
2: Profesor, y viéndolo quizás con más en perspectiva, suponiendo que esto va a resultar y que el viernes se firma y que abren Hormuz, en fin, todo lo que uno espera también, ¿cómo cambia este conflicto? ¿Cómo cambió las relaciones internacionales, el conflicto? Estoy pensando desde la tecnología hasta la relación entre los líderes. De aquí en adelante, ¿cómo? Hay un punto de inflexión, me imagino. ¿Cómo se cambian las relaciones internacionales y este tipo de conflicto?
0: A ver, hay un hito, y tal vez lo que vamos a ver a posteriori es cuánto hito, este hito modificó en la profundidad y no solamente en la superficie el tipo de interacciones que habían. A mí me parece que desde luego se probó que aquello que nos venía diciendo en 2018 Irán, de que si pasaba algo con ellos iban a bloquear el estrecho de Hormuz y que por lo tanto podía no ganar en el campo militar, pero sí iba a ganar a través de una guerra asimétrica, estrangular la economía de países que requieren ese estrecho para su aprovisionamiento de crudo, gas y fertilizante. Junto con eso se probó que tecnología barata, como drones, frente a los aviones, a los cazas de última generación de Estados Unidos u otros países, los drones pueden ser tan o más eficientes en algunos contextos. Y, por supuesto, el sembrado que hicieron del mar fue un aliado, es decir, con tecnología más barata, hicieron un daño enorme. Fíjense, incluso un país que no depende, como Chile, que importa crudo, pero no depende para su provisionamiento de esos mercados, le daña igualmente porque el precio del crudo se transa en mercados internacionales que se ve afectado por esto. Tenemos inflación, entonces el daño fue enorme. Claro que uno tendría que preguntarse quién lo empezó, si Irán, que nos venía avisando en 2018, bueno, o los países que atacaron a Irán. Esa es la pregunta que hay. Y luego decirle que a mí me parece que esto es una señal más de la periclinación, la declinación de Estados Unidos, al menos en esa área. Ahí donde Estados Unidos pensaba que Israel podían decidir, hoy día hay una serie de otros actores como Pakistán, como Turquía, como Qatar, como Egipto, que fueron cruciales para el acuerdo, que hoy día tallan también en las soluciones. Sin contar que Irán contó con apoyo, respaldo tecnológico, inteligencia rusa y china, que también son cruciales.
1: Profesor, usted partía diciendo de que este es el anuncio.

0: anuncio no sé cuánto de Donald Trump.
1: 39.
0: Ya, y estamos ya.
1: Seguimos creyendo, ¿te das cuenta?
0: A eso iba mi pregunta. Considerando cómo se van moviendo los mercados, cómo van las fluctuaciones, ¿da algo de garantías que por lo menos hay confianza de que hay un anuncio? Ahora, si se concreta o no, eso podría cambiar el escenario de cómo se van moviendo hoy día los mercados, que son favorables considerando de que hay un anuncio de que se reabre el estrecho Hormuz.
1: Lo que pasa es que este anuncio no es solamente el deseo del presidente Trump, que cayó, podríamos decir, de alguna manera cayó en su propia trampa, o en la que de alguna manera le edulcoraron sus aliados inmediatos. Yo quiero ser muy, muy responsable. Probablemente sus servicios de inteligencia, que son muy, muy profesionales, sí le dijeron que esto tenía un alto riesgo. Yo no voy a colocar en duda la capacidad de esos servicios de inteligencia de Estados Unidos. Más bien es quien tomó la decisión de ir a un espacio tan riesgoso que pensó que iba a ser como Venezuela, es quien tiene una cuota de responsabilidad y que por lo tanto muchas veces, sin tener nada en las manos, precisamente para apaciguar los mercados y para tranquilizar a sus electores que han experimentado también la inflación en su país, en Estados Unidos, se adelantó y declaró buenas intenciones cuando había poco o nada. Hoy día la diferencia, por lo cual nos permite una esperanza, pero en ningún caso certidumbre, es que no solamente lo ha dicho el presidente Trump, uno honestamente podría tener dudas de aquello si han habido tantas veces, sino que lo dice también el mediador principal, que es Sharif, el primer ministro de Pakistán, y lo ha confirmado también la diplomacia de Irán. Claro. Por lo tanto, esto existe, esto es real, pero también es un carro muy frágil que puede ser descarrilado si es que algún actor se sale del guión antes de la firma o a posteriori de la firma. Por eso es crucial que ahora Estados Unidos, si quiere salir de esto y concentrarse en campaña y otras cosas, probablemente vamos a tener noticias, fíjense lo que voy a decir, del Caribe prontamente. Uy. Si esto se retuerce. Pero si Estados Unidos quiere hacer un vuelco, requiere ejercer máxima presión sobre Israel, porque Israel, que muchas veces firma, como también lo hizo en octubre del año pasado respecto a la crisis de Gaza, después va también con su propio guión o su propio plan. Esto es crucial. Tiene que existir presión sobre Israel para que de alguna manera se atenga a lo acordado el próximo viernes.
2: Vamos a ver qué es lo que sucede el viernes, pero también, como ha dicho el profesor, qué es lo que sucede después, si nada está dicho. Gilberto Barandas, analista internacional, académico de la Universidad de Chile. Profesor, como siempre, muchísimas gracias por el contacto con la radio.
0: Gracias.
1: Muchas gracias a ustedes. Muy buenos días.
2: Muchas gracias.
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4: Escucharemos hasta ahora a Paloma Faith con Upside Down, 2:23 p.m.

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1: Estamos de vuelta, 2:26. Antes de ir a la pausa, vamos a saludar a los mensajes que tenemos ahí en que no he revisado aún. Hola Mario, feliz martes. Y ya pues este año cumple 55 años de trayectoria. Sería extraordinario tener un especial en homenaje a Radio Bio Bio. Werner desde Los Dilos. Sí, en algún momento los tendremos, mi estimado Werner. Te mandamos un abrazo. Saludos al trasnoche de Poncho desde Curacaví, también conectado con nosotros. Saludos Carla desde La Serena. Dice que sea un lindo día para Vicente, que está de cumpleaños. Solo los escucho por las aplicaciones, no los veo. Se escucha una persona muy agradable. Mucho éxito para él, Carla desde La Serena. Mario, feliz cumpleaños a Vicente también. Nuestro Osvaldo desde Punta Arenas. Gracias, Osvaldo. Hola, Ricardo por acá. Los escribe desde la zona, desde el norte de nuestro país, desde Alto Hospicio. Hola, saludos desde Valdivia, con 3 grados. Saludos ahí, Sergio Flandes, que está con nosotros. Buenos días, Mario. Saludos desde Ámsterdam. Ahí está Mario Ramírez. Gracias a nuestro auditor. Ahí le mandamos un abrazo. Gracias por estar con nosotros. Ojalá que tenga una linda jornada nuestro auditor. Más 569-9207-888. Nos pueden mandar sus mensajes de audio allí. Contanos desde dónde están escuchando el programa, desde qué lugar, como el siguiente auditor.
2: Feliz cumpleaños, don Vicente. Apio verde tuyo, apio verde tuyo, apio verde, apio verde, apio verde tuyo. Muy feliz cumpleaños, le decía Diana desde la Florida, y que se cumplan todos sus deseos y muchos, muchos, muchos, muchos, muchos años más.
1: Gracias, Diana. Te mandamos un abrazo enorme. Gracias por acordarte ahí de Vicente, que seguramente ahí un ratito más conectaremos con él. Entendemos que está averiguando algunas situaciones que están ocurriendo acá en la región metropolitana. También nos avisan de que lo que estaba pasando en Toro Mazote con Alameda fue cerca de las 8 de la noche. Les pedimos a los auditores cuando nos manden alguna información. Ojalá que nos puedan también avisar a qué hora fue, porque nuestro auditor nos decía que era algo que aparentemente estaba pasando en el mismo lugar o que estaba pasando durante las últimas horas, pero el operativo ocurrió cerca de las 8 de la noche. Así que ya les vamos a estar contando. Aparentemente fue una ronda que estuvo realizando el Ministerio de Seguridad en esa zona. Seguramente tendremos declaraciones ya de eso en un ratito, así que, pero claro, ocurrió a las 8 de la noche del día de ayer, día lunes, para que lo sepan auditores. Bien, 2:29, vamos a la pausa, ¿les parece? Ya regresamos a la vuelta, nos escriben también desde Frutillar, también desde Groningen, Holanda, en los Países Bajos, Gustavo Medina, gracias Gustavo. Hola Mario, saludos desde Río Turbio, mira qué bueno, desde Río Turbio, ahí en Santa Cruz, en Argentina, yo conozco perfectamente Río Turbio. Lindo lugar ahí, lindo lugar. Un abrazo grande a todos los que nos escriben desde otras latitudes. Pero mira qué bonito recibir un mensaje desde Río Turbio, ahí en la provincia de Santa Cruz, en la Patagonia Argentina. Iremos a la pausa, ya volvemos.
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2: Escucharemos a los Vándalos Chinos. Esto se llama Mi Fiesta. 2:00 p.m. con 31 minutos.

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1: Así es, el trasnoche de la radio, acompañándoles a través de las 43 estaciones de Bío Bío la radio en todo el país. A ver, antes de seguir avanzando, déjeme leer unos mensajes desde South City, California. Hoy ando un poco deprimido por problemas personales, pero el trasnoche me hace sentir mejor. Nos escribe nuestro auditor Mario. Mario, tranquilidad ante la adversidad. Hay días que puede estar mala la cosa, pero te estamos acompañando. A la distancia te acompañamos. Hola, nos escriben desde Oslo. Ahí está Juan Carlos, también conectado con nosotros. Y nuestra auditora Pili, que nos escribe también. Está conectada hasta ahora. Dice, feliz cumpleaños para Vicente. Un gran abrazo. Muchas bendiciones para él. Bien, ahí está. Atención, estamos viendo algunas imágenes a través de BioBio TV. Estas imágenes son precisamente de este operativo del cual estábamos mencionando hace algún rato atrás. Que tiene que ver con este operativo, el operativo que se está dando en el centro de la ciudad, en el centro de Santiago.

0: Allí lo pueden ustedes observar, imágenes a través de BioBio TV. Se ve a, al ministro de Seguridad, Martín Arrau, con diferentes autoridades, en este caso este operativo junto a Carabineros y la Policía de Investigaciones en la comuna de Estación Central. Este despliegue lo que buscaba era fiscalizar, controlar y perseguir a quienes incumplen la ley en todo el territorio nacional, según lo que expuso el propio secretario de Estado. El titular de seguridad explicó que la medida se ha replicado en 16 regiones. Dice, estamos acá en una nueva ronda masiva y yo simplemente quiero destacar que hasta ahora, en las 16 regiones de Chile, las diferentes delegados presidenciales están acompañando a Carabineros y a la PDI haciendo este mismo tipo de rondas masivas. Bueno, ¿dónde fue esto? Comuna de Estación Central. ¿Por qué? Sobre la complejidad de este sector, enfatizó en que el Estado no puede prestarse de ninguna parte del territorio nacional. Dice, hay que estar efectivamente en todos los lugares y ahí es donde están nuestras policías y hay que estar efectivamente dando esa señal tan importante y la hemos estado dando, dice el ministro, desde Colchán en el norte, dice efectivamente hasta la macrozona sur. También habló el general Juan Pablo Díaz, jefe de la zona Santiago Oeste de Carabineros, que detalló que este operativo buscaba visibilizar el trabajo de los lugares que demandan mayor presencia. Estamos viendo parte entonces de lo que fue este operativo. Estamos viendo imágenes a través de BioBio TV, imágenes, por cierto, que revisamos aquí en nuestra plataforma audiovisual. Gracias a los auditores que nos están escribiendo. Ahí está, parte de la clarificación de por qué había tanto movimiento de efectivos policiales. Tenía que ver con estos. Tenía que ver con este operativo. Ya en breve vamos a ver si podemos escuchar también lo que fue a las autoridades. A ver, tenemos ahí al ministro Arrau, escuchemos.
1: Y esta es la labor que hacen día a día Carabineros de Chile y la Policía de Investigaciones, que hoy día la estamos acompañando y visibilizando un poco esta labor, también trayendo un poquito de tranquilidad a los vecinos, esa tranquilidad que hay que ir recuperando poco a poco. Las cifras han ido mejorando, pero falta muchísimo camino por recorrer. Y le agradezco mucho a ustedes, a los medios de comunicación también, que nos acompañan en esto, porque es muy importante que la gente vea y valorice la labor que hacen las policías. Así que eso es lo que estamos haciendo. Mañana en la mañana ver un balance con todas las cifras de este operativo masivo a nivel nacional, donde daremos cuenta de los detenidos por diferentes tipos y otras cosas que siempre salen en flagrancia en este tipo de presencia tan importante de las policías. Beneficios a estas personas que tienen ciertos comportamientos y que, aparte del registro de vándalos e incivilidades, se va sumando una serie de cosas. Hoy día tuvimos una muy buena discusión en la Comisión de Seguridad de la Cámara de Diputados, donde logramos que se aprobara la indicación sustitutiva que ingresó el gobierno de la ley antiencapuchado, que aumenta en un grado la pena a las personas que cometan delitos ocultando su identidad. Es la suma de cosas. Las penas accesorias que vemos en la ley, el registro de vándalos y incivilidades, y también en la ley que se está aprobando para los evasores de Santiago, otra vez penas accesorias incluso que impiden el acceso a los estadios de las personas que incumplen esta norma.
2: Ministro,
1: en el fondo se trata de estar acá, de estar haciéndose cargo de la incivilidad, de no permitir esas pequeñas o grandes cosas a veces que han sido normalizadas en tanto tiempo.
2: Ya sabe, ministro, la y los bingos, ¿qué opinión le merece?
1: No, estamos en una discusión seria y en el fondo es lo que hemos tratado de hacer. Hoy día vean la discusión que tuvimos en la Cámara de Diputados, en la comisión fue una discusión seria. Los diputados de oposición agradecían las indicaciones que habían sido prudentes y en eso estamos trabajando.
3: Ministro, también llevarlo por contingencia por este preinforme de la Contraloría en que se detectan niños, niñas y adolescentes de nacionalidad haitiana que entraron a nuestro país. ¿Qué antecedentes tiene el gobierno y cuáles van a ser las medidas que ustedes van a tomar?
1: Eso lo está viendo Extranjería. Independientemente de eso, apenas subimos la noticia y hablé con el director general de la Policía de Investigaciones, solicita un informe específico sobre esto, y eso se combina efectivamente con algo que ya estábamos viendo en otro análisis previo de cómo fortalecer nuestro control migratorio de entrada a nuestro país. Hoy día Chile tiene un control que nos gustaría fortalecer de tal manera de ser bastante más estricto en el ingreso de personas que tengan cierto tipo de alertas, ¿ya? Pero eso lo está manejando la División de Migraciones del Ministerio del Interior.
3: El exdirector de Migraciones, Luis Taller, dice que la situación se da justamente al entrar, que eso depende de la Policía de Investigaciones, que ahí no se puede corroborar que los niños lleguen con los adultos correspondientes.
1: Sí, la información preliminar que tengo de la Policía de Investigaciones era contraria a eso, efectivamente, que tenía otro tipo de visación y por eso estoy esperando el informe definitivo. Pero sea la explicación que sea, es una situación de mucha gravedad, son menores de edad que podrían haber sido utilizados.

0: Y por tanto, tenemos que esperar estos reportes, pero es algo muy grave y hay que hacer todas las investigaciones que corresponden.
1: ¿Su nombre y cargo para el registro?
2: Estamos también escuchando ahora a quien representa la Policía de Investigaciones. En este caso, vamos a estar escuchando parte de las declaraciones de la Policía Uniformada. En este caso es el prefecto inspector Luis Orellana, jefe de la Región Policial Metropolitana de Santiago. Escuchemos.
3: Fiscalizar a extranjeros que se encuentren en situación migratoria irregular, ver y detener prófugos de la justicia y también determinar si existe alguna persona cometiendo algún delito en flagrancia. Este trabajo en conjunto nos ayuda a poder determinar los lugares donde puedan ocurrir este tipo de algún tipo de delito, como también donde puedan existir extranjeros en situación migratoria irregular.
4: ¿Qué tan importante acá el sector de Toro Mazote, más conocido como la Pequeña Caracas? Hemos conocido muchas oportunidades que es zona en donde está denominada como sala de tortura, secuestro, mensajes extorsivos.
3: De todo esto, estos operativos en conjunto, los puntos no son elegidos al azar, sino que son a través de análisis. Y como usted bien lo dice, nosotros buscamos todas estas situaciones que de alguna forma nos puedan ayudar a determinar en terreno y también aportar de alguna forma con la fiscalización de los extranjeros, como también de las personas que estén siendo prófugos de la justicia.
2: Estábamos revisando entonces imágenes de este operativo que ocurrió y que se ha estado dando. Incluso acá hay un auditor que nos dice que está ocurriendo algo similar en la zona de Rancagua. Le agradecemos ahí a nuestro auditor. Nos dice que se ha dado de la población Rancagua Sur un operativo con equipos municipales, carabineros, la policía de investigaciones. Ahí está, es parte entonces de esta información, 2:41.
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2: Escucharemos a Journey con Don't Stop Believin', versión en vivo que escuchamos aquí en Bio Bio.

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1: Bien, 2 de la mañana con 46 minutos. Tienen algunos mensajes, ya los voy a estar leyendo. Atención con esto del pronóstico más bien la calidad del aire el día de hoy. Estaba revisando acá, por ejemplo, a pesar de que el día de ayer lo habíamos dicho, teníamos una zona de Coyhaique con el aire bastante bien, hoy la situación va a ser completamente distinta, está en alerta. Pero partiremos con los sectores que tienen aire regular, la calidad del aire regular. Puerto Montt y Puerto Varas encabeza esta lista. Osorno, Valdivia, Los Ángeles, Linares, Talca y Maule y el Valle Central en la provincia de Curicó con el aire regular. En la zona de alerta, la región metropolitana, Valle Central de O'Higgins y Coyhaique, además de Concepción Metropolitana, que son los sectores con alerta. Y preemergencia en la zona de Chillán y Chillán Viejo y Temuco y Padre Las Casas, ahí en la zona de la región de la Araucanía. Entonces, Chillán y Chillán Viejo, más Temuco y Padre Las Casas, los lugares de nuestro país, según el Ministerio de Medio Ambiente, que hoy tienen preemergencia ambiental. Para quienes nos están escuchando, siempre es bueno ir alertando sobre este tema. A propósito del día de ayer, ¿no?, que teníamos una preemergencia. Bueno, la situación no ha cambiado mucho porque ahora llegamos a una alerta, al igual que O'Higgins y Concepción Metropolitana, además de Coyhaique. Otro de los temas que estábamos revisando tiene que ver con la última actualización de las votaciones en Perú. Lo hemos estado, esto lo estamos siguiendo desde la semana pasada. Resulta que hay una participación general de 19.487.161 votos, que corresponde al 99,0, es decir, el 99% de las actas contabilizadas hasta hace pocas horas atrás. Hay una participación de un 71,3% que se ve contabilizado en lo siguiente: Fujimori, Keiko, 9.123.301 votos versus Sánchez con 9.090.392 votos. Ahí está la diferencia entonces entre ambos candidatos. Bueno, todavía queda un por ciento de actas que deben contabilizarse, pero ya Fujimori está pavimentando su camino hacia una presidencia. Todavía, eso sí, hay que esperar lo que digan los medios desde, o la Junta Nacional Electoral, en este caso la Oficina Electoral, la ONPE del Perú, respecto a esta segunda vuelta, este balotaje, pero que tiene ahora encabezando a Keiko Fujimori con un 50,090% versus un 49,910% de Sánchez. Ahí lo tenemos. Esa es la situación que está ocurriendo en Perú y de la cual hemos estado actualizando todas estas semanas. Ya, vamos a seguir avanzando. Quedan 10 minutos para las 3. Escucharemos hasta ahora a Pablo Alborán. Esto se llama Kilómetro Cero.

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1: Bien, dicen qué bonitas canciones, gracias al trasnoche. Sí, estamos escuchando a Pablo Alborán. Grande Pablo Alborán. A ver si hay algún auditor que logra saber de quién vamos a tener un ratito más en nuestro especial del trasnoche. Cantor, cantante español que en algún momento visitó la Quinta Vergara, que nació un 16 de junio de 1950. Nació en la zona de Córdoba, en España. No voy a decir qué canciones porque si no va a ser muy fácil, pero es un cantante que nos va a estar acompañando en un ratito más. Nació un día como hoy, del año 1950. Es un cantante español, de hecho visitó la Quinta Vergara, estuvo compartiendo con escenario con varios grandes próceres de la canción hispana. Son muy buenas canciones, ¿eh? Hay que decirlo. Es un especial como las canciones que estábamos escuchando recién, con mucha nostalgia.

por así decirlo. Además que puede ser que algún auditor lo vaya a sacar. Más de alguno lo va a recordar. Puede decir solo una canción de él. Un bolero. Así se llama la canción. Ahora, más de alguno lo va a buscar ahí por Google, porque va a ser la pillería. Pero está bien. Ustedes nos escriben, nos cuentan si ya han logrado dilucidar de quién estamos hablando. Está muy fácil en todo caso. Bueno, en relación a lo que estábamos conversando hace un rato, tiene que ver con la delegación presidencial de la región metropolitana, que por recomendación de la Seremi de Medio Ambiente declaró para este martes 16 la alerta ambiental. Esta medida preventiva para resguardar la salud de los habitantes de la región. Obviamente se ha llamado para respetar las medidas decretadas con este episodio, especialmente respetar la prohibición de encender calefactores a leña y derivados de la madera, excepto los pellets, en toda la región metropolitana. También esta medida va a ser obviamente fiscalizada por la Seremi de Salud de la región metropolitana. Respecto también de las quemas agrícolas, que están prohibidas desde el 1 de marzo hasta el 31 de octubre en toda la región metropolitana. Eso tiene que fiscalizarlo la Seremi de Agricultura en conjunto con el SAC y CONAF. Además, la restricción vehicular que se puede revisar en el calendario dispuesto por la Autoridad de Transportes. Hay, de hecho, hay un calendario, yo se los puedo enviar a auditores. Lo pueden revisar a través de nuestro sitio web biobiochile.cl. Es muy fácil, ¿eh? Muy, muy fácil. Si no lo tienen, no saben cuál es la restricción para el día de hoy, me lo piden a través del WhatsApp y yo se los envío de inmediato. No tengo ningún problema, está súper fácil además, pero yo se lo envío. Biobiochile.cl. Iremos a escuchar a esta hora, antes de irnos a la pausa, a Gino Vanelli con I Just Wanna Stop. Este cantante que está de cumpleaños, este cantante compositor canadiense que nació un día como hoy del año 1952 y que escuchamos antes de ir al informador.

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2: Buenos días, bienvenidos al Informador. El ministro de Hacienda, Jorge Quiroz, anunció una baja de hasta 100 pesos en los combustibles a partir de este jueves, en línea con la caída que ha registrado el precio internacional del petróleo. Los detalles los tiene Bárbara Payal.
3: El ministro de Hacienda, Jorge Quiroz, llegó este lunes a La Moneda para informar al oficialismo sobre una nueva variación en el precio de los combustibles. Luego de participar en el comité político, anunció frente a la prensa que producto del acuerdo de paz alcanzado entre Irán y Estados Unidos, las bencinas y el diésel registrarían bajas de hasta 100 pesos por litro a partir de este jueves. Quiroz explicó que la disminución responde a la caída del precio internacional del petróleo y advirtió que la evolución futura de los combustibles dependerá de cómo se implemente el acuerdo entre ambos países.
4: Mira, lo que vamos mirando siempre son los precios internacionales. De acá hablamos siempre con la verdad. Cuando subieron los precios, tuvimos que subirlo en el monto en que subieron los precios afuera. Ahora están bajando y los vamos a bajar en el monto que están bajando afuera. El diésel con esta baja va a acumular ya una baja de 200 pesos desde que esto partió.
3: La noticia era seguida de cerca por el gobierno luego del costo político que implicó el alza de los combustibles durante marzo. Mientras el oficialismo celebró la medida, desde la oposición insistieron en que los precios siguen siendo elevados para la ciudadanía. Expertos advirtieron que los efectos internacionales no siempre se traspasan de forma inmediata al mercado local y desde el gremio de taxistas calificaron el anuncio como insuficiente.
2: Vamos a seguir avanzando con otra información. En este caso, vamos a contarles que con nuevas indicaciones del Ejecutivo, el proyecto de Sala Cuna Universal se financiará con una cotización de 0,35% del empleador, compensada con una rebaja al seguro de cesantía, fórmula que ha sido objetada por la oposición. Los detalles los tiene Vanessa Gajardo.
5: Con guiño a reformas que fueron aprobadas en el pasado, el presidente José Antonio Kast presentó ayer las indicaciones de la Sala Cuna Universal en medio de un desempleo femenino que ya llega al 10,5%. Gradualidad y responsabilidad, los pilares clave que a juicio del Ejecutivo distinguen esta iniciativa, considerando que los beneficiarios ingresarán gradualmente por 4 años y el modelo de financiamiento no implicaría un impuesto adicional.
6: Muchas veces, por decir que vamos a proteger el trabajo, vamos generando desincentivos. Y muchas veces, como lo digo, los eslogans pueden sonar muy bien, pero esos eslogans no resisten en el tiempo. Y el tiempo lo que nos ha mostrado es que llevamos 40 meses con una tasa de desempleo sobre el 8%.
5: El financiamiento, que considerará la creación de un fondo de sala cuna en el caso de los trabajadores dependientes, sería financiado por una cotización de cargo al empleador de 0,35%. Pero dicho porcentaje va a ser compensado con una reducción de la tasa de cotización al seguro de cesantía, es decir, no habrá un nuevo impuesto. Hablamos de una reducción de 0,2% de la tasa de cotización destinada a las cuentas individuales del seguro y una reducción de 0,15% de la tasa de cotización al fondo de cesantía solidario.
2: Vamos con más información. El embajador de los Estados Unidos en México, Ronald Johnson, dijo que Washington ha entregado al gobierno de la presidenta Claudia Sheinbaum 313 criminales en medio de la tensión entre ambos países por un gobernador mexicano acusado de narcotráfico. Las relaciones entre ambos países se han tensado desde que la justicia estadounidense solicitó la captura con fines de extradición de una decena de políticos oficialistas mexicanos por presuntos nexos con el narcotráfico. Entre ellos está el gobernador de Sinaloa, Rubén Rocha Moya, quien pidió licencia del cargo. El embajador dio la cifra al anunciar que agentes de la patrulla fronteriza de su país capturaron y extraditaron a México un hombre buscado por prostitución de una menor y agresión sexual. El diplomático añadió que en este caso representa otro ejemplo de la fuerte cooperación entre Estados Unidos y México. Desde la mañana con 4 minutos, hasta ahora la ciudad de Antofagasta, 13 grados de temperatura, está nublado con una humedad del 85%. En Santiago, 9 grados de temperatura, está nublado con una humedad del 60%.
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1: Atención con Bio Bio TV, porque recién estábamos escuchando a Seal con Fall Like an Angel. Miren, estamos viendo en Bio Bio TV. Mira, a ver si podemos escuchar Bio Bio TV. Y ahí está, aparece Michael Jordan en Space Jam.
2: Let's see if I remember how to do this.
1: Estamos viendo las imágenes donde Michael Jordan empieza. Empieza a jugar con el Space Jam y con esta canción de Seal que estamos escuchando recién. Estamos viendo parte de las imágenes de Space Jam. Este es de las mejores películas que se ha hecho, al menos del deporte, ¿no? Ustedes, auditores, ¿cuáles creen ustedes que son las películas favoritas sobre este tema? Por ejemplo, ha estado esta, está la película Gol. Hay algunas películas sobre carreras.

también, pero sobre donde aparezcan grandes deportistas, atletas, esta para muchos es la mejor que se ha hecho. Hay otros que no les gusta mucho. Hay otros que les gusta más la versión moderna con LeBron James. Escríbanos a través del WhatsApp. ¿Se acuerdan de alguna o no? Bueno, ahí vemos que está con su... Está con los Looney Tunes. Y claro, esta canción de Seal, Fly Like an Angel, termina siendo parte del soundtrack de la banda sonora de esta película Space Jam del año 1996. Y ahí se logra ver cuando ellos, bueno, tienen que derrotar a estos marcianos, ¿no? Que le quitan el talento a jugadores de la NBA como Charles Barkley y otros tantos. Y ahí vemos a el gran Michael Jordan, que en esa época ya era multicampeón de la NBA. Ya en el año 96 ya lo era. Bueno, si se acuerdan de alguna película de este tipo, nos escriben a través del WhatsApp. También hay varios que me estaban pidiendo sobre la restricción vehicular para este 16, para este martes 16. Nos escriben ahí a través del WhatsApp. Bien, más 569. Nos dicen hasta ahora más 569-9207-888. Nos dicen que en Valparaíso hay un problema con la... Hay una interrupción de suministro eléctrico en el centro de Valparaíso. Esto entendemos que podría ser relacionado a este incendio que afectó un local comercial. Ya, acá lo tenemos. El servicio, según Chilquinta, estamos revisando acá el mapa de interrupciones. El tiempo de reposición, 4 de la mañana con 30 minutos. Según la empresa Chilquinta, el servicio volverá en la comuna de Valparaíso en una hora aproximado. 4:30. Mira, acá hay un auditor que nos dice que hay una película donde actuó Pelé en la Segunda Guerra Mundial. Ahí lo vamos a buscar. Esta película da la impresión que yo la debo conocer, ¿eh? Me da la impresión que es la película Escape a la Victoria, que Pelé interpreta a Luis Fernández. Ahora, un jugador de fútbol brasileño que se une al equipo de los prisioneros. ¿Será esa, no? Me imagino que a esa se está refiriendo. Escape a la Victoria, donde aparece con Sylvester Stallone, ¿no? ¿Qué más tenemos? No me acordaba de esa canción, pensé que cantaba Alejandro Sanz, dice Daniel. Ahí está. Fuga a la Victoria, ahí está. Hay varios... ¿La de Mike Tyson? Ah, ¿qué pasó ayer? Claro, ahí... Ahí aparece una canción de... ¿Cuál canción aparece ahí? Hay una del gran Phil Collins, ¿no? ¿Sí? ¿Qué pasó ayer? Ah, claro. Esta es In the Air Tonight. Sí, pues. Esta es la famosa escena donde Mike Tyson se pone a cantar y bailar esta canción, ¿no? Sí, entiendo que sí. Bueno, esta también apareció en una serie, In the Air Tonight. A ver si la tengo aquí. Claro, en la serie Miami Vice aparece esta escena con esta canción, que para muchos es de las más memorables con... que se han hecho en el cine, Miami Vice, ¿ves? Hay varios que se están acordando. Gracias a los auditores. Ahí está. Ya lo estoy compartiendo ahí lo de la restricción a algunos auditores que me están escribiendo varias cosas a la vez, pero ahí se lo estoy enviando. Gracias. Grandes canciones que estamos disfrutando hasta ahora, 3:19. ¿Le parece si la escuchamos completa, mi estimado? Escuchémosla, Nicolás. In the Air Tonight de Phil Collins, a la vuelta lo que se dijo en Bio Bio. Estamos recordando grandes soundtracks aquí en la radio.

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3: Bueno, la gran pregunta es, ¿bajará o no bajará las bencinas, el diésel? Bueno, los expertos, el propio ministro Jorge Quiroz ha hablado de cerca de 100 pesos, tanto las bencinas y el diésel, este próximo día jueves, pero hay que saber también un poco cómo se está dando esta conversación. En las últimas horas conversamos con Jorge Berríos, director del Diplomado en Finanzas de Jorge Berríos, que es un experto sobre este tema, bencinas, y dice que bajarían cerca de 100 pesos este jueves ante el acuerdo de Estados Unidos e Irán. Es una situación que evidentemente se está revisando desde todas las ópticas. Y ustedes también nos pueden ir escribiendo, ¿ah? Lo interesante de esto es que, claro, hay algunos que dicen, bueno, la cosa cambió, ahora efectivamente vamos a poder ver una bajada que se va a registrar en nuestras boletas, ¿no? A propósito del cierre del Estrecho de Hormuz. Allí conversó Jorge Berríos, que es el director académico del Diplomado en Finanzas de la Universidad de Chile, quien conversó con Julio César Rodríguez y entregó detalles sobre esta situación. Antes de eso, nos dice un auditor a esta hora, Rodolfo, nos dice que en el kilómetro 587 de la Ruta 5 Norte, en dirección hacia el sur, en la cuesta Pajonales, hay un camión volcado que está obstaculizando ambas pistas en dirección hacia el sur. El tránsito está suspendido. A ver si de pronto lo podemos llamar, mi estimado Nicolás, a ver si podemos, si nos molesta, poder hacerlo. A Rodolfo, que nos está escribiendo allí, kilómetro 587, la ruta 5 Norte en dirección hacia el sur. Esto es la cuesta Pajonales. Hay un camión que está volcado, obstaculizando ambas pistas en dirección hacia el sur. Rodolfo, ¿cómo te va?
4: Hola, buenas noches.
3: A ver, ¿qué ha ocurrido, Rodolfo? A ver si nos puedes contar al aire.
4: Mira, lo que va a ser es nosotros vamos viajando en bus hacia Iquique, en dirección al norte.
3: ¿Ya?
4: Y bajando la cuesta Pajonales en dirección al sur, en el kilómetro 507 hay un camión volcado. Está justo en la curva.
3: Ya. ¿Se ven personas heridas? ¿En qué condiciones está el camión?
4: Por lo que vimos, está carabinero y personal de autopista.
3: Ya, carabinero y personal de autopista. O sea, esto debería haber pasado hace un rato ya.
4: Sí, y el tránsito está suspendido, sí, en dirección al sur.
3: Ya, dirección hacia el sur. ¿Tú te ibas dirigiendo hacia Iquique?
4: Vamos en dirección hacia Iquique, sí.
3: Ya. Bien, ¿cuánto es la cantidad de vehículos que está a esta hora? El taco, digamos, ¿es un taco kilométrico? ¿Son algunos metros?
4: No, afortunadamente el tránsito está despejado. Van a haber unos 15, 20 vehículos máximo.
3: Ya, entiendo. Bien, muchísimas gracias, Rodolfo. Si es que llegase a tener algún tipo de... Si llegase a tener algún tipo de imagen, de video, sería ideal que pudiese enviarnos.
4: Ponga, vale, no hay problema.
3: Gracias, Rodolfo, que te vaya bien. Gracias por tu tiempo. Bien, kilómetro 587, ruta 5 Norte, en dirección hacia el sur, la cuesta Pajonales. Hay un camión volcado que está obstaculizando ambas pistas en dirección hacia el sur. El tránsito está suspendido. Estamos a la espera de más detalles sobre este accidente. Esto está, reiteramos, en el kilómetro 587. Esto es en el límite entre las regiones de Atacama y la región de Coquimbo. Estamos hablando de un camión, un tractocamión, da la impresión. estamos a la espera de lo que nos digan las autoridades y estamos consultando, de hecho, de qué se trata este accidente ahí en la ruta 5 Norte. Bueno, vamos

0: ahora sí ir a revisar parte de esta conversación, lo que se estuvo conversando las últimas horas sobre este tema aquí en Bío Bío la radio.
1: A afectar el precio, ¿no es cierto? En este caso sería positivamente, porque estamos hablando de 100 pesos que bajarían los combustibles, ¿no? El precio de los combustibles. Hay mucha gente que cree, mucha gente que no. Y para hablar de este tema vamos a hablar con Jorge Berríos, economista de la Universidad de Chile. Jorge, ¿cómo está usted?
2: Hola, ¿cómo están? Muy buenas tardes. Un gusto nuevamente.
1: No, un gusto conversar con usted, como siempre. Gracias por atendernos. Bueno, si nos da usted el contexto económico del que habla Quirós en lo que acabamos de escuchar, ¿no es cierto? Habla de la guerra, habla, ¿no es cierto?, de que está mejorando la situación y que finalmente está este contexto podría hacer que los combustibles bajaran. ¿Están así para usted?
2: Yo creo que sí, si lo dijo es porque lógicamente van a bajar, ya dio un comunicado indirecto. Ahora, lo que pasa es que, dado lo que está anunciando el presidente Trump de que habían llegado a un acuerdo y el viernes firman, y adicionalmente lo que se está notando en los mercados internacionales, si uno hace como referencia el petróleo, ven, ya está por bajo los 90, hoy día está acercando a los 83 dólares el barril. Por lo tanto, los mercados lo que están asumiendo que posiblemente se llegue a un acuerdo y que el conflicto está solucionado. Ahora, los mercados todavía tienen cierto nivel de resguardo, de preocupación, pero la mayoría de los analistas a nivel internacional todos dicen que una vez que se firme deberían bajar un poco más los combustibles a los rangos que tuvimos en un minuto entre 60 y 70. Posiblemente, pero va a depender de mucho de qué pase de aquí al día viernes, cuál es la contingencia y si realmente los mercados le van a creer a este acuerdo, y de acuerdo a eso se va a empezar a regular. Por eso que la medida que está tomando el ministro está dentro del concepto de la paridad de precios internacionales que se está viendo hoy día.
1: Bueno, podríamos esperar entonces, la buena noticia es que este jueves, no sé si podrían aparecer más baratos los combustibles en nuestro país.
2: Así es. Y yo creo que si ya el ministro tiró la noticia, es porque lógicamente la resolución política o la elección política ya está. Porque si aplicáramos el MEPCO en tal como se aplica normalmente, no deberían bajar. Podría bajar cercano a los 35, 40 pesos. Pero como últimamente el gobierno ha tomado ciertas medidas más bien de tipo política y con cierto holgura que le deja la propio funcionamiento del MEPCO, yo creo que van a bajar siempre entre 90 y 100 pesos.
1: Mucha gente pregunta, ¿y en qué minuto llegarán al precio de antes de asumir este gobierno? ¿Esa es la expectativa final?
2: Yo creo que esa es la expectativa que tienen todas las personas, pero hay que ver un poco cuál es la expectativa de los mercados. Ahora, esto no es que se regule de un día para otro. Viene un proceso de 2 a 3 meses de regulación de precios, entre que bajen, en que se vuelvan a tener todas las cadenas logísticas del petróleo. Entonces, no es que esto se regule en forma inmediata, tiene un periodo de cadencia de 2 a 3 meses todavía, desde el minuto que se llegue al acuerdo y que los mercados asuman que el acuerdo es cierto. Desde ahí se autorregula, digamos, con la apertura del techo del bus y con diferentes otras características que los mercados digan, ¿sabes qué más? Esto es cierto, ok, empecemos a bajar los precios.
1: Hay mucha gente que está escribiendo y dice, bueno, lamentablemente las cosas que suben cuesta mucho que bajen, que es un tema que pasa más allá del precio de los combustibles, dice la gente. En la realidad, cada vez que un producto sube, aunque después baje el combustible, el producto mantiene ese precio.
2: Es así, pero hay algunos productos que están indexados y otros no necesariamente. Ahora, aquí hay que ver todo lo que son los costos de reposición que tuvieron. Por ejemplo, había mucha expectativa de inflación con respecto a los alimentos. Había mucha expectativa que en los próximos 2 meses, una vez subían los precios, iban a subir, y resulta que los alimentos no subieron en la proporción que se estimaba. Inclusive en el último mes la inflación fue negativa. Entonces, en la realidad no se traspasó todo el costo de las cadenas de distribución a los alimentos, que era la expectativa que se tenía de tener más inflación en los meses de abril y mayo.
1: ¿Y eso a qué se debió?
2: Yo creo que muchas cadenas, sobre todo de retail, ajustaron los precios y no los subieron en forma proporcional a lo que se tenía pensado, o que el ajuste de precios no fue tan alto como las expectativas que tenía el mercado, lo que fue bastante bueno, por así decirlo.
1: Claro. Eso implica que las cadenas de

0: pronto del retail manejan un poco también el precio, ¿no? ¿Tienen porcentaje de utilidad alta o no, como para poder jugar con esa utilidad, con ese precio?
1: Yo creo que las cadenas, si uno ve los retail tienen más, digamos, si uno ve su estado financiero, no tienen márgenes más allá del 5 o 6%. Si lo que pasa es que aquí no hay que olvidar quién es el que asume el costo. El costo no lo asumen los retail, normalmente lo asumen los productores o los proveedores. Entonces, por lo menos hay productos que usted dice, ya, puedo bajar, puedo mantener, y hay otros que no necesariamente. Y también hay que ver la cantidad de volumen que se vende para decir, ¿sabes qué más? ¿Traspaso o no traspaso el peso? Pues espero a ver cómo se va desarrollando esta historia hacia adelante. Si uno ve qué fue el mayor impacto de la inflación en un par de meses, por ejemplo, en el mes de marzo, un mayor impacto fue la subida del tema de los aranceles de la universidad y los colegios, fue en 5,5. Entonces, va variando un poco, depende si usted puede transferir precio o no puede transferir precio, y depende de qué producto, ayuda estacional o no. Por eso que no es uno más uno a veces el análisis.
0: Claro, ese análisis es interesante igual, ¿no?
1: Sí, absolutamente. A veces se piensa mucho, pero hay que ver todas las cadenas, cómo se fija el precio inicial, cuál es el costo de descuento por volumen, cuánto es lo que vende. Entonces, lógicamente a veces se tiene una percepción, pero la percepción no necesariamente lo que pasa en la realidad.
0: Bueno, ahí hay un tema que es bien interesante para la gente, ¿no? O sea, podríamos esperar más que una baja en el combustible, sino que también una baja en la cadena de transporte, una baja en algunos alimentos que están indexados más directamente. Podríamos hablar de alimentos de estación, frutas, verduras.
1: Sí, deberíamos esperar una baja, pero también hay que ver en el contexto, no hay que olvidarse que en el caso de los precios, los transportistas tienen un subsidio indirecto a los combustibles, entonces sobre todo al diésel. Entonces, por eso es que hay que empezar a ver caso a caso cómo se van comportando. La expectativa es esa. Yo espero que ojalá así se vaya comportando, y ojalá este costo, lo que sí se va a sentir mucho en las personas que echan todos los días combustible, y eso ya es un valor agregado. Posiblemente lo veamos la inflación que tengamos, la inflación del mes de junio también se vea un efecto. Y en los alimentos a veces no es tan directo, tal como tú decías, por estacionalidad y otras cosas. Pero sí, a las personas que ocupan el auto, que lo ve directamente, sí lo va a sentir en forma directa.
0: Por ejemplo, para poner casos puntuales, me escribió alguien de Curicó, me dice, yo pagaba la locomoción 1.000 pesos, nos subieron de 1 a 1.500, que es súper caro. Me cuesta creer que ante bajas de combustible nos vuelvan a bajar el precio a los 1.000 pesos. A eso me refiero, dice nuestro auditor.
1: Eso va a ser difícil. Hay que considerar que en el caso del transporte interurbano, no el que nosotros ocupamos en Santiago, sino que interurbano, subió cercano 40% el precio. Entonces, pues por eso digo, ahí es donde entra un poco también la fiscalización de regulación, que donde hay un poco de especulación de precios y donde en realidad el precio es real, el que se traspasa a las personas en términos de los costos que tienen.
0: Bueno, hay todo un trabajo que hacer, ¿no? Más allá de una baja de precio, también una suerte de fiscalización, ¿no?
1: Absolutamente. Y eso es bastante bueno, porque si uno fiscaliza y en realidad se hacen estudios económicos, se analiza ciertos sectores y sale a la realidad otros precios, es súper bueno, porque así hay otra regulación, que a veces los precios están por sobre estimaciones, por sobre los precios que uno debería esperar bajo las circunstancias que se baje el precio de los combustibles.
0: Así es. Te queremos enviar un abrazo gigante. Muchas gracias por conversar con nosotros.
1: No, al contrario, no. Oye, debe ser que uno no está contento.
0: Antes de irse, bueno, hay mucha gente que nos planteó esto en la previa a la conversación con usted. ¿Dónde compramos los combustibles, no? Mayoritariamente en Argentina, en Ecuador. ¿Por qué el precio si los compramos acá? Si nos puede dar ese contexto para que la gente lo entienda bien.
1: A ver, nosotros compramos en general, como dice, Argentina, Brasil y Ecuador. Y tiene un SEMA convenio tipo maquila con Ecuador. El problema no es donde lo compre, sino que los precios son internacionales. Por lo tanto, no es que yo quiera comprar en un país más barato, y también están los costos de transporte, los costos logísticos. No es que uno solamente, cuando calcula el net por los precios, en app tiene que calcular varias cosas. Tiene que calcular la paridad de precios, a cuánto está comprando, y el comprar es cuánto, aparte cuánto lo compra, cuánto lo pongo aquí en Chile, los costos de refinería, el tipo de cambio que está, cuál es el precio de distribución. Por lo tanto, hay varias cosas que inciden en el precio, no es una cosa. Ahora,

0: nadie va a vender petróleo a que no sean los valores internacionales. Nada.
1: Claro. O sea, este commodity, finalmente, ¿dónde podemos ahorrar? En el transporte, ¿no?
0: Absolutamente, en el transporte, en refinería y sobre todo en los costos de distribución. Y ahí un poco también ustedes las bencinas, cuando distribuyen, también tenemos una diferencia a veces de 100 o 150 pesos en las pompas de bencina. Claro. Entonces también ahí hay una diferencia de precios notable a veces entre una y otra.
1: Bueno. Le enviamos un abrazo, Roberto, ahora sí, muchas gracias por esa respuesta, para que la gente entienda que no por comprar en Ecuador, en Brasil o en Argentina, el precio va a ser más barato del combustible. Es lo que sí, en el transporte de ese combustible en nuestro país, la refinería, se puede ahorrar cierta cantidad de precios y la distribución, pero no así en el precio del combustible como tal. Le enviamos un abrazo, ¿eh? Que esté bien.
0: Hasta luego, un gusto.
2: Ahí estábamos entonces revisando la información. Bencinas y diésel que bajarían cerca de 100 pesos este jueves. La conversación aquí en el Trasnoche de la Radio. 3 de la mañana con 47 minutos. Escucharemos hasta ahora a Chaka Khan con I'm Every Woman.

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1: Estamos de vuelta. Es el trasnoche de la radio a través de BioBio y todas sus plataformas digitales. A ver, tengo una pregunta para que adivinen de quiénes estaremos hablando el día de hoy en el especial de trasnoche. Atención con esto. Pregunta a auditores y auditoras. ¿A quién están a esta hora conectados? Desde Arica a Magallanes. Desde Arica a Punta Arenas. Esta la pregunta es con... Son cuatro alternativas. El especial de esta noche sobre un cantautor andaluz. ¿Ganó el Festival de Benidorm en el año 1973? Y debutó en Latinoamérica en el Festival de Viña del Mar junto a grandes artistas como Roberto Carlos, Julio Iglesias y Sandro. Alternativa A, Albert Hammond. Alternativa D, Emilio José. Alternativa C, Albano. Y alternativa D, David Bisbal. Esas son las cuatro alternativas, auditores. Nos mandan sus mensajes. ¿De quién estamos hablando? ¿Cuál es el especial del día de hoy? De acuerdo a lo que habíamos dicho. Fue criado entre siete hermanos, ganó el Festival de Benidorm del año 73 y debutó en Latinoamérica en el Festival de Viña del Mar junto a Roberto Carlos, Julio Iglesias y Sandro. Alternativa A, Albert Hammond. Alternativa B, Emilio José. Alternativa C, Albano. Y alternativa D, David Bisbal. Está muy fácil, ¿eh? Muy, muy fácil. Está muy, muy sencillo. Ya, hay varios que nos están escribiendo. Acá están diciendo alternativa B, están diciendo algunos. Gracias ahí a nuestro amigo Alfonso desde Curacaví. Sergio Soto dice especial de Javier Estrada. No, ni siquiera está dentro de las opciones. A ver, dice acá la alternativa A, alternativa D, David Bisbal, dicen algunos. Volvemos a reiterar, el especial es de un cantautor que nació en un pueblo de Córdoba, criado entre siete hermanos, ganó el Festival de Benidorm el año 73 y debutó en el Festival de Viña del Mar con Roberto Carlos, Julio Iglesias y Sandro. Estuvo allí. Alternativa A, Albert Hammond. Alternativa B, Emilio José. Alternativa C, Albano. Y alternativa D, David Bisbal. Ya hay varios que estaban en lo correcto. Tito Plaza está en lo correcto, nuestro auditor. Nuestra auditora Marisol también está en lo correcto. Marco de Conce no está en lo correcto. Nos mandó una alternativa que no voy a decir cuál es, pero no está en lo correcto. Patricia desde Calama está en lo correcto. Bien, Patricia, muy bien. Acá nos dice Alejandro de Chillán, Albert Hammond. Dicen Albano, dice acá también otro auditor. Marisela Inostroza está en lo correcto. También Patricia está bien. Carlos también está en lo correcto. Richard Sherman está también en lo correcto. Bien, auditores. Ismael también está en lo correcto. Muchos dicen la alternativa B. Muchos dicen la alternativa B. Hay varios. Gracias también, Rubén Campos, desde la Florida. Está muy fácil, ¿eh? Muy sencillo. Ya siendo descarte, uno podría decir, ya siendo el descarte, que la alternativa D ya no es. Ya les puedo decir que está entre la A, la B y la C. Está entre Albert Hammond, Emilio José y Albano. David Bisbal no lo es porque para el año 1973 no había nacido David Bisbal. Ya, Víctor Antofagasta está en lo correcto. Bien, también Jorge Bascur, es verdad. También Patricio, también están... Varios auditores, Lilian, Patricia, también está en lo correcto. Alfonso, también. También Gabriel, que nos escribió a través del WhatsApp. También está Hernán, está en lo correcto. Bien, auditores. A partir de las 4, un poquito pasado, vamos a estar con la música del gran... el maestro... Emilio José. Sí, señores. Vamos a estar con Emilio José... Un especial con mucha música, con parte de su historia, con parte Claro, mira, la alternativa A, dicen, es británico. La alternativa C, italiano. Y la alternativa D es muy joven. Estaba fácil igual la... Estaba fácil. Emilio José va a estar con nosotros en los próximos instantes con canciones como Soledad. Canciones como Ni contigo ni sin ti, Nuestra playa, Mi barca, Un bolero y otros tantos. Seguimos avanzando, quedan 4 minutos para las 4 de la mañana. Escucharemos a este artista que nació un día como hoy del año 1949. Mario Rubén González, Jairo, Tu alma golondrina. Luego vienen las noticias.

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2: Buenos días, bienvenidos a la revisión de las noticias en El Informador. La presidenta del Senado, Paulina Núñez, defendió las conversaciones uno a uno para llegar a un acuerdo en la Ley de Reconstrucción Nacional y reconoció que el espacio para el diálogo será la votación en particular de la propuesta. Gonzalo Holguín tiene más detalles.

0: una mesa técnica grupal. Paulina Núñez dijo que ella misma ya ha sostenido conversaciones para encontrar puntos de acuerdo.
1: No me cierro a que cuando empecemos a discutir el proyecto, artículo por artículo, medida por medida, todos podamos ir construyendo algo que nos permita sacar adelante al país. Hay que insistir en las conversaciones uno por uno. Yo misma lo estoy haciendo como presidenta del Senado.
0: El senador del Frente Amplio, Diego Ibáñez, dijo que han pedido 3 veces una mesa técnica sin respuesta. Ibáñez dice que el ministro Jorge Quirós es más un provocador que un articulador de acuerdos.
2: El ministro Quirós no responde ninguna de las inquietudes del Consejo Fiscal Autónomo. Él se ha convertido en un provocador en vez de un conductor de una propuesta seria.
0: Se espera que la próxima semana sea la votación en general tanto en la Comisión de Hacienda como en la Sala del Senado, mientras las oposiciones trabajan un paquete de indicaciones. Temas como el crédito laboral, la exención de pago de contribuciones y la invariabilidad tributaria son objeto de probables cambios.
3: Vamos a retomar el contacto con nuestra unidad móvil. Vicente Aguilar, te escuchamos.
4: Sí, durante la noche hemos estado monitoreando el sector de Toro Mazote en Estación Central, conocido como Pequeña Caracas, donde durante la tarde y la noche se realizaron distintos controles policiales. Este despliegue forma parte de una ronda masiva que encabezó el ministro de Seguridad Pública, Martín Arrau, junto a Carabineros y la Policía de Investigaciones, que se desarrolló simultáneamente en 16 regiones del país. El operativo estuvo enfocado en fiscalizar a personas extranjeras en situación migratoria irregular, detener a prófugos de la justicia y detectar eventuales delitos en flagrancia. Los puntos de control fueron definidos mediante análisis policiales y no de manera aleatoria. Eso lo señaló la autoridad y tras varias horas de copamiento y fiscalizaciones durante la mañana se espera conocer el balance general de este procedimiento, que incluye el número de personas detenidas y también los principales resultados de esta ronda que se desarrolló en Estación Central y en distintas partes de nuestro país. 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
3: La Fiscalía Nacional inició una investigación en oficio luego del reportaje de Bio Bio, la radio, que reveló el masivo ingreso de menores haitianos en vuelos charter irregulares. Los detalles los tiene José Riquelme.
5: La Contraloría detectó un ingreso masivo de niños, niñas y adolescentes haitianos con motivo de reunificación familiar durante el periodo 2023-2025. El informe de carácter reservado reveló importantes fallas migratorias cometidas por distintos organismos, como deficiencias en la revisión de los antecedentes de los menores, falta de información sobre la relación con los tutores e incluso dudas con respecto a los lazos consanguíneos de las personas a las cuales fueron entregados en el territorio nacional. Además, el organismo contralor informó que al momento de llevar a cabo la búsqueda de los menores en los domicilios de sus familiares no fueron encontrados, lo que aumentó las dudas con respecto a su real vinculación con estas personas y si efectivamente eran sus familiares. Conocida la información revelada por la radio Bio Bio, el jefe de la unidad de anticorrupción de la Fiscalía Nacional, Eugenio Campos, afirmó que existen negligencias cometidas por distintas personas, motivo por el cual la Fiscalía inició esta investigación.
6: Iniciaron una investigación de oficio, encargando la misma a la Fiscalía Regional Metropolitana Centro Norte, a objeto que recabe todos y cada uno de los antecedentes que dan cuenta del ingreso masivo de niñas, niños y adolescentes de nacionalidad haitiana, bajo condiciones que aparecen ser deficientes.
5: Desde la actual dirección del Servicio Nacional de Migraciones se presentó una denuncia ante el Ministerio Público con el fin de buscar responsable ante los hechos.
3: Vamos a ir con noticias del exterior. En este caso, esto tiene que ver con el acuerdo entre Irán y los Estados Unidos. Respecto a esto, el director de la CIA, John Ratcliffe, ha advertido al presidente Donald Trump y otros altos funcionarios que de su gobierno acerca de sus dudas sobre la disposición de Irán a hacer las concesiones nucleares que Estados Unidos busca en un acuerdo final, informó Axios. Según este medio estadounidense, que cita 3 fuentes familiarizadas con dichas conversaciones, Ratcliffe no es el único escéptico en el equipo de Trump. En conversaciones internas, tanto el secretario de Estado Marco Rubio como el secretario de Defensa Pete Hegseth expresaron su preocupación y plantearon dudas sobre el memorando de entendimiento anunciado este domingo, mientras que el vicepresidente J.D. Vance y los enviados estadounidenses Steve Witkoff y Jared Kushner lo defendieron. Axios asegura que antes de anunciarse el acuerdo el domingo, se celebraron varias reuniones de alto nivel sobre el documento entre Trump y sus asesores. Durante estas reuniones, Trump y su equipo analizaron información de inteligencia recopilada por varias agencias que demostraba que la forma en la que los funcionarios iraníes discutían el acuerdo entre sí era inconsistente con los que les comunicaban a los mediadores y a Estados Unidos, según 2 fuentes. 4:06 hasta ahora en la ciudad de Valdivia, en el sur de nuestro país. 2 grados de temperatura, está despejado con intervalos nubosos y una humedad del 93%.

0: en Santiago. 9 grados de temperatura, está nublado con una humedad del 58%.
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0: En un ratito vamos a estar con eso, en un par de minutos más, pero por supuesto que estamos muy atentos también a toda la información que ha ido llegando respecto a varios temas, ¿no? Primero, lo que ha ido pasando con este operativo en la comuna de Estación Central, que se ha repetido en varias partes. Se ha repetido en la región de O'Higgins, por ejemplo, hay un auditor que nos mencionaba que el propio, aparentemente nuestro auditor, porque no le entendí muy bien el mensaje, pero aparentemente él participa o colabora dentro de un medio de comunicación regional y estaban siguiendo también lo que estaba pasando allí con este operativo en la zona de Rancagua Sur, y entendemos que en otras partes del país también se está desarrollando este operativo. Ahora, los resultados del operativo de la Policía de Investigaciones conjunto con Carabineros y conjunto con el Ministerio de Seguridad, eso se va a conocer las primeras horas de este día martes, en la mañana. Ustedes escucharon al ministro Arrau, que decía, bueno, esto está en pleno desarrollo y por lo tanto no es posible todavía entregar un detalle de personas detenidas, de personas que hayan sido sorprendidas en flagrancia o que tengan que ver con algún delito. Bueno, eso lo vamos a saber pronto. Y también atentos a un operativo que se ha desarrollado en Illapel. Para conocer todos estos detalles, ya estamos con nuestra unidad móvil, ya lo vemos. Está con nosotros Vicente Aguilar. Vicente, ha estado atento toda esta madrugada a este tema, a varios temas. Santiago, Illapel, ¿cómo estás, Vicente? Buenos días.
1: Sí, Manito, claro. Esa información, primero lo de Toro Mazote, lo que hemos visto durante la noche, información también de un auditor de Bío Bío, la radio, quien nos contó que vio en ese lugar, en el centro de Santiago, en Estación Central, movimiento policial, y se debía a estos copamientos, en este caso presidido por el ministro de Seguridad Pública, Martín Arrau, Carabineros, Policía de Investigaciones, quienes estuvieron ahí en Estación Central realizando controles de identidad, algunos viendo también estos, si algunas personas tenían delitos, si tenían antecedentes, algo pendiente, trabajos importantes que se están desarrollando, y también en distintas regiones del país estuvimos ahí revisando. Todavía había personal de seguridad municipal de Estación Central cuando estuvimos allá hace algunos minutos. Entonces se realiza esto importante, lo que se dio, ahí podemos ver imágenes a través de Bio Bio TV, un copamiento que se dio durante la tarde-noche de ayer lunes y en varias partes de nuestro país.
0: Sí, estamos viendo las imágenes, tú nos mencionabas, Vicente, cuando llegaste veías un punto fijo de seguridad municipal, ¿no?
1: Sí, ahí en Toro Mazote con Alameda, justo en esa parte, puntos fijos, también estaban ahí realizando otro procedimiento, un retiro de un auto que estaba, entonces había varios móviles de seguridad municipal de Estación Central en ese lugar, pero tenemos las imágenes que estamos viendo en este momento del copamiento que se realizó ayer lunes en el sector de Toro Mazote. Como tú decías, estamos a la espera de las cifras oficiales, de los resultados, de cuántas personas detenidas, si se realizó, qué fue lo que resultó después de este copamiento que se dio ahí en el centro de Santiago, si hay algunas personas detenidas, si también hay personas que hayan sido sorprendidas con su situación migratoria irregular. Era lo que decía el ministro también. Podemos pasar a escuchar sus declaraciones, el ministro de Seguridad Pública, Martín Arrau.
2: Y toca dejar también a nuestro delegado, Carabineros, pedir que puedan contar un poco más de este operativo. Estamos acá en una nueva ronda masiva. Yo simplemente quiero destacar que a esta hora, en las 16 regiones de Chile, los diferentes delegados presidenciales acompañando a Carabineros de Chile, a la Policía de Investigaciones, están haciendo este tipo de rondas masivas. Entonces hay control de identidad. La vez anterior hubo un número importante de detenidos por dependiente, incluso algunos por homicidio. Y esta es la labor que hacen día a día Carabineros de Chile y la Policía de Investigaciones, que hoy día lo estamos acompañando y visibilizando un poco esta labor, también trayendo un poquito de tranquilidad a los vecinos, esa tranquilidad que tenemos que ir recuperando poco a poco. Las cifras han ido mejorando, pero falta muchísimo camino por recorrer. Y le agradezco mucho a ustedes, a los medios de comunicación también, que nos acompañan en esto, porque es muy importante que la gente vea y valorice la labor que hacen las policías. Así que eso es lo que estamos haciendo. Mañana en la mañana ver un balance con todas las cifras de este operativo masivo a nivel nacional, donde daremos cuenta de los detenidos por diferentes tipos y otras cosas que siempre salen en flagrancia en este tipo de presencia tan importante de las policías.
3: Ministro, este igual es un lugar complejo.
0: Entonces, sí, parte, claro, de lo que ha dicho Vicente, ¿no?
1: Sí, bueno, ahí daba cuenta de que hoy durante la mañana ya tendremos algunos resultados.

0: oficiales, ¿cierto? Noticias sobre qué se dio allá en el copamiento que tuvimos en Toro Mazote, en este caso, también en distintas regiones de nuestro país, y es parte de lo que se ha dado ya en varias ocasiones durante el gobierno de José Antonio Kast. Estos copamientos también en Conchalí se vio hace algunos días, importante, la gente lo valoró de buena forma en algunos comentarios, de que estén controlando, de que se esté dando este tipo de controles en lugares complicados como son Estación Central, la Pequeña Caracas, como se le llama también ahí en Toro Mazote. Los resultados entonces durante la mañana, tendremos la información en vivo, vivo la radio, y también quiero pasar a contarles sobre una información que viene desde Illapel con la operación El Dorado, donde 5 gendarmes terminaron desvinculados por una red criminal en la cárcel de Illapel. No se descartan también nuevos detenidos, fueron un total de 16 personas imputadas, entre ellas estos 5 funcionarios de gendarmería que dejó como saldo en una segunda fase de esta operación denominada El Dorado. La investigación la lideró la Fiscalía Regional de Coquimbo junto a la Policía de Investigaciones y Gendarmería, y desbarató esta presunta estructura criminal que operaba al interior del Centro de Detención Preventiva de Illapel. 4 meses se fijó para la investigación y algunos peritajes telefónicos podrían ampliar la red de detenidos, que ya, como les decía, fueron 16, 5 de ellos gendarmes, que fueron rápidamente dados de baja, y fue mucha la evidencia tecnológica que se incautó en las celdas, en los domicilios de estas personas, y como les decía, fueron rápidamente expulsados de gendarmería por facilitar el ingreso de elementos prohibidos, colaborar con algunas organizaciones criminales, y 4 de ellos, de estos 5 gendarmes, quedaron bajo prisión preventiva por la razón, ¿cierto?, del peligro que representan para la sociedad. 120 días de plazo decretó el tribunal para esta investigación, y para que las policías también concluyan las pericias de los teléfonos y todo lo que yo les decía, que es parte de esta asociación que dejaba entrar algunas cosas ilícitas hacia las cárceles ahí en Illapel. 16 imputados, 5 de ellos gendarmes, 4 de estos gendarmes en prisión preventiva, Mario.
1: Sí, vamos a escuchar lo que ha sido, bueno, allí estamos viendo las imágenes donde se ven una amplia cantidad de vehículos que fueron incautados, que son parte de la evidencia en este caso, pero también hubo un punto de prensa y estuvo el fiscal regional de Coquimbo, Patricio Cooper, también estuvo el jefe policial de Coquimbo, la Policía de Investigaciones, el prefecto inspector Javier González. Este último conversó con los medios de comunicación y contó lo siguiente.
2: El ecosistema de seguridad. Tal como señaló el fiscal regional, esto es un trabajo mancomunado entre la PDI, el Ministerio Público y también Gendarmería, el área de inteligencia de Gendarmería de Chile, que permite desbaratar esta organización delictual que operaba ingresando sustancias y objetos prohibidos al interior de las cárceles. Desde ese punto de vista, nosotros potenciamos y siempre vamos a trabajar coordinadamente entre las instituciones que en esta operación, en este desbaratamiento específico, nos involucró a estas tres instancias, que es Gendarmería, PDI y la Fiscalía.
3: Respecto a los allanamientos, se realizaron 21 allanamientos en distintas comunas de la región de Coquimbo, y no solamente en la región de Coquimbo, sino que también en otras ciudades. Cuéntenos un poco esa organización.
2: Esta operación contó 2 fases. La primera fase se ejecutó en el mes de mayo, donde se dedicó exclusivamente a detener y identificar y detener a la parte de la banda que proveía de sustancias con prohibición de ingreso al penal. Y esta segunda parte, donde ustedes han sabido, damos cuenta hoy de la detención de personal de gendarmería y otras personas más, que tiene que ver precisamente con los allanamientos en distintas ciudades, en distintos lugares de la región de Coquimbo.
0: Sí, ahí damos cuenta entonces de las palabras del prefecto Javier González de la Policía de Investigaciones de la región de Coquimbo, que confirma esta información, ¿cierto? Estos 16 imputados, son 5 de ellos gendarmes, 4 en prisión preventiva por estos delitos en los que se les imputa, ¿cierto?, ingresar cosas prohibidas a centros penitenciarios, también ser parte de algunos hechos delictuales también relacionados con droga. Todo esto en la región de Coquimbo. Se está a la espera entonces 120 días de

0: plazo de investigación para saber si hay más personas involucradas también. Hay hartos peritajes a algunos teléfonos que se tienen que realizar y que muchas veces entregan más información y pueden dejar más personas imputadas en este caso, que ya suma estos 16 imputados, 5 de ellos gendarmes y, como les digo, 4 de ellos en prisión preventiva.
1: Bien, Vicente, completa información de lo que ha pasado acá en Santiago, lo que ha pasado en algunas regiones y, por cierto, en la región de Coquimbo. Vamos a volver contigo en cualquier momento, Vicente. ¿Bajó la temperatura en Santiago, no? ¿O está igual?
0: Sí, está un poquito más helado, está un poquito más helado. Delante les decía que estaba bastante agradable, pero ya las orejitas sienten el frío.
1: Ya, se le pasó entonces lo caluroso, digamos.
0: Sí, el cierre ya está arriba, mira.
1: Ya. Ya está bien.
0: Está
1: bien
0: cerrado.
1: Dicho. Bueno, volveremos contigo en cualquier momento. Tú nos vas contando a través de... Bueno, nos vas contando, te vas conectando con nosotros. Atención, porque nos dicen hasta ahora que la ruta Los Conquistadores hacia Santiago, en la zona de Cauquenes, ahí en el Maule, hay mucha neblina, mucha neblina hasta ahora en esa zona, así que precaución a los conductores que están en ese lugar. ¿Has visto otra situación del movimiento de vehículos, todo normal en Santiago hasta ahora, no?
0: Sí, bueno, por las calles no he visto nada especial, nada raro hasta ahora. 7,2 grados, eso es lo que tenemos a esta hora.
1: Upa.
0: Pero por las calles de Santiago, nada hasta el momento. Esperamos que siga esta tranquilidad en nuestra capital. Y también que todos quienes ya se están levantando, se están preparando para ir al trabajo o se están acostando, ¿por qué no?, tengan una gran jornada. Desearles que sea una jornada tranquila, una jornada feliz, con un buen retorno a casa o una buena ida al trabajo también.
1: Oye, Vicente, usted el otro día estuvo por Avenida Mata, casi llegando,
0: sí,
1: a la zona de Arturo Prat, ¿no?
0: San Francisco, Serrano.
1: Ya, ¿qué pasó allí? ¿Se
0: San
1: acuerda?
0: San Francisco y Serrano. Sí, ahí teníamos el problema con un semáforo de San Francisco que no estaba funcionando, y eso por la falla eléctrica que se dio ahí en Mata con Serrano en una cámara subterránea.
1: Bueno, fíjese,
0: un transformador.
1: Fíjese que hasta ahora se volvió a dar la misma incidencia, algo ya bastante extraño que hemos visto ya estos días, y tanto desde Centeno hasta Santa Rosa por Avenida Mata, con calle Marta Arteaga, Baltasar Villalobos, son cerca de 100 los clientes que están afectados, la zona de Porvenir, también Serrano, Chiloé, Arturo Prat, San Francisco, en fin, toda esa zona. Se espera que la hora de normalización del suministro eléctrico sea a las 8 de la mañana. Por los auditores que nos están escuchando, todavía queda bastante. Pero se volvió a cortar.
0: A tener
1: ahí
0: cuidado entonces con el tránsito.
1: Sí, se volvió a cortar ahí. Es la situación que hemos visto, al menos en Santiago Centro, y que se vuelve a repetir por segunda madrugada consecutiva. Así que, bueno, veremos de qué se tratará esto.
0: Vamos a estar revisando qué pasa con eso, si hay algunos trabajos en ese lugar. El otro día estuvimos ahí, ¿cierto?, en Avenida Mata, como les decía, en Serrano, que un transformador eléctrico se incendió en una cámara subterránea. Y esto llevó a que el sector de San Francisco, entre San Francisco y Serrano, tuviera un corte de luz, los semáforos no funcionaban, cosa que siempre es muy peligrosa a la hora que sea. Y si dices también que la información dice a las 8 de la mañana, hay que tener esa precaución de cruzar el semáforo, de parar. Porque ese día nos pasó a nosotros que íbamos ahí y alguien no paró con el semáforo apagado. Y bueno, eso es muy complicado. Puede ocasionar un accidente múltiple y con distintos resultados.
1: Exacto. Acá el auditor nos dice que Avenida Mata sin luz de Santa Rosa hasta Nathaniel, que es lo que estábamos comentando recién, hasta Nathaniel Cox. Bueno, habrá que preguntar, porque si hay una situación acá... mira, Mario, estaba trabajando en una cámara en San Diego con Mata. Aparentemente haciendo una reparación. Y acá el auditor nos dice, el tema importante es que hay colegio en la zona y si no hay luz no hay clases, dice acá nuestro auditor. Bueno, hasta las 8, yo me imagino que tienen van a tener el tiempo suficiente para poder ver este tema. Pero claro, lo que llama la atención es que por segunda madrugada se corta el suministro. Eso es lo que nos dice la página de Enel.
0: Sí, eso es lo complejo, que sean reiterativos estos cortes en el mismo sector. Se supone que al arreglar lo del otro día ya debería haber quedado todo solucionado, pero vamos a estar preguntando.

0: Vamos a estar monitoreando qué pasa con eso y en caso de que se alargue también este corte, porque está presupuestado que a las 8 de la mañana ya vuelva el suministro claro. eléctrico, pero puede pasar cualquier cosa, esos trabajos siempre son relativos, así que vamos a estar monitoreando esa información ahí en Avenida Mata.
1: Sí, de hecho el auditor acá nos dice, me imagino que él debe tener personas que estén en algún tipo de liceo, bueno, no nos ha dicho qué liceo es, pero dice que, o en qué colegio, pero dice que aparentemente habían dicho que, bueno, todo normal, y a las 9 de la mañana, como no había luz, mandaron a los niños nuevamente a casa. Y hoy día aparece hasta las 8 nuevamente el corte, o al menos la normalización es ahora, entonces uno podría intuir de que podría darse nuevamente un corte. Ojalá que no, ojalá que puedan trabajar rápidamente para que no se tenga que interrumpir nuevamente las clases de los jóvenes.
0: Sí, eso es importante, que los trabajos no impidan que puedan funcionar, ¿cierto?, los establecimientos educacionales. Siempre se produce ahí algunos problemas cuando se suspenden las clases. Recordar que ayer también tuvimos suspendidas las clases en Cerrillos por lo que sucedió con el incendio, ¿cierto?, de ese lugar de acopio de neumáticos. Y siempre provocan algunos problemas estos, bueno, en este caso el corte de luz, que podría provocar un cierre de los establecimientos, quizá algún horario en especial, pero hay que tener especial cuidado con eso y vamos a estar monitoreando, como les decía, para tener esa información y que todos puedan estar claros si hay clases, si el suministro llega antes o si se atrasa un poco más.
1: Bien, Vicente Aguilar, nuestra unidad móvil, contándonos de todo lo que ocurre hasta ahora en la madrugada. Gracias, Vicente, buenos días.
0: Buen día, un abrazo.
1: Ahí está Vicente Aguilar con nosotros, iremos a la pausa. Luego viene nuestro especial del trasnoche de la radio con Emilio José y sus éxitos. Ya volvemos.
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auditores y auditoras, es momento de comenzar este especial del trasnoche de la radio con el gran Emilio José, este andaluz que convirtió la soledad en un himno de dos continentes. Hoy, 16 de junio, cumple 76 años este cantautor cuya canción más célebre conquistó España y América. La historia de Emilio José comienza en un pueblo de Córdoba, en España, y en una familia numerosa de maestros. José Emilio López Delgado, cantautor español más conocido mundialmente con su nombre artístico de Emilio José, nació en Ferrán Núñez, Córdoba, el 6 de junio de 1950. Sus padres, maestros de escuela, se trasladaron a Barcelona en 1962 con sus 7 hijos. Como tantos andaluces de aquella época, la familia buscó un futuro mejor en Cataluña. José Emilio López Delgado se trasladó con su familia a Barcelona, pero hicieron como otros muchos andaluces de aquella época. Pero el joven Emilio no encajaba en los caminos convencionales. Empezó a estudiar magisterio, pero no acabó la carrera. Y no porque triunfara pronto la música, sino porque no le gustaba estudiar y ejerció diversos trabajos administrativos. Mientras trabajaba en oficios de esta área, algo crecía en su interior. A la vez, empezó a escribir canciones imbuidas de sabor rural, a la moda de la vuelta a las raíces que se estaba produciendo en la canción de autor español a finales de los años 60 y a comienzos de los 70. Sus canciones tenían

Tiene el mismo sabor popular que las de Víctor Manuel o Andrés Dobarro. Sus primeros pasos discográficos se tuvieron marcados por la poesía culta. Emilio José se inició en la cultura cuando firmó contrato con el sello Discord Belter. Posteriormente interpretó Barrios de los Marineros, un tema para un repertorio escrito por el poeta español José María Pemán en 1970. Esa vocación de musicalizar a los grandes poetas lo acompañaría toda la vida. Autor de la letra y música de sus canciones, ha dado poemas de grandes escritores desde León Felipe, los hermanos Machado, Rafael Alberti o Luis Rosales. Vamos a partir con sus canciones. Escucharemos a esta hora a Emilio José con Soledad. Con esta canción iniciamos este especial del Trasnoche de la Radio.

Ahí escuchábamos La Soledad, la primera canción con la que iniciamos este especial. Vamos a seguir avanzando, pero sin antes contarles que cuando comienza, cuando llega esa zona, ese momento en el que cruza los mares, esta canción que escuchábamos recién. Bueno, en 1973 llegó el momento que lo cambiaría todo. Su participación en el Festival de Benidorm fue clave para la consagración como artista. Allí, Emilio José ganó el primer premio con la canción que escuchábamos recién. Un tema que además se convirtió en número uno en las listas de ventas, tanto en España como en Latinoamérica. El triunfo fue contundente y al alcance imparable. Soledad ganó el primer premio del Festival de Benidorm por una abrumadora mayoría de votos. Pero la cosa no se detuvo allí. Convertida en su buque insignia, conquistó corazones y continentes. Fue grabada en varios idiomas y cantada por multitud de cantantes y orquestas que aún lo siguen haciendo con más versiones de ella. El detalle más asombroso de esa canción es lo lejos que llegó en otras voces. La versión más conocida es la que grabó la cantante griega Nana Mouskouri, que vendió más de 2 millones de copias en toda Europa. Un cantautor de un pueblo de Córdoba había escrito una canción que terminó vendiendo millones en boca de una de las grandes divas europeas. Vamos a seguir avanzando. Vamos con la segunda canción que nos acompaña en este especial. Ni contigo ni sin mí. Es Emilio José en Bío Bío.

Vamos a seguir avanzando, auditores. Escuchábamos Ni Contigo Ni Sin Ti, otra de sus grandes canciones. Hablemos un poco de la relación de Emilio José con nuestro país y con América Latina. La proyección latinoamericana de Emilio José tuvo un punto de partida muy concreto y fue nuestro país. Emilio José continuó su carrera y grabó su tercer LP, Por Un Adiós, y en ese disco apareció otra canción de gran éxito, Nuestra Playa, en 1974, que obtuvo destacados lugares en la lista de éxitos de varios países. Y esa canción, Bajo el Brazo, llegó a la Quinta Vergara. Emilio José comenzó su gira por Latinoamérica siendo artista invitado en el Festival de Viña del Mar, compartiendo escenario con Roberto Carlos, Julio Iglesias y Sandro. El recuerdo de esa noche es uno de los más entrañables de toda su carrera. De aquel primer viaje guarda bonitos recuerdos cuando comenzó a cantar Nuestra Playa. La Quinta Vergara se iluminó y al llegar al estribillo de la canción, todo el auditorio cantó con él, haciendo latente la entrega de su público. Que su debut latinoamericano fuera precisamente en nuestro país, junto a tres gigantes como Roberto Carlos, Julio Iglesias y Sandro, dice mucho del peso que el público chileno tuvo en el lanzamiento internacional de este andaluz. Escucharemos ahora, precisamente, sí, esa, Nuestra Playa, es Emilio José, en Bío Bío, la radio.

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Seguimos avanzando, escuchábamos recién la tercera canción de nuestra entrega, de nuestro especial, Nuestra Playa, de Emilio José. Su faceta de musicalizar poesía le entregó encuentros memorables con los más grandes nombres de las letras españolas. Entre todos hay uno que recuerda con especial cariño, anécdotas tan divertidas como la de Rafael Alberti, que le comentaba que nunca le habían hecho una canción tan bonita ni tan larga. La elegía al niño marinero, la nana de Luis Rosales, al que se le iluminaban los ojos cada vez que la escuchaba, y otros tantos bellos recuerdos hacen de aquel momento uno de los más satisfactorios en la dilatada carrera de este artista. Esa capacidad de tender puentes entre la canción popular y la alta poesía es uno de los rasgos que distinguen a Emilio José de otros baladistas de esa generación. El éxito de Soledad y Nuestra Playa, que ya hemos escuchado, lo lanzó a recorrer el mundo. En los años siguientes continuó ganando popularidad y realizando giras internacionales, visitando Portugal, Francia, Grecia, Finlandia, Alemania, así como Sudamérica y los Estados Unidos. Su carrera siguió produciendo discos a lo largo de las décadas. En 1985 publicó Victoria, con producción a cargo de Rafael Trabuccelli, otro éxito en el que las vivencias de otros junto a las suyas pasan a ser canciones. En 1988 estrenó Meridiano, su último trabajo discográfico, con Hispavox, donde interpreta canciones como Si el amor pisa mi orilla, La paz, Mi pasto paz y Un pueblo es como mi amigo. Para celebrar dos décadas de carrera hizo un repaso de sus clásicos rodeados de amigos. Para celebrar sus 20 años de trayectoria musical, compiló ciertas canciones que habían tenido un significado especial en su carrera para editar 20 años y un bolero, que fue publicado en 1994, que incluye versiones de temas antiguos como Nuestra Playa, Soledad, a dúo con Paloma San Basilio, y Ni Contigo Ni Sin Ti, que escuchábamos hace algún rato, esta vez con Juan Pardo. Vamos a disfrutarlo con la penúltima de las canciones que tendremos esta madrugada de Emilio José, Mi Barca, en Bío Bío.

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1: El amadurez Emilio José rindió homenaje al cancionero latinoamericano que le había acogido. Versionó temas convertidos en clásicos de la música popular universal como Ansiedad, Que te vaya bonito, En mi viejo San Juan, Moliendo café, Yo vendo unos ojos negros, Cuando salí de Cuba y otros tantos, que en su hermosa voz resultan un deleite. Y siguió grabando material nuevo entrado el nuevo siglo. En 2003 lanzó Te quiero querer, un disco cuyo primer tema del mismo nombre fue muy popular a nivel internacional. Su música no envejece. Aunque la música de Emilio José puede parecer de otra época, sigue vigente por su capacidad para emocionar y transmitir sentimientos profundos a través de sus composiciones. La música de Campo Herido, Soledad y Alma de Romero continúa siendo escuchada y disfrutada para ciertos públicos. Hoy, en su cumpleaños número 76, vale recordar al niño de Ferran Núñez, que era uno de siete hermanos, que emigró a Barcelona con tanto, como tantos andaluces, y que dejó el magisterio porque no le gustaba estudiar y que terminó escribiendo una canción capaz de cruzar el Atlántico, ganar Benidorm, vender millones de la voz de Nana Muscori o eliminar la Quinta Vergara con su Nuestra Playa. Un cantautor de raíz rural y alma poética que demostró que una buena canción no entiende de fronteras ni de épocas. Nos iremos con Un Bolero. Fue Emilio José, que estuvo con nosotros acá en el trasnoche de la radio.

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3: Buenos días, bienvenidos a la revisión de las noticias en El Informador. El proyecto de ley que crea el registro de vándalos ya inició su tramitación en el Congreso. La iniciativa propone sanciones de entre 1 y 5 años sin poder acceder a beneficios sociales. Cristóbal López nos cuenta.
4: El proyecto de ley para la creación del Registro Nacional de Vándalos e Incivilidades ingresó y fue dado cuenta en la sala de la Cámara de Diputados durante la sesión de la tarde de este lunes. Dentro de las motivaciones se hacen distinciones entre actos vandálicos como tal, incorporaciones dictadas por los juzgados de policía local e incorporaciones dictadas por los juzgados de garantía. Las primeras serán inscritas por 5 años en primera instancia o 2 en caso de menores de edad. En caso de reincidencia se extenderá por 1 año adicional por cada inscripción. En caso ser una sentencia de un juzgado, ya sea de garantía o de policía local, la primera inscripción será por 1 año, subiendo a 2 en la primera reincidencia y a 3 en la

0: principalmente, y en Hacienda en las materias que correspondan.
1: Vamos a tomar contacto inmediato con nuestra unidad móvil. Hay un accidente que se está dando en Santiago a esta hora. Vicente Aguilar, te escuchamos.
2: Sí, durante la noche estuvimos dando cuenta de algunos cortes de energía en Avenida Mata y hace solo minutos se produce una colisión entre un vehículo menor, un vehículo Chevrolet Spark y un furgón. Esto en la intersección, en el cruce de Avenida Mata con San Francisco en Santiago Centro. El accidente se da por el problema del semáforo. Permanecen tres personas lesionadas. Trabaja bomberos, carabineros, también personal de seguridad municipal de Santiago en este lugar. Dieron cuenta de que la persona que manejaba el vehículo menor, el Chevrolet Spark, no mantenía licencia de conducir y la persona que conducía este furgón, que también se ve implicado acá, sí contaba con toda su documentación al día. Estaremos esperando la voz oficial también para tener todos los detalles de este choque, y el llamado también es a tener cuidado, precaución, acá en Avenida Mata con San Francisco, donde permanecen tres personas lesionadas tras un choque entre dos vehículos. 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
1: El alcalde Mario Desbordes propuso eliminar el Consejo de Monumentos Nacionales tras el portazo del organismo a la idea de legislar, o más bien de instalar, digo, una reja para resguardar la fuente alemana ubicada en el Parque Forestal. Los detalles los tiene María Gramunt.
3: El alcalde de la comuna de Santiago, Mario Desbordes, propuso eliminar el Consejo de Monumentos Nacionales, acusando al organismo de obstaculizar medidas destinadas a resguardar la fuente alemana ubicada en el Parque Forestal. Según Desbordes, hace más de un año el municipio solicitó autorización para instalar una reja de protección, iniciativa que fue rechazada durante la administración y por el propio Consejo de Monumentos Nacionales. El jefe comunal dijo que el organismo se ha transformado en una traba para la protección efectiva del patrimonio.
4: Quiero denunciar al Consejo de Monumentos Nacionales. Yo responsabilizo a los vándalos, pero también responsabilizo al Consejo por su irresponsabilidad al estar poniendo trabas para una solución. Yo creo que se debería dictar una norma de cómo se tratan los monumentos nacionales y, con todo cariño, eliminar el Consejo de Monumentos Nacionales.
3: En respuesta a las críticas, el Consejo de Monumentos Nacionales aseguró que han respondido dentro del plazo todas las solicitudes presentadas por el municipio, explicando que la propuesta para proteger la fuente alemana fue analizada junto a un proyecto más amplio de cierre perimetral en distintos sectores del Parque Forestal, por lo que se solicitaron antecedentes técnicos adicionales y la opinión de la comunidad antes de continuar su evaluación. El debate reabrió la discusión sobre cómo compatibilizar la protección del patrimonio con la necesidad de actuar con mayor rapidez frente al deterioro y vandalismo de monumentos históricos.
1: Vamos a revisar noticias internacionales. El portavoz de la Cancillería China, Lin Yang, afirmó este martes en una rueda de prensa rutinaria que las acusaciones de la alta representante de la Unión Europea para Asuntos Exteriores y Seguridad, Kaja Kallas, no tienen base en los hechos y que son puramente calumnias. Kallas había declarado este lunes que la Unión Europea había verificado informes que indicaban que el ejército chino había estado entrenando a personal militar ruso para combatir en Ucrania y que los 27 están analizando las implicaciones que tiene este hecho. Un funcionario de la Unión Europea afirmó que estas actividades de entrenamiento se habían llevado a cabo en varias localidades de China y que varios cientos de soldados rusos habían recibido entrenamiento. Algunos de ellos habrían sido desplegados posteriormente a la guerra contra Ucrania. 5:05 a.m. hasta ahora en la ciudad de Valparaíso, en la costa de nuestro país, 11 grados de temperatura, está nublado con una humedad del 91%. En Santiago, 9 grados de temperatura, está nublado con una humedad del 56%.
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1: 5:07, bien atentos a la información que nos conectaba, actualizaba más bien nuestra unidad móvil de una colisión que se ha dado en Santiago Centro, este lugar del cual alertábamos sobre estos semáforos que estaban apagados, que estaban con problemas por suministro eléctrico. Estamos viendo algunas imágenes. Vicente Aguilar, estamos contigo, te escuchamos.
2: Sí, San Francisco con Avenida Mata, en este lugar donde se produjo una colisión entre un vehículo de Spark y un furgón marca Maxus. En este lugar daba cuenta Carabineros que se presentan 3 personas lesionadas, todos del vehículo menor. El conductor de este vehículo no tenía una licencia de conducir y en este momento están siendo atendidos. Quienes nos ven a través de BioBio TV, en mi espalda se puede ver, ahí estaba Carabineros asistiéndolos a la espera también de personal de salud. La persona que manejaba este furgón no se encuentra con lesiones. Hace nada, acaba de moverse el furgón acá. Está todos los restos del parachoque. El vehículo menor es el que se ve más afectado en su parte frontal, como pueden ver a través de las imágenes de BioBio TV. Es un semáforo del que dimos cuenta el día viernes durante la madrugada en un corte de luz que se dio acá en Serrano. 1 cuadra más allá se da este corte de luz y este semáforo queda sin luz, queda sin funcionamiento ese día viernes durante la madrugada. Es ahora que se da este accidente. Estuvimos advirtiéndolo también hace algunos minutos en el informador y se da esta colisión. Venían muy rápido según lo que nos decían y colisionan estos 2 vehículos, un vehículo blanco Chevrolet Spark y otro, un furgón bastante más grande, un vehículo marca Maxus, donde permanecen 3 personas lesionadas en este momento, Mario.
1: Sí, lo último que quería preguntarte, Vicente, ¿se mantiene el corte? ¿Se sabe por qué todavía persiste este corte de suministro eléctrico? ¿Es lo mismo que había pasado el otro día? ¿Lo lograste conversar con los funcionarios municipales? Y lo segundo, ¿los vehículos continúan en el lugar? ¿Están interrumpiendo el tránsito de los vehículos?
2: Mira, lo que consultamos y nos dijeron es que este corte de luz no saben por qué se produce el corte acá en este semáforo, pero lo que sí tenemos claro es que del día viernes está con problemas. No sabemos si se debe todavía al problema que hubo en una cámara subterránea en un transformador que se incendió ese día viernes en la madrugada, pero lo que sí tenemos claro es que no está funcionando y los vehículos, el furgón acaba de irse, se movió con problemas, ¿cierto?, en el parachoque, también hay agua, suponemos, del radiador, algunos otros fluidos, y el auto, el Chevrolet Spark, se permanece a mi espalda, un poco más hacia Serrano, pero el tránsito por San Francisco está, ¿cierto?, los vehículos circulando, ahí vemos algunos buses también circulando por el lugar. Hace algunos minutos tuvimos algunos problemas porque los vehículos no paraban. Se estaba diciendo, está personal municipal ahí tomando el tránsito, desviando el tránsito y no paraban los vehículos. Entonces el llamado es a tener precaución, a tener cuidado en este sector. Avenida Mata con San Francisco, donde se están dando este problema de tránsito, este corte que está entre San Francisco y Serrano por esta colisión que deja 3 personas lesionadas entre un vehículo, un Chevrolet Spark y un furgón marca Maxus, que damos cuenta por este semáforo que no está funcionando acá en San Francisco.
1: Vicente, lo último, ¿se sabe si hay alguna persona detenida? Te lo pregunto porque tú mencionabas que el vehículo más pequeño, este Chevrolet Spark, que es un vehículo, un city car, mucho más, de una cilindrada mucho menor a la camioneta que transportaba pasajeros, uno entiende que podría ser eso. Tú decías que no tenía documentos.
2: Sí, lo que nos decían preliminarmente es que no contaba con licencia de conducir. Lo que no nos dijeron, no nos dejaron claro, era si no portaba o él no tenía licencia de conducir. Ya. Lo que sí, la persona que circulaba en el furgón tenía todos sus documentos al día y, como les digo, acaba de irse. También se retiran.

0: algunos bomberos del lugar, queda personal municipal trabajando acá en el desvío de tránsito, claro, cortando también lo que es Avenida Mata entre San Francisco y Serrano.
1: Sí, van a tener que quedarse allí para poder monitorear que no se genere otro accidente mientras todavía no amanece. Bien, Vicente, vamos a volver contigo en cualquier momento. Gracias por el completo informe. Precaución a los conductores.
0: Sí, con precaución por este sector. Buen día.
1: Gracias. Ahí está Vicente Aguilar con nosotros hasta ahora con la información. Un accidente entonces Mata con San Francisco en esa zona de Santiago. Lo habíamos alertado, ¿eh? Esto lo habíamos alertado ya hace harto rato durante esta madrugada. Varios vecinos incluso nos mencionaban de este corte. De hecho, el corte de suministro eléctrico debiese durar hasta las 8 de la mañana según la empresa Enel. Lo que llama la atención es que es la misma intersección que habíamos alertado el mismo viernes. El viernes también estuvo ahí Vicente por la mañana, temprano, a eso de las 4 y media. Yo diría que prácticamente a la misma hora había llegado hasta este lugar donde se había dado este corte de suministro eléctrico. Así que nos mantenemos muy atentos a cómo va el devenir de esta emergencia, pero por supuesto, mucha precaución. Mucha precaución. Ya ha quedado móviles de seguridad ciudadana que tienen balizas, que tienen luces de iluminación mucho más fuerte que un semáforo, por cierto. Pero la idea es que ustedes, auditores, sepan de que si los semáforos no están funcionando, hay que detenerse en las intersecciones, sin duda. 5 de la mañana, 13 minutos. Sus mensajes al más 569-9207888. Es BioBio la radio que te acompaña en este trasnoche.
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1: Vamos a escuchar a esta hora a Anita Ward con Ring My Bell. Esta canción, un día como hoy del año 1979, llegó a ser la número uno en el Reino Unido. Escuchamos ahora en vivo y un éxito. 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
1: Ponga mucha atención, el ministro de Hacienda, Jorge Quirós, anunció que los combustibles caerán alrededor de 100 pesos tras el anuncio de paz entre Estados Unidos e Irán.
2: De acá hablamos siempre con la verdad. Cuando subieron los precios, tuvimos que subirlo en el monto en que subieron los precios afuera. Ahora están bajando y los vamos a bajar en el monto que están bajando afuera.
1: La moneda optó por financiar el proyecto de sala cuna universal con el 0,35% del seguro de cesantía, evitando una nueva carga a los empleadores.
3: Muchas veces por decir que vamos a proteger el trabajo, vamos generando desincentivos. Y muchas veces, como lo digo, los eslogans pueden sonar muy bien, pero esos eslogans no resisten en el tiempo.
1: La presidenta del Senado, Paulina Núñez, defendió el diálogo uno a uno que activó el gobierno en el marco de la ley de reconstrucción, asegurando que el espacio permitirá lograr un acuerdo para la votación en particular.
4: Hay que insistir en las conversaciones uno por uno. Yo misma lo estoy haciendo como presidenta del Senado.
5: Él se ha convertido en un provocador en vez de un conductor de una propuesta seria.
1: La defensa del exministro de Hacienda, Nicolás Grau, adelantó su respuesta a la comisión revisora de la acusación constitucional en su contra.
6: Se adelanta todo, yo diría que eso lo resume bastante. Todos los invitados que íbamos a tener van a venir y van a poder ser interrogados.
1: La Fiscalía Centro Norte inició una investigación de oficio tras un reportaje de BioBio La Radio que reveló irregularidades en el ingreso de menores haitianos con motivo de la reunificación familiar entre 2023 y 2025.
7: A objeto que recae todos y cada uno de los antecedentes que dan cuenta del ingreso masivo de niñas, niños y adolescentes de nacionalidad haitiana bajo aquella figura de reunificación nacional.
1: Bajo el título de Agenda Nair Retamal 2.0, Renovación Nacional anunció el ingreso de una batería de 5 proyectos para reforzar la protección jurídica de las policías.
8: Tenemos también el apoyo del gobierno, especialmente en esta contingencia donde tenemos un partido comunista que quiere hacer retroceder a los carabineros.
9: Es una medida que va contra el Estado de Derecho.
1: El Ministerio de Seguridad informó que a la fecha 396 personas han sido víctimas de homicidio, 63 menos que el año pasado. El reporte, que la semana tras el cambio de autoridades pasará a ser mensual.
10: 63 víctimas menos, un 13,7% menos que el año pasado. Durante la semana que pasó, entre carabineros y la policía de investigaciones, se detuvieron a 16 personas por homicidio.
1: Con reserva de constitucionalidad, el proyecto crea el registro de vándalos. El proyecto que crea el registro de vándalos de incivilidades inició su tramitación en el Congreso, dividiendo el oficialismo.
11: Trata de una forma idéntica a conductas tales como, por ejemplo, el homicidio de un fiscal, el homicidio de un carabinero, y tiene un igual tratamiento que rayar una pared.
1: En prisión preventiva quedó una de las 7 personas detenidas por la PDI en una de las aristas de la llamada Operación Imperio. Al grupo se le acusan delitos económicos que superan los 1.800 millones de pesos.
12: A quien le solicitamos la prisión preventiva fue detenido en el casino Enjoy de Pucón, luego de haber pasado una larga noche apostando en el lugar, gastando dinero que entendemos tiene origen ilícito.
1: La Corte Suprema resolverá hoy el futuro de los sumarios sobreseídos de funcionarios judiciales que viajaron al extranjero estando con licencia médica.
13: Se puede sancionar actos que estuvieran reñidos con la probidad o con las investigaciones administrativas hasta 2 años hacia atrás.
1: 332 municipios se renovaron más de 146.000 permisos de circulación a vehículos que mantenían multas de tránsito impagas, según la Contraloría General de la República.
14: Los agentes municipales no cruzaron los datos de la forma que sí lo hizo Contraloría, teniendo todos los medios administrativos para poder causar dicho fin, existiendo

0: dirección especializada en el otorgamiento de esa renovación de licencia.
1: En materia internacional, el presidente de los Estados Unidos, Donald Trump, negó que su gobierno haya acordado pagar 300 millones de dólares a Irán como parte de un eventual acuerdo bilateral. La Policía Federal Australiana ha iniciado averiguaciones preliminares sobre las denuncias de abusos, torturas y agresiones sexuales formuladas por activistas australianos de la flotilla humanitaria Global Summit contra autoridades israelíes. En el deporte, desde las 9 de esta noche, Argentina comienza la defensa de su título mundial enfrentando a Argelia en Kansas.
2: Nosotros ya tenemos la experiencia del último mundial, que no es fundamental el primer partido, más allá de que sí, es importante. Estamos confiados y creo que llegamos en un buen momento.
1: La selección de Uruguay, que entrena Marcelo Bielsa, empató un gol ante Arabia Saudita, mientras que la gran sorpresa la dio Cabo Verde al sumar una igualdad frente a España. Escucharemos música nacional. Llega Lucibel, Ave Fénix en la radio.

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1: Antes de ir con el pronóstico completo para nuestro país de las capitales regionales, les vamos a contar cuál es la condición del aire. Esto lo mencionamos al inicio de este programa, esta madrugada. Lo vamos a revisar durante esta jornada. Sabíamos que hay algunos sectores con preemergencia. En este caso, vamos a partir por la condición del aire regular. Desde sur a norte, Puerto Montt, Puerto Varas, con el aire regular. Osorno también, misma situación. Es lo mismo, regular, se mantiene Valdivia, Los Ángeles, Linares, Talca y Maule y el Valle Central de la provincia de Curicó. Además, en la zona con alerta está la región metropolitana, tiene alerta el día de hoy, Valle Central de O'Higgins, Concepción Metropolitano y Coyhaique. Preemergencia se mantiene en Chillán Viejo y en Temuco y Padre Las Casas. Bien, vamos de inmediato con el pronóstico del tiempo para el día de hoy. Auditores, 5:28. Recordemos que vamos a partir por la región de Magallanes Antártica Chilena, en este caso Punta Arenas. Un grado de temperatura mínima máxima de 6, nubosidad parcial con viento entre 40 y 60 kilómetros por hora. Por la mañana, por la tarde, nubosidad parcial con viento entre 25 y 40 kilómetros por hora. Eso ocurrirá el día de hoy. Vamos a Coyhaique, vamos a seguir avanzando, iremos a esta zona, mínima de 3, máxima de 8 grados, nublado por la mañana, nubosidad parcial durante la jornada de la tarde. En Puerto Montt, mínima de 3, máxima de 10 grados, nublado con niebla por la mañana, por la tarde estará completamente despejado. Revisemos también lo que pasa en la zona de la Isla Grande de Chiloé, tanto Ancud como Castro y Quillón, mínima de 3, máxima de 11 grados, estará nublado toda esta jornada. En Osorno, nublado por la mañana, por la tarde estará despejado, mínima de 2, máxima de 11 grados. En Valdivia, nubosidad parcial con niebla por la mañana, por la tarde nubosidad parcial, mínima de 1 grado, máxima de 11 grados. ¿Qué estará pasando en Temuco? Ahí en la región de la Araucanía, mínima de 0 grados. De hecho, hasta ahora, ya estamos haciendo este programa, mínima de menos 1. A esta hora, mínima de 0 grados, máxima de 12, pero hasta ahora hay 1 grado bajo 0 de temperatura en Temuco. Nubosidad parcial, niebla y helada por la mañana, por la tarde completamente despejado. Vamos a Concepción, la región del Biobío, nubosidad parcial todo el día de hoy, incluso durante la noche, mínima de 4, máxima de 16 grados. En Chillán, mínima de 1 grado, máxima de 13, cubierto con neblina por la mañana, por la tarde va a continuar la neblina, incluso variando a nublado. En Talca, mínima de 4, máxima de 12 grados, cubierto con neblina por la mañana, por la tarde cubierto con neblina, variando a nublado. Eso en Talca. En Rancagua, mínima de 4, máxima de 20 grados en esa zona, estará nublado tanto en la mañana como por la tarde. Vamos a Santiago, ¿qué ocurrirá el día de hoy? Ah, el gato de la radio se quedó acá dentro del estudio. Una vez que entró Katy Cubillos, que ya está tomando aquí posesión, haciendo todo el arreglo, el gato se quedó, entró con Katherine y quedó, está ahí. Se cansó y parece que se va a quedar ahí durante el resto de la emisión. Está bien. Bueno, ya a esta altura poco se puede hacer en este caso. Ya se quedó allí. Vamos ahí. Bueno, decíamos que en Santiago el día de hoy tendremos una temperatura un poco más alta que la que tuvimos el día de ayer. Mínima de 5, máxima de 22 grados y estará completamente nublado. Iremos a la región de Valparaíso, en la zona cordillerana, tanto en San Felipe como los Andes. Mínima de 5, máxima de 23 grados y estará nublado. En Viña del Mar, mínima de 9, máxima de 14 grados, cubierto con neblina por la mañana, por la tarde completamente cubierto. Y me voy a detener ahí porque hay un auditor que siempre nos va contando información de esa zona. Igor dice, buenos días, neblina desde Viña del Mar, desde Viña, Las Palmas, Placilla. Dice que en el kilómetro 3 del sector de Las Palmas, dice, de tantos choques con las barreras New Jersey ya están casi en la calzada contraria. Al bajar hay que hacerle el quite, o sea, hay que tener mucha precaución, sobre todo con como hay algo de neblina en esa zona, la humedad en la calzada es importante bajarle la velocidad, pero sobre todo revisar muy bien. Lamentablemente hemos visto cómo muchos accidentes ocurren en esa zona, en esa región, lamentablemente en la zona.

de la Vía Las Palmas, y acá nos dice que tengamos mucha precaución en el kilómetro 3 en dirección hacia Viña del Mar, entiendo, porque dice que cuando va bajando hay que hacerle el quite, así que gracias Igor por el dato para los conductores de la región de Valparaíso. Seguimos avanzando, vamos más hacia el norte, iremos ahora a la región de Coquimbo, mínima de 10, máxima de 15 grados, cubierto por la mañana, por la tarde la misma situación. Mínima de 10, máxima de 15. Copiapó, mínima de 8, máxima de 20 grados. Estará nublado con neblina, variando nubosidad parcial todo este día martes 16 de junio. En Antofagasta, mínima de 14. La máxima llegará a los 17 grados Celsius. Nublado, variando nubosidad parcial tanto en la mañana como por la tarde. En Iquique, una situación bastante similar, mínima de 17, máxima de 19 grados. Estará nublado este día martes. Y en Arica, mínima de 17, máxima de 20 grados, nublado, variando nubosidad parcial por la mañana, por la tarde nubosidad parcial. Y sigue acostado el gato de la radio. Se acomodó, de hecho, ahora está mirando hacia acá, quedó acá y acaba de dar un bostezo enorme que podría haber tragado a toda la radio probablemente. Sí, ahí está, quedó bastante cómodo en ese lugar. Ahora se fue hacia adentro, seguramente va a buscar a Valentín Hernández o alguien que le haga cariño por un rato. Está siguiendo a Caterin Cubillo, aparentemente. Bien, vamos a la Isla de Pascua, vamos a esta zona, mínima de 15, máxima de 23 en Rapa Nui, nubosidad parcial por la mañana, por la tarde nublado ocasionalmente con nubosidad parcial. En el caso del archipiélago Juan Fernández, estará nublado toda esta jornada, incluso durante la noche y la madrugada. Mínima de 12, máxima de 14 grados. Y en la península Antártica, atención porque las temperaturas son muy bajas. Hasta ahora hay menos 13. 13 grados bajo cero. Menos 13 la mínima, esta es la mínima que tendremos el día de hoy, y una mínima de, una máxima, digo, de menos 8. Estará cubierto con chubascos, con nieve y además de viento, entre 40 y 60 kilómetros por hora es el pronóstico para el día de hoy, este día martes que recién comienza, martes 16 de junio, aquí en Bío Bío en la radio.

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1: Esta voz llegaba desde el espacio el 16 de junio del año 1963. La voz de la cosmonauta rusa Valentina Tereshkova a bordo de la nave Vostok 6, que se convertía en la primera mujer en realizar un viaje espacial. ¿Qué decía Tereshkova? Ustedes no pueden imaginar lo hermoso que es. Cualquiera que vea la Tierra desde el espacio exterior no puede dejar de ser asaltado por una sensación de reverencia y amor por este planeta que es nuestro hogar. Palabras muy diplomáticas pronunciadas por la cosmonauta rusa después de su viaje. La voz que fue propalada a todo el mundo decía textual: soy yo, Gaviota, usando su clave de llamada, que era Gaviota, y decía: veo el horizonte, una luz azul, una hermosa banda, la Tierra es tan hermosa. Valentina Vladimirovna Tereshkova había nacido el año 1937 en una pequeña aldea a unos 200 kilómetros al norte de Moscú. Y tras abandonar la escuela, trabajó en una fábrica de neumáticos y solo después entró a estudiar ingeniería. También practicó el paracaidismo. El año 1962 fue seleccionada para su ingreso en el Cuerpo Femenino de Cosmonautas y de entre más de 400 candidatas, solo 5 fueron seleccionadas, entre ellas Tereshkova. El 16 de junio del año 1963, la nave, la Vostok 6, despegó desde el cosmódromo de Baikonur con Tereshkova como única tripulante en una misión llamada a resaltar el poderío tecnológico de su país en plena carrera espacial con Estados Unidos. Y también para enaltecer, se decía, el heroísmo de la mujer soviética, como señalaban los soviéticos, la propaganda oficial en aquel momento. Pasadas las 70 horas y 50 minutos que usó la nave en dar 48 vueltas alrededor de la Tierra, Tereshkova regresó como una heroína al haberle dado a la Unión Soviética otro hito en la conquista del cosmos. En esta guerra espacial, al comienzo, la Unión Soviética llevaba ventaja sobre Estados Unidos. Tereshkova, quien había ocultado que sufría vértigos, pasó casi 3 días infernales por los vómitos que le causó el mareo durante la navegación, pero de todas maneras cumplió con todas las tareas asignadas. Aunque estaban previstos más vuelos en los que participaran mujeres, pasaron 19 años hasta que otra mujer, también rusa, viajara al espacio. Ninguna de las otras 4 cosmonautas del grupo inicial de Tereshkova viajó finalmente al espacio. Tras esta misión espacial, Tereshkova estudió en la Academia de la Fuerza Aérea y se graduó como ingeniera espacial el año 1969. Y ese mismo año, el grupo de cosmonautas femenino fue en la Unión Soviética disuelto. Debido a su prominencia, desempeñó diversos cargos políticos. Fue miembro del Soviet Supremo, formó parte del Presidium del Soviet Supremo y perteneció al Comité Central del Partido Comunista. Vale decir, muy alineadita, como eran las cosas a quienes destacaban en la Unión Soviética en aquella época. Fue el año 1997 cuando se retiró de la Fuerza Aérea y del Cuerpo de Cosmonautas, pero Valentina Tereshkova hizo historia el 16 de junio de 1963 al convertirse en la primera mujer que realizaba un viaje espacial.
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0: en una jornada de puros empates, hay que decirlo. No pasaba, y hay un auditor nos da el dato, desde el año 1958. Desde aquel mundial de, si no me equivoco, Suecia, donde ganó Pelé con 17 años. Bueno, de esa época que no se daba un empate en una fecha total. Uruguay empató 1-1 ante Arabia Saudita en uno de los partidos, el duelo correspondiente a la primera fecha del Grupo H de la Copa del Mundo. Con este resultado, los seleccionados sudamericanos suman su cuarto partido sin ganar esta cita planetaria. Habló Marcelo Bielsa y esto fue lo que dijo.
1: Un rival que debimos superar y concedimos minutos en el primer tiempo que no indican que hayamos hecho las cosas bien. Nosotros este partido teníamos que ganarlo.
0: En otro resultado, Bélgica y Egipto empataron a 1, Irán y Nueva Zelanda igualaron 2-2. Y la mayor sorpresa hasta ahora en el torneo planetario, España igualó sin goles ante Cabo Verde. El DT de la selección hispana, Luis de la Fuente Castillo, aseguró que pese al paso en falso del debut, tiene confianza en su equipo.
2: Este equipo es fiable, sí o sí. Por cierto, hoy superamos 32 partidos invictos. Es un equipo que por los números tiene una fiabilidad extraordinaria. El próximo partido estaremos mejor, seguro que sí. Y sabemos la dificultad que tiene este tipo de competición. Lo que se diga o se deje de decir, nosotros seguimos nuestro camino. Y es el camino que nos ha traído hasta aquí.
0: Hoy desde las 15 horas en Nueva York, Francia y Senegal abre la disputa del Grupo I. El entrenador de Les Blues, Didier Deschamps, adelantó el choque ante los Leones de Teranga.
3: Senegal forma parte de los mejores equipos africanos a nivel global. Tienen calidad, tienen jugadores en los mejores equipos del mundo, tienen un potencial ofensivo muy importante, un mediocampo que funciona muy bien y defensivamente son muy efectivos. Tienen una gran capacidad atlética. Sabemos qué esperar y ellos también saben qué esperar de nosotros.
0: Y en los otros duelos del día, Irak se mide ante Noruega de Haaland y Argentina, la campeona del mundo, enfrenta a Argelia desde las 9 de la noche por el Grupo J en Kansas. El entrenador del albiceleste, Lionel Scaloni, adelantó el inicio de su defensa de la Copa del Mundo conseguida en Qatar.
4: Hoy estamos acá y no por ser campeón del mundo, digo, bueno, ya está, ¿no? Hay que seguir compitiendo. Y eso creo que es lo mejor que ha hecho este grupo. Vamos a seguir dando la cara, vamos a seguir intentando poner las cosas difíciles al rival y eso no va a cambiar. Un poco ese es el objetivo nuestro.
0: Son los prisioneros, esto se llama Amiga Mía.

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3: Ruta 5 Sur entre Buin y Río Claro, hay neblina entre Rosario y Pulmodón, se está informando vía Twitter y por supuesto mediante la señalética, la PMB, esto que aparece en todas las rutas, uno lo revisa, está por ejemplo, nos indica lo siguiente, nos dice que hay trabajos viales con intervención de pistas número 2 en el sentido oriente, el kilómetro 147-400 hasta el 148 en el sector Tingirica. Trabajos viales con intervención de pista número 1 en el sentido poniente, kilómetro 95 al 96, digo, el sector Los Lirios. Todo esto, por cierto, aparece en estos paneles de mensajería variable, PMB. Vamos al acceso sur a Santiago, está nublado, esto es en el tramo enlace de Espucio al paso superior Angostura, eso sí, no hay novedades.
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3: Nos vamos, que tengan una excelente jornada. Gracias Nicolás Chacón, que estuvo con nosotros en la puesta en el aire. Vicente Aguilar en las calles de la región metropolitana y ustedes, auditores, que nos estuvieron acompañando en este programa. Nosotros nos reencontramos la próxima madrugada. Nos iremos con el señor, el maestro Rod Stewart, Hot Legs. Que tengan lindo día, sigan compañía de la radio, que les vaya muy bien. Chau.

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2: El ministro de Hacienda, Jorge Quirós, anunció que los combustibles caerán alrededor de 100 pesos tras el anuncio de un acuerdo entre Estados Unidos e Irán.
3: Acá hablamos siempre con la verdad. Cuando subieron los precios, tuvimos que subirlo en el monto en que subieron los precios afuera. Ahora están bajando y los vamos a bajar en el monto que están bajando afuera.
4: La moneda optó por financiar el proyecto de sala cuna universal con el 0,35% del seguro de cesantía, evitando así una nueva carga a los empleadores.
5: Muchas veces por decir que vamos a proteger el trabajo, vamos generando desincentivos. Y muchas veces, como lo digo, los eslogans pueden sonar muy bien, pero esos eslogans no resisten en el tiempo.
2: La presidenta del Senado, Paulina Núñez, defendió el diálogo uno a uno que activó el gobierno en el marco de la ley de reconstrucción, asegurando que el espacio permitirá lograr un acuerdo para la votación en particular.
6: Hay que insistir en las conversaciones uno por uno. Yo misma lo estoy haciendo como presidenta del Senado.
7: Él se ha convertido en un provocador en vez de un conductor de una propuesta seria.
4: La defensa del exministro de Hacienda, Nicolás Grau, adelantó su respuesta a la comisión revisora de la acusación constitucional en su contra. Hoy expone su defensa, que está acá.

0: luego del constitucionalista Patricio Zapata.
1: Se adelanta todo, yo diría que eso lo resume bastante. Todos los invitados que íbamos a tener van a venir y van a poder ser interrogados.
2: La Fiscalía Centro Norte inició una investigación de oficio tras un reportaje de BioBio que reveló irregularidades en el ingreso de menores haitianos con motivo de la

0: cuenta del ingreso masivo de niñas, niños y adolescentes de nacionalidad haitiana bajo aquella figura de reunificación nacional.
1: Bajo el título de Agenda Naín Retamal 2.0, Renovación Nacional anunció el ingreso de una batería de 5 proyectos para reforzar la protección jurídica de las policías.
2: Tenemos también el apoyo del gobierno, especialmente en esta contingencia donde tenemos un partido comunista que quiere hacer retroceder a los carabineros.
3: Es una medida que va contra el Estado de Derecho.
4: El Ministerio de Seguridad informó que a la fecha 396 personas han sido víctimas de homicidio, 63 menos que el año pasado.
1: El reporte, que solía ser semanal, tras el cambio de autoridades, va a pasar a ser mensual.
5: 63 víctimas menos, un 13,7% menos que el año pasado. Durante la semana que pasó, entre carabineros y la policía de investigaciones, se detuvieron a 16 personas por homicidio.
1: Con una reserva de constitucionalidad, el proyecto que crea el registro de vándalos e incivilidades inició su tramitación en el Congreso, dividiendo al oficialismo.
6: Trata de una forma idéntica a conductas tales como, por ejemplo, el homicidio de un fiscal, el homicidio de un carabinero, y tiene un igual tratamiento que rayar una pared.
4: En prisión preventiva quedó una de las 7 personas detenidas por la Policía de Investigaciones en una de las aristas de la llamada Operación Imperio. Al grupo se le acusa de delitos económicos que superan los 1.800 millones de pesos.
7: A quien le solicitamos la prisión preventiva fue detenido en el casino Enjoy de Pucón, luego de haber pasado una larga noche apostando en el lugar, gastando dinero que entendemos tiene origen ilícito.
1: La Corte Suprema resolverá hoy el futuro de los sumarios sobreseídos de funcionarios judiciales que viajaron al extranjero estando con licencia médica.
8: Se puede sancionar actos que estuvieran reñidos con la probidad o con las investigaciones administrativas hasta 2 años hacia atrás.
4: 332 municipios renovaron más de 146.000 permisos de circulación a vehículos que mantenían multas de tránsito impagas, según la Contraloría General de la República.
9: Los agentes municipales no cruzaron los datos de la forma que sí lo hizo Contraloría, teniendo todos los medios administrativos para poder causar dicho fin, existiendo una dirección especializada en el otorgamiento de esa renovación de licencia.
1: En el ámbito internacional, el presidente de Estados Unidos, Donald Trump, negó que su gobierno haya acordado pagar 300 millones de dólares a Irán como parte de un eventual acuerdo bilateral.
4: El presidente de Francia, Emmanuel Macron, recibió a su homólogo ucraniano Volodymyr Zelensky en la cumbre del G7 para abordar la guerra en Ucrania.
1: 8 tripulantes de un bombardero B-52 murieron al estrellarse en California, en Estados Unidos, tras despegar de una base militar.
4: La Policía Federal Australiana inició averiguaciones preliminares sobre las denuncias de abusos, torturas y agresiones sexuales formuladas por activistas de la flotilla humanitaria Global Summon contra autoridades israelíes.
1: En los deportes, desde las 9 de la noche, Argentina comienza la defensa de su título mundial enfrentando a Argelia en Kansas.
10: Nosotros ya tenemos la experiencia del último mundial, que no es fundamental el primer partido, más allá de que sí, es importante. Estamos confiados y creo que llegamos en un buen momento.
4: La selección de Uruguay, que entrena Marcelo Bielsa, empató un gol ante Arabia Saudita, mientras que la gran sorpresa la dio Cabo Verde al asumir una igualdad frente a España.
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12: 6:07 a.m.
4: Muy buenos días, bienvenidos a Radiograma. Junto a Catherine Jubillo estamos comienzo a esta edición. Iniciaremos la revisión de noticias relevantes, importantes, ocurridas tanto en Chile como en el mundo las últimas horas. Estaremos hasta las 10 de esta mañana y nuestro compromiso es que usted quede totalmente informado. Le ofrecemos desde ahora información independiente.

0: Buenos Días.
1: ¿Cómo estás, Tomás? Buenos días. Buenos días también a nuestros auditores, a todos quienes ya están con nosotros y van a estar acompañándonos en esta revisión de las noticias. A esta hora siempre saludamos a todos ahí en las 43 estaciones de Bío Bío, la radio en todo el país, que están conectadas para informarse. También, por supuesto, a quienes están en la plataforma digital, es biobiochile.cl, y por supuesto, a quienes nos escuchan y nos ven a través de Bío Bío TV.
2: Santiago, en estos instantes está nublado, la temperatura alcanza los 7,7 grados, la humedad es del 77%. Para Santiago se espera un día que va a estar nublado todo el día y una temperatura máxima de 22 grados. En Viña del Mar y Valparaíso, en estos instantes cielo cubierto, hay niebla, la temperatura es de 9 grados, la humedad es del 100%. En Viña del Mar y Valparaíso se espera un día que va a estar cubierto, con niebla en la mañana, cubierto en la tarde y una temperatura máxima de 14 grados. En la ciudad de Concepción, en estos instantes, nubosidad parcial. La temperatura es de 8 grados, humedad 71%. En Concepción se espera un día con nubosidad parcial todo el día y una temperatura máxima de 16 grados.
1: Revisemos la calidad del aire. En toda la zona centro y sur del país sigue muy complicado el panorama, particularmente por la ausencia de precipitaciones. Acá en la región metropolitana dejamos la preemergencia, es verdad, pero seguimos en alerta ambiental. Lo que se replica en el Valle Central de O'Higgins, en Concepción, y más al sur en Coyhaique, que también está con alerta ambiental. Aire irregular en el Valle Central de la provincia de Curicó, en Talca y Maule, en Linares, en Los Ángeles, en Valdivia, en Osorno, en Puerto Montt y en Puerto Varas. Y hoy hay preemergencia ambiental en Chillán y Chillán Viejo, en Temuco y Padre Las Casas. Tenga precaución. Acá en la región metropolitana, con esta alerta ambiental, se prohíben los calefactores de uso residencial a leña y otros derivados de la madera, excepto calefactores a pellets, en toda la región metropolitana. El Ministerio de Educación sugiere no suspender las clases de educación física, pero sí modificar la intensidad de ellas e idealmente realizarlas bajo techo. Se intensifica la fiscalización y el programa de lavado y aspirado de calles y se mantiene la restricción vehicular permanente, que comienza a las 7:30 de la mañana, está vigente hasta las 21 horas en toda la provincia de Santiago, más San Bernardo y Puente Alto. 0 y 1 son los números afectos a restricción hoy. Esto es para autos y motos con sello verde, pero inscritos antes del 1 de septiembre del año 2011.
2: Para vehículos sin sello verde y en el exterior del anillo Américo Vespucio. Los dígitos son 01, 2 y 3. 01, 2 y 3. Nos vamos de inmediato a las noticias.
1: Comencemos con un resumen policial de las últimas horas. Anoche se desarrolló un nuevo copamiento en las calles de Santiago. Particularmente en esta oportunidad fue en el sector de la llamada Pequeña Caracas, que está en la comuna de Estación Central.
2: Se espera que las autoridades entreguen el balance del operativo que movilizó a carabineros y la policía de investigaciones esta madrugada. Vicente Aguilar, muy buenos días.
3: Hola, Vicente.
4: Hola, Catherine, Tomás, muy buen día. Sí, un nuevo operativo de control policial que fue encabezado por el ministro de Seguridad Pública, Martín Arrau, junto a carabineros y la policía de investigaciones, con controles a personas y vehículos en distintos puntos de Estación Central, específicamente en el sector de Toro Mazote, conocido como la Pequeña Caracas. Este operativo se desarrolló durante la tarde-noche de ayer lunes, donde los equipos policiales realizaron fiscalizaciones para detectar posibles prófugos de la justicia, personas con órdenes de detención pendientes, eventuales delitos y personas extranjeras en situación migratoria irregular. Según explicaron las autoridades, los puntos intervenidos fueron definidos mediante análisis policial y tomando en consideración sectores donde se requiere una mayor presencia de las instituciones. Sobre este nuevo despliegue policial se refirió el ministro de Seguridad Pública, Martín Arrau.
5: Lo que estamos haciendo mañana, era un balance con todas las cifras de este operativo masivo a nivel nacional, donde daremos cuenta de los detenidos por diferentes tipos y otras cosas que siempre salen en flagrancia en este tipo de presencia tan importante de las policías.
4: Esta ronda se suma a otros operativos impulsados durante la administración del presidente José Antonio Kast, esto con el objetivo de reforzar los controles y recuperar espacios donde vecinos han denunciado hechos de violencia y una alta sensación de inseguridad. El procedimiento en Toro Mazote finalizó durante la noche y se espera que durante esta mañana se entregue el balance definitivo con el número de personas fiscalizadas, detenidas, órdenes pendientes cumplidas e infracciones migratorias detectadas. En otro punto de Santiago, estos cerca de las 5 de la mañana, una colisión entre un vehículo menor y un furgón dejó 3 personas lesionadas en Avenida Mata con San Francisco. El accidente ocurrió en una intersección cuyo semáforo permanece con problemas de funcionamiento desde el pasado día viernes. Ese día estuvimos dando cuenta en el trasnoche de que este

0: semáforo estaba con problemas a raíz de un corte eléctrico que se produjo en Avenida Mata con calle Serrano. Las personas lesionadas viajaban en el automóvil y fueron atendidas por bomberos en el lugar. El conductor del vehículo menor no contaba con licencia de conducir, mientras que el chofer del furgón mantenía toda su documentación al día. El llamado es a tener precaución en esa intersección de Avenida Mata con San Francisco, donde el semáforo permanece con problemas de funcionamiento.
1: Muchas gracias.
0: Que tengan buen día.
1: Gracias,
2: buenos días. Vicente, hasta pronto.
1: Tras una persecución policial que incluyó un helicóptero, Carabineros logró recuperar un automóvil desde la comuna de Melipilla.
2: En otro hecho, la CIAT de Carabineros está investigando la muerte de un motociclista, quien fue colisionado por un bus del transporte público. Esto pasó en la comuna de Maipú. Nos vamos a una de nuestras unidades móviles en la región metropolitana, Cristian Borkowski. Buenos días.
3: Hola, muy buenos días, gusto de saludarlos y vamos a partir con esta primera información que ustedes señalan y que tiene que ver con una persecución policial que se desarrolló casi en los límites de la región metropolitana, esto en Melipilla y que termina en la comuna de Maipú, luego que Carabineros siguiera a un vehículo que había sido recientemente sustraído a su dueño, un ciudadano de nacionalidad peruana en esa comuna, en Melipilla. Aparentemente, eso no ha sido del todo confirmado, pero podría haber sido una encerrona o una especie de portonazo. Lo concreto es que Carabineros, al alertarse de esta situación, logra ubicar el vehículo por la autopista, la ruta 78, porque los ladrones venían huyendo en un automóvil que, como lo decíamos, había sido recientemente sustraído en esa comuna, y finalmente logran llegar hasta la comuna de Maipú, siendo interceptados en el sector de la calle Bellavista con Mosaico. Persecución aérea también, como pueden darse ustedes cuenta, a través de BioBio TV, que justamente Carabineros realizó este seguimiento con la ayuda de un helicóptero de la prefectura aeropolicial. En ese contexto es que llegan hasta este sector de la comuna de Maipú y los ladrones dejan abandonado el vehículo logrando escapar. Se hizo todo un monitoreo, de hecho los vecinos del sector estaban justamente comentando esto de que el helicóptero estaba volando muy muy cerca de los techos de sus casas, sentían incluso como algunos de los ruidos hacían mover algunas cosas en el sector de las viviendas, una especie de temblor que se generaba producto de las hélices del helicóptero que estaba sobrevolando muy bajo, y estas circunstancias finalmente no lograron detener a estas dos personas que aparentemente huyeron por el canal que está ahí en ese sector, un canal de regadío, y finalmente Carabineros en todo caso ha confirmado que recuperó el automóvil que había sido robado. Ahora todo es materia de la investigación y ver si en los próximos minutos se puede dar con el paradero de estos ladrones que huyeron abandonando el vehículo que recién habían sustraído en la comuna de Melipilla. Y en otra información vamos a pasar inmediatamente a otro hecho que también ocurrió en la comuna de Maipú, un tema que está siendo investigado por la Sección de Investigaciones de Accidentes del Tránsito, la CIAT de Carabineros, que llegó hasta un sector de la comuna de Maipú. Esto es Simón Bolívar con Avenida Las Torres. Ahí un motociclista fue embestido por un vehículo del transporte público, de la locomoción colectiva, que aparentemente no lo vio al doblar y finalmente lo termina embistiendo. La colisión fue muy importante y el motociclista quedó gravemente lesionado. De hecho, los primeros que llegaron ahí al lugar fueron los bomberos y posteriormente pidieron paramédicos del SAMU Metropolitano que le hicieron una reanimación cardíaca. Él tenía paro cardiorrespiratorio producto del fuerte golpe. Es un adulto mayor que falleció lamentablemente ahí en el lugar. Y es por eso que se desarrolló el trabajo de la CIAT de Carabineros para precisamente constatar todas las circunstancias que puedan tener alguna hábito de pista para poder darle luz a justamente la investigación que acaba de iniciar Carabineros para ver cuál fue la responsabilidad de ambos vehículos, si el motociclista pasó ese cruce o en rigor fue el conductor del bus. En todo caso, este último quedó detenido por su responsabilidad producto de la lesión que le terminó costando la vida a este motociclista ahí en la comuna de Maipú. 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
4: 6:17 a.m.
2: Ahora hay algunos datos de nuestros auditores. A ver, nos escriben desde Chillán y Chillán Viejo, en la región de Ñuble, para compartirnos unas imágenes que vamos a mostrar en BioBio TV. Ahí están, dicen niebla espesa en la intercomuna Chillán y Chillán Viejo. Llama el auditor a la precaución, particularmente al conducir, también a los peatones, por supuesto, porque está bien complicado el panorama. El video es bastante decidor. Yo les quiero agregar, de acuerdo a lo que les mencionábamos hace algunos momentos, que además hay preemergencia ambiental en la intercomuna, en Chillán y Chillán Viejo. Así que esta niebla además está mezclada con humo, lo que además es más complicado todavía. Tengo tenga precaución. Les agradecemos siempre a nuestros auditores por estar en contacto con nosotros.

0: particularmente desde Chillán y Chillán Viejo, máxima precaución al conducir porque hay niebla espesa a esta hora en la intercomuna.
1: Estamos en contacto con uno de nuestros auditores, Ernesto está en línea. Muy buenos días.
2: Hola, ¿cómo están? Muy buenos días.
3: Hola.
2: Aquí estoy de la comuna de Win, con el problema de la locomoción. Lo que pasa es que el metro tren falló el primer tren de la mañana de las 5:57, el segundo día, y nos genera un problema enorme.
0: ¿Ese tren viene de Rancagua?
2: Tengo entendido que sí.
0: Ok, entonces...
2: Sí, es que lo que pasa es que hay distintas salidas, San Fernando, Rancagua, sí, y Hospital. Entonces, indistintamente, acá en Buin, en Buin y Paine la locomoción es muy mala, entonces toda la locomoción sale atochada, tanto los metrotren como las micros, entonces nos genera un problema enorme. Llegamos atrasados a nuestros trabajos, a los estudios, a las citas médicas, y generalmente es un drama de todos los días.
0: ¿Y ahora qué les han dicho ahí, Ernesto, en la estación?
2: Por lo menos yo no recibí información, lo que sí abrieron las puertas.
0: ¿Ya?
2: Y estamos esperando el segundo tren, pero el segundo tren ayer llegó atrasado, como cerca de las 6:30. Entonces estamos a la suerte ahí de que el segundo venga en la hora y si nos podemos subir, porque ese es el otro problema, como viene lleno.
0: Está bien complicado, Ernesto, porque mire, estoy revisando las redes sociales del tren Rancagua Estación Central y acaban de publicar la información de la supresión del servicio de la 541, pero que es por una vandalización en la vía, y por lo que entendemos esto es robo de cables, porque así lo dicen, ¿no? Y esto va a ser muy, muy complicado. Pero esta información que yo le estoy dando ahora no la dan ahí en la estación.
2: Ah, ya.
0: No les dicen nada, ¿no?
2: No, porque ellos manejan otro sistema, ellos un sistema interno que se manejan a través de WhatsApp, es lo que vemos nosotros, donde está la cajera y los guardias. Entonces, ellos van viendo la información minuto a minuto, que tienen informe interno acá en la zona.
0: Sí, recién están dando la información. Ernesto, muchas gracias por comunicarse con nosotros. Yo creo que lo ideal es que tome alguna alternativa, porque
1: se suprimió.
0: Se suprimió completamente y es una vandalización en la vía, o sea, se robaron los cables, va a haber que reconectarlos.
2: Claro, lo que pasa es que lo que implica usted con otra alternativa implica, sí, media hora,
0: claro,
2: una hora. Recuerde que es zona rural, hay gente que viene de zonas muy lejanas, claro, son 10, 15 kilómetros adicionales para llegar a una estación de tren. Sí. O sea, que para que dimensione la situación.
0: Claro, no, podrían avisarles, claro, más temprano, por último, para tomar una alternativa antes. Pero lo entendemos, Ernesto.
1: Y por otra parte, a ver, denunciar a las personas que se roban los cables, claro, también, porque
0: todos los días,
1: así es imposible,
2: bueno,
1: ¿no es cierto?
2: Es la colaboración que tienen que tener todos los vecinos acá en la zona.
1: Exactamente. Muchísimas gracias. Gracias por confiar en nosotros.
2: Gracias a ustedes, muy amable.
1: Gracias,
0: Ernesto, para que mejore su día. A ver, entonces, volvamos a decir la información oficial del tren Rancagua Estación Central, que, por ejemplo, nos estaba pasando ahí la estación Buin, donde estaba nuestro auditor Ernesto. Dicen, informamos que el servicio con salida de la 5:41 con dirección a Estación Central desde Hospital queda suprimido debido a una vandalización en la vía. Y entendemos que eso es robo de cables, que es la forma de decirlo, ¿no? Eso fue emitido a las 6:17 y el primer tren debió haber salido a las 5:41. Ese es el reclamo también de los pasajeros. No solo que no funcione, sino que además no les provee la información a tiempo como para poder tomar alguna decisión. Cumplimos con dar esos datos.
1: Hace algunos instantes nos informaban que el acceso al Metro Santa Ana, ahí en la calle Santo Domingo, abrió tarde. Abrieron tarde las puertas, como aproximadamente 14, 15 minutos tarde. Y tenemos ahí las imágenes de las rejas, de las puertas, que son puertas enrejadas, para el acceso, del acceso a la estación Santa Ana, totalmente cerradas. Abrieron tarde, llegaron tarde. Gracias a los auditores que se comunican con Biobío.
0: Vamos a otra de nuestras unidades móviles en la región metropolitana. Les vamos a contar que la Fiscalía indaga las causas de una riña dentro del interior de la cárcel Santiago Sur y que terminó con uno de los internos muertos. Está Rodrigo Pino con todos los datos. Rodrigo, buenos días.
4: Hola, buenos días. Y todo esto se inició luego de la denuncia presentada a través de personal de Gendarmería y también del Hospital Barros Luco en torno a la llegada hasta este recinto hospitalario de un hombre de 35 años interno de este recinto penal Santiago Sur con una herida por arma punzante en el cuello. Lamentablemente, la gravedad de las lesiones provocaron su muerte. De manera inmediata se inició una investigación confirmando que efectivamente todo esto tendría su

0: Origen en la calle 11 de este recinto penal ubicado en Avenida Pedro Mon, en el centro de Santiago, donde se había generado esta riña entre internos y que había terminado con este hombre con esta herida cortopunzante. Inmediatamente se hizo la coordinación con personal de la Brigada de Homicidios de la Policía de Investigaciones, quienes están a cargo de esta indagatoria. El fiscal metropolitano Centro Norte, Felipe Olivari, indicó cómo habría sido la dinámica en torno a este asesinato de esta persona que fue atacada al interior de este recinto penal.
1: Y la víctima recibe una herida con un arma cortopunzante, es decir, un puntazo o puñalada en el sector de su cuello, lo que le provoca finalmente, minutos después, el fallecimiento, a pesar de que fue trasladado al hospital del penal y posteriormente derivado por urgencia al hospital Barros Luco, finalmente termina falleciendo a raíz de esta herida cortopunzante en la zona cervical, específicamente en el cuello.
0: Sí. Lo señalábamos, una investigación que quedó a cargo de la Brigada de Homicidios de la PDI, que a través de trabajo coordinado junto con Gendarmería y también con la entrega de versiones de testigos que están al interior de este centro penal, se pudo identificar quién sería el presunto autor de este crimen. Se trata de otro hombre de 34 años que estaba cumpliendo condena, o que está cumpliendo condena por el delito de robo con intimidación. Esta persona, que aún quería diputado, va a ser ahora formalizado por este otro ilícito ocurrido al interior de este penal, por este delito de homicidio con sumado. Las causas de esta riña no han sido claras, efectivamente, cuál ha sido el tenor de este incidente que terminó con este hombre de 35 años muerto y que también estaban cumpliendo condena por el delito de hurto hasta el año 2027. 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
2: 6 de la mañana, 24 minutos.
3: 11 personas resultaron detenidas luego de una fiscalización realizada por Carabineros y la Policía de Investigaciones en la comuna de Viña del Mar. Ahora estamos con una de las unidades móviles de Radio Bio Bio en la región de Valparaíso.
4: Ampliamos la información de inmediato. Lucas Peña, buenos días.
5: Hola, ¿qué tal? Muy buenos días. Y claro, porque es un procedimiento que se realiza durante la noche en la comuna de Viña del Mar, una jornada de fiscalización que se realizó por parte de Carabineros en conjunto con la Policía de Investigaciones y el municipio, un procedimiento denominado como Ronda Impacto. Esta ronda fue desarrollada en pleno centro de la comuna de Viña del Mar. De hecho, el lugar donde se reunieron todos los funcionarios de ambas policías fue en concreto en la Plaza Vergara. De ahí en adelante se ejecutaron cerca de 200 controles de identidad, 47 controles vehiculares y 10 controles a locales de alcoholes. ¿Y cuál fue el resultado de este procedimiento? La detención de 11 personas, 7 por mantener una orden vigente de detención, 1 por usurpación de identidad, otra persona detenida por falsificación de instrumento público, 1 persona detenida por el delito de estafa y la última persona que fue detenida fue por infracción a la ley de drogas. Recordemos, 11 personas detenidas en esta jornada de fiscalización, que además se suma a 21 infracciones que fueron cursadas entre infracciones al tránsito municipales y también infracción a la ley de alcoholes. Este es el resultado que podemos entregar en relación a esta fiscalización que se desarrolló durante la noche por parte de Carabineros en conjunto con la Policía de Investigaciones, donde el resultado fue la detención de estas 11 personas en la comuna de Viña del Mar. En la región de Valparaíso, Bio Bio, la radio.
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9: Hola, amigos de la Bio Bio, buenos días. 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
3: 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Seis de la mañana, 28 minutos.
4: Seguimos con la revisión de noticias. Le contamos de inmediato que Carabineros decomisó 1.6 toneladas de drogas avaluadas en más de 3 mil millones de pesos. Esto en la región de Antofagasta.
5: En lo que va del año, la policía uniformada ha incautado en la región casi 30 toneladas de drogas, superando todo el año 2025. Nos informa de esto Darian Liberona desde Radio Bio Bio en Antofagasta.
6: Carabineros del OS-7 de Antofagasta incautó 1,681 kilos de marihuana en un operativo desarrollado en coordinación con la Fiscalía de Antofagasta, evitando así que el cargamento llegara a la zona central del país. La droga corresponde a más de 3 millones de dosis y su comercialización habría significado ganancias superiores a los 3 mil millones de pesos para el crimen organizado. Se trata de una investigación que inició el 11 de junio, luego de que el personal especializado obtuviera antecedentes sobre el desplazamiento de dos vehículos que transportarían droga a través de rutas alternativas utilizadas para evadir los controles policiales. A partir de esta información se desplegaron labores de inteligencia, vigilancia y seguimiento en distintos sectores de La Pampa, detectándose un camión tres cuartos y una camioneta vinculados al traslado de este cargamento. Al intentar fiscalizar ambos vehículos, sus ocupantes huyeron por caminos secundarios y rutas clandestinas, dando origen a un seguimiento controlado que contó con apoyo del GOPE y de la sección aérea de Carabineros. Posteriormente, los vehículos fueron encontrados abandonados con numerosos sacos contenedores de marihuana. Así se refirió el general Cristian Montre, jefe de zona de Antofagasta.
7: Este es un compromiso a nivel país que tenemos aquí en la región de Antofagasta. Eso hace que hoy día realmente seamos una barrera, la barrera norte del país.
6: Con esta incautación, las autoridades destacaron que la región de Antofagasta continúa fortaleciendo el rol en la detección e interceptación de cargamentos con droga antes de que alcancen sus destinos finales. Quien valoró este trabajo en conjunto fue la delegada presidencial de Antofagasta, Catherine López.
8: Sí, bajo el mandato del presidente José Antonio Kast, en donde nos ha pedido que sigamos apoyando el trabajo del Estado, en donde la Fiscalía ha hecho un trabajo sumamente importante a través de investigaciones.
6: Con este último operativo y según las cifras entregadas por Carabineros durante este 2026, ya se han decomisado cerca de 30 toneladas de droga en la región, superando así el total incautado durante todo el año 2025. Desde Antofagasta, Bio Bio, La Radio.
3: 6 de la mañana, 31 minutos.
4: El comisionado de la Macrozona Norte señaló que la situación ocurrida en la zanja de Colchane, donde desconocidos elaboraron puentes para pasar de Bolivia a Chile, fue informado el ejército y al MOB para demolerlos. Cristian Núñez nos cuenta más.
9: Durante las últimas horas se dio a conocer que se descubrió un puente clandestino, un puente realizado por personas desconocidas en lo que es la zanja, en la zona de la frontera límite con Bolivia, acá en la localidad de Colchane, en el interior de la región de Tarapacá, específicamente en el sector conocido como Cerrito Prieto. En ese lugar se observan sacos y tierra utilizados para sostener esta estructura, la que habría sido preparada, lo decíamos, por terceras personas con el fin de cruzar de manera ilegal, de manera irregular, desde Bolivia hacia

0: nuestro territorio. Al respecto, el comisionado para la macrozona norte, Alberto Soto Valenzuela, indicó que esta información fue derivada tanto al ejército como también al Ministerio de Obras Públicas para solicitar también la maquinaria necesaria para poder reestructurar esta zanja que está construida en este lugar, que ha sido elaborado durante los últimos meses justamente por personal de Obras Públicas y también del ejército. Escuchamos al comisionado referirse a esta situación.
1: Efectivamente, el punto al que se hace mención fue georreferenciado e informado por el ejército a principios de esta semana y se encuentra ubicado en la faja norte de Colchane. El Ministerio de Obras Públicas ya fue informado y el lugar será intervenido nuevamente durante esta semana cuando haya maquinaria disponible.
0: Se espera entonces que la maquinaria de obras públicas esté durante los próximos días para poder derribar estos puentes que han sido instalados en este lugar para el traspaso de personas donde opera el crimen organizado, contrabandistas y también coyotes que trasladan migrantes de manera irregular en este lugar. El comisionado recalcó que hay permanente vigilancia, tanto militar y policial, en esta zona de la frontera límite entre Bolivia y nuestro país en Colchane. En Iquique, Bio Bio, la radio.
2: 6:33 a.m.
3: Y autoridades de la región del Maule se refirieron al cierre de la cárcel de Chanco, informando que los reos serán trasladados a la cárcel La Laguna. Nos informa Miguel García desde Radio Bio Bio en Talca.
4: A raíz de las declaraciones emitidas en un comunicado público por parte de la senadora por el Maule, Andrea Valladares, y el propio diputado Daniel Bustos, quienes manifestaron su preocupación por la decisión adoptada por Gendarmería de Chile y el propio Ministerio de Justicia de cerrar el centro de detención preventiva de la comuna Chanco en la provincia de Cauquenes. Al respecto, el delegado presidencial por el Maule, Juan Eduardo Prieto, afirmó que si bien el penal es cercano a la ciudadanía en Chanco, no es menos cierto que el gobierno tiene que optimizar los recursos, considerando que ese recinto solo tiene 10 internos y más de 20 funcionarios trabajando, por lo que el personal sería trasladado al nuevo penal de Talca, en donde presenta mayores comodidades, considerando que es el más moderno de Sudamérica, indicó la autoridad.
5: Hoy día son 10 personas las que están en la cárcel y hay más de 20 profesionales trabajando en el recinto, por lo tanto es una decisión técnica y que además esas personas se van a trasladar, lo más probable, aquí al recinto nuevo de la cárcel La Laguna, estarán en mejores condiciones también.
4: Por su parte, el gobernador regional del Maule, Pedro Pablo Álvarez Salamanca Ramírez, quien se mostró sorprendido y con pocos antecedentes de la decisión gubernamental, afirmó que hará la consulta respectiva para saber cuáles fueron los motivos de que se argumentaron para cerrar el centro preventivo en la comuna de Chanco.
6: A veces uno quiere sacar las cárceles de los pueblos, pero hay algunas ciudades, ¿no es cierto?, y algunas comunas que necesitan también la cárcel dentro. Así que vamos a hacer las consultas pertinentes para saber cuáles son los motivos, ¿no es cierto?, y la razón por la que se quiere terminar con ese penal.
4: Cabe recordar que tanto la senadora Valladares y el diputado Bustos hicieron llamado al Ministerio de Justicia y Gendarmería de Chile a mantener operativo el citado recinto, que está destinado a reos de baja peligrosidad. Aquí en Talca, la región del Maule, Bio Bio, la radio.
2: 6:36 a.m. Y distintas autoridades destacaron el operativo policial que permitió dejar en prisión preventiva a 4 de los 5 gendarmes que formaban parte de una organización criminal que ingresaba elementos prohibidos al interior de un recinto penal, esto en la región de Coquimbo. Desde la Fiscalía no descartaron otras futuras detenciones. Tiene todos los detalles Jaime Sepúlveda.
7: Desarrollo se mantiene la investigación de la Fiscalía y la PDI tras el operativo que permitió desbaratar y formalizar a una organización criminal que actuaba en un recinto carcelario de la zona norte del país. Recordemos que tras una larga investigación y en medio del desarrollo de la operación denominada El Dorado, la semana recién pasada se concretaron 21 allanamientos en distintos puntos del país y además el Centro de Detención Preventiva Illapel, lo que finalizó con varios detenidos y la incautación de vehículos, teléfonos celulares y cerca de 15 kilos de droga. Las diligencias permitieron así identificar a los proveedores de estas sustancias ilícitas, al intermediario y a quienes facilitaban el acceso de la droga y aparatos tecnológicos y finalmente la distribución a los internos del recinto ubicado en la comuna de Choapa, en la región de Coquimbo. El director regional de Gendarmería, el coronel Francisco Bravo, indicó que, conocidos los antecedentes, se desvinculó de manera inmediata a los funcionarios involucrados.
8: pero de acuerdo a la facultad de nuestro director.

0: Constitucional, él aplica un decreto con fuerza de ley que desvincula de forma inmediata a estas personas que se alejan o se desapegan de la estructura fundamental y ética de Gendarmería.
1: Tras la audiencia de formalización, el fiscal Patricio Cooper indicó que el tribunal acreditó todos los delitos en contra de los funcionarios carcelarios, es decir, cohecho, ingreso de elementos prohibidos, tráfico de drogas y asociación ilícita.
2: Fue acreditado el cohecho respecto a los 5 gendarmes y se acreditó también el delito de ingreso, el 304 bis, que es el ingreso de estos elementos también prohibidos. Respecto a 4 de los 5 además gendarmes, tráfico de drogas.
1: Del total de gendarmes formalizados, 4 quedaron en prisión preventiva y un 5to quedó con la medida cautelar de arresto domiciliario total y prohibición de acercarse a los otros imputados por un plazo de 4 meses. Finalmente, desde la Fiscalía Regional de Coquimbo indicaron que las diligencias investigativas siguen en curso y no descartaron que existan nuevas detenciones dentro de los próximos días.
3: 6:38 a.m.
4: Con la medida cautelar de internación provisoria quedaron los dos hermanos de 15 y 17 años implicados en el secuestro de una mujer en el sector de Villa Los Aromos, esto era comuna de Quillota, durante la madrugada de este lunes.
5: Además, los menores de edad fueron formalizados por los delitos de amenazas y porte de arma de fuego y municiones. El tribunal decretó un plazo de investigación de 120 días. Tiene más detalles Fabián Corrotea desde Radio Bio Bio en Valparaíso.
6: Dos hermanos de 15 y 17 años quedaron en internación provisoria tras ser formalizados por el secuestro de una joven en un departamento en la comuna de Quillota. Los adolescentes fueron detenidos la madrugada de este lunes por personal de la Cuarta Comisaría de Quillota, en donde funcionarios de carabineros lograron rescatar a una mujer que estaba retenida contra su voluntad en un departamento de Villa Los Aromos. El capitán Paolo Barriga detalló que los autores del secuestro intimidaron con armas de fuego a la víctima para impedir que escapara del inmueble.
7: Carabineros de la Cuarta Comisaría de Quillota logró rescatar a una mujer que se encontraba retenida contra su voluntad en un departamento de la población Villa Los Aromos. Procedimiento que culminó con la detención de 2 adolescentes. Durante el procedimiento se incautaron 2 pistolas de fogueo y teléfonos celulares que serán periciados como parte de la investigación.
6: Sobre la dinámica de los hechos, los hermanos imputados realizaron una videollamada mediante una red social a un tercero pidiéndole que se trasladara al domicilio donde estaba secuestrada la mujer. Sin embargo, tras ser amenazado y ver las condiciones en que se encontraba la víctima, el hombre llamó a carabineros luego de reconocer a uno de los implicados. Gabriela Fuensalida, fiscal de Quillota, describió que los hermanos menores de edad fueron formalizados por los delitos de secuestro, amenazas y porte de arma de fuego y municiones, quedando con la medida cautelar de internación provisoria.
8: El secuestro a una mujer en el interior de su domicilio, control de detención y formalización de 2 adolescentes de 15 y 17 años, son hermanos, fueron formalizados por 3 ilícitos por el delito de secuestro, formalizados además por el delito de porte de armas de fuego y municiones y por el delito de amenaza.
6: Por lo mismo, el tribunal quillotano dio un plazo de 120 días para la investigación. Cabe recordar que durante este lunes, luego del comité policial liderado por el ministro Martín Arrau, la autoridad afirmó que hasta el pasado 7 de junio, la cifra de secuestros extorsivos a nivel nacional llegaba a los 39 en lo que va de 2026. 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
3: Seis de la mañana, 6:41 a.m.
4: Bajo estricta reserva por parte de la Fiscalía y la Brigada de Homicidios de la PDI, se lleva adelante la investigación por el asesinato de un ciudadano colombiano en Chillán, región de Ñuble. El hecho policial llama la atención de las autoridades, ya que tendría características de crimen organizado y ocurrió en un sector acomodado de la comuna. Tiene todos los detalles a esta hora Oscar Valenzuela.
11: Se trata del asesinato de un ciudadano colombiano de 24 años que ocurrió en la comuna de Chillán, en la capital de la región de Ñuble, y que tiene algunas características especiales, lo que hizo que la Fiscalía decretara la reserva de la investigación, entre ellas la forma de muerte, donde se investigaría una posible ejecución. Según lo que se conoce hasta el momento, esta persona habría sido interceptada por otros sujetos quienes le habrían disparado y dejado muerto en el lugar al costado del vehículo en que se movilizaba. No se descarta que pueda tratarse de rencillas por drogas y por préstamos ilegales de dinero. Fue el delegado presidencial de Ñuble, Diego Sepúlveda, quien confirmó la nacionalidad y la edad del hombre asesinado y también la reserva de la investigación.
12: Durante el fin de semana se realizó este hecho que usted hace mención, una persona de 24 años, de nacionalidad colombiana, encontrada fallecida camino a Cato, Solamente podemos señalar que esta es una investigación que ha sido declarada secreta por el Ministerio Público, lo lleva el Ministerio Público junto a la Brigada de Homicidios de la Policía de Investigaciones, y sin duda una vez que tengamos ya resultados de esa investigación serán comunicados oportunamente.
11: El hecho preocupa a las autoridades por el lugar, pero también por la violencia. Así lo manifestó el alcalde de Chillán, Camilo Benavente, quien dijo que el asesinato ocurrió en uno de los sectores acomodados de la periferia de la comuna, en el camino a Cato, a la altura del Liceo Agrícola.
13: Que se encontró este cadáver en cercanía de un sector rural que es Camino a Cato, que es un sector de alta plusvalía en Chillán, un sector privilegiado en donde tenemos nosotros alto desarrollo inmobiliario. Si bien está en la zona de interfase, o sea, alejado de las casas, pero es un sector de alto desarrollo inmobiliario y que tiene mucho movimiento.
11: Por el momento no se tienen más detalles de este hecho, que se investiga bajo reserva por solicitud de la Fiscalía, pero al menos sí se conoce que fue un hecho violento y donde trabaja la Brigada de Homicidios de la PDI, y que el cuerpo fue derivado al Servicio Médico Legal de Chillán para los peritajes de rigor. Se conoce también que el asesinato ocurrió a pocos kilómetros de una propiedad del ministro de Seguridad, Martín Arrau.
3: 6:43.
5: Bueno, justamente el ministro de Seguridad, Martín Arrau, informó una disminución del 13% en los homicidios en comparación a la misma fecha del año pasado.
4: Junto a la cifra, también se dio a conocer un cambio en los reportes. Pasarán a ser mensuales, dejando atrás el estilo de la exministra Trinidad Steiner. Nos cuenta sobre esto José Riquelme.
14: El ministro de Seguridad Pública, Martín Arrau, dio a conocer tras el comité policial que las cifras de homicidio han disminuido un 13% durante 2026. En la instancia, el jefe de la cartera de seguridad reveló que hasta el 7 de junio de este año se registraron un total de 396 homicidios, 63 menos que en 2025, donde se registraron un total de 459 muertes a la misma fecha. Además, el secretario de Estado anunció que las policías lograron la detención de 16 personas investigadas por este crimen durante la última semana, acertando, según sus palabras, un golpe importante a los delincuentes.
15: Respecto a las cifras en homicidios, este año llevamos preliminarmente 396 víctimas, frente a 459 del año pasado. 63 víctimas menos, un 13,7% menos que el año pasado. Durante la semana que pasó, entre carabineros y la policía de investigaciones, se detuvieron a 16 personas por homicidio, en flagrancia o por órdenes pendientes.
14: Las cifras generaron reacciones en las distintas tiendas políticas. La presidenta del Frente Amplio, Constanza Martínez, cuestionó las cifras entregadas por la Subsecretaría de Prevención del Delito y enfatizó en que el sistema de medición no es el correcto para medir este tipo de delitos.
16: Creo que es muy preocupante que se trate de buscar que las cifras no tengan una sistematicidad y también un reconocimiento, y lo hemos dicho desde el primer día en que subían y bajaban los homicidios, porque no se puede ver simplemente una sola fecha.
14: La crítica de la líder del Frente Amplio se da producto de que la nueva administración realizó cambios durante el mes de marzo en la medición de homicidios consumados, pasando una medición mensual a una semanal. Ante las cifras, el diputado de la UDI, integrante de la Comisión de Seguridad Ciudadana, Eduardo Cretón, valoró las cifras y afirmó que van en la línea de acción de la administración del ministro Arrau.
17: Cuando las cosas se hacen bien en materia de seguridad, significa que se salvan vidas. Estamos contentos con que la tasa de homicidios vaya a la baja en nuestro país, sin embargo, creemos que todavía hay mucho, pero mucho trabajo que hacer, porque Chile no estaba acostumbrado a este nivel de homicidios. Y estamos seguros que el camino que ha iniciado el ministro Martín Arrau está comenzando a dar fruto.
14: Asimismo, tras las palabras del secretario de Estado, desde la cartera de seguridad informaron que el Observatorio de Homicidios adoptó un nuevo esquema, volviendo a la publicación mensual de cifras preliminares. Desde la cartera de seguridad anunciaron que la medida responde a criterios técnicos y metodológicos.
3: 14 minutos para las 7 de la mañana.
4: Y el proyecto de ley que crea el registro de vándalos ya inició su tramitación en el Congreso. La iniciativa propone sanciones de entre 1 y 5 años sin poder acceder a beneficios sociales. Cristóbal López nos cuenta.
18: El proyecto de ley para la creación del Registro Nacional de Vándalos e Incivilidades ingresó y fue dado cuenta en la sala de la Cámara de Diputados durante la sesión de la tarde de este lunes. Dentro de las motivaciones se hacen distinciones entre actos vandálicos como tal, incorporaciones dictadas por los juzgados de policía local e incorporaciones dictadas por los juzgados de garantía. Las primeras serán inscritas por 5 años en primera instancia o 2 en caso de menores de edad. En caso de reincidencia se extenderá por 1 año adicional por cada inscripción. En caso conocer una sentencia de un juzgado, ya sea de garantía o de policía local, la primera

0: prescripción será por un año, subiendo a 2 en la primera reincidencia y a 3 en las siguientes. Dentro de las causales que podrían costar 5 años de inscripción, se ven algunos crímenes cuyas penas de cárcel superan el tiempo en el registro, causando ciertas incongruencias como los homicidios de fiscales o carabineros. Este fue uno de los puntos que hizo el diputado del Partido Comunista, Luis Cuello, a la hora de hacer reserva de constitucionalidad en la sala.
1: Trata de una forma idéntica a conductas tales como, por ejemplo, el homicidio de un fiscal, el homicidio de un carabinero, y tiene un igual tratamiento que rayar una pared.
0: El proyecto deberá continuar su tramitación en la Cámara, en las comisiones de seguridad principalmente, y en Hacienda, en las materias que corresponda.
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8: Faltan 10 minutos para las 7 de la mañana.
9: Bueno, y el presidente de Estados Unidos, Donald Trump, negó que su gobierno haya acordado pagar $300 millones a Irán como parte de un eventual acuerdo bilateral y aseguró que esa información forma parte de una campaña de noticias falsas.
10: La versión sobre un posible pago surgió en medio de las negociaciones entre Washington y Teherán, que incluyen discusiones sobre el alivio de sanciones y el acceso de Irán a activos congelados en el extranjero.
9: El ministro iraní de Exteriores, Abbas Araghchi, afirmó que las negociaciones para alcanzar un acuerdo nuclear definitivo comenzarán el viernes en Suiza tras la firma del memorando de entendimiento que cerraron ayer para reabrir el estratégico estrecho de Hormuz.
10: El jefe de la diplomacia iraní indicó que las conversaciones estarán centradas en el programa nuclear de su país y comenzarán tras la firma del memorando de entendimiento el viernes en Suiza. Tiene todos los detalles Manu Terradillos de Radio Francia Internacional.
11: Nuestras expectativas es que el estrecho de Hormuz va a estar abierto libre de peajes a largo plazo, explicaba el vicepresidente estadounidense J.D. Vance en entrevista con la cadena CNBC. Bloqueado inicialmente de manera militar como medida de presión, Teherán siempre amenazó con cobrar una tasa como medida de control una vez terminado el conflicto. Y es que cuándo y en qué condiciones se abrirá este paso marítimo, fundamental para el tráfico de comercio mundial de petróleo, es uno de los elementos claves de las negociaciones de paz para las que Washington y Teherán se han dado 60 días en virtud del acuerdo alcanzado para una tregua. El lunes, el presidente Trump aseguró que estaría totalmente abierto este mismo viernes, algo que expertos consideran imposible tanto por temas logísticos como de seguridad. Tras 3 meses y medio de hostilidades, es necesario limpiar el paso de las minas utilizadas para su bloqueo por parte de Irán, reconstruir las infraestructuras de gestión destruidas por los bombardeos estadounidenses y reordenar el tráfico marítimo detenido en casi su totalidad. Tras una firma electrónica inicial en la que Trump

0: rubricó a distancia el pacto, este viernes tendrá lugar la firma oficial en Ginebra del acuerdo para la tregua de 60 días, plazo que ambas partes deben usar para dilucidar no solo qué ocurre con Hormuz, sino también con el programa nuclear iraní. En la ceremonia participará el propio J.D. Vance, mientras que Teherán ha confirmado esta mañana que asistirá su negociador jefe, Mohammad Bakir Khalibaf.
1: Faltan 8 minutos para las 7 de la mañana.
2: Y el presidente francés Emmanuel Macron y su esposa Brigitte Macron celebraron una recepción oficial para acoger a los líderes del G7 y sus acompañantes en un lujoso hotel de la localidad balnearia prealpina de Evian, en una colina con vistas al lago Lehmann y a la vecina Suiza, con la que da comienzo la cumbre del grupo.
1: Esta recepción marca el inicio de 3 días de negociaciones en las que los conflictos en Irán y Ucrania, los desequilibrios macroeconómicos globales o el desarrollo de una inteligencia artificial segura, rápida y eficaz van a definir la agenda.
2: El presidente de Francia, Emmanuel Macron, recibió a su homólogo ucraniano, Volodymyr Zelensky, para una sesión especial centrada en la paz y la seguridad en Ucrania.
1: Según un portavoz de Zelensky, está previsto que mantenga una breve reunión con Macron sobre la marcha antes de sentarse a la mesa con el resto de integrantes del G7.
2: Por su parte, el presidente francés se mostró esperanzado en poder convencer a Donald Trump de aumentar la presión sobre Rusia para poner fin a la guerra.
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1: Faltan 6 minutos para las 7 de la mañana. Retomamos el plano nacional para contarles que el gobierno respaldó 2 de las iniciativas contenidas en la agenda Naín Retamal 2.0, presentada por Renovación Nacional, y anunció suma urgencia para su tramitación en el Congreso. Nos cuenta los detalles Francisca Cárez.
5: En el monumento a los mártires de Carabineros y junto al padre del suboficial mayor Carlos Retamal, Renovación Nacional anunció el ingreso de la denominada Agenda Naín Retamal 2.0, una batería de 5 proyectos que busca reforzar la protección jurídica de las policías. La agenda contempla ampliar los mecanismos de reconocimiento para mártires institucionales, fortalecer las facultades preventivas de control y registro en zonas de riesgo y aumentar las sanciones de la responsabilidad penal adolescente cuando los delitos afecten a funcionarios policiales. Al respecto, el diputado e integrante de la Comisión de Seguridad, Mauro González, aseguró que las propuestas apuntan a fortalecer el respaldo institucional a Carabineros frente a los intentos del Partido Comunista por modificar la legislación vigente.
6: Renovación Nacional está impulsando con fuerza esta ley. Tenemos también el apoyo del gobierno, especialmente en esta contingencia donde tenemos un Partido Comunista que quiere hacer retroceder a los carabineros.
5: 2 de esas iniciativas además contarán con suma urgencia del Ejecutivo: el aumento de las sanciones por atentados contra funcionarios policiales y la extensión de la legítima defensa privilegiada a efectivos que intervengan en delitos estando de franco. El anuncio se produjo días después de que parlamentarios comunistas ingresaran un proyecto para modificar la ley Naín Retamal y eliminar la presunción de legítima defensa privilegiada, una iniciativa que fue cuestionada por el ministro de Seguridad, Martín Arrau.
1: Faltan 4 minutos para las 7 de la mañana.
2: Y con nuevas indicaciones del Ejecutivo, el proyecto de Sala Cuna Universal se financiará con una cotización del 0,35% al empleador, compensada con una rebaja al seguro de cesantía, fórmula que ha sido objetada por la oposición. Tiene más detalles Vanessa Gajardo.
7: Con guiño a reformas que fueron aprobadas en el pasado, el presidente José Antonio Kast presentó ayer las indicaciones de la Sala Cuna Universal en medio de un desempleo femenino que ya llega al 10,5%. Gradualidad y responsabilidad, los pilares clave que a juicio del Ejecutivo distinguen esta iniciativa, considerando que los beneficiarios ingresarán gradualmente por 4 años y el modelo de financiamiento no implicaría un impuesto adicional.
8: Muchas veces, por decir que vamos a proteger el trabajo, vamos generando desincentivos. Y muchas veces, como lo digo, los eslogans pueden sonar muy bien, pero esos eslogans no resisten en el tiempo. Y el tiempo lo que nos ha mostrado es que llevamos 40 meses con una tasa de desempleo sobre el 8%.
7: El financiamiento, que considerará la creación de un fondo de sala cuna en el caso de los trabajadores dependientes, sería sería financiado por una cotización de cargo al empleador de 0,35%, pero dicho porcentaje va a ser compensado con una reducción de la tasa de cotización al seguro de cesantía, es decir, no habrá un nuevo impuesto. Hablamos de una reducción de 0,2% de la tasa de cotización destinada a las cuentas individuales del seguro y una reducción

0: reducción de 0,15% de la tasa de cotización al Fondo de Cesantía Solidario.
1: Faltan 3 minutos para las 7 de la mañana.
2: La presidenta del Senado, Paulina Núñez, defendió las conversaciones uno a uno para llegar a un acuerdo a la Ley de Reconstrucción Nacional y reconoció que el espacio para el diálogo será la votación en particular de la propuesta. Gonzalo Holguín tiene los detalles.
3: En medio de la discusión en general de la Ley de Reconstrucción Nacional en la Comisión de Hacienda, la presidenta del Senado, Paulina Núñez, insistió en que mantendrán conversaciones uno a uno con los senadores para buscar un entendimiento en el Senado, justo cuando la oposición insiste más bien en una mesa técnica grupal. Paulina Núñez dijo que ella misma ya ha sostenido conversaciones para encontrar puntos de acuerdo.
4: No me cierro a que cuando empecemos a discutir el proyecto, artículo por artículo, medida por medida, todos podamos ir construyendo algo que nos permita sacar adelante al país. Hay que insistir en las conversaciones uno por uno. Yo misma lo estoy haciendo como presidenta del Senado.
3: El senador del Frente Amplio, Diego Ibáñez, dijo que han pedido 3 veces una mesa técnica sin respuesta. Ibáñez dice que el ministro Jorge Quirós es más un provocador que un articulador de acuerdos.
5: El ministro Quirós no responde ninguna de las inquietudes del Consejo Fiscal Autónomo. Él se ha convertido en un provocador en vez de un conductor de una propuesta seria.
3: Se espera que la próxima semana sea la votación en general tanto en la Comisión de Hacienda como en la Sala del Senado. Mientras las oposiciones trabajan un paquete de indicaciones, temas como el crédito laboral, la exención de pago de contribuciones y la invariabilidad tributaria son objeto de probables cambios.
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2: Tras el anuncio de un acuerdo entre Estados Unidos e Irán, el ministro de Hacienda, Jorge Quirós, anunció que los combustibles caerán alrededor de 100 pesos.
7: Acá hablamos siempre con la verdad. Cuando subieron los precios, tuvimos que subirlo en el monto en que subieron los precios afuera. Ahora están bajando y los vamos a bajar en el monto que están bajando afuera.
8: La moneda optó por financiar el proyecto de sala cura universal con el 0,35% del seguro de cesantía.
9: Muchas veces por decir que vamos a proteger el trabajo, vamos generando desincentivos. Y muchas veces, como lo digo, los eslogans pueden sonar muy bien, pero esos eslogans no resisten en el tiempo.
2: La presidenta del Senado, Paulina Núñez, defendió el diálogo uno a uno que activó el gobierno en el marco de la Ley de Reconstrucción.
4: Hay que insistir en las conversaciones uno por uno. Yo misma lo estoy haciendo como presidenta del Senado.
5: Él se ha convertido en un provocador en vez de un conductor de una propuesta seria.
8: La defensa del exministro de Hacienda, Nicolás Grau, adelantó su respuesta a la comisión revisora de la acusación constitucional en su contra. Hoy expone su defensa a cargo del abogado Patricio Zapata.
10: Se adelanta todo, yo diría que eso lo resume bastante. Todos los invitados que íbamos a tener van a venir y van a poder ser interrogados.
2: La Fiscalía Centro Norte inició una investigación de oficio tras un reportaje de Bio Bio La Radio que reveló irregularidades en el ingreso de menores haitianos con motivo de la reunificación familiar entre 2023 y 2025.
11: A objeto que recabe todos y cada uno de los antecedentes que dan cuenta del ingreso masivo de niñas, niños y adolescentes de nacionalidad haitiana bajo aquella figura de reunificación nacional.
8: Bajo el título de agenda Naim Retamal 2.0 Renovación Nacional anunció el ingreso de una batería de 5 proyectos para reforzar la protección jurídica de las policías.
12: Tenemos también el apoyo del gobierno, especialmente en esta contingencia donde tenemos un partido comunista que quiere hacer retroceder a los carabineros.
13: Es una medida que va contra el Estado de Derecho.
2: El Ministerio de Seguridad informó que a la fecha 396 personas han sido víctimas de homicidio, 63 menos que el año pasado.
8: El reporte, que era semanal tras el cambio de autoridades, se pasará a ser mensual.
14: 63 víctimas menos, un 13,7% menos que el año pasado. Durante la semana que pasó, entre carabineros y la Policía de Investigaciones, se detuvieron a 16 personas por homicidio.
2: En prisión preventiva quedó una de las 7 personas detenidas por la PDI en una de las aristas de la llamada Operación Imperio. Al grupo se les acusa de delitos económicos que superan los 1.800 millones de pesos.
15: A quien le solicitamos la prisión preventiva fue detenido en el casino.

0: un joy de Pucón, luego de haber pasado una larga noche apostando en el lugar, gastando dinero que entendemos tiene origen ilícito.
1: La Corte Suprema resolverá hoy el futuro de los sumarios sobreseídos de funcionarios judiciales que viajaron al extranjero estando con licencia médica.
2: Se puede sancionar actos que estuvieran reñidos con la probidad o con las investigaciones administrativas hasta 2 años hacia atrás.

0: municipales. No cruzaron los datos de la forma que sí lo hizo Contraloría, teniendo todos los medios administrativos para poder causar dicho fin, existiendo una dirección especializada en el otorgamiento de esa renovación de licencia.
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12: Siete de la mañana, 6 minutos.
13: Bueno, y la justicia decretó la prisión para uno de los 7 involucrados en el millonario delito económico que supera los 1.800 millones de pesos en una de las aristas de la operación Imperio.
14: La PDI detuvo en un casino de la comuna de Pucón a un contador identificado como líder de esta organización. Nos entrega todos los detalles Roberto Neira desde Radio Bio Bio en Temuco.
15: Por considerar que su libertad constituye un peligro para la seguridad de la sociedad, el Tribunal de Garantía de Temuco decretó la medida cautelar de prisión preventiva para un contador identificado como líder de una organización integrada por 7 personas y que fue desbaratada en una investigación desarrollada por la PDI, la Fiscalía Supraterritorial y el Ministerio Público de la Araucanía tras diversos allanamientos realizados en forma simultánea en diferentes regiones. La jueza de garantía de Temuco, Leticia Rivera, acogió la petición que hizo el fiscal Miguel Ángel Velázquez y decretó medidas cautelares alternativas a la cárcel para 6 de los 7 detenidos, decretando arresto domiciliario, prohibición de salir del país, entre otras medidas. El persecutor penal Enrique Vázquez, de la Fiscalía Supraterritorial, creada para combatir el crimen organizado en el país, aseveró que el líder del

0: La organización fue detenido al interior de un casino de juegos en la zona lacustre.
1: Sí, son 7 detenidos. Al sujeto a quien le solicitamos la prisión preventiva fue detenido en el casino Enjoy de Pucón, luego de haber pasado una larga noche apostando en el lugar, gastando dinero que entendemos tiene origen ilícito.
0: En tanto, el defensor penal público, abogado Dionisio Ulloa, quien representa a uno de los imputados, aseveró que su cliente manifestó tener todo en regla y que lo demostrarán conforme avance la indagatoria.
2: Hoy día, como señalaba, estamos conformes con haber recuperado la libertad. Es una causa de mucha connotación. Aquí la formalización en general es por más de 1.500 millones de pesos de fraude al Banco Itaú. Pero, sin embargo, la situación de mi representado es distinta y vamos a demostrar que la situación de él va a cambiar y, en definitiva, podremos dejar sin efecto las medidas cautelares en un corto plazo. Al menos es lo que cree esta defensa.
0: A los imputados se les formalizó por delitos distintos como facilitación de facturas falsas, obtención fraudulenta de créditos bancarios, estafa y lavado de activos. El contador detenido aparece como mentor o asesor de los hermanos Martínez, quienes están sindicados como líderes de la organización integrada por más de 40 personas y que cometieron millonarios delitos económicos y que dio origen a la causa de Operación Imperio. 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
3: 7:09 a.m.
4: Bueno, y la Universidad Católica de Temuco retomará sus actividades presenciales este martes, hoy luego de una amenaza de bomba y tiroteo realizada por un grupo que estaría vinculado a una organización extremista, neonazi y terrorista. Tiene más detalle en Esteban Araúz desde Radio Bio Bio en Temuco.
5: Esta amenaza fue realizada por medio de un correo enviado durante la madrugada de este lunes hacia algunos funcionarios estudiantes. El encabezado decía, los vamos a matar a todos, y en su contenido advertía que eran de una organización vinculada al Temple of Blue Blood, que de acuerdo a diferentes artículos se define como extremista, neonazi y terrorista. El mensaje advertía detonaciones de explosivos y un ataque armado en los diferentes campus de la Universidad Católica de Temuco, aseverando que buscan acabar con su textual putrefacta, podrida y falsa religión católica. Esta situación obligó a suspender las actividades presenciales este lunes en las diferentes instalaciones y evacuar a funcionarios estudiantes que entregaron su testimonio a la radio.
6: Leímos el correo y salimos corriendo, no hicimos nada más que eso.
7: Que las clases se suspendían porque llegó un correo de amenaza.
8: Al menos a mí me comentaron que había una amenaza de bomba y estaba justo en una evaluación y tuve que salir rápidamente. Por supuesto, nos preocupa y muchos viajan desde muy lejos pagando pasajes y horas de viaje para después volver.
5: La presidenta de la Federación de Estudiantes de la Universidad Católica de Temuco, Fernanda Quilodrán, manifestó su preocupación por esta situación y espera que se agilicen los protocolos ante este tipo de amenazas.
9: Esta alerta hacia la universidad fue comunicada durante la madrugada, mientras que las medidas preventivas se adoptaron durante la mañana. Afortunadamente no hubo personas lesionadas ni hechos que lamentar por el momento, pero consideramos necesario que se revisen los protocolos y los mecanismos de respuesta.
5: Esta situación puso en alerta al gobierno, que convocó una reunión con rectores de universidades de la región, tal como lo señaló el seremi de Seguridad Pública, Luis Calderón.
10: He tomado la decisión de convocar a todos y cada uno de los rectores y representantes de las casas de estudio superior para afrontar este tema con altura de mira, compartiendo experiencias, viendo los protocolos de actuación ante estos hechos y, por sobre todas las cosas, mejorando las instancias de coordinación con la policía, el Ministerio Público, nosotros como seremía y al interior también de las instituciones educacionales.
5: De acuerdo a otros antecedentes, también se han realizado amenazas a similares características en otras universidades de nuestro país en el último tiempo, como la USACH o la Pontificia Universidad Católica de Valparaíso, además de la Universidad Nacional de Mar del Plata en Argentina. Solo por medio de un comunicado, la Universidad Católica de Temuco confirmó que se presentó una denuncia para iniciar una investigación y que las actividades presenciales este martes se retomarán. 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
3: 7:12 a.m. Las condiciones climáticas complican las labores de recuperación del cuerpo del senderista de aproximadamente 30 años que murió al caer por una ladera en el volcán Calbuco, ubicado entre Puerto

0: Puerto Montt y Puerto Varas. Nos cuenta todos los detalles Franco Bustamante desde Radio Bio Bio en Puerto Montt.
1: La tragedia fue informada en primera instancia a carabineros del retén del sector Correntoso de la capital de la región de Los Lagos por un amigo que le acompañaba, lo que inició por orden del Ministerio Público un operativo del GOPE con apoyo de un helicóptero de la Fuerza Aérea, logrando rescatar al joven que dio aviso, pero sin éxito en la recuperación del cuerpo de la víctima fatal, quien según información preliminar se habría resbalado en el hielo provocando aparentemente una caída a alta velocidad. El director regional de la organización de voluntarios Socorro Andino, que participó durante los primeros días de labores, Manfred Bodger, explicó que los jóvenes no contaban con el casco adecuado, lo que puede haber influido en el deceso.
2: Uno puede pensar en que hay alguna falla de equipo, hay alguna falla de experiencia. Lamentablemente no portaban un casco protector. Entonces ahí se suman algunas cosas, porque el día estaba bonito, pero con el frío a esa altura, las condiciones del hielo son muy, muy compactas, muy, muy duro, y eso lleva, no te permite errores.
1: Este fin de semana, en dos oportunidades, aeronaves intentaron acercarse al cuerpo para la recuperación. En la primera, el helicóptero de la Fuerza Aérea, y en la segunda, el de un privado. Pero en ambas ocasiones no hubo éxito por el viento. En esa línea, los equipos especializados han continuado monitoreando las variaciones del clima para lograr el objetivo. 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
4: 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En Radiograma, el pronóstico del tiempo. 7 de la mañana, 15 minutos.
5: Bueno, revisamos el informe del tiempo para Santiago. A esta hora hay 8 grados y la temperatura máxima llegará a los 22. Todo el día estará con nubosidad parcial. Rancagua, en tanto, tendrá hoy una temperatura máxima que llegará a los 21 grados. También todo el día estará con nubosidad parcial. Talca, en tanto, se espera solamente una máxima de 12 grados para el día de hoy. Gran parte de la jornada estará con neblina y nublado, especialmente durante la tarde. Chillán, en tanto, en la región de Ñuble, niebla matinal y todo el día estará nublado con una temperatura máxima que llegará a los 13 grados.
0: Revisemos cómo se viene parte de la región del Biobío. En Concepción se esperan 16 grados como temperatura máxima, con nubosidad parcial todo el día. En la noche, algo más densa y con cielo nublado. En Los Ángeles, la temperatura debería alcanzar los 15 grados. El cielo está cubierto a esta hora con mucha neblina y en la tarde se espera nubosidad parcial, ocasionalmente cielo nublado.
5: Continuamos. Revisamos ahora Temuco, que a esta hora presenta 1 grado bajo cero. La temperatura máxima llegará a los 12. Hay niebla matinal y se espera que durante la mañana esté con nubosidad parcial. Por la tarde estará completamente despejado. Valdivia, en tanto, presenta a esta hora 3 grados y la máxima llegará a los 11. Niebla matinal también durante la mañana. Se espera que esté con nubosidad parcial y mayormente sol por la tarde.
0: Revisemos también la parte norte de la región de Los Lagos. En Osorno, mucho frío también a esta hora, 4 grados solamente, con una mañana con cielo nublado. En la tarde, eso sí, se espera cielo completamente despejado y una temperatura máxima de 11 grados. En Puerto Montt hay 6 grados a esta hora, 10 será la máxima para hoy. Una mañana con cielo nublado, con niebla, irá variando despejado con el pasar de las horas, porque en la tarde también se espera cielo completamente despejado.
5: Bien, le contamos que en Ancud la temperatura máxima para hoy llegará a los 11 grados, nubosidad parcial por la mañana, completamente despejado, eso por la tarde. De Ancud pasamos a Castro, 11 grados. Se espera para el día de hoy niebla matinal, durante la mañana estará con nubosidad parcial y por la tarde completamente despejado, mientras que Quillón a esta hora hay 7 grados, la máxima llegará a 11, gran parte del día estará con nubosidad parcial.
0: Y vamos más al sur de nuestro país, en la región de Aysén, comunas como Coyhai, que presenta 6 grados a esta hora, la máxima solo se elevará hasta 8 grados, estará nublado toda la mañana y en la tarde tiende a despejarse un poco más, nubosidad parcial. Más al sur, ahí en Caleta Tortel, cielo cubierto toda la mañana, en la tarde cielo nublado y 6 grados como temperatura máxima. Revisemos también.

0: También la región de Magallanes, Torres del Paine, nublado y chubascos débiles, esto solo en la mañana. En la tarde se espera cielo nublado con 8 grados de máxima. Mientras que en Punta Arenas hay 4 grados a esta hora, 6 será la máxima. Estará con nubosidad parcial y viento entre 40 y 60 kilómetros por hora, que tiende a disminuir. En la tarde queda el viento, pero con 25 y 40 kilómetros por hora. Ya en la noche, cielo nublado.
1: 7 de la mañana, 18 minutos.
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9: Bueno, con el objetivo de recoger propuestas en materia tributaria, regulatoria e institucional, los ministerios de Hacienda y Economía instalaron una mesa de trabajo ProPyme junto con 11 grandes gremios del sector.
0: La instancia había sido prometida por el presidente José Antonio Kast en abril, a la par del anuncio de una tasa permanente de impuesto de primera categoría de un 12,5% y del mejoramiento del entorno regulatorio de las pequeñas y medianas empresas.
9: Según el cronograma definido, la mesa trabajará en propuestas hasta septiembre para luego elaborar un proyecto de ley que se espera sea ingresado a fines de año.
0: El coordinador de políticas tributarias del Ministerio de Hacienda, Sebastián Vallebona, destacó el buen diálogo entre los gremios y el Ejecutivo, asegurando que este tipo de reuniones ayudan a encontrar acuerdos en pro de ambos lados.
10: Lo que buscamos es una mirada más integral del sistema tributario para las pequeñas y medianas empresas. Esta mesa de trabajo tiene justamente ese objetivo, escuchar cuáles son sus principales preocupaciones, recoger propuestas concretas y a partir de eso identificar puntos comunes de trabajo.
9: El presidente de la Confederación Nacional de Dueños de Camiones, Juan Araya, valoró la apertura al diálogo por parte del Ejecutivo, recordando que fue el propio gobierno quien les ayudó a destrabar situaciones del gremio ante el alza del diésel.
11: Pero yo creo que hay un buen camino de diálogo. Yo con el subsecretario tuvimos todo el periodo el problema del impuesto, pero conversamos, el gobierno nos ayudó a que las grandes empresas subieran las tarifas y ahora ven ustedes que está bajando el petróleo.
0: Por su parte, el presidente de la Confederación Gremial Nacional Unida de la Micro, Pequeña y Mediana

0: La empresa Humberto Solar criticó los plazos establecidos por el Ejecutivo, asegurando que existen urgencias que no pueden esperar más.
1: Ellos presentaron una suerte de agenda que sería con terminar alrededor de noviembre. Las urgencias no son para esperar hasta noviembre. Las urgencias son hoy día, están presentes.
2: Se espera que la mesa de trabajo que es integrada por empresas como Achiga, Fedetur y Conupia, tenga su segunda sesión la primera quincena de julio.
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7: Siete de la mañana, 7:25.
0: La Fiscalía Nacional inició una investigación de oficio luego del reportaje de Bio Bio La Radio, que reveló el masivo ingreso de menores haitianos en vuelos chárter irregulares. Tiene todos los detalles a esta hora José Riquelme.
8: La Contraloría detectó un ingreso masivo de niños, niñas y adolescentes haitianos con motivo de reunificación familiar durante el periodo 2023-2025. El informe de carácter reservado reveló importantes fallas migratorias cometidas por distintos organismos, como deficiencias en la revisión de los antecedentes de los menores, falta de información sobre la relación con los tutores e incluso dudas con respecto a los lazos consanguíneos de las personas a las cuales fueron entregados en el territorio nacional. Además, el organismo contralor informó que al momento de llevar a cabo la búsqueda de los menores en los domicilios de sus familiares no fueron encontrados, lo que aumentó las dudas con respecto a su real vinculación con estas personas y si efectivamente eran sus familiares. Conocida la información revelada por la radio Bio Bio, el jefe de la unidad de anticorrupción de la Fiscalía Nacional, Eugenio Campos, afirmó que existen negligencias cometidas por distintas personas, motivo por el cual la Fiscalía inició esta investigación.
9: Iniciaron una investigación de oficio, encargando la misma a la Fiscalía Regional Metropolitana Centro Norte, a objeto que recabe todos y cada uno de los antecedentes que dan cuenta del ingreso masivo de niñas, niños y adolescentes de nacionalidad haitiana bajo condiciones que aparecen ser deficientes.
8: Desde la actual dirección del Servicio Nacional de Migraciones se presentó una denuncia ante el Ministerio Público con el fin de buscar responsable ante los hechos.
7: Siete de la mañana, 7:26.
0: Y en menos de 45 minutos, la Comisión Revisora de la Acusación Constitucional contra el exministro de Hacienda, Nicolás Grau, definió el cronograma que marcará las próximas jornadas y comenzó a despejar quiénes serán los protagonistas de una etapa clave para el futuro del libelo.
2: La sesión dejó dos conclusiones. La primera, la defensa de Grau decidió adelantar la entrega de su respuesta, acelerando por completo el trabajo de la instancia. Y la segunda, la mayoría de los exministros de Hacienda invitados para exponer sobre los cuestionamientos fiscales contenidos en la acusación optaron por excusarse de participar.
0: De hecho, entre los nombres convocados figuraban ex autoridades de distintos gobiernos, desde las administraciones de Michelle Bachelet hasta Gabriel Boric. Sin embargo, hasta ahora el único que confirmó su asistencia fue el exministro Mario Marcel, quien comparecerá este miércoles ante la comisión.
2: La presidenta de la instancia, la diputada radical Marcela Hernando, explicó que el ingreso anticipado de la defensa obligó a adelantar la discusión de fondo de la acusación y confirmó un intenso calendario de sesiones que se extenderá durante toda la semana.
10: Se adelanta todo, yo diría que eso lo resume bastante. Todos los invitados que íbamos a tener van a venir y van a poder ser interrogados sobre los aspectos técnicos, pero también sobre el fondo de la acusación.
0: Este martes será el turno del abogado Patricio Zapata, quien va a exponer los argumentos de la defensa de Grau. El miércoles lo hará Mario Marcel, mientras que entre jueves

0: y viernes van a continuar las audiencias con los distintos invitados convocados por los integrantes de la comisión.
1: La única controversia de la jornada surgió a propósito de una propuesta para invitar al actual ministro de Hacienda, Jorge Quirós.
0: La solicitud no logró la unanimidad necesaria luego que el diputado republicano Luis Sánchez rechazara incorporarlo a la lista de invitados, decisión que generó críticas desde otros integrantes de la comisión.
1: El diputado liberal Alejandro Bernales acusó a republicanos de blindar al actual jefe de las finanzas públicas y lamentó que se impidiera escuchar a una de las autoridades quien más ha cuestionado la gestión de Nicolás Grau.
2: Quiero lamentar que no se haya dado la unanimidad por parte del Partido Republicano para invitar a esta comisión al actual ministro de Hacienda, el ministro Quirós, para que pudiera argumentar, además que él ha sido uno de los principales críticos del exministro.
0: Por ahora la comisión tiene plazo hasta el próximo lunes para emitir su informe y pronunciarse sobre el mérito de la acusación, un paso previo a la votación en la sala de la Cámara de Diputados programada para martes 23 de junio.
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4: Siete de la mañana, 29 minutos.
1: Desde el Partido Comunista a la Democracia Cristiana suscribieron una carta que entregaron al presidente José Antonio Kast solicitando frenar los embargos por deudas del crédito con aval del Estado.
0: En respuesta a la misiva, desde el gobierno señalaron que están haciendo cumplir la normativa. Tiene los detalles Bárbara Payán.
5: La pugna por el crédito con aval del Estado está lejos de cerrarse. Este lunes, diputados desde el Partido Comunista hasta la Democracia Cristiana endurecieron sus críticas al gobierno por el cobro de las deudas asociadas. Los parlamentarios llegaron hasta La Moneda para entregar una carta al presidente José Antonio Kast solicitando frenar los cobros administrativos que actualmente realiza la Tesorería. En la misiva pidieron una solución urgente para las personas cuyas cuentas bancarias fueron embargadas o vaciadas por completo, además de acelerar la tramitación de los proyectos de ley que buscan entregar alivio a los deudores. La diputada Frente Amplista, Emilia Schneider, y su par del PPD, Raúl Soto, emplazaron al Ejecutivo a dejar atrás las recriminaciones mutuas y concentrarse en gobernar.
6: Necesitamos una solución para estos cobros abusivos y también para la deuda educativa. Y llamamos al gobierno a ponerse a trabajar de una vez por todas.
7: Creemos que estos cobros deben hacerse con facilidades, respetando las condiciones de vida mínima de los deudores, sobre todo sus gastos básicos.
5: En tanto, el senador republicano Arturo Esquella rechazó las peticiones y advirtió que esta ofensiva sigue la misma lógica en que se administró el sistema durante el gobierno anterior.
8: Me parece que está muy en la línea de la irresponsabilidad que les hemos conocido y que en parte fue responsable de que haya crecido tanto la deuda en el CAE.
5: La respuesta no tardó en llegar desde el gobierno. El presidente José Antonio Kast sostuvo que las prioridades del país deben estar puestas en la primera infancia y respaldó la postura que ha mantenido su gobierno en esta materia. En esa línea descartó cualquier cambio de rumbo y aseguró que los procesos de embargo no buscan perseguir a las personas, sino exigir el cumplimiento de obligaciones adquiridas.
9: Y eso es un llamado a la responsabilidad. Nosotros no buscamos perseguir a nadie, pero sí queremos que cada uno se haga responsable de sus actos. Ese es un llamado a quien tiene hoy día una deuda, ese es un llamado al que hoy día tiene posibilidad de estudiar.
5: La disputa también sigue aumentando en tribunales. En los últimos días, el Tribunal Constitucional pidió explicaciones a la Corte Suprema por no respetar la suspensión en un recurso vinculado a un deudor del CAE. Aunque aún no hay registros de la respuesta, según La Tercera, una de las posibilidades a esta superposición en las definiciones podría deberse a un desfase temporal.
4: 7 de la mañana, 32 minutos.
1: Bueno, y en prisión preventiva quedaron 4 de los 5 gendarmes que formaban parte de una organización criminal que ingresaba. No, bien, vamos a ir con lo siguiente, y es que la Corte Suprema va a resolver este martes los sumarios sobreseídos por viajes al extranjero durante licencias médicas de funcionarios judiciales.
0: El Pleno deberá pronunciarse sobre casos cerrados por prescripción en medio de diferencias de criterio al interior del Poder Judicial. Tiene los detalles Marcela Rojas.
10: La Corte Suprema deberá resolver uno de los puntos más controvertidos de los sumarios iniciados contra funcionarios judiciales que viajaron al extranjero mientras se encontraban con licencia médica. El Pleno votará los casos que fueron sobreseídos por prescripción, una decisión que podría fijar el criterio que se aplicará en futuras investigaciones disciplinarias. Durante la jornada de este lunes, los ministros revisaron los antecedentes de estos expedientes en medio de diferencias sobre los plazos para perseguir este tipo

0: de conductas. La definición es seguida con atención por las asociaciones de funcionarios, ya que podría determinar si algunas causas cerradas pueden volver a ser revisadas. El presidente de la Asociación Nacional de Profesionales de la Administración del Poder Judicial, Patricio Aguilar, sostuvo que la resolución será clave para establecer el alcance de las investigaciones y las eventuales responsabilidades de los funcionarios involucrados.
1: Nosotros, para poder tomar un pronunciamiento formal sobre este tema, tenemos que esperar qué es lo que va a decir la Corte Suprema respecto de la misma disposición del Acta 108-2024, que establece que se puede sancionar actos que estuvieran reñidos con la probidad o con las investigaciones administrativas hasta 2 años hacia atrás.
0: La discusión también podría impactar en casos emblemáticos como el del juez Daniel Urrutia, cuyo sumario fue sobreseído por prescripción.
2: 7:34 a.m.
3: Bueno, la Contraloría detectó que entre los años 2022 y 2025 el 93% de las municipalidades del país renovaron más de 146.000 permisos de circulación a vehículos que mantenían multas de tránsito impagas. Se tiene más detalles de esto, Ignacio Majade.
4: Un consolidado de información circularizada emitido ayer por la Contraloría General de la República esclareció que el 93% de las municipalidades del país autorizaron más de 146.000 permisos de circulación a vehículos que mantenían multas de tránsito impagas, desobedeciendo la ley. La normativa establece que los vehículos que registren multas de tránsito impagas en noviembre del año anterior al proceso de renovación no pueden acceder a la actualización de su permiso de circulación. Junto con ello, el organismo liderado por Dorothy Pérez identificó situaciones que podrían derivar en conflictos de interés. 7.378 permisos fueron emitidos por funcionarios municipales a familiares que tenían multas impagas y se renovaron 1.172 permisos de circulación a trabajadores de distintos municipios que no habían pagado sus deudas. El alcalde de Santiago, Mario Desbordes, aclaró que todavía no tienen la información completa como para determinar si la responsabilidad es del municipio o si es externa. Además de remarcar que el grueso de los casos se dio cuando Iracy Hassler era la jefa comunal.
5: No tenemos la información en detalle todavía. No sabemos si es un problema nuestro, si hay algún problema con la base de datos que vienen de otras instituciones como el registro civil, si hay desfases. Vamos a disponer los sumarios que corresponden a la sesión. Esto vendría del año 2022.
4: Tras concluir la revisión, la Contraloría remitió los antecedentes que podrían revestir carácter de delito al Ministerio Público.
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1: 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De la mañana, 38 minutos.
2: La Confederación Unión Portuaria de Chile anunció un paro nacional indefinido a partir de este jueves, acusando retrasos del gobierno en la tramitación de beneficios comprometidos para trabajadores del sector. Gloria Bahamondes, desde Radio Bio Bio en Valparaíso, nos cuenta.
3: El paro nacional indefinido convocado por la Confederación Unión Portuaria de Chile comenzará este jueves 18 de junio y tiene como principal objetivo exigir avances en una serie de compromisos que, según el gremio, permanecen pendientes desde hace meses. Entre ellos figuran pensiones de gracia para ex trabajadores portuarios, beneficios para viudas y decretos que aún no han sido publicados. La organización sostiene que los retrasos afectan principalmente a trabajadores que ya se retiraron de la actividad portuaria y que se encuentran a la espera de respuestas respecto de beneficios comprometidos por el Estado. Desde la región de Valparaíso, dirigentes portuarios manifestaron su respaldo a la convocatoria nacional y advirtieron que la movilización responde a demandas que se arrastran desde administraciones anteriores. El secretario del Sindicato de Operaciones de Puerto Ventana, Sebastián Berríos, explicó que estas demoras afectan directamente a trabajadores que ya dejaron la actividad portuaria y a sus familias.
4: La tramitación y resolución de casos pendientes de pensiones de gracia para trabajadores portuarios, la situación de las viudas beneficiarias, la firma y tramitación y con la publicación de los decretos pendientes.
3: Por ahora, la paralización se mantiene convocada para este jueves 18 de junio. Desde la región de Valparaíso, Bio Bio, la radio.
1: Siete de la mañana, 40 minutos.
5: Y un nuevo foco de incertidumbre se abrió en la gestión de la basura en Ancud, en Chiloé, luego que surgieran antecedentes que cuestionan las autorizaciones y capacidades de la empresa adjudicataria del nuevo contrato de residuos domiciliarios en una comuna que actualmente debe trasladar parte importante de sus desechos hasta Los Ángeles, en la región del Biobío, para su disposición final. Tiene más detalles Hans Barros.
6: Se trata de la empresa Tresol Limitada de Puerto Montt, adjudicataria de un contrato millonario de 12 meses para el tratamiento de residuos domiciliarios de Ancud, que enfrenta cuestionamientos luego de que surgieran antecedentes que indican que la planta no estaría autorizada para recibir este tipo de desechos, sino únicamente residuos industriales, y tampoco contaría con infraestructura necesaria para prestar el servicio comprometido. Ante esta situación, el concejal de Ancud, Pablo Vargas, anunció que solicitará antecedentes formales durante la próxima sesión del Consejo Municipal.
7: Esta aprobación unánime también va en la confianza de los antecedentes que nos presenta el alcalde y su equipo. De tratarse de una irregularidad al respecto, habría que revisar cuáles fueron los aspectos en los que se falló y también dar urgencia a la revisión de este contrato para evaluar acciones, porque de ser como se menciona, de acuerdo a los antecedentes recabados, podría tratarse de que estaríamos frente a una crisis sanitaria nuevamente, y es lo que también hay que tratar de evitar.
6: Por su parte, la municipalidad de Ancud defendió la adjudicación y señaló que la licitación se realizó conforme a la normativa vigente, contando con la toma de razón de Contraloría. Además, indicó que la oferta de Tresol cumplió con los requisitos establecidos en las bases y fue considerada la alternativa más conveniente desde el punto de vista económico, enfatizando que la continuidad del servicio es fundamental para evitar situaciones sanitarias que puedan afectar a los vecinos de esa comuna. En Chiloé, Bio Bio, la radio.
1: 7 de la mañana, 42 minutos.
5: Bueno, y solo 4 de los 21 detenidos tras un masivo operativo en Lote Coronel quedaron en prisión preventiva, donde la Policía de Investigaciones incautó más de 30 millones de pesos en droga.
2: A su vez, 5 sujetos de interés no pudieron ser capturados. Dentro de ellos, un hombre absuelto por 4 homicidios en Lota y la mamá de Crazy Nats, imputado que está preso por múltiples asesinatos en el Gran Concepción. Nos informa desde Radio El Carbón de Lota, José Manuel Lagos.
8: Si bien las indagatorias son paralelas, el operativo se desarrolló en conjunto previa coordinación con la Fiscalía, donde más de 450 funcionarios policiales procedieron a los allanamientos de 46 casas y la detención de 21 personas mediante despliegues terrestres y aéreos.

0: El uso de drones y un helicóptero, por lo anterior más de 2 kilos de droga entre cocaína base, clorhidrato de cocaína, cannabis y ketamina, además de armamento, municiones, dinero en efectivo y diversos elementos de interés criminalístico fueron incautados. En ese contexto se desbarataron dos bandas cuyos integrantes desempeñaban diversos roles como la venta y distribución de la droga, además de la vigilancia en puntos de comercialización, dijo la jefa regional de la Policía de Investigaciones del Biobío, la prefecta inspectora Claudia Chamorro.
1: Con el paso de detenciones de anteriores personas que fueron vinculadas a la materia de drogas, ¿cierto? Y que se han ido articulando precisamente para fortalecer y recuperar el control territorial que ya previamente tenían otros que ya han sido sacados de circulación. Son jóvenes y adultos, ¿cierto? Que tienen distintos tipos de especificaciones, también utilizando la violencia como parte de su desarrollo, ¿cierto? Y de irrupciones para poder hacer este control territorial y mantenerse.
0: Sin embargo, de los 21 detenidos, solo 4 quedaron en prisión preventiva, principalmente por el delito que se le imputó, dijo el fiscal Cristian Vega.
2: Lotas quedaron 3 personas en prisión preventiva y en Coronel una, las demás con distintas medidas cautelares, dentro de ellas arrestos domiciliarios, firmas mensuales, arraigo. ¿Por qué la diferencia en las medidas cautelares? En algunos domicilios se encontró gran cantidad de drogas, más de medio kilo de droga, de cocaína base principalmente y también ketamina, y esos fueron formalizados por tráfico y los demás por tráfico en pequeñas cantidades, conocido como microtráfico.
0: Desde el gobierno no descartan sumarse al proceso judicial mediante la presentación de una querella, dijo el delegado presidencial regional Julio Nativia.
3: Nosotros respetamos las decisiones de los tribunales, pero por supuesto que nos preocupa que aquellas personas que cometen delitos graves referidos a narcotráfico tengan una sanción efectiva. Ahora bien, esto es una investigación que está recién comenzando y se va a evaluar en este caso si es necesario alguna medida adicional como una querella.
0: Hasta el momento restan 5 detenciones de personas que no pudieron ser capturadas el pasado fin de semana, dentro de ellas la mamá de Crazy Nat, peligroso delincuente en prisión por múltiples asesinatos en el Gran Concepción, y un sujeto de 23 años, absuelto por 4 homicidios en Lota. Este último se encuentra procesado en otra causa por microtráfico y delitos de la ley de armas desde 2022, y a puertas de un juicio oral o abreviado.
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1: Faltan 12 minutos para las 8 de la mañana. Y este lunes comenzó la aplicación de la PAES de invierno para 30.000 estudiantes que buscan acceder a la educación superior.
2: La prueba se rendirá hasta el día miércoles en 49 locales en todo el país. Se tiene más detalles, Sebastián Catalán.
3: Ayer arrancó la aplicación de la PAES de invierno 2026 mediante un acto oficial en el Liceo Gabriela Mistral de la Comuna de Independencia. El proceso evaluativo se mantendrá vigente hasta este miércoles, extendiéndose a través de 49 establecimientos a nivel nacional. La cifra de postulantes llegó a los 34.324, lo que equivale a un aumento en el 7,2% en comparación con los 32.017 matriculados del año pasado. Al analizar el perfil de los inscritos, se observa que el 60,8% de ellos finalizó la enseñanza media en 2025, mientras que alrededor del 40% restante egresó de los colegios en promociones anteriores. Leonor Varas, presidenta del DEMRE de la Universidad de Chile, aconsejó rendir los exámenes con calma, detallando que los puntajes se publicarán el 17 de julio, casi una semana antes del cierre de inscripciones para el proceso regular.
4: Esto también tiene un demostrado impacto en la ansiedad propia de una prueba que se rinde una sola vez en la vida, como era antiguamente. Hoy día no, hoy existen otros espacios y eso creo que es un avance muy significativo.
3: Por su parte, la subsecretaria de Educación Superior, Fernanda Valdés, destacó que esta modalidad intermedia brinda opciones concretas para quienes buscan mejorar su postulación universitaria, validando los avances del sistema de admisión.
5: Este es un proceso largamente preparado, con mucha rigurosidad. Hay muchas personas desplegadas a lo largo de las 15 regiones, incluido Rapa Nui, Aysén, Magallanes, que están preocupados de que todo salga en orden.
3: La directora de estudios de la Fundación Educar, Francisca Espinosa, planteó que aunque la prueba no elimina la inequidad del sistema, resulta provechoso contar con dos oportunidades anuales para seleccionar la mejor calificación.
6: Respecto a las brechas que se puedan generar, es importante no confundir el diagnóstico con el problema. Esas diferencias no las genera el instrumento, sino condiciones que vienen del proceso educativo previo, y es ahí donde tenemos que enfocar los esfuerzos.
3: En la primera jornada se tomó el test de competencia matemática 2. Para hoy se contempla comprensión lectora y ciencias, cerrando el miércoles con matemática 1 e historia. Es obligatorio portar cédula de identidad y tarjeta de identificación.
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0: Faltan 9 minutos para las 8 de la mañana.
1: Sin embargo, en la oposición y el gremio transportista acusan que la baja es insuficiente. María José de la Barra, buenos días.
2: María José.
3: ¿Cómo están? Muy buenos días. Primero fue una conversación con los partidos oficialistas en La Moneda, luego un anuncio desde Teatinos 120. Así, el acuerdo alcanzado entre Irán e Estados Unidos comenzó este lunes a mostrar una de sus primeras consecuencias a nivel local, una baja de hasta 100 pesos por litro en los distintos combustibles. Fue el ministro de Hacienda, Jorge Quiroz, quien confirmó que las bencinas y el diésel iban a disminuir sus precios a partir de este jueves, luego de la caída que han registrado el petróleo en los distintos mercados internacionales tras el entendimiento entre ambos países, que busca poner entonces fin a meses de tensión en Oriente Medio. Según explicó el secretario de Estado, los efectos del retroceso en el valor del crudo van a comenzar a reflejarse en el mercado local en los próximos días. Sin embargo, advirtió que una evolución futura de una caída que podría registrarse también, pero en las próximas semanas, seguirá dependiendo tanto del escenario internacional como de la consolidación de este acuerdo que fue anunciado, pero que no ha sido concretado entre Washington y Teherán, algo que debería firmarse el próximo viernes.
4: Mira, lo que vamos mirando siempre son los precios internacionales, acá hablamos siempre con la verdad. Cuando subieron los precios, tuvimos que subirlo en el monto en que subieron los precios afuera, ahora están bajando y los vamos a bajar en el monto que están bajando afuera.
3: Sabemos que efectivamente uno de los principales problemas para la administración de José Antonio Kast al inicio de su gobierno tuvo relación con el conflicto en Oriente Medio, y debido a ello tuvieron que anunciar el alza en los combustibles, uno de los aspectos

0: que atribuyen acá en La Moneda significó gran parte de la caída en la aprobación del presidente Kast. Y es por esto que la situación bélica entre Washington y Teherán o la consolidación de este acuerdo fue seguida de cerca por parte de los asesores del Ejecutivo. No solo por sus implicancias internacionales, sino también por el impacto que tuvo en los bolsillos de los consumidores y, como yo les decía, el costo político que esto significó para el gobierno por la decisión de ajustar los precios de los combustibles de acuerdo con el comportamiento del mercado internacional. Lo anterior, de hecho, terminó por dinamitar la llamada luna de miel del gobierno, que no alcanzó a durar más de 2 o 3 semanas y colaboró entonces para que las cifras de la desaprobación fueran al alza. En ese contexto, tanto el canciller como el presidente José Antonio Kast valoraron este acuerdo que permitió decretar un cese al fuego. Además, fue durante una actividad por la implementación de la Ley Integral de Personas Mayores, donde el mandatario defendió la postura adoptada por su administración frente al alza de los combustibles y destacó que todos los recursos que decidieron finalmente destinarse permitieron no seguir endeudando al Estado con el mecanismo de estabilización de los precios del combustible que permitieron entonces que esos mecanismos que ya estaban en el MECO pudieran utilizarse para otras políticas públicas. En la oposición, sin embargo, recibieron este anuncio con mayor distancia, ustedes lo decían. La diputada comunista Iracy Hasler sostuvo que lo fundamental es que la rebaja se traspase rápidamente a los consumidores, considerando también la reactivación del MEPCO. Mientras que el diputado del Frente Amplio, Gonzalo Winter, cuestionó la valoración que hace el presidente Kast del cese al fuego, recordando su postura inicial ante este conflicto.
1: Prefirieron hacer caja por sobre la protección de las familias. Ahora que los precios internacionales del petróleo están bajando, corresponde que este alivio llegue a los hogares chilenos.
2: Cuando era presidente electo, salió a celebrar el bombardeo de Trump a Irán, cuestión que justamente dio pie a esta irracional guerra, cuyo precio lo han pagado los chilenos.
0: Uno se pregunta qué efectos podría tener esta baja en los precios de los combustibles en el corto plazo. Los expertos coinciden en que la disminución del precio de los combustibles podría contribuir a moderar las presiones inflacionarias correspondientes al mes de junio. Así lo planteó Carlos Smith, docente del Centro de Investigación de Empresa y Sociedad de la Universidad del Desarrollo.
3: Y esto va a tener un efecto, en la inflación. Uno podría esperar una baja importante en el IPC, considerando que la bencina y los costos asociados tienen una ponderación bastante elevada.
0: Una mirada mucho más cauta tiene Víctor Salas, académico del Departamento de Economía de la Universidad de Santiago, quien advirtió que los movimientos del mercado internacional no siempre se reflejan de manera inmediata en los precios locales, haciendo alusión a que incluso el anuncio del ministro Quirós podría decantar de una manera diferente. Dijo que todo va a seguir dependiendo tanto del escenario geopolítico como de las decisiones que adopte el propio gobierno.
4: Está claro entonces que el proceso de ajuste a nivel internacional y nacional será paulatino. Luego, las reducciones que vienen solo están ajustando también paulatinamente las alzas de marzo. Todo dependerá de cómo se termine la guerra entre Estados Unidos e Irán y, claro, también de la forma en que Hacienda aplique o modifique el MEPCO.
0: Desde el gremio de taxistas ya, en tanto, persiste el malestar. Recordemos que dentro del marco del Plan Chile Sale Adelante se entregó un subsidio para taxistas, colectiveros y distintos, y el transporte escolar, para poder paliar el alza en los combustibles. Sin embargo, el gremio aseguró que eso era insuficiente y persiste en su malestar porque acusan que han resentido gran parte del impacto con el sinceramiento de los precios que se realizó durante el inicio de esta administración. El presidente de la Cooperativa de Transportes Unidos de Chile, Manuel Bernales, calificó el anuncio del ministro como insuficiente y sostuvo que el gobierno debería reconsiderar el alcance de la rebaja.
5: La verdad que el ministro parece que vive otra realidad. No puede bajar 100 pesos cuando el combustible subió 580 pesos de una. Si el ministro Quirós no quiere que los gremios en general estén en la calle, deberá reconsiderar bajar lo que subió en su momento.
0: De todas formas, el impacto definitivo que va a tener la rebaja en el bolsillo de los conductores aún está por determinarse. Según explicó el propio ministro Quirós, el alcance exacto que va a tener la disminución del precio de los combustibles se va a conocer una vez que se

0: publique el decreto que contiene todos los cálculos oficiales, que es algo que comienza a regir a partir de este jueves. Será entonces cuando se precise de cuánto es la caída registrada en los mercados internacionales y cómo eso va a terminar reflejándose efectivamente en el precio que pagan los consumidores actualmente por las gasolinas. Katy y Tomás.
1: ¿Hay cierta conciencia en las autoridades económicas que no va a volver el precio al que existía al interior de anterior a la guerra, o sea que de todas maneras se va a mantener más alto, o sea que no todo va a volver a ser igual o no?
0: Existe esa conciencia, pero saben que eso va a determinar distintos costos políticos por las propias declaraciones que habían realizado los mismos ministros cuando se realiza el alza en los combustibles. Recordemos que previo al conflicto, los barriles de petróleo podían rondar cerca de los $70. Eso ascendió a cerca de 116 en algunos casos en el marco del punto cúlmine del conflicto. Y fue parte del gobierno cuando hablaron del alza del petróleo, dijeron que en el marco de que este conflicto cesara, lo mismo que subió iba a bajar. Y esas declaraciones podrían envejecer mal, en el sentido de que se han dado cuenta de que probablemente con la firma de este acuerdo entre Washington y Teherán puede que el precio del combustible efectivamente baje, que es lo que han mostrado los distintos mercados internacionales, pero no en la misma proporción que existía antes de este conflicto bélico. Y en ese sentido saben que el costo político ya va a existir, de hecho ya existe. Entonces saben efectivamente de que los precios no van a volver a ser los mismos que antes y en esa línea podrían enfrentar críticas, pero también asumen que el mayor costo político ya se lo llevaron cuando decidieron realizar el alza a los combustibles y ahora con una caída, aunque sea menor a la proyectada en un inicio, de igual manera la situación podría decantar con algo más de estabilidad para la moneda.
2: Ahora, pero hay varios que dicen, a ver, cuando comenzaba el mandato del presidente José Antonio Kast, se tomó la decisión del bencinazo, como se conoció en su momento, un alza de casi 400 pesos por litro, 370 pesos por litro en una semana, ¿no? En una de las semanas que correspondió hacer esa alza, y hay varios que dicen, bueno, ahora esto está mejorando, porque solamente 100 pesos. Es verdad que estamos hablando de guarismos históricos, cifras históricas, tanto los 370 pesos del alza en su momento, como los 100 pesos que va a bajar ahora, el día jueves, pero esto podría llegar a que volvamos a los parámetros de la gasolina antes de la crisis, que ya estaba súper alta por lo mismo, ¿no? Porque digamos que siempre hay turbulencias ahí en la zona, pero no más allá de eso, ¿no? Podríamos bajar 100 pesos, quizás otros 100 próximamente, el 9 de julio dicen que podría venir otra baja, pero volver a niveles anteriores, eso ya se ve más complicado, ¿no? Particularmente por la inestabilidad en la zona del Medio Oriente, el Golfo Pérsico, el Estrecho de Hormuz, en fin.
0: Efectivamente, la moneda se ha puesto en el escenario de que los precios de los combustibles no vuelvan a tener las cifras o el valor por litro que existía previo a este llamado bencinazo o a la situación en Oriente Medio. Pero también hay una especie de convencimiento de que la situación va a ser mejor que la caída de 100 pesos por litro que anunciaba el ministro de Hacienda durante la jornada de ayer. ¿Por qué? Porque aún no se concreta la firma del acuerdo, que podría significar, de hecho, el término de la especulación en el mercado y una posibilidad de poder disminuir aún más el valor del barril de petróleo y por ende el valor de cada uno de los litros de la bencina de 93, 95, 97 octanos y también el diésel. Y por otra parte, todavía existen distintas restricciones en el estrecho de Hormuz para poder avanzar en el tránsito del petróleo. Lo que significa que hay dos pasos que podrían significar nuevos respiros para el Palacio de la Moneda. Llama la atención que algo que está tan lejano pueda afectar efectivamente de forma tan local, pero ellos atribuyen a que la firma del acuerdo podría significar otro respiro y una posibilidad de otra disminución, y por otra parte, cuando ya se pueda restablecer el tránsito normal en el estrecho de Hormuz, podría entonces avanzar con otra caída en el precio del petróleo que signifique otro respiro para la economía local. Si eso va a ser en misma proporción que lo que fue al inicio de la crisis, la verdad es que los más optimistas plantean de que podría acercarse incluso a los 250 o 270 pesos, pero es una versión que no es tan compartida por todos los economistas, así que hay que ver cómo va avanzando esta situación en el mercado internacional. Sobre todo, lo que sí está claro es que el ministro ayer se compromete con una cifra, veremos el jueves si es que eso es efectivamente como se planteó y si es que se firma el acuerdo, si hay otras bajas.
1: Muchas gracias.
0: Buenos días.
2: Chao, Majo, hasta pronto.
1: Lo cierto es que hay que normalizar la

0: En el suministro.
1: Eso.
0: Y eso es difícil, si están todos los petroleros ahí detenidos y otros estaban dando vueltas largas, que encarece los costos del transporte. Habrá que ver, además, qué es lo que ocurre con la producción de petróleo, porque resulta que antes de la guerra había una sobreproducción de petróleo. ¿Eso va a volver o no? Y eso hacía que los precios bajaran. Habrá que ver qué pasa con los rusos. Los rusos son grandes productores de

0: acabo de comprar petróleo ruso. A ver, hay muchas cosas que mirar acá que van a influir fuertemente en el precio, pero también todo esto influye en nuestro país.
1: Claro, porque muchos se preguntan, a ver, primero lo que planteábamos en la conversación con María José. Uno, ¿las bencinas van a volver al precio en que estaban antes de la guerra? Por un lado. Segundo, ¿todo lo que subió asociado a esa alza de las bencinas va a volver a su precio, idealmente siempre bajando? Bueno, de concretarse esta caída en el precio de las bencinas, los expertos ajustarán aún más a la baja las expectativas para el IPC del mes de junio. Si antes de conocer esta nueva información del fin del conflicto bélico ya esperaban un registro que fuera negativo, esa perspectiva se va consolidando y las proyecciones fluctúan entre un menos 0,1% y ahora un menos 0,4%.
0: Si se cumple el anuncio del ministro, aunque nos gustaría enterarnos de esto con información oficial, nuestra proyección para la variación del IPC de junio bajaría desde menos 0,3 hasta menos 0,4, dice el economista jefe de Finsa, Nathan Pincheira.
1: En la tercera también está Francisca Pérez, que es economista del BCI, dice que el impacto de las bajas de las bencinas anunciados por el ministro nos llevan a calcular un IPC, y ella dice que va su expectativa entre negativo 0,2 y negativo 0,4%, con una probabilidad más alta hacia la parte baja del rango, dice ella.
0: De acuerdo al análisis de los economistas, en la estimación anterior veíamos una disminución de una bencina en las bencinas, pero menor al que está programado, y es por esto que nos estamos inclinando hacia la parte baja de nuestro rango.
1: Y agrega que para el resto del año, en su escenario base, tenía contemplado que los precios de las bencinas se ubicarían en torno a $80 por barril, el petróleo, por lo que mantenemos nuestra proyección hacia fin de año en torno a un 4% de inflación anual, dicen.
0: Felipe Larcón, economista de Euroamérica, tiene un IPC de menos 0,3%, y Juan Ortiz, de OSEC UDP, de menos 0,1%.
1: Bueno, si eso se concreta, quizás lo más inmediato es que se congela el precio de la UF, o por lo menos no sigue subiendo al ritmo en que lo estaba haciendo en los últimos meses. Faltan 2 semanas para que nos enteremos acerca de ese IPC del mes de junio.
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0: Un masivo operativo de copamiento territorial realizaron las policías en diversas regiones del país. En la capital, la diligencia se materializó en la llamada Pequeña Caracas, en la comuna de Estación Central.
4: Están haciendo este tipo de rondas masivas. O sea, control de identidad, la vez anterior hubo un número importante de detenidos por orden pendiente, incluso algunos por homicidio. Y esta es la labor que hace el día a día Carabineros de Chile y la Policía de Investigaciones.
1: Tras el anuncio de un acuerdo entre Estados Unidos e Irán, el ministro de Hacienda, Jorge Quirós, anunció que los combustibles caerán alrededor de 100 pesos por litro esta semana.
5: De acá hablamos siempre con la verdad. Cuando subieron los precios, tuvimos que subirlo en el monto en que subieron los precios afuera. Ahora están bajando y los vamos a bajar en el monto que están bajando afuera.
0: La moneda optó por financiar el proyecto de sala cuna universal con el 0,35% del seguro de cesantía.
6: Muchas veces por decir que vamos a proteger el trabajo, vamos generando desincentivos. Y muchas veces, como lo digo, los eslogans pueden sonar muy bien, pero esos eslogans no resisten en el tiempo.
1: La presidenta del Senado, Paulina Núñez, defendió el diálogo 1-1 que activó el gobierno en el marco de la ley de reconstrucción.
7: Hay que insistir en las conversaciones uno por uno. Yo misma lo estoy haciendo como presidenta del Senado.
8: Él se ha convertido en un provocador en vez de un conductor de una propuesta seria.
0: La defensa del exministro de Hacienda, Nicolás Grau, adelantó su respuesta a la comisión revisora de la acusación constitucional en su contra. Hoy expone su defensa a cargo del constitucionalista Patricio Zapata.
9: Se adelanta todo, yo diría que eso lo resume bastante. Todos los invitados que íbamos a tener van a venir y van a poder ser interrogados.
1: La Fiscalía Metropolitana Centro Norte inició una investigación de oficio tras un reportaje de Bio Bio, la radio, que reveló irregularidades en el ingreso de menores de edad haitianos con motivo de la reunificación familiar entre 2023 y 2025.
10: Objeto que recae todos y cada uno de los antecedentes que dan cuenta del ingreso masivo de niñas, niños y adolescentes de nacionalidad haitiana.

0: bajo aquella figura de reunificación nacional.
1: Bajo el título de Agenda Naín Retamal 2.0, Renovación Nacional anunció el ingreso de una batería de 5 proyectos para reforzar la protección jurídica de los policías.
2: Tenemos también el apoyo del gobierno, especialmente en esta contingencia donde tenemos un partido comunista que quiere hacer retroceder a los carabineros.
3: Es una medida que va contra el Estado de Derecho.
4: El Ministerio de Seguridad informó que a la fecha 396 personas han sido víctimas de homicidio, 66 menos que el año pasado.
1: El reporte, que era semanal, tras el cambio de autoridades pasará a ser mensual.
5: 63 víctimas menos, un 13,7% menos que el año pasado. Durante la semana que pasó, entre carabineros y la Policía de Investigaciones, se detuvieron a 16 personas por homicidio.
4: Con una reserva de constitucionalidad, el proyecto que crea el registro de vándalos e incivilidades inició su tramitación en el Congreso.
6: Trata de una forma idéntica a conductas tales como, por ejemplo, el homicidio de un fiscal, el homicidio de un carabinero, y tiene un igual tratamiento que rayar una pared.
1: En prisión preventiva quedó una de las 7 personas detenidas por la Policía de Investigaciones en una de las aristas de la llamada Operación Imperio. Al grupo se le acusa de delitos económicos que superan los 1.800 millones de pesos.
7: A quien le solicitamos la prisión preventiva fue detenido en el Casino Enjoy de Pucón, luego de haber pasado una larga noche apostando en el lugar, gastando dinero que entendemos tiene origen ilícito.
4: La Corte Suprema resolverá hoy el futuro de los sumarios sobreseídos de funcionarios judiciales que viajaron al extranjero estando con licencia médica.
8: Se puede sancionar actos que estuvieran reñidos con la probidad o con las investigaciones administrativas hasta 2 años hacia atrás.
1: 332 municipios renovaron por más de 146.000 permisos de circulación, a vehículos que mantenían multas de tránsito impagas, según la Contraloría General de la República.
9: Los agentes municipales no cruzaron los datos de la forma que sí lo hizo Contraloría, teniendo todos los medios administrativos para poder causar dicho fin, existiendo una dirección especializada en el otorgamiento de esa renovación de licencia.
4: En el ámbito internacional, el presidente de Estados Unidos, Donald Trump, negó que su gobierno haya acordado pagar 300 millones de dólares a Irán como parte de un eventual acuerdo bilateral.
1: El presidente de Francia, Emmanuel Macron, recibirá a su homólogo ucraniano Volodymyr Zelensky en la cumbre del G7 para abordar la guerra en Ucrania.
4: 8 tripulantes de un bombardero B-52 murieron al estrellarse en California, en Estados Unidos, luego de despegar de una base militar.
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0: Exactamente 8 de la mañana con 13 minutos.
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4: Un hombre fue baleado en San José de la Mariquina. En otro hecho, en esa comuna, fue detenida una mujer que agredió a su expareja con un cuchillo. La primera situación ocurrió en la Plaza de Armas, en la esquina de Mariquina, con Alejo Carrillo, donde, de acuerdo a la información de la Fiscalía, hubo una serie de disparos. Bajo ese contexto, un hombre de 19 años recibió una bala en una de sus piernas, por lo que fue trasladado hasta el Hospital Santa Elisa y luego derivado al Hospital de Valdivia, donde se encontraría estable. Hasta el momento no se ha informado de personas detenidas producto de este caso. En otro hecho ocurrido en San José de la Mariquina, una mujer fue detenida tras atacar a su expareja. Según los antecedentes policiales, la mujer ingresó a la casa de la víctima, lo amenazó de muerte e intentó lanzarle agua caliente. Luego, la mujer lo atacó con armas cortopunzantes, provocándole lesiones leves en la cabeza, un brazo y el abdomen. La mujer fue detenida por carabineros cerca de la casa donde ocurrieron las agresiones y fue puesta a disposición del juzgado de garantía de San José para la audiencia de control de detención y posterior formalización.
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4: La realización del primer Consejo Regional de Seguridad Pública del año, clave para determinar qué delitos serán priorizados en la región. Para el jueves 25 de junio, en la delegación presidencial, quedó fijado esta primera sesión del nuevo gobierno que involucra a municipios, policías y servicios públicos afines. El seremi de Seguridad Pública, Juan Agustín Meléndez, confirmó que la instancia permitirá aplicar políticas, coordinaciones y acciones preventivas en comunas y sectores.
5: Es el Consejo de Seguridad Pública Regional en el cual vamos a ver todo lo que es la confección del nuevo plan de seguridad pública regional que nos va a empezar a regir. Vamos a establecer los comités para trabajar, participan las distintas instancias y tiene esa relevancia porque nos va a permitir también ver cuáles son la situación regional, cuáles son los delitos principales que se encuentran focalizados en la región, cuáles son los mecanismos que podemos establecer para la prevención del delito, la participación de las distintas instituciones.
4: La información surgió tras el Comité Policial Regional, en donde la delegada presidencial Vicky Carrasco afirmó que mantendrán el despliegue de las rondas impacto entre la PDI y carabineros.
6: Ya comenzamos con estas rondas preventivas de impacto en cada uno de los sectores de nuestra comuna. Comenzamos en el sector Guacamayo, sector Teniente Merino, y vamos a seguir recorriendo cada rincón de nuestra región para entregar así mayor seguridad, ¿cierto?, a las familias de la región de Los Ríos.
4: Tanto el seremi Meléndez manifestó que en el plano operativo y por mandato del ministro Martín Arrau harán intervenciones barriales en lugares ya identificados, sumándose otros que resulten del análisis tanto de los consejos comunales de seguridad pública como en el de la instancia regional de la próxima semana.
3: De la mañana, 18 minutos.
4: Gendarmería confirmó un proyecto para inhibir teléfonos celulares dentro y fuera de la cárcel de Valdivia, identificando a aquellos que pretendan ser ingresados ilegalmente al interior del penal. La información fue confirmada a la radio por el director regional subrogante de Gendarmería, el coronel Luis Poveda, quien señaló que esta acción está instruida a nivel nacional y pretende la inhibición de señal telefónica para aparatos telefónicos encendidos o apagados. El oficial señaló que esta medida permitirá incluso detectar a aquellos dispositivos que intentan intenten ser lanzados desde los cerros aledaños al complejo penitenciario de Valdivia, recinto que además está instalando teléfonos públicos en los respectivos módulos.
7: Es un proceso

0: De sistema de inhibición tecnológica con torres de inhibición. Además de eso, va a consistir en un trazado de teléfono hacia la población penal, teléfonos públicos que obviamente están instalándose en los respectivos módulos. Pero la novedad obviamente que es la inhibición hacia el sector. En el mes de julio se pretende a lo menos que vaya ese proyecto bien avanzado.
1: Coronel Poveda confirmó que la semana pasada incautaron 51 objetos lanzados hacia el interior de la cárcel mediante el método del pelotazo y que gracias a esta nueva tecnología y con el trabajo coordinado con las policías han logrado disminuir.
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1: La justicia condenó a la municipalidad de Valdivia por acoso laboral contra una funcionaria de salud. Carlos López nos amplía.
5: El Juzgado de Letras del Trabajo acogió una acción de tutela laboral por vulneración de derechos fundamentales, interpuesta por una nutricionista que pidió su traslado del CESFAM Jorge Sabat al del de las Ánimas por malos tratos denunciados sin resolverse en el primer recinto asistencial. El tribunal tuvo por acreditado que el municipio vulneró la integridad psíquica de la profesional, el derecho a la libertad de trabajo y el principio de no discriminación arbitraria. El abogado demandante, Jaime Gallardo, explicó que algunos directivos del Departamento de Salud Municipal la excluyeron de un concurso a un cargo que no pudo acceder, al establecer una cláusula tras la obtención de forma irregular de información sobre una prescripción de la afectada en una mutualidad. Por otro lado, el organismo mantuvo en el proceso a otra persona, incluso estando denunciada por maltrato.
6: Este conjunto de hechos van marginando a mi representada o obligándola a cambiar su sexo de un desarme a otro y siendo expuesta efectivamente a situaciones de este tema que naturalmente han afectado su integridad física, hechos dedicados a través de informes periciales, antecedentes médicos acompañados en auto. Estamos satisfechos de una resolución de este tipo. Naturalmente entendemos que se trata de un fallo de primera instancia.
5: El fallo ordena a la Municipalidad de Valdivia a cesar de inmediato y a no incurrir en cualquier conducta vulneratoria, a concluir el proceso calificatorio de la profesional y a gestionar con la mutualidad la atención psicológica o psiquiátrica de esta, además de indemnizarla en 3 millones de pesos por daño moral. También a realizar cursos de capacitación en derechos fundamentales,

0: De acoso y buen trato laboral a jefaturas y directivos de ambos SFAM. Todo ello en un plazo de 60 días una vez ejecutada la sentencia, momento que además el tribunal enviará los antecedentes a la Contraloría. Desde el Departamento de Salud Municipal, en tanto, informaron que no se pronunciarán sobre esta causa, ya que se encuentran analizando dicha sentencia, que precisan no se encuentra firme ni ejecutoriada, y así evaluar las acciones a seguir.
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1: Mañana, 24 minutos.
3: La Fiscalía está pidiendo 3 años de cárcel para el consejero regional Mario Schmeisser por protagonizar un accidente de tránsito en estado de ebriedad en Valdivia. Nicolás Silva con la información.
4: El Ministerio Público finalizó la investigación en contra de Schmeisser por hechos ocurridos en diciembre del año pasado, cuando fue formalizado por provocar una colisión en Schneider con Circunvalación Sur, causando daños en el otro vehículo y lesiones leves en el conductor. La autoridad se habría dado la fuga y fue detenido por carabineros a unos metros del accidente de tránsito, quienes le realizaron la prueba respiratoria, que arrojó 1,64 gramos de alcohol por litro de sangre. Con estos antecedentes, la Fiscalía presentó la acusación en contra del consejero regional por conducción en estado de ebriedad con resultado de daños y huir del lugar sin auxiliar a la víctima. El Ministerio Público está solicitando penas que superen los 3 años de cárcel por ambos delitos. Además, pide que se aplique una multa que en total alcanza las 15 UTM, es decir, poco más de 1 millón de pesos, y la inhabilidad perpetua para conducir vehículos. El consejero regional Mario Schmeisser reconoció su responsabilidad, aunque descartó que se haya fugado tras el accidente.
5: Yo estuve más de 1 hora en el lugar hasta que llegó Carabineros, entonces en ese sentido le requería que eso no sucedió. Entonces tengo las pruebas y tengo cómo poder desvirtuar esa disputación de ese delito. El primero, sin embargo, no, un tema sanguíneo, ¿cierto? Si bien puede haber dormido la noche, lo cual seguía la sangre, entonces finalmente un hecho que es sobre la causa y que se ratifica.
4: El propio Schmeisser aseguró que tras el accidente decidió caminar por el lugar para calmar su ansiedad, momento en que fue retenido por vecinos que posibilitaron la detención de carabineros. A juicio de la Fiscalía, la autoridad se fugó. El consejero regional señaló que se reunirá con su abogado para preparar la defensa en el proceso judicial, esperando que este episodio no ponga en riesgo su cargo. Al presentar la acusación, la Fiscalía pidió que se fije audiencia de preparación de juicio oral, instancia donde se presentarán varias pruebas como declaraciones de testigos, la víctima o de los funcionarios de carabineros que detuvieron a Schmeisser. A esto se sumarán las pericias como la prueba respiratoria aplicada al consejero regional y fotografías con los daños al otro vehículo.
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2: 8 de la mañana, 29 minutos.
3: Ayer en la Bolsa de Santiago, el IPSA bajó 0,40% y el índice general, el ICPA, retrocedió 0,36%. Todo lo contrario ocurrió en Wall Street, donde el Dow Jones subió 0,92% y el Nasdaq creció 3,7%. Ayer el precio del dólar bajó 8 pesos con 10 centavos, al cotizarse a 889 pesos con 70 centavos comprador y 890 pesos vendedor. El euro llega a los 1,032 pesos con 39 centavos y la unidad de fomento para hoy es de 40,782 pesos con 27 centavos. Ayer el precio del cobre subió 0,82% en la Bolsa de Metales de Londres al transar en $6.22 la libra.
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1: El gobierno confirmó que están evaluando habilitar una barcaza en Las Mulatas y esperan que esté operativa en verano. Nicolás Silva.
2: Vecinos solicitaron mejorar la conectividad en el sector debido a que el puente Pedro de Valdivia es la única vía para dirigirse a la costa, lugar donde se genera congestión en horarios de alto flujo vehicular. Para ello piden que se habilite una barcaza o se gestionen recursos para construir un puente. Solicitud que se planteó hace más de un mes en una carta que ingresó a la oficina de partes de la delegación presidencial, aunque vecinos criticaron la falta de respuesta para mejorar la conectividad. Consultada por la radio, la delegada Vicky Carrasco confirmó que están evaluando la petición de la comunidad y esperan habilitar una barcaza en el verano.
3: Tomamos esta información, la transmitimos también a nivel central como una preocupación, ya que Valdivia como capital regional requiere mayor conectividad, es una necesidad sentida por nuestros vecinos, por lo tanto está en estudio, está en evaluación, ¿cierto? Y va, apenas tengamos la información y se contan con los recursos correspondientes, lo vamos a estar informando, pero está sobre la mesa, Carlos. Esperamos que tengamos las barcazas en el verano.
2: La autoridad dijo que los antecedentes fueron entregados a la Subsecretaría del Interior, señalando que están esperando respuestas de este nivel central para entregar soluciones a los vecinos. La delegada Vicky Carrasco reconoció que entiende la preocupación para mejorar la conectividad en Valdivia, sobre todo en épocas del año en que aumenta el flujo vehicular.
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4: Mañana, 33 minutos.
1: Esta semana se realizarán excavaciones arqueológicas en calle Aníbal Pinto de Valdivia como parte del proyecto de mejoramiento de la vía entre Bueras y Cochran. Carlos López preparó el informe.
5: Rescatar y preservar posibles

0: Hallazgos patrimoniales antes de la ejecución de obras de mejoramiento urbano es el objetivo de esta labor, según informó la empresa a cargo GGR Ingeniería, en el marco del proyecto mandatado por el Serviu y que tiene aprobación del Consejo de Monumentos Nacionales. Según la consultora, expertos en arqueología trabajarán en distintas zonas del eje vial, cuyo trazado es de 1.200 metros, para identificar, documentar y resguardar cualquier vestigio que aporte información sobre el pasado de la ciudad. Indican que las labores podrían producir restricciones parciales en el tránsito vehicular y peatonal. De haber hallazgos, agregan, estos serán integrados a futuras acciones de difusión y educación patrimonial, en el entendido de que la comunidad sepa más de la historia del sector antes de su transformación urbana. Ahora, en cuanto a la iniciativa vial, esta proyecta una calzada bidireccional de 9,5 metros de ancho, mejoramiento de veredas, aceras, solución de aguas lluvias, iluminación y soterramiento de cables, entre otras obras, como ya había informado en su momento el Ministerio de Vivienda en la zona. En lo inmediato, sobre las excavaciones arqueológicas en Aníbal Pinto, entre Bueras y Cochran, desde el Serviu señalaron que estas se realizarán durante esta semana. También que en estos días informarían sobre los alcances del proyecto de mejoramiento de dicha calle, la única que de forma directa conecta al sector regional con el centro de Valdivia.
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8: Personas se inscribieron para rendir la PAES de invierno en la región. En las comunas de Valdivia y Panguipulli se está rindiendo desde el lunes la prueba de acceso a la educación superior de invierno, una modalidad de esta prueba que se implementó desde el 2022 y que busca reforzar las posibilidades para acceder a una carrera universitaria. En conversación con la radio, el Seremi de Educación, Carlos Crot, confirmó que 551 personas se inscribieron en la región para rendir la PAES, que comenzó durante la tarde de ayer con la prueba de matemáticas 2. Hoy será el turno de competencia lectora y la electiva de ciencias. Mañana se rinde matemáticas 1 y la electiva de historia. La autoridad destacó que rendir la PAES de invierno abre las posibilidades de acceso a la educación superior.
9: La PAES de invierno amplía oportunidades. No nos olvidemos que antes no existía esta opción, por lo menos en mi época. Y por supuesto que mejora las trayectorias y fortalece la confianza en el sistema de acceso. Para eso nosotros es importante conseguir la consolidación del sistema para que sea más flexible la admisión y el objetivo manteniendo estándares nacionales de seguridad, simultaneidad e integridad.

0: Recordemos que el proceso de admisión a las universidades permite mezclar los puntajes de la PAES de invierno y la PAES regular que se rinde en diciembre, rescatando el mejor resultado de cada prueba. Además, los resultados tienen una vigencia de 2 años, es decir, se pueden ocupar en 2 procesos de admisión consecutivos. Los resultados de la PAES de invierno estarán disponibles el 17 de julio, mientras que el 22 de julio vence el plazo de inscripción para la PAES regular, programada entre el 30 de noviembre y el 2 de diciembre.
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2: 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De la mañana, 39 minutos.
0: La denunciante por el presunto secuestro de la ministra Ximena Lincolao en la Universidad Austral declaró ante la Fiscalía. Más de 2 meses han pasado desde la agresión a la secretaria de Estado mientras participaba en la inauguración del año académico en el Aula Magna del campus Isla Teja. Los hechos están siendo indagados por el Ministerio Público, que formalizó a 3 estudiantes por su presunta participación en el ataque. Pero en paralelo se investiga una denuncia presentada por Diana Silva por el supuesto secuestro de la ministra Ximena Lincolao, responsabilizando al rector Egon Montesinos.
3: Nuestra intención es que se pueda investigar la hipótesis de secuestro de la ministra de Ciencias, que fue retenida por más de 2 horas en la universidad. Sí, va contra quien sea responsable, pero va hacia la figura del rector Egon Montesinos como el dueño de casa, el rector de la universidad y quien estaba a cargo de este evento.
0: Silva entregó los antecedentes a la Fiscalía en una declaración que duró más de 1 hora y en la que respondió consultas de un funcionario de la PDI y del secretario de la fiscal Alejandra Anabalón. Entre ellas, le consultaron por su conocimiento de los hechos e imágenes de la agresión a la ministra Ximena Lincolao, así como también por su vínculo con la Universidad Austral al trabajar junto al Sindicato de Trabajadores hasta el 2025. La denunciante reconoció que no estuvo presente cuando agredieron a Lincolao, aunque afirmó que estaba monitoreando el acto junto a otro colega que estaba en el lugar, coordinándose para transmitir la actividad en vivo. Información que también se sumaría a los demás antecedentes que maneja el Ministerio Público sobre la agresión a la ministra de Ciencias, Ximena Lincolao, a más de 2 meses del ataque en la Casa de Estudios.
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0: Fría mañana de martes, cielos nublados a lo largo de la región de Los Ríos. El termómetro se va a elevar poco durante esta jornada. En Valdivia se anuncia una máxima de apenas 9 grados. 12 de máxima se proyectan para la comuna de Corral. En La Unión y Río Bueno el termómetro alcanzaría los 7 grados de máxima. 8 como máxima se proyectan en Futrono y Lago Ranco. 6 en Paillaco, 7 en la ciudad de Los Lagos. 8 en Panguipulli, al menos en la capital comunal, porque hacia el interior se va a elevar el termómetro en la zona precordillerana. 17 de máxima se espera en Neltume, Choshuenco y Puerto Fuy. En Lanco, Mariquín y Máfila el termómetro alcanzaría los 9 grados. 8 de la mañana, 42 minutos, hasta aquí la edición matinal de Radiograma. 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
0: Un joven de Panguipulli obtuvo el 9º lugar en la Copa del Mundo 2 de remo disputado en Bulgaria. De esto nos cuenta Andrea Solís.
4: Luego de ser convocado por el Team Chile...

0: Para representar al país en la Copa del Mundo 2 de remo que se realizó este fin de semana en Bulgaria, Anthony Havach obtuvo un brillante resultado que lo posiciona entre los mejores remeros del mundo. El joven, oriundo de Panguipulli, avanzó a las semifinales del torneo luego de obtener el segundo lugar en el Head clasificatorio. Allí estuvo muy cerca de avanzar a la final A tras quedar en el cuarto puesto. Sin embargo, con el resultado pudo disputar la final B, en la que quedó en tercer lugar con un registro de 6 minutos 56 segundos y 53 centésimas, que lo posiciona en el noveno puesto de la Copa del Mundo. El entrenador Nelson Morales, quien lo preparó en sus inicios, destacó el orgullo que significa para el club de remo y para Panguipulli los resultados obtenidos recientemente.
1: Esta prueba no es fácil, ir en single adulto, bueno, en general en todas las pruebas que son de categoría absoluta y adulto, de peleas con potencias mundiales como de Alemania, Gran Bretaña, República Checa. Obviamente acá hizo una excelente regata y ha brindado excelente resultado para nosotros. Igual nosotros estamos muy contentos, ya que él fue el primero que abrió el camino de que obviamente se podía llegar más lejos en este deporte.
0: El entrenador señaló que Anthony Havach comenzó a entrenar desde los 12 años en el club de remo de Panguipulli, donde obtuvo grandes resultados y competiciones internacionales a su corta edad. Ahora, con 24 años, ya entrena de forma profesional en el Centro Olímpico de Curauma, en la región de Valparaíso. Morales agregó que más allá del gran nivel que demostró Havach a nivel mundial, continúa compitiendo en representación de la región y abriendo caminos a jóvenes promesas del remo en Panguipulli.
2: La selección argentina comienza la defensa de su título mundial enfrentando desde las 9 de esta noche a Argelia en la ciudad de Kansas. Además, Francia se mide ante Senegal y Noruega frente a Irak. En la jornada de ayer en el mundial se registraron todos empates y el más llamativo fue el de España con Cabo Verde. En tanto, la Uruguay, que entrena Marcelo Bielsa, logró la igualdad a 10 minutos del final frente a Arabia Saudita. De todo nos cuenta Diego Osorio.
3: El entrenador de la selección argentina, Lionel Scaloni, confirmó la presencia del portero Emiliano Martínez luego de recuperarse la fractura en uno de sus dedos en la final de la Europa League con el Aston Villa, y será de la partida en el encuentro de esta noche ante Argelia, compromiso que comenzará a las 21 horas en Kansas. Lo propio ocurrirá con Lionel Messi, la figura albiceleste que estará jugando su último mundial en un primer partido que analizó el seleccionador trasandino.
4: Nosotros ya tenemos la experiencia del último mundial, que no es fundamental el primer partido, más allá de que sí, es importante, tenemos la tranquilidad de que no se acaba en el primer partido. Vamos a afrontar un muy buen equipo que tiene grandes jugadores. Estamos confiados y creo que llegamos en un buen momento.
3: En la misma línea analizó el debut de Francia, otra de las candidatas en Nueva Jersey, su seleccionador Didier Deschamps, que permanece tras el último Mundial de Qatar en la previa de su compromiso de esta tarde, que será a las 15, frente a Senegal, actual subcampeón africano.
5: Sí, es importante, muy importante, porque es el primer partido, pero esto aplica para todos los equipos que están acá, no es decisivo. Hay otros dos juegos. Las estadísticas dicen que el último campeón del mundo perdió en su debut. Es mejor comenzar ganando. Ese es el objetivo que tenemos cuando se acerca el compromiso.
3: El encuentro, que completará la jornada, se va a disputar desde las 6 de la tarde en Boston, con el debut de la Noruega del delantero del Manchester City, Erling Haaland, frente a Irak, la última selección que logró la clasificación a este Mundial superando a Bolivia en el repechaje. En la última jornada se registraron todos empates, el de España, que no pasó del 0 ante Cabo Verde, y el 1-1 de la Uruguay de Marcelo Bielsa ante Arabia Saudita, una igualdad que llegó a 10 minutos del final a través de Maxi Araujo en Miami. Bielsa reconoció que dejaron escapar dos puntos vitales, donde esperarán el domingo a Cabo Verde.
6: Un rival que debimos superar. Concedimos minutos en el primer tiempo que no indican que hayamos hecho las cosas bien. Nosotros este partido teníamos que ganarlo.
3: Bélgica tuvo complicaciones y tuvo que recurrir a la capacidad goleadora de Romelu Lukaku para forzar el autogol de Egipto en un encuentro que finalizó igualado en Boston. En el ámbito del fútbol local, Universidad de Chile completará su partido pendiente para finalizar la primera rueda este jueves frente a O'Higgins en el Estadio Nacional. La autocrítica por el pobre rendimiento del equipo que entrena Fernando Gago lo realizó su lateral derecho Fabián Ormazábal, hoy a 15 puntos del líder Colo-Colo.
7: Creo que hay que ser bastante autocrítico. No es lo que esperábamos. obviamente esperamos mucho más, estar en un club como la U te exige esas cosas, que es un balance negativo, esperamos tener una mejora en la segunda ronda.
8: Al cierre, la selección femenina por equipos de tenis de mesa que integran Sofía Vega, Daniel Ortega y Valentina Ríos derrotó con comodidad por 3-0 a Perú en las semifinales del Sudamericano que se lleva

0: Bravo en Santiago y hoy desde las 14:30 horas van a disputar la medalla de oro ante Brasil.
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como el agua del río. Hace mucho frío el día de hoy, pero vamos, que se puede. Queridos auditores de la Bio Bio, ¿cómo están, chiquillos? ¿Congelados o no? Sí, está helado, pero nada que un buen mate no pueda solucionar. En el caso de que usted, por las características de su trabajo, no pueda estar ni tomando ni café, ni mate, ni leche caliente, ninguna de esas cosas, pues está trabajando, ¿no? ¿Cómo andar comiendo y trabajando? Difícil, más cuando estás manejando, por ejemplo. Bueno, ahí salva la calefacción del autito. Vamos, que se puede, chiquillos. Un abrazo grande. Y aquí estamos listos para seguir acompañándote como siempre. Viendo acá un montón de cosas que, bueno, usted sabe, la fiebre del mundial, pero también en las cosas accesorias como el álbum del mundial, que nos ha dado una cantidad de comidillo el álbum del mundial. Por Dios que hemos hablado de este álbum, pero es que Panini está a contrarreloj. Álbum del mundial es venta histórica y global y supera la capacidad de producción. Yo me pregunto, ¿alguien ya lo habrá llenado? Porque acá uno ve en Chile, oye, la fanaticada ahí, pero vuelta loca con el álbum del mundial, y eso que ni siquiera estamos en el... ¿Se imaginan? Hubiésemos ido al mundial, chiquillo. Oh, ahí sí que sería una locura, pero... Bueno, y todos coleccionando los laminitas, haciendo cambiatones, que son enormes, y que la otra vez analizábamos también el trasfondo de esas ganas de llenar el álbum, cómo vemos gente grande comprando los laminitas, y claro, y conversábamos ahí de un efecto también que tiene que ver con ese niño que alguna vez también quiso tener su álbum, pero que no había plata para comprar las laminitas. Entonces, claro, ese niño creció y ahora le compra las laminitas a su hijito, le compra un montón. Hijo, yo te acompaño a las cambiatones. Es como otra vez niño, te das cuenta de una cosa bonita, tiene su lado lindo. Pero claro, ¿alguien ha llenado ya le salió la famosa lámina, las más preciadas, que es la de Messi, la de Ronaldo? ¿Las tienen? Oye, ¿cómo les ha ido con la cacería, chiquillos? Porque en serio hacen cambiatones, se juntan. Donde hay cambiatón, ahí están los chicos con sus lasminitas, acompañados a sus papás, qué sé yo. Yo no sé cómo han dado, si ya alguien armó su álbum. Porque finalmente tampoco es por el premio, porque pero es como la pasión de armarlo y de llenarlo también. Pues si eso es... o sea, si hay un premio de por medio, genial, pero... Pero en general es como el furor de quien lo llena primero, así que yo no sé si eso ya estará listo, dispuesto. Acá, ¿qué nos dice María Cristina? Yo con respecto al mundial no he visto nada. No está Chile, así que paso. Claro, uno no está tan pendiente. Ve cositas, hay detallitos, qué sé yo. Pero la presentación... ¿Pero de qué se enteró María Cristina? De que dudaban de que Shakira fuera Shakira. ¿Viste? Son cositas accesorias al mundial. No es que uno vaya a partido, porque efectivamente a mí me pasa lo mismo que María Cristina. O sea, no está la roja, entonces uno, ¿para qué? Y aparte que los partidos son en horario de trabajo, entonces uno quiere estar mirando ahí. No, no tiene gracia para uno. Hay gente que le encanta. Dice, no, yo los miro igual porque los miro sin estrés. Tranqui, mirando, comentando ahí, ah, mira que jugó mal, mira lo que le pasó a España, qué terrible. Y uno ni siquiera está. Pero es diferente, uno lo mira desde otro punto de vista. Bueno, señores auditores, un abrazo grande. Gracias por seguir ahí con este frío, pero escuchando la radio, se agradece. Ya, vamos nomás, más música para ti en la Bio Bio.

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mañana con 7 minutos, con harto frío en la región de Los Ríos. Nosotros te seguimos acompañando en vivo y en directo en la Bio Bio. Así que vamos que se puede nomás. Oiga, con harto frío, como te decía, y viendo por acá lo de Panini que tiene, pero oye, están a contrarreloj. Álbum del Mundial es venta histórica y global y supera la capacidad de producción. Es una locura lo que ha pasado con este álbum. Por eso es que hemos contado varias veces del tema, porque siempre están dando que hablar y nos deja de ser súper llamativo acerca de el exitazo, digamos, porque es mucho, ya no dan abasto, digamos. La editorial italiana Panini posee el liderazgo global de la impresión de álbumes y láminas coleccionables. Posee filiales en al menos 30 países, entre ellos Chile. Desde España, el director general de Panini en ese país, Luis Torrent, comentó que el álbum del Mundial FIFA 2026 ha sido un boom, dice, causando un furor que ha superado incluso su capacidad de producción, agotando existencias en los kioscos y llenando plazas para cambiar las laminitas. El éxito es apabullante, dice, no solo aquí en España, dice, también en Portugal, en Brasil, en Chile, en México, dijo el ejecutivo. Los chilenos se han mostrado ávidos de un mundial que miran con nostalgia por la ausencia de la roja, la ausencia de la selección chilena por tercera ocasión consecutiva.

hace rato ya que no vamos, así que ya no es para tanto, pero vamos que se puede. Pero ese vacío se ha llenado de cierta forma, dice, a través del campeonato que ha generado la compra de del álbum, de los stickers y la interacción del intercambio de estampas. Yo encuentro que eso es muy valorable, el intercambio, porque están obligados a interactuar entre personas que no se conocen. Y todo de buena fe, ahí tranquilo, mirarse cara a cara. Eso es muy bueno, el intercambio de láminas. Yo encuentro que es lo mejor del álbum, es el intercambio de las láminas. Porque los chicos tienen que efectivamente hacer un ejercicio que hoy en día con la virtualidad se pierde. Y que es interactuar con alguien que no conoces, conversar y tratar ahí de llegar a un acuerdo. Y bueno, y ver si te resulta o no te resulta. Seguramente Luz, no, ya las tengo esas también. Ah, pucha, ya no importa. Y voy y converso con otro. Ese ejercicio práctico es maravilloso. Es lo mejor del álbum del mundial, el intercambio de laminita. No, bien ahí. Ese es un muy buen ejercicio práctico. Bueno, y ahí está. Entonces, lo que pasa acá en Chile es que colocan, llegan las láminas, se venden en los kioscos y se acaban así, rapidito. Entonces ha sido un boom y acá en Chile, incluso Papanini decía, es extraordinario. En Chile siempre ha sido bueno para los álbumes, pero llama mucho la atención lo que pasa acá, siendo que no tenemos selección jugando, pero bueno. Y ahí está. Así que Panini no da abasto para sacar más. Laminitas no alcanzan, no da la producción para tanto. Y aparte que ya para el próximo mundial va a ser otra marca la que se queda también. Entonces este tiene, nosotros te contábamos el otro día un análisis de por qué ha sido tanto el éxito, y hay también un tema que tiene que ver con el porte XL del álbum, pero además porque es el último de la era Panini y porque es el último en donde seguramente vamos a ver jugar a Messi y a Ronaldo. Bueno, no sé si Ronaldo, pero hay varios que es su último mundial también. Entonces tiene una significancia ahí para los coleccionistas y todo también importante, pues hay otros sentimientos aparte de tener las laminitas del mundial. Ya, oye, vamos a avanzar nosotros en la radio.

mañana con 15 minutos, seguimos acompañándote en la Bio Bio. Estábamos hablando ahí del álbum y todo, y acá nos van comentando los seguidores. Por ejemplo, Luis nos dice, ¿se acuerdan que había años en cuando las editoriales pasaban regalando álbum y láminas en los colegios? Sí, es que antes había también la venta de álbumes, pero era diferente. Y de hecho te los regalaban los álbumes en varias oportunidades, exacto. ¿Cuáles eran los salos, se llamaban, los que hacían los... Salo creo que ya no existe tampoco. Había otra más también que era chilena y tampoco desapareció. Los álbumes de Salo, ¿verdad? Oye, ¿qué nos comenta por acá? Dice, Panini solo producirá un álbum más de forma oficial para la Copa del Mundo. Esto lo escribe por acá Francisco. Dice, tras más de 60 años de tradición, la FIFA decidió no renovar el contrato con la editorial italiana. A partir del Mundial de 2030, los derechos oficiales del álbum y cromos pasarán a manos de la empresa estadounidense Topps, propiedad del gigante Fanatics del álbum del Mundial. El álbum del Mundial 2026, que cuenta con 112 páginas y 980 figuritas, será la última gran colección de Panini, y el de Mundial 2030 marcará su despedida definitiva de la Copa del Mundo. Sí, exactamente, el otro día lo estábamos comentando también, leíamos ahí una nota que hablaba de coleccionistas y decía por qué era tan genial este álbum y por qué desataba tanta euforia, y son varias cosas. Una, por ejemplo, el tamaño de este álbum XL, que es mucho más grande, que por razones evidentes también que la edición anterior, pero aparte de eso, claro, porque es la última edición de Panini también. A partir del próximo mundial va a quedar ya en manos de otra empresa que va a hacer las laminitas y todo eso, así es que tiene razón la IA, nos dice acá nuestro doctor. Esto es según la IA, todo lo que leí. Sí, pues sí, es cierto lo que dice ahí Francisco y lo que dice la IA, porque es también lo que habíamos comentado hace algunos días atrás con relación a por qué genera tanto revuelo el tema del álbum de Mundial. Es el último de Panini, es el último donde vamos a poder tener las laminitas de Ronaldo, de Messi. Es la retirada de varios también, de los grandes, entonces tiene ahí su significancia, ¿viste? Bueno, acá un auditor, yo me acuerdo de Artecron, nos dice por acá un auditor, claro, Artecron existía igual, es cierto, estaba Salo también dentro de todas las empresas chilenas que hacían álbumes, habían harto, sí. Y acá también nos dice otro autor, oye, antes el que llenaba el álbum le daban buenos premios, ahora parece que no les dan nada. No sé, igual hay premios seguramente, pero no he escuchado mayor revuelo por el premio, porque es como que en general llenar el álbum es la emoción de llenar el álbum. O sea, igual hay premios, sí, que entrete, pero en este caso pasa así como desapercibido. No he escuchado a nadie que lo rellene por el premio, independiente de que rico ganarse algo, ¿no? Patricio nos dice, afortunadamente a mis hijos y a mí no nos gusta el fútbol, así que totalmente desinformado del famoso deporte. Dice, lindo día, amigos. Lindo día para ti también, Patricio. Acá, ¿cómo le va, Claudio? Y saludos para todos los que están ahí escribiendo y comentando. Oiga, este fin de semana se viene el Día del Papi. ¿Sabía usted eso? Hay hartos papis en sintonía de la radio y les deseamos por adelantado feliz día, queridísimos auditores, Día del Papi. Oiga, dentro de los regalos para el papá, porque típico que a los papás siempre le llegan hartos calcetines y ropa interior, pero está bueno igual porque salva, sí o no, que salva, uno agradece ese tipo de regalos. Hoy en día son re caro la ropa interior, oiga, déjese de cosas. Pero también hay regalos fantásticos para los papás, como los perfumes. Yo no sé, chiquillos, ustedes son de perfume, porque hay papás que dicen, no me gustan los perfumes. También, ¿a ustedes les gustan los perfumitos? Mira, vamos a estar hablando acerca de esta opción de regalo para el Día del Padre que se viene este fin de semana.

amigos que están en sintonía a esta hora de la radio, porque este fin de semana se viene su día, chiquillos, así que un abrazo grande para todos los super papis. Y estaba viendo acá regalos para los papás. Y aparecen los perfumes. Pero hay papás que le encantan los perfumes y otros es que no. No, es como, ¿perfume? No, gracias. Yo me baño y con eso estaríamos tiquitaca. Hay papás que no les gustan los perfumes. No usan perfume. Es como, no sé. Y hay otros que le encantan. ¿A usted le gustan los perfumes? ¿Sería ese un regalo para usted? ¿Viste? Es que depende de los papás, porque hay papás a la antigua que odian los perfumes. Encuentran como que no. Y otros que les encanta, que es una buena alternativa también. Y estaba viendo por acá, dice, ¿por qué los hombres son tan fieles a sus perfumes? Son su firma, dice por acá, influencer de fragancias y sociólogo, analizan la particular forma masculina de elegir aromas. ¿Busca un regalo para el Día del Papá? Construcciones sociales y de marketing diferencian a los mayores y menores de 40 años. Y a algunos les funciona perfecto los perfumes, pero hay otros que dicen, no, gracias, esto no es un regalo para mi papá, por ejemplo. Yo no sé, porque depende. O sea, la idea de un regalo, así como para el Día de la Mamá, por ejemplo, es que el regalo sea pensando en lo que a ella le gusta. Lo mismo con el caso de los hombres. Hay papás que no les gustan los perfumes. Y otros que sí. Entonces ahí uno tiene que ir buscando alguna alternativa. Lo que sí, siempre, yo no sé, chiquillos, si esto es tan así, pero la otra vez leía que hombre que se digne de tal,

no cambia su billetera hasta que le regalen una nueva. Es como que rara vez se compran billetera ellos, sino que siempre es un regalo la billetera. ¿Será tan así, chiquillos? Porque también, digámoslo, esto ha ido evolucionando. También hoy en día tú te encuentras con que hay más preocupación por ese tipo de cosas, por cambiar la billetera, o te la regalaron la que tienes. Cuenta de la verdad, Rosa. Bueno, también es una cosa importante, porque ahí uno tiene que ir viendo qué es lo que necesita ahí el papi para hacerle un regalo ad hoc. Y si el perfume es una de esas cosas, bueno, hay hartas alternativas. Estaba viendo acá a Matías Ross, que tiene una colección de más de 1000 perfumes. Él es influencer también y hace así análisis de perfume y todo. Y ahí va dando tips también interesantes. Oye, vamos a avanzar nosotros. Te acompañamos en la radio.

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Oye, con frío y todo, pero siempre acompañándote en la radio. Estábamos saludando por adelantado a todos los papitos, que se viene su día este fin de semana, así que un abrazo grande. Y y claro, viendo acá típicos regalos para el papá, pues aparecen los perfumes, pero no a todos los papás les gustan los perfumes en general. Depende de los tipos de papi. Mira, por ejemplo, acá Claudio nos dice, a mí siempre me regalan el mismo perfume. Dicen que le viene a mi pH, pero pone carita triste. A mí me tinca que es como que, uff, oh, qué sorpresa, un perfume, oh, qué lindo, chicos. Bueno, se entiende. De paso, algunas personas dicen, oh, qué bonito, y ahí se quedó, pero claro, un regalo no pensado en la persona, o creyendo que le sirve perfecto. Acá justo conversábamos con otro autor que dice, yo tengo 3 frascos de los mismos guardados. Seguramente todos creen que lo sigo usando, pero nope. Y ahí está, y le siguen regalando el perfumito. Es como, pucha. Oye, acá, ¿qué más nos comenta otro auditor? Hola, Sergio dice, hola, por acá en el trabajo, escuchando la Bio Bio, como siempre. Ya se viene nuestro día. Saludos a mis colegas, dice Rodrigo y Fabián, que tengan un hermoso día. Ya, pues, Sergio, un abrazo para Rodrigo y para Fabián también. Oye, acá, ¿qué nos comenta otro auditor? Nos escribe Juan y nos dice, la verdad es que yo estoy medio dolido, dice, porque siempre la mamá, que la mamá y el papá, con suerte unos días antes, dice, la mamá es todo el año, el papá también debería ser todo el año, dice, los dos se merecen el mismo cariño, siempre, pero la sociedad piensa diferente, nos dice por acá Juan. Ay, es que no vamos a entrar en eso, porque ¿pa' qué, po? Al final, nosotros acá sí saludamos a los papitos lindos, así que chiquillos, un abrazo a todos los papás geniales que están en sintonía de la Bio Bio y que se merecen ahí su abrazo y su beso, que como corresponde, y su regalito igual. Pero el hecho de saludar igual es genial. Aunque claro, es verdad que el Día de la Mamá tiene más parafernalia, pero bueno. Un abrazo grande para los papitos. ¿Qué nos dice acá? Nos sigue colocando carita triste en nuestro auditor, que le regalan siempre el mismo perfume. Dice, siempre me regalan el quórum, dice. Mucha la cuestión. Ya, pues, hijitos, ahí para que cambien el regalo para Claudio. Hola. Acá Sandra dice, mi papá se fue a comprar cigarros y nunca más volvió. Si por eso es que, mira, por eso no quería entrar en el detalle del auditor que dice, pero ¿por qué siempre? Mira, hay papás que se han encargado de desprestigiar al resto de los papás también, oiga. Pero nosotros acá nos los metemos a todos en el mismo saco, porque hay papitos maravillosos. Por eso que a esos nosotros los saludamos y les decimos feliz día por adelantado a los chiquillos. Pero hay otros que, bien, gracias nomás, pues van por cigarro, no vuelven más, pues viste. Entonces al final, si es verdad, si por eso en los colegios se dejó de celebrar el Día del Papá, ahora es el Día de la Familia. ¿Se acuerdan antes? Y

Bueno, entonces para no herir sensibilidad de los chicos decidieron hacer el Día de la Familia. Pero claro, pues sí, es por eso. Pero ya, pero por eso te decía, no entremos en detalles, chiquillos, porque si no es doloroso para muchas personas que están en sintonía. Entonces mejor saludar a los papás que son súper geniales para que tengan un hermoso día este fin de semana. Y estábamos justo hablando de los regalitos y cosas por el estilo. Y claro, hablábamos de los perfumes, pero decíamos que a lo mejor no siempre es bueno el perfume. Depende del papá, ¿viste? Hay algunos que no le hace ninguna gracia. Y que tienen hartos perfumes ahí regalados. Pero hay harto. Mira, acá nos decían, hay unos cinturones que son re buenos, que son así como milimétricos. Y esos son ricos porque, viste que los cinturones tienen los hoyos muy distanciados unos de otros. Yo encuentro que el cinturón es necesario, pero es como mal hecho, encuentro el cinturón. O te queda apretado o te queda grande. Y uno tiene que andar haciendo los hoyos entre medio, ¿sí o no? Pasa, pero hay unos modernos que son mucho más geniales y que te permiten, no tienen hoyitos, son como de otra forma. Es un buen regalo también, ¿sí o no? Sirve para mujeres y hombres. Acá Alejandro dice, uy, qué bueno, me va a llegar otro par de calcetines nuevos. Y pone carita de ojito llorando. Ah, bueno, ahí hay que buscar un regalo genial para los papitos geniales. Hay hartos papás geniales. Sí, pues, se merecen ahí un abrazo. Y también a los papitos que están en el cielo ahí, un besito. Oye, vamos a avanzar nosotros. Estamos en la radio.

0: acá, saludos para todos los papitos, como te decía por adelantado. Acá que nos dice un autor, dice, buenos días. Además yo digo que gracias a los papitos podemos nosotros ser mamitas, dice, grande pa, que tengan un lindo día los chiquillos, ¿cierto? Sí, hay que saludar ahí a los papás geniales. Evelyn nos dice eso. Oye, hay un audio de un auditor también, que es papito, y que nos dice lo siguiente. A ver...
1: Andrita, buen día.

0: como dice el refrán, hay papás que merecen regalos y otros palos.
1: Claro, nosotros estamos aquí recordando a los papás que merecen regalos. Exactamente, sí pues. Así que para todos los papitos que están en sintonía de la radio, un abrazo grande. Acá, ¿qué nos dice Rebeca? Dice, hola, buenos días. Cuando mi papá estaba en esta tierra, siempre le regalaba pijamita y pantufla. Y él esperaba con ansia sus pantuflitas nuevas. El pijama nunca está de más. Saludos. Oye, ese es un tremendo regalo, porque los hombres por sí solo... No todos, pero los papitos, como que no se compran pijama. Porque, a ver, para empezar, algunos ni siquiera usan pijama, duermen así nomás. O con el pijama que le regalaron en alguna otra oportunidad. Sí, es como que de todas las cosas que hay que comprarse, el pijama lo dejan así como, no sé, en el último lugar de la lista. No es prioridad. Entonces, claro, regalar un pijama también queda perfecto, ¿sí o no? Chiquillos, vayan dando idea ustedes también, po. Yo, ¿sabes lo que encuentro fome que regalen, pero que se regala harto y los hombres quedan contentos, ¿eh? Eso es lo que a mí me llama la atención. Esto lo hemos conversado en otras oportunidades, cuando se regalan licores. Los hombres se ponen felices y digo, ¡oh, qué buena! Y uno lo queda mirando así como, ¿un vino? ¡Qué fome! Yo, uno, insisto, pero es porque hombres y mujeres tenemos visiones diferentes. Porque tú, a los hombres cuando les regalan, así como los hijos más grandes, le regalan, papá, te trajo un copete. Y como que el hombre dice, oh, sí. Y ellos muy felices, y lo abren y se lo toman. Y ellos muy happy. Pero uno mira y dice, oh, un copete. Qué fome. Pero entre los hombres, ellos felices. A ustedes les parece genial. Y para nosotros ese es un regalo muy raro. No sé, ¿qué nos dice por acá Valesca? Dice, yo creo que hay que celebrar a esos buenos papás, dice. Porque hay algunos que no se merecen nada. Aplauso a esos hombres que hacen de papá y de mamá también, nos dice Valesca. Eso. Acá un auditor nos dice, bueno, mi pequeño chef ahora va a preparar una cena de regalo o bien un perfume, nos dice un auditor que le viven regalando perfume, pero la verdad... No le gusta. Pero bueno. Oiga, vamos a avanzar nosotros. Seguimos acompañándote en la radio.

Estamos hablando del Día del Papi y regalos para el Día del Papá. Aquí, bueno, lo importante y la clave es conocer bien a los padres de uno, porque te pueden dar hartos tips. Pero, por ejemplo, claro, este influencer dice, oye, los perfumes, y él te cuenta ahí varias cosas, pero hay papás que no le gustan los perfumes, o que un perfume le puede durar un montón de tiempo, porque lo usa tarde, mal y nunca, ¿viste? Pero bueno, acá que nos va contando nuestro auditor Ervin por acá, nos dice, hola, buenos días, mi mejor regalo es estar con mis hijas comiendo algo rico, un kuchen, por ejemplo, y unas cositas. ¿Viste? Claro, pues sí, es que es el hecho de que te salga así, hoy vamos a tomar una once rica, y traemos cosas ricas y compartimos. Muy genial, eso es muy entretenido. Claro que sí. Acá un auditor nos dice, por acá Edgardo dice, oye, ¿y van a extender el horario del comercio para que uno pueda hacer las compras para el regalo del papá? No, no pasa generalmente para el día del papá. Para el día de la mamá sí, hay extensión horaria y todo. De hecho, uno ve fila en el Entrelago comprando tortitas para la mamá. Para el día de la mamá, para el día del papá no. Pero bueno, igual se celebra, obviamente, y uno ahí regalonea a los papitos como corresponde. Acá un adulto nos dice, mira, con una rica once estamos todos tiquitaca comiendo algo rico. Hay que se hayan acordado del abrazo, eso es súper importante igual. Aparte que hay papás que no les gusta, que les cuesta el tema de los abrazos también. Los papás de generaciones así como más adultas, oye, les ha costado a algunos el abrazo, pues es como el momento para dar el abrazo al papá, es como para el día del papá y para el día de la mamá. Después con los años los viejos evolucionan, pues, pero cuando son abuelos, cuando les toca ser abuelos, efectivamente. Pero sí, es un tema ese también, pues así es que para los papitos ahí un abrazo grande. ¿Qué nos dice por acá Omar? Dice, buen día, saludos. Dice, si los seres humanos no nos equivocamos tanto, seríamos todos felices, pero ¿quién nos equivoca? Pues, ¿quién no ha sido padre por error, por ejemplo, por inexperiencia también? Muchas quisiéramos darle lo mejor a nuestros hijos, pero muchas veces, para que puedan estudiar, crecer bajo el techo seguro o propio, el padre sale a trabajar a una hora que ellos están durmiendo y vuelven, dice, a la hora que dice que ellos ya están durmiendo también. Ojalá no nos equivoquemos para poder hacer felices, dice, a los que más lo merecen, comenta por acá Omar. Claro, es real también lo que plantea acá Omar. Por eso te decía, uno tiene que ir viendo también cómo son las familias, porque cada familia tiene una estructura bien particular. Cada familia es un mundo y cada familia tiene composiciones distintas. Y bueno, lo importante también es que en estos días que para algunos pueden ser dolorosos también el día del papá, igual que el día de la mamá, ¿viste? Pero para otros también es un día precioso. Así es que por eso nosotros ahí saludamos a los papás geniales y que están presentes y que son muy queridos también, por cierto. Ya, un abrazo ahí grande. Faltan 7 minutos para que sean las 10 de la mañana. 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Oye, saludos para los papitos entonces, que tengan un bonito fin de semana, chiquillos, y los vamos a estar saludando, por cierto, el día domingo igual, como corresponde. Ya, vamos a avanzar nosotros porque hay varias cosas que queremos platicar contigo durante esta mañana, y claro, usted siempre es protagonista de nuestras pláticas matutinas en la Bio Bio.

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5: Un camión recolector de basura se incendió en la ruta 5 a la altura de Ercilla, en la región de la Araucanía. La información con Carlos Martínez.
6: Completamente destruida por la acción de las llamas, tras generarse un incendio, presumiblemente tras una falla eléctrica, resultó la cabina de un camión, transporte de basuras y desechos de la municipalidad de Padre Las Casas, en la región de la Araucanía, que avanzaba por la ruta 5 en dirección a la comuna de Collipulli, de la provincia de Malleco. A la altura del lugar Quicheneguas, esto es comuna de Ercilla, sorpresivamente comenzó la combustión de parte del tablero del vehículo, la que rápidamente se propagó al resto de la cabina, que resultó absolutamente destruida. No hay intervención de terceros, según el propio conductor de la máquina, informó a personal del ejército y carabineros que llegaron rápidamente al lugar, además de bomberos que lograron sofocar las llamas, las que, sin embargo, reiteramos, destruyeron completamente la cabina de este camión recolector de basura del municipio de Padre Las Casas, que se incendió mientras circulaba por la ruta 5 a la altura de Ercilla, en la Araucanía. Bio Bio, la radio.
5: La diputada y presidente de la Comisión de Gobierno Interior de la Cámara, Joana Pérez, confirmó que la instancia citará al exdirector del Servicio Nacional de Migraciones, Luis Taller. El objetivo es que la exautoridad entregue explicaciones ante las graves irregularidades detectadas en el ingreso de niños haitianos al país, un caso que actualmente investiga el Ministerio Público. La parlamentaria manifestó su preocupación por los antecedentes conocidos en las últimas semanas y sostuvo que, al tratarse de menores de edad, el Estado tiene una responsabilidad imperativa en garantizar su protección. Estamos hablando de una situación extremadamente delicada. Cuando se trata de niños y niñas, el Estado tiene una responsabilidad aún mayor. Por eso esperamos que se esclarezca completamente los hechos, se determinen responsabilidades y se adopten las medidas necesarias para que la situación como esta no vuelva a ocurrir, señaló Pérez. Esta citación a Luis Taller se suma a los cuestionamientos previos que ya pesaban sobre la gestión del exdirector, particularmente por la entrega errónea de cédulas de identidad de extranjeros que no cumplían con los requisitos legales. Según indicó la diputada, en este escenario ahora se añaden las alarmantes revelaciones sobre el ingreso de los menores caribeños. Esperamos que el exdirector concurra a la comisión y entregue todas las explicaciones que el país merece. Ya existían cuestionamientos por las cédulas entregadas erróneamente y ahora se suman antecedentes graves relacionados con el ingreso de menores haitianos. Son hechos que requieren total transparencia y una revisión profunda de los procedimientos aplicados durante su gestión. Informará sobre la campaña de invierno 2026 en la Central Angostura. Maricel Venegas tiene los detalles.
7: Sí, nosotros hemos llegado hasta el sector del Hotel Diego de Almagro en la comuna de Los Ángeles, donde en pocos minutos la empresa Colbún va a realizar una exposición de lo que es la décima campaña de invierno de la Central Angostura de esta empresa, como indicábamos, de Colbún. En esta oportunidad

Van a informar los detalles del funcionamiento de la central Angostura, así como también las actividades que contempla la campaña número 10, como indicábamos, de este año en relación a lo que tiene que ver con el invierno. En este evento está citado también los medios de comunicación para poder entregar toda esta información relativa a las actividades de la central Angostura con todo lo que tiene que ver con la campaña de invierno.

0: todo tipo de preguntas que van a poder realizar los medios de comunicación para poder informar a la comunidad acerca de las operaciones de la central Angostura. 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
1: Exactamente las 10 de la mañana con 5 minutos.
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Oigan, estaba viendo, esta ha sido una temporada en donde hemos tenido harta información. Desde los planetas, que invasión extraterrestre. El otro día escuchaba que el no sé qué día era como el día de la invasión y que gente que había tenido sueños y uy, un montón de cosas. Y se viene el estreno de una película también. Que, en fin, pero el tema ahí siempre está. Aparte de esta liberación de datos, ¿no? Sobre no sé, avistamientos ovni, por ejemplo, que gustan mucho. Hay gente que, oye, raya con eso todo el rato, está ahí como atento, le gusta saber cositas y se lee ahí historias enormes. De hecho, estaba viendo acá un artículo que aparece en biobiochile.cl y que dice: ¿por qué los extraterrestres no vinieron a la Tierra y posiblemente nunca lo harán? Y por eso igual te dejamos ahí la pregunta extendida. Te vamos a ir contando lo que dice esta astrobióloga. Y usted también puede responder ahí lo que se le venga en mente si nosotros te preguntamos, ¿por qué los extraterrestres no vienen a la Tierra? Uno podría decir, ¿a qué van a venir? Es que con cada cosa que sale a encontrar acá, imagínate. Pero, ¿por qué cree usted que no vienen? Se aceptan solo respuestas incorrectas. Mire, aquí le vamos a contar lo que dice la astrobióloga. Ella dice, si existe la vida inteligente en otros planetas, de la cual hasta ahora no hay prueba alguna, es posible que nunca llegue eso a la Tierra. Y hay otras varias razones científicas que lo explican. Carol Oliver, que es profesora de comunicación científica y astrobióloga de la Universidad de Nueva Gales del Sur de Australia, habló sobre esto en profundidad recientemente.

importante en un artículo de The Conversation. Y la experta abordó el tema a raíz de los cientos de casos de fenómenos anómalos no identificados que desclasificó el gobierno de Estados Unidos y que han desatado especulaciones. Pero de acuerdo a Oliver, dice, hay tres razones de peso por las que probablemente no nos haya visitado ni vayan a hacerlo, dice. ¿Por qué los extraterrestres no han venido a la Tierra? Y dice, uno, bueno, porque el espacio es demasiado grande, dice. Para dimensionarlo, solo hay que pensar en la próxima Centauri, dice, que es la estrella más cercana al Sol. Se encuentra a 4,3 años luz de distancia, que serían unos 40 billones de kilómetros de distancia. Entonces, con la tecnología actual, solo podemos viajar por el espacio a una fracción de la velocidad de la luz, explica Oliver. Por ejemplo, la sonda Solar Parker de la NASA, que es la nave espacial más rápida jamás creada en la Tierra, solo alcanza el 0,064% de la velocidad de la luz, lo que significa que se demoraría unos 6.650 años en llegar a Próxima Centauri. Los viajes interestelares dentro de la esperanza de vida humana requerirían velocidades mucho mayores, asegura. Y aún suponiendo que los extraterrestres fueran más avanzados que los humanos de la Tierra y pudieran moverse a esa velocidad, dice, ¿cómo lo harían para lidiar con la dilatación del tiempo? Recordemos que, como dijo Einstein, el tiempo es relativo. Cuanto más tiempo pudiera viajar una nave espacial, más lento pasaría el tiempo para el pasajero. Y en el caso de un extraterrestre, dice, que pudiera viajar a la velocidad de la luz, el efecto de la dilatación temporal sería muy fuerte. Regresaría a un planeta mucho más viejo del que despegaron, quizás un siglo o más. Serían exiliados del tiempo, señaló Oliver. ¿Viste? Esa es una de las explicaciones científicas de por qué los extraterrestres no han venido a la Tierra. Y hay otras más. Hay otros dos puntos que ella explica de por qué eso no va a ocurrir ni ocurrirá jamás. Entonces, nosotros te hacemos a ti la pregunta. ¿Por qué? Y aquí se aceptan otro tipo de respuestas. ¿Por qué usted cree que los extraterrestres nunca han venido? Dice, no vinieron a la Tierra y posiblemente nunca lo harán. Te escuchamos y te leemos en la radio.

estamos leyendo acá un artículo de una experta, que una astrobióloga, que explica por qué los extraterrestres no vinieron a la Tierra y posiblemente, dice, nunca lo harán. Entonces ella dice, bueno, para empezar el tema, el factor que el espacio es demasiado grande, y el tema también del tiempo, ¿no? Y bueno, y hay otras explicaciones también que ella entrega, pero nosotros te preguntábamos a ti, ¿po? Exacto. ¿Por qué cree usted que los extraterrestres no han venido y no vendrán? Y acá, ¿qué nos dicen los auditores de la Bio Bio? Por ejemplo, Luis nos comenta, dice, bueno, porque son inteligentes, por eso no vienen. Acá también Panchulo dice, porque en la Tierra está muy caro el combustible, dice Nico, la rebaja de 100 pesos, dice, y reclaman que para subir los precios del combustible. Buenos días, dice, buenos los humanos, comenta por acá Panchulo, que no viene porque está muy caro el combustible. Acá, ¿qué nos dice Ervin? Dice, hola, han venido, pero se fueron, porque no les interesa, dice, sabiendo que nosotros como especie humana no cuidamos el planeta, mejor dejarnos, dice, somos un cacho, nos dice por acá Ervin. Acá otro auditor dice, bueno, Antonio dice, los extraterrestres no han venido porque está muy caro el combustible, nos dice Antonio, ¿viste? Acá Jorge dice, hola, buen día, los ET ya vinieron miles de años atrás, ahora no van a regresar en estos tiempos, la bencina está muy cara, nos dice Jorge. Ese es como lo que se repite acá de los auditores. Hay explicaciones que da, por ejemplo, esta astrobióloga, que comenta, por ejemplo, que los requisitos energéticos serían impensables. Viste, aquí está el tema del combustible. Dice, la energía es otra cuestión, ya que, dice, para hacer que una nave viaje a la velocidad de la luz, se necesitaría demasiada. Y, al menos hasta ahora, los científicos no creen en los viajes interestelares. A la velocidad de la luz, la nave adquiere una masa infinita, lo que requiere una cantidad infinita también de energía, y eso es claramente imposible, apunta la astrobióloga. Además, tendría que también poder soportar la radiación. Los átomos de hidrógeno dispersos se convierten en radiación intensa a velocidades cercanas a la de la luz, y el calor generado abrasaría y acabaría destruyendo el casco de una nave, argumenta Oliver, ¿viste? Y ella da otras explicaciones científicas de por qué, según ella, de esta astrobióloga, los extraterrestres no han venido a nuestro planeta y no lo harán jamás. Ahora, responde usted también, ¿por qué cree que los extraterrestres no vinieron a la Tierra y posiblemente nunca lo hagan? Solo se aceptan respuestas incorrectas acá en la radio.

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2: ...16 de junio del año 1816. Esa noche, por invitación de Lord Byron, dos de sus invitados escribieron dos grandes íconos de la literatura de terror, Frankenstein y El vampiro. Ese año 1816 ha pasado a la historia como el año sin verano. La erupción del volcán Tambora en Sumbawa, en Indonesia, en abril de 1815, liberó toneladas de polvo de azufre que se extendió por todo el planeta, provocando un duradero enfriamiento que alteró el ciclo agrícola e incluso llegó a producir hambrunas. Esa noche del 16 de junio del año 1816, llovía mucho en Coligny, en Suiza, cerca del lago Le Mans, en una elegante mansión llamada Villa Diodati. Allí se había instalado un grupo de amigos llegado de Inglaterra, el poeta Percy Bysshe Shelley, su entonces amante y futura esposa Mary Wollstonecraft Goodwin, a la que más tarde se conocería como Mary Shelley, el célebre escritor Lord Byron, su médico y secretario personal John William Polidori y Claire Claremont, la hermanastra de Mary. Como buenos románticos, esos residentes en Villa Diodati amaban la naturaleza, estaban fascinados por los avances de la ciencia y adoraban las historias de terror gótico. Pero el mal tiempo no ayudó. Se vieron obligados a quedarse largo tiempo encerrados en casa y se aficionaron a pasar las veladas leyendo relatos de terror. Pronto el aburrimiento se hizo notar. Las horas pasaban, se contaban historias, pero ya no sabían con qué matar el tiempo. Hasta que a Lord Byron se le ocurrió una idea. ¿Para qué contar historias ajenas si podían crearlas ellos mismos? Y así propuso a sus invitados escribir una historia de terror. Y así se hizo. Y el resultado fueron dos obras maestras de la literatura fantástica. El vampiro, de John Polidori, que es la historia de un seductor aristócrata que deja sin sangre a todas las mujeres que caen en sus redes, un antecedente del Drácula de Bram Stoker, escrita en 1897, y la obra Frankenstein, de Mary Shelley. Por aquel entonces, el poeta Lord Byron ya era famoso y Percy Shelley también era escritor. Pero para el resto de los comensales era su primera vez enfrentándose a una página en blanco. Mary Shelley aún no había escrito nada a pesar de que su padre, el pensador William Godwin, hizo que creciera entre tertulias literarias y filosóficas. Precisamente, en una de esas veladas conoció al poeta Percy Shelley. Nada más verse, se enamoraron, pero su padre no aprobó la relación.

0: Chili estaba casado, ya era padre de dos hijos. Y ante la negativa del papá, a los pocos meses de conocerse, huyeron a Francia junto a Claire, la hermanastra de Mary. Esa noche del 16 de junio de 1816, Mary, que todavía no tenía 20 años, escribió su primer relato. Según contó años después, tuvo un sueño terrorífico. Creyó ver a un pálido estudiante de artes impías de rodillas junto al objeto que había armado. Vi al horrible fantasma de un hombre extendido y que luego, tras la obra de algún motor poderoso, este cobraba vida y se ponía de pie con un movimiento tenso y poco natural. Había nacido el monstruo del doctor Frankenstein. De regreso a Gran Bretaña, Mary convirtió ese cuento en una novela que se publicó en 1818 bajo el título Frankenstein o el moderno Prometeo, sin que apareciera el nombre de la autora, pero en 1822 Mary lo editó y esta vez firmó con su nombre. En 1831 reescribió la historia por completo hasta conseguir la versión definitiva que ha llegado hasta nuestros días. A John William Polidori, el médico que acompañó a Lord Byron en su exilio, siempre le había interesado la literatura. Cuando Byron tuvo que abandonar Inglaterra, lo contrató y se lo llevó consigo. Pero el poeta lo humillaba. Lo que empezó como una bonita amistad se convirtió en algo insoportable para el médico, que veía en su jefe un ser corrupto y depredador, lo que más tarde daría forma a su famoso personaje, creando el mito del vampiro en ese primer cuento esbozado esa noche en esa mansión en Suiza. Allí Polidori plasmó su odio hacia Byron en lo que luego se transformó en la novela El vampiro, mostrando a través del protagonista Lord Ruthven, un vampiro aristócrata y frío que inspiraría a numerosos autores como Edgar Allan Poe, Nikolai Gogol, Alexei Tolstoy, Alejandro Dumas o el mismo Bram Stoker, autor de la famosa novela Drácula. La noche de ese 16 de junio de 1816, en Coligny, en Suiza, cerca del lago Lemán, en la villa de Odati, noche que cambió la historia de la literatura de terror al crearse Frankenstein y el vampiro.
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La Bio Bio, son las 10 de la mañana con 38 minutos. 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Señores auditores, estábamos contándote acá un artículo que hablaba, entrevistaban a una astrobióloga y ella decía, ¿por qué los extraterrestres no vinieron a la Tierra y posiblemente nunca lo harán? Entonces ella estaba contando tres motivos científicos. Uno de ellos tiene que ver con el espacio, que es demasiado grande para que nos escojan a nosotros. Los requisitos de

0: energéticos, dice, serían imposibles, son viajes, dice, no, tendría que ser una cantidad de energía infinita y eso es imposible. Y también ella dice, bueno, porque hasta ahora los científicos creen que la biosfera de la Tierra es única, ya que contiene oxígeno, un gas que se formó en la atmósfera bajo condiciones muy específicas y que para otros tipos de vida podría ser hasta tóxico. Oliver advierte que, de hecho, el oxígeno es reactivo y podría ser altamente corrosivo para los extraterrestres. Así es que por eso no podrían venir acá. Oh, ¿hay vida extraterrestre? Igual le preguntan. Y ella responde. Oye, pero escuchemos a los auditores que nos responden también y nos dicen, ¿por qué creen que los extraterrestres no han venido de la Tierra?
1: Hola, Sandrita y amigos de la radio Bio Bio. Yo creo que vinieron hace muchos años atrás porque hay estructuras que ni se explican cómo fueron creadas y no había tecnología en ese tiempo. Vinieron, dejaron instalaciones, quizás tuvieron un tiempo o ayudaron y después se fueron. Y nos han estado observando y no vienen ahora porque no, capaz que los coten, les quiten la nave, no sé. O capaz que se infiltre alguien en la nave, después llegan a su... Y no, se contaminaría su planeta con... con las malas costumbres de la gente. Eso creo yo. Saludos.
2: Yo teóricamente y en la práctica digo, no existen. Pero si existieran, no vendrían para ver la embarrada que tenemos la raza humana. ¿Para qué? Imagínate, está demorando Jesucristo en instaurar su reino en la tierra por lo que mismo que está pasando. Así que no vendrían a ver lo que estamos haciendo con la tierra, con el agua, con el mismo ser humano. Se está procurando fehacientemente su autodestrucción. Ese no van a venir.
3: Hola, los extraterrestres no vienen porque no existen. Solo existen en la mente de los humanos.
0: Oye, acá los autores van respondiendo igual. Nelly dice, hola, yo creo que están equivocados porque los extraterrestres sí están entre nosotros. Es cosa de ver a cada espécimen, dice que hay. Hoy quedaron una gana de enviarlo al espacio, dice Nelly. Acá que nos responde también Pedro, dice, se dieron cuenta que no somos tan inteligentes y no nos entenderíamos. Gastar toda la vida para tener dinero. Y al final, gastan todo el dinero para tener vida, nos dice por acá nuestro auditor Pedro. Gracias, Pedro. Acá nos escribe Daniel. ¿Qué nos dice Daniel? Dice, una respuesta cuerda de IA. El universo tiene billones de galaxias, con cientos de miles de millones de estrellas cada una. La probabilidad de que nos elijan a nosotros en un planeta ordinario de una estrella ordinaria es ínfima. No somos especiales desde afuera, nos dice por acá Daniel. Acá que nos dice, capaz que hayan estudiado con Kaedis y le embarguen la nave. Se supone que se aceptan proposiciones incorrectas, nos dice, o respuestas incorrectas, nos dice por acá un auditor. Mira, hay más comentarios, de ahí te vamos a leer y escuchar. Vamos a seguir avanzando en la Bio Bio.

0: 16 minutos nos separan de las 11 de la mañana. Hemos estado aquí contándote sobre este artículo que aparece en biobiochile.cl y que le preguntan justamente a una astrobióloga. Y ella cuenta por qué los extraterrestres no vienen a la Tierra y dice, y posiblemente nunca lo hagan. Entonces ella dice, mira, por la distancia también y por la cantidad de otros planetas y otras galaxias que hay, digamos, entonces es tan difícil la posibilidad de que vengan aquí, decía. El espacio es demasiado grande, que los requisitos energéticos serían imposibles para este tipo de viaje a la velocidad de la luz, decía ella. Tendría que tener también una cantidad de energía inagotable para poder mover la nave y eso tampoco puede ocurrir. Y bueno, dice, y la biosfera única de la Tierra, dice, el oxígeno para nosotros, el ecosistema funciona y todo lo que hay funciona para que nosotros podamos vivir, pero puede ser que otros no, y el tema del oxígeno y la otra mezcla de gases sea tóxica para ellos, ¿viste? Y hasta ahora los esfuerzos por encontrar vida en otros planetas no han tenido éxito, pero sí se han encontrado mundos donde potencialmente podría haber vida microbiana y esa búsqueda sigue en marcha. Se han encontrado unos 6.200 exoplanetas en más de 4.700 sistemas solares, aunque ninguno es como la Tierra o nuestro sistema solar, explica la astrobióloga. La mayoría de las estrellas podrían tener al menos un planeta y solo en nuestra galaxia hay más de 100.000 millones de estrellas. El número de mundos extrasolares es, por lo tanto, astronómico y algunos podrían ser habitables, por cierto, nos dice esta experta, estudiosa y todo, y que entrega datos ahí concretos también. Pero ella dice, no, pero por eso es difícil que vengan a verte de otro lado, porque realmente las distancias y todo eso son enormes. Pero bueno, ahí está. Nosotros te preguntábamos a ti por qué no vienen y por qué nunca vendrán, según la experta. ¿Por qué no han venido para acá? Y acá nos van contando. Por ejemplo, Gastón dice, hola, siempre han estado entre nosotros, dice. Si no, hay que pegarse una vueltecita los días viernes por la noche nomás en algunas discotecas. Gracias Gastón. Oye, y ahí hay varios comentarios más, por ejemplo, acá que nos dicen, ah, oh, es que ya no vienen porque la Tierra ya no se baila, el cha-cha-cha, nos dice Panchulo. Ya, gracias a todos los que estuvieron ahí escribiendo y mandando mensajitos. Ay, nos quedaba un audio también, a ver si lo escuchamos, los de los marcianitos. ¿Qué dice ahí, marcianito? Antes le decían así los marcianos, pues. Pero bueno, ¿qué dice nuestro auditor? A ver.
1: Hola, Sandrita, Bio. Buen día. Respecto al tema, yo pienso de que los extraterrestres no vienen acá porque estamos muy malos. La situación se ha puesto muy terrible. Gracias, chao, Jaime.
0: Gracias, Jaime. Bueno, y ahí están entonces los comentarios de nuestros auditores de por qué no vieron los marcianos para acá. Y aquí van a ver.

Venir, pues imagínate, si ya nosotros nos hemos encargado de destruirlo todo. Bueno, vamos a avanzar mejor. Hay más música en la Bio Bio. 1, 2, 3.

pausa rapidito, señores y señores. 6 minutos nos separan de las 11 de la mañana. Muchas gracias por seguir siempre conectados con nosotros. Y gracias a todos los que estuvieron ahí platicando también, ahí de riéndonos un rato de por qué los marcianitos no han venido. Marcianitos, así se le decía antes, me acuerdo. ¿Se acuerdan ustedes también? Dicen los marcianos. Pero bueno, en fin, gracias a todos los que estuvieron escribiendo. 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

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Bueno, te dejamos invitado para el próximo bloque. Usted sabe, siempre hay música, noticias, en fin, detalles. Nuestro departamento de prensa siempre atento también para ir contándote más. Y, por cierto, música igual en la radio.

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8: El Ministerio Público realiza una inspección ocular del sector de la explosión de un camión de Gasco en la comuna de Renca. Cristian Borkowski con los detalles.
9: Sí, estamos acá en el mismo lugar donde recuerdan ustedes esta trágica situación que dejó a 15 personas fallecidas acá en el sector de General Velázquez con la ruta 5, el Empalme. Está cerrado justamente porque está trabajando el Centro de Investigación, Desarrollo e Innovación de materiales de la Universidad de Chile, que está trabajando con personal de la CIAT de Carabineros, con el Abocar, producto de los peritajes que se han solicitado por parte del Ministerio Público y quien lleva la investigación, la Fiscalía Centro Norte. Ahí ustedes pueden ver las imágenes que estamos transmitiendo en vivo. Se ha suspendido justamente el tránsito en este sector, producto de los peritajes que están desarrollándose para obtener más antecedentes respecto a la causa, al origen, al accidente en sí, que termina entonces con este camión de la empresa Gasco estallando acá en los límites de las comunas de Quilicura y Renca, y que recordarán ustedes dejó a estas 15 personas fallecidas. Lo que está pasando a esta hora de la mañana es que el tránsito se encuentra completamente suspendido producto del peritaje que están desarrollando el personal técnico, como lo decíamos, de la Universidad de Chile junto con el Labocar, la CIAT y, por cierto, Carabineros, que se mantiene acá en el lugar, porque nos han dicho que tratemos de informar esta situación para que ningún automovilista pase por este sector, o por lo menos lo evite, producto del trabajo que se está desarrollando. Esto tiene para varias horas más, producto de que esto acaba de comenzar en materia de peritaje para investigar más sobre este caso que remeció no solamente al país, sino que al mundo respecto a esta trágica situación que envolvió este camión de la empresa Gasco, que explotó entonces acá en este sector de la región metropolitana. 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
8: El Ministerio de Seguridad dio a conocer una serie de balance del copamiento a nivel nacional registrado en las últimas horas. Rodrigo Pino nos amplía.
10: Sí, recordemos, un copamiento a nivel nacional que se registró en las últimas horas por parte de Carabineros, la Policía de Investigaciones, en coordinación con el Ministerio Público, y que en Santiago se concentró en Estación Central, sector de Toro Mazote, conocida como la Caracas de nuestro país. Cabe consignar que el balance que arroja hasta ahora esta información apunta a 1.019 detenidos a nivel nacional, 43% de ellos por órdenes vigentes anteriores de detención. Además, se incautaron diversos elementos, como 41 armas y 49 municiones. Cabe señalar también que se hicieron poco más de 27.000 controles a nivel nacional, además que se generaron también la control de extranjería a 900 extranjeros que fueron fiscalizados, 203 de ellos que están en calidad de infractores de ley por estar ilegales en nuestro país, y también se notificaron ya de 43 expulsiones. Es una cifra importante, además del decomiso de drogas, son cerca de 13 kilos de droga que fueron decomisadas, además de 133 vehículos retirados por diversos ilícitos, entre ellos no portar licencia de conducir, por no contar con papeles, o también por infracciones aún pendientes. Todos estos detalles destacó el Ministerio de Seguridad como parte del trabajo importante y colaborativo entre ambas policías, coordinadas por el Ministerio Público, también por parte del Ministerio de Seguridad. 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
8: Hay informaciones judiciales desde el Palacio de Tribunales en Santiago. Marcela Rojas, te escuchamos.
11: Sí, en instantes la presidenta del máximo tribunal de justicia de nuestro país, la ministra Gloria Nachevicich, va a entregar las resoluciones del pleno del máximo tribunal sobre estos sumarios y sobre los sobreseimientos y absoluciones de los jueces, los magistrados.

Que viajaron al extranjero usando las licencias médicas o en su periodo de descanso por temas de salud. Esta va a ser la primera resolución del pleno del máximo tribunal, por lo que también podría marcar un precedente sobre las futuras definiciones sobre este tipo de sumarios e investigaciones al interior del Poder Judicial. Estaba este debate sobre la prescripción de los 2 años que habían fijado las Cortes de Apelaciones y los 5 años que estaría fijando también el máximo tribunal.

0: Estaremos ampliando en cuanto eso suceda en tribunales. 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
1: Hasta aquí el boletín de noticias. Son ya las 11 de la mañana con 5 minutos.
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días a todos ustedes. ¿Cómo les va? Una jornada con harto frío, pero con energía, con ganas de estar junto a ti, con noticias, músicas, temas de conversación, como todos los días, hasta la una, cuando llegue Radiograma. 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Tenemos un entrevistado en este instante en el estudio. Vamos a conversar respecto de un seminario que se va a realizar acá en la Universidad Austral de Chile y está vinculado a la alimentación, donde habrá invitados. Es un seminario internacional, claro que sí. Van a hablar de macroalgas para nuevos alimentos saludables. Este seminario reunirá a destacados investigadores nacionales y también internacionales en la UAT. Y para eso vamos a conversar en este instante con

0: Javier Parada, que está con nosotros aquí en el estudio, director del Instituto de Ciencias y Tecnología de los Alimentos, de la UACH, obviamente, y académico también de la Facultad de Ciencias Agrarias y Alimentarias. Bienvenido a Bio Bio. Muy buen día, primero que todo.
1: Hola, Cristian. Gracias por la invitación.
0: Queremos conocer, partamos por el seminario. Tema importante, la fecha, cuándo y cuál es el objetivo. ¿Qué se va a exponer en este seminario?
1: Bueno, este es un seminario, como dijiste bien, internacional. Se va a desarrollar el 3 de julio, el viernes 3 de julio, en la mañana, de 9 a 12.30, en el auditorio Ricardo Westermeyer de la Facultad de Ciencias Agrarias y Alimentarias, ahí en Isla Teja, en el edificio ICITAL. Así que es bien fácil llegar y va a estar bien entretenido en realidad.
0: ¿Quiénes son los exponentes?
1: Bueno, tenemos dos exponentes nacionales y una exponente internacional que viene del de ICTAN, el CSIC de España, un centro bien importante allá en España. Los nacionales, bueno, voy a estar exponiendo yo los resultados del proyecto. Va a estar también el doctor Pedro Murúa, que es ingeniero en agricultura y doctor, que va a hablar temas cruciales o clave para el cultivo del cochayuyo, porque el cochayuyo hoy en día no se cultiva, se recolecta. Pero en vista a las nuevas líneas que promueve FAO, por ejemplo, su cultivo debiese ganar más valor o debiese irse para allá. Entonces él va a hablar sobre temas claves para su cultivo. Y luego va a hablar Raquel Mateos, la doctora Raquel Mateos, que viene de España, como dije, y ella es especialista en fitoquímicos y estudio en persona, darle valor a los ingredientes naturales que se extraen de fuentes naturales. Incluía las algas.
0: Perfecto. Acá hablamos, bueno, el título del seminario es Macroalgas para nuevos alimentos saludables, pero en específico, ¿solo se va a hablar del cochayuyo o de otras algas también?
1: Lo principal va a ser el cochayuyo porque yo voy a hablar sobre el resultado del proyecto y el proyecto es de cochayuyo. Pedro también va a hablar sobre por qué cultivar el cochayuyo. Entonces él también se va a dar un poco el toque centrado en el cochayuyo y Raquel va a hablar en general, vale decir que de algas en general, su uso como alimento.
0: ¿Cuántas algas habrá y cuántas serán comestibles? ¿Está ese dato?
1: A nivel mundial son miles. Macroalgas estamos hablando, porque este proyecto es de macroalgas, también están las microalgas, claro. Como la espirulina, nosotros hablamos de macroalgas, son miles, en Chile hay descrita cientos. Me juego por un número cercano a los 500.
0: Perfecto.
1: Comercialmente se aprovechan una 15, pero se aprovecha para básicamente extraer ficocoloides, que se llaman, que son hidrocoloides, que son aditivos para texturizar la viscosidad de los productos, no como alimento propiamente tal, aunque algunos de estos compuestos sí se usan en alimento. Y como alimento, lo que uno entiende comer algas, se usarían del orden de 2 a 3, que son el cochayuyo, el luche y alguna otra más que esporádicamente también se usa. Hay mucho por aprovechar.
0: Y si tenemos la materia aquí, tenemos el producto en la costa, es cosa de caminar un par de kilómetros, bueno, ya no caminar, sino que ir en vehículo a la costa, ¿por qué no está ese gusto por las algas?
1: Es algo absolutamente cultural, básicamente. En Chile, los pueblos originarios consumían cochayuyo. Hay registros de hace miles de años, arqueológicos, que el cochayuyo y otras algas se consumían. En Chile todos sabemos que se consumía, o casi todos ya sabemos que se consume el cochayuyo y otras algas, pero se ha ido perdiendo culturalmente. Yo creo que el tema de la globalización, el acceso a otros alimentos, algo muy cultural, y se ha perdido el gusto por consumir algas. Y ahora, a nivel mundial, bueno, este es un fenómeno mundial, que en el mundo occidental se consumen pocas algas como alimento propiamente tal. Insisto, hay harta producción de algas, pero para estos compuestos que no son alimentos propiamente tal. De hecho, Chile es el sexto, la última estadística, Chile es el sexto productor de algas del mundo. El primero en Latinoamérica. Hoy día tiene que estar dentro de los 10 primeros seguros, pero no consumimos casi nada como alimento. Se ha perdido y ahora la idea es recuperar esos gustos, pero en base a conocimiento científico, que es el tiempo en que estamos hoy día. Así que valorizar estos productos, saber por qué es bueno consumirlo, es un buen inicio para volver a impulsar su consumo.
0: A propósito de esta exposición que se hará por el docente que viene de Puerto Montt, el alga, el cochayuyo en específico, no se cultiva, no se siembra, solamente se recolecta.
1: Sí.
0: ¿Él ya ha hecho alguna investigación para dar a conocer en especial?

0: específico, ¿por qué sería bueno empezar a cultivarlo, no?
1: Él, su línea de investigación principal es la salud de las algas.
0: Perfecto.
1: Él, entonces investiga las enfermedades a las cuales se someten o sufren, y ese es su ámbito, su investigación científica que él desarrolla. Entonces, en ese contexto sí ha avanzado en entender cómo tiene que estar el alga para que no se enferme, incluido los sistemas de cultivo. El tema de cultivo de alga aún está, entre comillas, en pañales. Se cultiva mucho otros tipos de alga, y en el extranjero un poco más. En Chile se cultiva bastante, pero no el cochayuyo. Así que está avanzando en eso, pero como digo, su principal desarrollo ha sido como en las enfermedades que sufre el cochayuyo.
0: Perfecto. Bueno, ustedes acá en Valdivia están trabajando en un estudio que analiza los bioactivos presentes en el cochayuyo y su potencial para el desarrollo de alimentos funcionales. Estuvimos nosotros conversando en septiembre del año pasado de esto, porque llamaba la atención. Están a través del cochayuyo preparando un polvo, lo podríamos
1: sí,
0: decir,
1: es
0: ¿cierto?
1: Eso.
0: Es un compuesto que después va a ser utilizado en algunos alimentos, esa es la idea. ¿En qué alimentos? Por ejemplo, el pan.
1: El pan, sí.
0: ¿Cuánto ha avanzado? Contemos un poco en qué consiste el proyecto también, porque es este mismo proyecto el que está organizando el seminario.
1: Sí.
0: Contemos del proyecto, por favor, que se ejecuta acá en Valdivia.
1: Perfecto. El proyecto lo que busca hacer es poder explicar mejor o describir mejor cómo los compuestos del cochayuyo, específicamente los fluorotaninos, que son un tipo de polifenoles, afecta la digestión del almidón. Nosotros al consumir productos con harina, lo que estamos consumiendo a base de harina de trigo y otras fuentes que tengan, que son harina, pan, torta, todas estas cosas, pastas, lo que estamos consumiendo son grandes cantidades de almidón. Este almidón se digiere y al final lo que llega a nuestra sangre, podríamos decir, es glucosa. Y cuando esta glucosa se alcanzan concentraciones muy altas en la sangre, es un factor de riesgo para enfermedades como diabetes, obesidad, bueno, para muchas condiciones no deseables. Entonces, este polifenol regula el metabolismo y transporte de la glucosa para que estos picos de glucosa no sean tan altos. Entonces, eso lo hemos visto in vitro y ahora este proyecto va a terminar describiendo un poco más qué pasa in vivo, poderlo medir. Este fenómeno se ha descrito anteriormente porque teniendo una dieta saludable en general estamos consumiendo grandes cantidades o buenas cantidades de fitoquímicos que regulan en realidad todos estos fenómenos de transporte. Pero nosotros queremos entender bien el potencial del cochayuyo porque in vitro, en proyectos anteriores, descubrimos observamos, no solo nosotros, otro grupo, que hay un gran potencial de moderar la glicemia. Entonces, nos dimos la tarea de corroborarlo. Si realmente en una dieta o en un alimento con alto contenido de almidón se regula la glicemia por efecto de la presencia de los fluorotaninos, de los polifenoles.
0: Y para eso van a necesitar personas voluntarias. ¿Cuándo y cuántas?
1: Exactamente. El proyecto primero va a, como digamos, diseñar un alimento base, que pan con este extracto de cochayuyo, no con cochayuyo en harina, eso que quede claro. Porque
0: No es que este polvo reemplace a la harina para preparar el pan.
1: No, y tampoco es agregar cochayuyo, harina de cochayuyo, como le llamamos, que es cochayuyo deshidratado y molido. No, nosotros hacemos un extracto, lo microencapsulamos y lo agregamos a la formulación del pan. ¿Qué se logra con eso? No agregamos fibra, agregamos solo el compuesto bioactivo en una mayor concentración y inhibimos la parte desagradable de consumir cochayuyo, los olores, las texturas que no son agradables en un producto formulado. Entonces desarrolló este producto, analizamos las propiedades sensoriales y se ha visto que han mejorado. Esto ya ya tenemos los primeros resultados que han mejorado. Y luego se lo damos a las personas y medimos en un grupo de unas 20 personas con un diseño experimental controlado los niveles de glucosa en la sangre posterior a la comida y con eso sacamos las conclusiones.
0: Solo, perdón que me aleje un poco de lo científico, sí. Lo voy a aterrizar, pero la persona voluntaria lo que va a recibir es un pan.
1: Un pan.
0: Y van a estudiar su reacción midiendo, me imagino,

0: La sangre de esa persona, de ese voluntario, para ver cómo reacciona el organismo.
1: Correcto. Se les hagan muestras durante 2 horas, en periodo de tiempo establecido. Y la idea es que la persona no sienta otra cosa que estar comiendo pan. Ese es como el fin, como el ideal. En el mundo ideal sería eso. Pero eso va a llevar más desarrollo tecnológico, porque hay que optimizar las condiciones de microencapsulación y quizá otros procesos para mejorar la calidad, pero eso es, tú lo describes bastante bien.
0: ¿El pan, ese pan que le van a entregar al voluntario, va a contener harina también?
1: Sí, claro, es un pan normal, completamente normal, horneado, como lo que uno entiende por pan.
0: Perfecto. Sí. Y si alguien quiere participar, si nos están escuchando y quiere ser voluntario y quiere probar para saber si es beneficioso, si alguien con diabetes, por ejemplo, quiere experimentar, ¿puede participar?
1: Me lo han preguntado harto. Mira, voy a hacer una aclaración. Va a mandar un poco las pasiones.
0: Ok.
1: Porque esta investigación no busca investigar la enfermedad. Es un buen detalle.
0: Claro. No es un medicamento.
1: No es un medicamento. Caería en la categoría de alimento funcional en otros países. Acá le llamaríamos que tiene propiedades saludables. Pero nosotros queremos investigar harto el producto y qué le hace a la persona como producto. No tanto entrar a investigar como la enfermedad. Entonces, dicho eso, los voluntarios no son personas enfermas. Uno de los criterios de exclusión, de hecho, es que las personas sean sanas. Porque si no, el experimento cambia y, bueno, es algo. Nuestro objetivo es ver qué hace el pan. Entonces, nuestro público objetivo para hacer el estudio serían personas entre 20 y 30 años, personas jóvenes, adultos jóvenes, sanas, con índice de masa corporal normal y con mucha ganas de participar.
0: Maravilloso. Nosotros nos vamos a quedar con un QR porque si alguien está interesado en participar, se inscribe de esa manera. Y ahí están también los requisitos, entiendo.
1: Sí, nosotros, esto es un proceso bien, no tan largo, pero estructurado, que las personas se inscriben, luego se les hace entrevista, se les explica, firman consentimiento informado y se seleccionan según estos criterios que les digo yo. Y pueden participar. Así que muy feliz de que puedan compartir este QR, porque es bien entretenido. Las personas no se ven sometidas a ningún estrés más allá que estar ahí, que les tomen, que comer y que les tomen muestra de sangre. Y van a poder ser parte de una investigación hasta cierto punto pionera en nuestros recursos naturales.
0: Lo conversábamos fuera de micrófono antes de la entrevista y ahora también un auditor nos pregunta. El sushi ha ido incorporando. Ya hablábamos al principio de esta entrevista que el alga prácticamente no se consume, pese a que tenemos mucha acá en la costa. Pero el sushi como que ha venido a revertir esto, claro. Lo ha incorporado. ¿Qué alga se usa en el sushi?
1: El nori, se usa el nori.
0: Claro.
1: Es casi lo mismo, si no lo mismo, que el luche, que nuestro luche.
0: ¿Se importa?
1: Sí, va para allá y se produce esto con el luche, sí, también se usa.
0: Pero el nori está en las costas chilenas o se trae de.
1: Es el luche.
0: Ah, es el luche.
1: Es el luche. Es similar al. O sea, es como muy similar al luche.
0: Perfecto.
1: Y el luche entiendo que también se usa para hacer. No solo este plato, sino que otro, pero pasa un poco como con el cobre, que se va el alga seca y ahí hacen todas las preparaciones.
0: Ah, claro.
1: Y la agregación de valor, y nosotros no exportamos alga seca, que es muy barata, igual que otras algas que se exportan secas para producir, como le decía, hidrocoloides y otros compuestos de bajo valor unitario, y nos perdemos todo este gran tesoro que son las algas. Un dato importante de las algas es que la FAO está impulsando fuertemente su consumo. Hay una política que se impulsa, que es la transformación azul, si la buscan la van a encontrar, que es depender más o sacarle más partido a los alimentos de origen marino y principalmente al cultivo de los recursos marinos. Así que esto ya se está viendo, se está impulsando. Y como comunidad científica nos queda hacer nuestra contribución.
0: Perfecto. Solo para finalizar, por favor, repitamos la fecha, si es posible el horario también, a qué hora inicia este seminario. Y bueno, el título lo dice todo. También hagamos la invitación a participar de este mismo, que es la primera semana del próximo mes.
1: Exacto. Bueno, El seminario se llama Macroalgas para nuevos alimentos saludables. Es el viernes 3 de julio de 9 a 12.30 en el Auditorio Ricardo Westermeier del edificio ICITAL de la Universidad Austral en la Isla Texas.

0: y vamos a entregar un certificado a los participantes. En el QR, efectivamente, la participación de todo quien quiera ir a presenciar este seminario es gratuita, previa inscripción. Y la inscripción no es simplemente para dimensionar bien, porque hay un pequeño cóctel y esas cosas. Entonces,
1: perfecto.
0: Y para hacer los certificados, porque a cada participante se le va a entregar un certificado de asistencia. Así que eso.
1: De acuerdo. Muchísimas gracias por la conversación y esperemos que salga todo un éxito este seminario del 3 de julio.
0: Muchas gracias.
1: Estábamos conversando con Javier Parada. Él es el director de este proyecto que lidera, por supuesto, acá en Valdivia y que está organizando el seminario del 3 de julio, pero además es un docente acá en la Universidad Austral, director del Instituto de Ciencias y Tecnologías de los Alimentos y académico de la Facultad de Ciencias Agrarias y Alimentarias de la UAT. Interesante tema. Vamos a ir compartiendo por interno. Ya nos están pidiendo el QR tanto para participar del seminario como para ser voluntario en esta actividad donde hay que comer pan. Eso, comer pan con este compuesto de cochayuyo y después te van a ir midiendo la sangre para ver cómo reacciona el organismo.
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0: 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Mira, nos están pidiendo el QR, lo vamos a estar enviando por interno en instantes, el QR para participar del seminario y también el QR para formar parte de los voluntarios que se van a someter a este estudio. Oye, bastante sencillo en definitiva, a menos que te dé miedo que te saquen sangre, porque requiere que te extraigan ahí un, no sé, no pregunté cuánto, ¿cuántos litros? No, ¿cómo van a ser litros? Para nada. Pero sí, tienes que comer pan y te van a ir monitoreando, y para hacer ese monitoreo van a extraer unas gotitas, no sé cuánto. Lo voy a consultar con Javier para ahí por interno, con el profe, para que nos diga cuánto es lo que se extrae. Si le tienes miedo a la aguja, probablemente no vas a querer participar. Ya, vamos a cambiar completamente de tema, porque realizarán una actividad para dar la bienvenida a las vacaciones de invierno. Anheladas, ¿no? Cuando estabas en el colegio. ¿Cuándo llegan las vacaciones? Diego Malverde, ¿cómo te va?
1: ¿Qué tal? Muy buen día. Dijeron pan y yo me vine inmediatamente al estudio.
0: Eso.
1: ¿Ah? Así que yo me voy a anotar.
0: Muy bien.
1: Vamos a ver si es que no tarda, si es que no es mucho tiempo. 2 horas le entendí al entrevistado, ¿no?
0: No, el día completo, pero te hacen el monitoreo cada 2 horas.
1: Ah, ya. Bueno, si me cuadra con el día libre, podría... O sea, participo, de todas claro. maneras. Si hay que ir a comer... Además que dice que no se siente la textura y el sabor del cochayuyo, ¿no?
0: Justamente. Se extrae un compuesto, pero la idea es que no se sienta, que la gente no se dé cuenta siquiera que hay cochayuyo ahí incorporado en el pan.
1: Y oye, no sé, no le pregunté tampoco a la salida cuando me despedí de él. ¿Es pan con alguna cosita? ¿Es pan con chancho, no? No, pues la idea es que se note...
0: No, el pan solo.
1: Sí, pues la idea es que se note el...
0: Si no, ese agregado cambia todo el estudio. No se te va a ocurrir llevar en el bolsillo.
1: Me voy a llevar unos chicharrones para hacer los primeros.
0: Por favor, no.
1: Los chicharrones después, sacándome claro. sangre, el chicharrón cayendo aquí en la boca.
0: No.
1: Ay. Oye...
0: Ya, pero hablemos de vacaciones.
1: Si estuviera lleno de niños aquí o estuviéramos en el escenario y les pregunto, niños, ¿están contentos? Todos me dirían sí, porque queda muy poquito para las vacaciones de invierno. Y los papás me dirían no, porque ya hay que empezar a buscar panoramas para entretener a los querubines que van a estar en casa. Hay algunos establecimientos que tienen 2 semanas, hay otros que tienen 3, eso varía en algunos casos. Lo concreto es que este viernes se cuelgan las camisas. El pantalón se va a la lavadora y va a quedar ahí en el closet por un par de semanas por las vacaciones de invierno.
0: Hay colegios que salen el jueves.
1: El jueves, mira. Sí. Y el jueves, de hecho, debe ser la convivencia y nos vamos para la casa tempranito. El viernes va a ocurrir lo mismo en los colegios. Se hace la convivencia y después chaitos a disfrutar de las vacaciones de invierno. Y el día 21 de junio, es decir, el día domingo, se va a realizar una actividad en el

0: Parque Zaval, gratuito, dice por acá, para disfrutar la bienvenida de las vacaciones de invierno, con juegos inflables, camas elásticas, consola de videojuegos para uso libre, concursos y premios, entrada liberada mientras dure el evento. Desde las 15 a las 21 horas se va a desarrollar esta actividad organizada por el municipio en el Parque Zaval de Valdivia. Van a estar, entre otros, los Paw Patrol. Estas que han sido furor. Yo no
1: Paw,
0: sé si...
1: Paw Patrol.
0: Paw Patrol, perdón. Que yo no tengo bendiciones, entonces. Ya, los Paw Patrol. Ahí está. Y esta también la debes conocer, Cristian Serna, ¿no? Tres muchachas, estilos muy parecidos y que han sido furor en el último tiempo.
1: Pero Sandra es experta en esa materia.
0: Vienen de Oriente.
1: Sí.
0: Las guerreras K-pop.
1: Pero no, nunca las he visto. Pero no. sí sé que existen y Sandra ha hablado mucho de ellas.
0: Sandra es bien fanática de
1: Sí.
0: Y se la tira a los hijos, pero yo sé que no son sus hijos.
1: Ella se sienta e invita a sus hijos.
0: Exactamente. Oye, van a haber otros personajes por ahí, así que se está haciendo esta invitación a participar. Juegos inflables, reitero, camas elásticas para que boten toda esa energía a los niños ahí en el inicio de las vacaciones, consolas de videojuegos, concursos y premios en una actividad que se va a realizar entonces el día domingo 21 de junio de 15 a 21 horas en el Parque Zaval de Valdivia.
1: Medio en broma, medio en serio, te quiero contar que me imagino que esas consolas de videojuegos van a tener fila, mucha fila.
0: Yo supongo lo
1: porque
0: mismo.
1: Es lo más llamativo. Lamentable, porque debería ser al contrario. Los juegos donde estás saltando, corriendo, gritando, debería ser más atractivo, pero sabemos que actualmente eso no ocurre.
0: Su partida de FIFA.
1: Sí.
0: De Fortnite. Y de tantos otros juegos ahí que...
1: La pantalla atrae,
0: parece. Las nuevas generaciones. ¿Jugabas videojuegos tú o no, Cristian?
1: Sí, pero el Super Mario.
0: Ya. Mario Kart me gustaba a mí, Eduardo.
1: También.
0: ¿Mario Kart también? Podríamos echarle unas carreritas uno de estos días. Sí, hay buenos juegos. Han salido otros también. Con el paso de los años, ¿no? Pero siguen siendo un clásico también las pantallas y también van a haber juegos inflables y camas elásticas para que disfruten más allá de estar pegados al televisor y a la consola los niños.
1: Perfecto. Domingo 21 de junio, en el Parque Zaval.
0: De 3 de la tarde a 9 de la noche.
1: Maravilloso. Bueno, ¿vas a ir a jugar?
0: Por supuesto. Mira, si cuadro con la estatura para subirme a los juegos inflables, me saco los zapatos nomás y voy.
1: Vas a ir a saltar a la cama elástica.
0: He estado rodeado de niños saltando en el cama. Hay un local aquí en Valdivia que tiene camas elásticas, varias, y yo veía feliz a los niños y le pregunté al personal ahí, ¿se pueden los adultos también? Sí, me quedo mirando y me dijo, sí, pero usted no es adulto. No, me dijo que sí, no había problema, había que pagarlo. Así que pagué, me pasaron mis calcetines y ahí estuve. 45 minutos, salta que salta. Es una buena terapia para botar energía, ir a saltar ahí a las camas elásticas. Aparte que tienen de esa espuma y hartas cosas. Así que si me dejan entrar a esta actividad el domingo, voy también a hacer un móvil desde la cama celeste.
1: ¿No te preguntaron si venías con tu mamá? ¿Sí? ¿Acompañado?
0: Me vieron con alguien tomado de la mano, probablemente pensaron que era mi mamá.
1: Muy bien. Ya, Diego, gracias.
0: Un abrazo.
1: No te olvides, entonces, este domingo, el 21, en la tarde, eso sí, en el Parque Zaval, 21 de junio, para que lleves al hijo, a la hija, al nieto, a la nieta, no sé, a quien quieras, o anda tú también, por supuesto, a participar, a entretenerte en el Parque Zaval.

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2: Arnao Zagarra Ponce de León es un español nacido en Sevilla en 1527 y que fue el primer contador que hubo en Chile. Había llegado al Perú en 1553 y después de la muerte de Pedro de Valdivia llegó a Chile en mayo de 1555 con el título de contador y juez de hacienda, según una cédula firmada por el rey Carlos V. Según cuenta Barros Arana, Arnao Zagarra Ponce de León traía ciertas concesiones que revelan que era hombre de condición superior al común de los aventureros que pasaban América. Se le permitió traer 4 criados para su servicio y 3 negros esclavos exentos del pago del derecho que por esto se cobraba. El príncipe Don Felipe, que firmó la provisión, lo eximió del derecho de aduana por los objetos que él y su mujer trajesen, hasta por 1.000 pesos de oro, y mandó al gobernador de Chile que, textual, deis al dicho Arnao Zagarra tierra y solares en que edifiquen. Y agrega a Barros Arana que por otra provisión posterior se le permitió traer 6 cotas de malla, 6 ballestas, 6 arcabuces, 6 puñales y 6 dagas, armas en suma. Según el acta del Cabildo de Santiago del 23 de mayo de 1555, allí se escribió textualmente: presentó Arnao Zagarra una provisión real de su majestad en que le nombra por contador de su majestad de todo este reino de Nueva Extremadura, y asimismo presentó otra provisión real que le nombra regidor, ambas firmadas por el príncipe Felipe, nuestro señor. Asimismo, presentó provisiones tocantes al buen recaudo de la hacienda real, vistas por los dichos señores, o sea, por los miembros del cabildo. Las dichas provisiones las tornaron cada uno por sí en sus manos por su orden y antigüedad, y las besaron y pusieron sobre sus cabezas y dijeron que las obedecían como provisiones de su rey y señor natural, a quien Dios nuestro Señor deje vivir y reinar por largos tiempos en el señorío del universo. Cita textual del acta del cabildo. O sea, trajo estos textos, estos documentos que le daban poder este señor Arnao Zagarra Ponce de León, y la gente del cabildo se postró ante ellos. En septiembre, el cabildo le otorgó un poder a Zagarra, algunos dicen Zagarra, para que fuera a Lima y pida que gobierne esta tierra una persona de las que hay en ella y no de fuera de ella. Claro, el virrey del Perú, Andrés Hurtado de Mendoza, ya había nombrado a su hijo, García Hurtado de Mendoza, como nuevo gobernador de Chile, para suceder al asesinado Pedro de Valdivia. Zagarra volvió entonces junto al joven Hurtado de Mendoza, tenía apenas 21 años, a cargo de una compañía de caballos, pero tuvo que ser relevado dada su nula pericia militar. Aún así, participó junto a Hurtado de Mendoza en los combates contra mapuches de la zona de Cañete. Por esa época, todos los empleados civiles servían en el ejército como combatientes y por lo tanto Zagarra no podía ser una excepción. El año 1561, Arnao Zagarra residía en Santiago, pero había renunciado a su puesto de contador real. Quiso que se le restituyera en el puesto en 1562, pero el rey simplemente se lo negó. Incluso viajó a España, pero allí fue tomado.

0: Preso y sometido a juicio en Sevilla. Arnao Zagarra murió después alrededor del año 1594.
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13: trabajador de aseo que fue apuñalado en Valdivia pidió mayores medidas de resguardo para evitar nuevas agresiones. Nicolás Silva nos cuenta más.
14: Los hechos ocurrieron en la tarde del domingo, cuando el afectado estaba limpiando las calles tras la feria libre que se realiza habitualmente ese día en el sector Corby. En conversación con la radio, indicó que estaba juntando unas cajas negras con frutas que quedaron en la esquina de Magallanes con Diego de Almagro, las cuales iba a botar al camión recolector de basura, y en ese momento se le acercó un hombre que aseguraba que las cajas eran suyas, por lo que empezó a insultarlo y posteriormente, tras un forcejeo, lo apuñaló. De esta forma, fue trasladado hasta la clínica donde le aplicaron suturas y además se encuentra con licencia y actualmente está con dificultades para caminar por el dolor en su pierna, asistiendo todos los días a la Mutual de Seguridad para las curaciones. Además, dijo que no sabía quién era su agresor, pero pidió mayores medidas de seguridad para evitar menos agresiones al personal de aseo, lo que ha indicado tras este ataque que sufrió el pasado domingo acá en Valdivia. Bio Bio, la radio.
13: El subsecretario del Interior, Max Pavés, realiza una vocería en La Moneda. Tomamos contacto con María José de la Barra.
15: Claro, porque en este momento sigue hablando el subsecretario del Interior, Max Pavés, refiriéndose a distintos temas de contingencia. Pasemos a escuchar parte de sus palabras.
16: Todos los casos que sean respecto de personas que son beneficiarias con pensiones de gracia, nos parece que es una mínima responsabilidad con los recursos que se entregan a través de una gracia especial del presidente de la República, y es algo que nosotros desde el día uno estamos haciendo, estamos en revisión, y cuando haya novedades las vamos a comunicar concretamente. Ah, ¿la estamos revisando? No, nosotros estamos haciendo una inspección total del Estado, si eso es parte de lo que nos ha convocado también el Presidente de la República, y lo que corresponde al Ministerio del Interior es revisar todos los beneficios que se han incorporado, que se han ido entregando, entre los cuales también está las pensiones de gracia.
15: Parte de las palabras del subsecretario del Interior, Max Pavés, refiriéndose, por cierto, a la detención de un sujeto por traficar fentanilo en Ovalle, que había recibido pensión de gracia por el denominado estallido social. Abordó también la situación de el puente que se habría construido en la zanja en la zona norte del país, asegurando que se están realizando todos los mecanismos para poder resguardar el control de las fronteras. También se refirió a la situación de los niños haitianos que habrían pasado a nuestro país con el objeto de la reunificación familiar, señalando que todos estos aspectos van a estar en el marco de las investigaciones correspondientes, y no quiso comprometerse a cantidad de cifras respecto al número de niños que habrían cruzado hacia nuestro país. Pese a ello, el subsecretario se reunió con el director nacional del Servicio de Migraciones, Frank Sauerbaum, quien confirmó que serían más de 200 niños haitianos los que habrían cruzado a nuestro país con el objeto de la reunificación familiar. En La Moneda, Bio Bio, la radio.
13: La bancada de la Democracia Cristiana anunció el ingreso de un proyecto para crear el registro único de criminales de cuello y corbata. Nos cuenta más Gonzalo Holguín.
17: Sí, les contamos que la bancada de la Democracia Cristiana ha anunciado el ingreso de un proyecto de ley para crear un registro único de infractores de ley por delitos económicos, lo que sería un registro de delitos de cuello y corbata, que ya contemplan, digamos, el catálogo de delitos que están contenidos en la ley de delitos económicos que fue despachada en el periodo anterior desde el Congreso Nacional, en donde evidentemente hay lavado de activos, estafa, fraude al fisco y un largo catálogo de delitos que tendrían sanciones bastante similares a la del proyecto de ley del Ejecutivo, que considerarían evidentemente expirar la licencia de conducir, no poder optar un pasaporte. También está la de no poder participar de directorios de empresas públicas, no poder participar de licitaciones. Esta iniciativa también es compartida, al menos en ánimo político, por el Partido de la Gente. De hecho, fuentes de la radio han podido confirmar que el PDG tiene la intención de hacer algo parecido, y si desiste de hacerlo, podría eventualmente apoyar esta propuesta, porque considera que, en efecto, se debe ampliar el registro único de vándalos e incivilidades también a los delitos económicos. Desde el Congreso Nacional, Bio Bio, la radio.
13: El viceministro Daniel Mas dijo que la baja de los combustibles sigue siendo una noticia en desarrollo. La información con Vanessa Gajardo.
18: A propósito de lo que podría ser un inminente acuerdo para poner fin al conflicto armado en Medio Oriente, y también en línea con lo que fueron las declaraciones al paso ayer del ministro de Hacienda, Jorge Quirós, hoy el viceministro de Economía y Minería, Daniel Mas, se refirió a esta noticia. Dijo que por supuesto son buenas noticias para Chile, pero poniéndole paños fríos a la información que se tiene preliminarmente. Dijo que hay que esperar que el acuerdo se concrete antes de hablar de que vuelva la estabilidad de los precios a nivel mundial. En esa línea dijo que efectivamente entonces esperan que esto produzca una baja en el precio de los combustibles y de la mano también una baja en lo que podrían ser las cifras de inflación hacia el término del año 2026. Pero aún así volvió, insisto, en poner paños

0: Fríos a esta noticia y dijo que es información en completo desarrollo.
1: Dejamos hasta acá la revisión de noticias cuando son exactamente las 12 horas con 5 minutos.
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0: podemos decir buenas tardes porque son las 12 con 13 minutos. Estamos en vivo y en directo a través de la radio. ¿Sigues gestionando tu negocio entre el Excel y esos sistemas complicados? 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Nos vamos a relajar. Sí. Cierra los ojos. Súbele la música. Vamos a conversar con Sandra Gómez, que está en algún punto de Valdivia, y la verdad es que queremos pasar unas vacaciones de invierno relajados. Sandra, ¿cómo te va? Tú nos tienes que ayudar, tienes el dato.
1: Qué rica. Sí, yo tengo aquí el dato para todos ustedes, queridísimos auditores. Cristian, qué rica la música que pusieron de fondo. Y fíjate que cuando uno habla de meditación, piensa en eso el tiro, de estar así como om, om.
0: Mira, dame un par de segundos.
1: Harto más que...
0: Dame un par de segundos. Ya. Escuchemos la canción. Cierren los ojos. Es relajante, ¿o no? Sandra, cuéntanos.
1: Lo es, lo es. Mira, vamos a conversar con Carolina Zambrano. Ella es enfermera, es académica también del área de psiquiatría de la Facultad de Medicina de la Universidad Austral de Chile y está a cargo también de unos talleres maravillosos que tienen que ver con esta práctica de la meditación y el mindfulness. Vamos a contarle eso en breve a nuestros auditores, pero primero, Carolina, cuéntanos un poquito acerca del arte de meditar, porque cuando uno habla de meditación, al tiro piensa en eso, en el cerrar los ojitos, estar sentadito, las manitos en una posición. Pero la verdad es que la meditación se puede hacer de muchas

0: formas. Bienvenida a la radio.
1: Muchas gracias, Sandra. Mira, la meditación efectivamente la gente la ve como inalcanzable por ese esa percepción, ¿no?, de que tengo que estar entrenado y estar en un espacio sellado, poco menos, ¿no? Y la meditación tiene mucho más de cotidiano, ¿no? Hay distintas formas de meditación. Está la meditación más formal, ¿cierto?, que entrena la respiración, ¿no?, y también como esta calma en el cuerpo. Pero hay meditaciones que tienen que ver con el movimiento, con la contemplación, ¿no?, con el poder estar en el momento presente. Y eso es principalmente lo que nosotros trabajamos en mindfulness, que tiene que ver con una disciplina más que como con un arte, ¿no? Y lo planteo así porque está muy ligado también a un entrenamiento posible, ¿no?, de las personas en su vida cotidiana, ¿no? Tiene que ver con el cómo aprender a detenernos, ¿no?, en este mundo tan bullado y sin tiempo para nada, donde el celular nos ha comido la vida y donde las personas de alguna manera tienen que volver a entrenarse a parar, ¿no?, a parar y entender que esta es la única vida que tenemos y lo único seguro que tenemos es el presente, ¿no? Y ese presente se nos escapa de las manos, estamos y no estamos, estamos en la casa, pero estamos conectados a las redes y no estamos viendo a nuestra familia, no nos estamos conectando con nosotros. Y esa es la invitación que hace Mindfulness, ¿no?
0: En el fondo uno ve que uno se va perdiendo también, está todo el día conectado pero desconectado al mismo tiempo, y el celular, como bien decías, Carolina, es absolutamente protagonista, digamos, de nuestras vidas. Cuando nosotros hablamos de la meditación, tú bien decías, la idea es adaptarlo a la realidad de las personas. O sea, uno podría meditar, por ejemplo, lavando los platos, Carolina.
1: Sí, o sea, igual hay que entrenarse para eso, ¿no? Pero de alguna manera es el vivir lo que uno está haciendo en todo momento, ¿no? Y ahí viene como lo contemplativo, ¿no? Es poder ver lo que estoy sintiendo, lo que estoy pensando, ¿no? Es aprender o entrenarse también como a elegir los pensamientos, por decirlo así, así como elegimos nuestra ropa. Aprender al control de la respiración, ¿no? La respiración es un ancla al presente, no podemos respirar el aire de ayer ni el de mañana, ¿cierto? Y eso también nos tiene en un control fisiológico, podríamos decirlo, en donde las personas, cuando aprenden a que tienen el control de la respiración, aprenden a controlar también, ¿no?, este cuerpo que a veces no sabemos cómo manejarlo, y estas emociones que no sabemos mucho cómo controlarlo también, ¿no? Y entonces esta práctica efectivamente se puede ir adaptando a todos los momentos, ¿no? Efectivamente parte en un entrenamiento en talleres, pero se le enseña a las personas a poder usarlo, como bien dices tú, hasta cuando uno lava la losa, cuando uno se está duchando, porque uno está haciendo cosas pensando en lo que tienes que hacer más tarde, ¿ya?, o la rabia que te dio algo que pasó el día de ayer, y no estás viviendo lo que está ocurriendo ahora, en este minuto, ¿no? Que estás, nosotras que estamos ahora sentadas, ¿cierto?, no estamos contemplando quizás que estamos en un día bonito, con sol, ¿cierto?, o en una sala calentita, porque estamos pensando en lo que tenemos que hacer más tarde. Entonces, aprender a detenernos y también a saber qué es lo que podemos controlar y qué no, ¿no? La ansiedad está muy relacionada con eso. La gente tiene mucha ansiedad, muchos temores de lo que ocurre en general, y cuando uno entrena a las personas a saber que tienes control sobre ti, sobre tus sentimientos, sobre tus emociones, pero no sobre el otro, ¿no?, también aprendes a angustiarte menos, ¿no? Y
2: Sandra,
1: eso está, digamos, dentro de los principios de mindfulness en general, ¿ya?, que también tiene una línea budista, ¿cierto?, viene desde ahí, pero que se ha adaptado a lo cotidiano, ¿ya?
0: Cristian, tú tenías una consulta desde los estudios.
2: Sí, ¿hay algún lugar donde uno pueda aprender un poco más, a entrenarse, como lo dice la entrevista?

0: está?
1: Mira, justo para allá íbamos, porque de hecho en la universidad tienen unos talleres que parten hoy día y que son abiertos al público y que hablan acerca de la meditación también y el mindfulness. Si les contamos eso a los auditores, Carolina, ¿de qué se trata? ¿Cómo entrenarse?
2: Sí, mira, en general en Valdivia hay varios lugares, ¿no?, que por lo general son abiertos a la comunidad. Es cosa como de googlear y buscar, ¿no? Son comunidades en general ligadas a lo budista. Y en este caso, en la universidad, nosotros tenemos ya un taller hace 8 años aproximadamente, que los guía el doctor Gerardo Rivera, que es un convenio también con el Servicio de Salud para personas que tienen un cuadro de salud mental, que necesiten como aprender, ¿no?, a esto. Después de los tratamientos o un conjunto de sus tratamientos, y para sus acompañantes, que es bien, digamos, un poco más específico, que se está de las 3 a las 5 de la tarde en la Facultad de Medicina, y viendo esa necesidad de alguna manera de incorporar también a más personas de la comunidad, no necesariamente que tengan un problema de salud mental, sino que es para cuidar la salud mental, es que hoy día abre un taller a las 5 de la tarde y que está, digamos, el instructor o los instructores son de un grupo, ¿ya?, que es Bosques y Lotos, y quien va a guiar es Guillermo Sepúlveda. Él lleva años, digamos, en esta instrucción, y es abierto a todo público, ¿ya? A las 5 de la tarde, hoy día entonces podemos iniciar. Perdón, a las 6 de la tarde.
1: Sí, a las 6 ya. Qué bueno que corrigió el horario, porque a las 6 ya alcanza a llegar más gente.
2: No, porque claro, además cerramos el otro a las 5 y se abre hasta las 6 también, pensando en, como dices tú, nos pasa mucho que los estudiantes no pueden ir a los talleres porque estoy en clase, las personas están trabajando, y ya a las 6 de la tarde es un horario en donde pueden, ¿no?, sumarse más personas. Y vamos a ver cómo nos va, porque la idea es ir cada vez abriéndolo más a la comunidad. Esto es una actividad de vinculación con el medio, o sea, no lo dictamos nosotros desde la universidad, sino que nosotros acogemos, ¿cierto?, a esta agrupación muy altruista. Los dos son talleres que tienen esta lógica de regalarle, ¿no?, a las personas este entrenamiento y de vuelta recibir gratitud. No es pagado, ¿ya? Hay muchas personas que creen que esto es caro, entonces no, ¿cómo me voy a inscribir? Después me van a pedir, ¿no?, algo a cambio, y nada, ¿no? También Gerardo, por ejemplo, hace este taller y lo abre online a la comunidad, entonces ahí también podemos dejar los datos para que las personas se puedan inscribir.
1: Súper bien. De hecho, eso te íbamos a preguntar, Carolina, cómo inscribirse. Todavía hay plazos para hacerlo, porque como les decíamos, esta práctica semanal de meditación y mindfulness en el campus Isla Teja de la UACH parte hoy día a las 6 de la tarde. Lo decíamos, dura hasta las 7:30 de la tarde. Es en el tercer piso, sala 326 del edificio de Ciencias Biomédicas de la Facultad de Medicina. Ese es el lugar físico donde se va a desarrollar esta actividad. ¿Cómo inscribirse, Carolina, para los auditores que están escuchando a esta hora?
2: Mira, hay un afiche, digamos, que lo tenemos en línea, donde hay un código donde uno se puede inscribir, pero hay un correo al que podrían escribir, que es changa con GHA punto bosques punto lotos arroba gmail.com, que es, digamos, que esta agrupación que organiza o que dicta, digamos, esta instrucción. Y no es necesario que las personas se inscriban y vayan todos los martes, ¿no? Sino que, de nuevo, es una invitación abierta y la idea es inscribirse, pero poder ir cuando la persona puede, ¿ya?
1: ¿Y esto también es abierto para... ¿Pueden ir niños, por ejemplo?
2: Sí. Ojalá que esto lo aprendiéramos desde la infancia, ¿no?
1: ¿Todo el mundo puede practicar meditación?
2: Todo el mundo puede practicar meditación. Se necesita, digamos, tener un nivel de tranquilidad, digamos, mental, pero también ayuda la meditación, ¿cierto?, a esto. O sea, cuando no está indicado, muchas veces en procesos psicóticos,

0: ¿no? Personas que están sufriendo mucho, porque esto pudiera quizás angustiarlas un poquito más, ¿no? Pero en general, todos podemos aprender a meditar.
1: Cristian, te escuchamos.
2: Sí, una última pregunta de uno de nuestros auditores, de hecho. Comer lento, respirar profundo, ¿cuánto ayuda?
0: Ayuda muchísimo, ¿no? O sea, es poder detenerse en estas cosas, ¿no? Cotidianas. O sea, estoy comiendo un plato, pero estoy viendo el celular al mismo tiempo y estoy apurado. Entonces, como dejemos el celular al lado, ¿no? No por buenas costumbres, sino que porque ver lo que como, oler lo que como, ¿no? Sentir. Y no siempre es el disfrute, ¿eh? La gente cree que es como elegir las cosas que me hagan disfrute. No, también ese dolor cuando respiro en un costado es hacerlo consciente, ¿no? Por eso esto se llama conciencia plena, ¿no? Atención plena tiene que ver con eso, con que me doy cuenta que me duele, no sé, cuando camino, ¿ya? Y cuando no me conecto con este cuerpo, cuando no me conecto con el momento de comer, con el momento de respirar, con antes de ir a dormir, por ejemplo, meditar, haciendo un escaneo corporal, como haciendo, ¿no?, el análisis de lo que me está ocurriendo en el cuerpo, ayuda también al descanso, ¿no? La meditación ayuda a disminuir el cortisol, tiene muchos beneficios también para poder conciliar sueño, ¿ya? Y en general mejora el ánimo cuando aprendemos a aprender a soltar, ¿no?, a dejar de tener control, pero también a esto, ¿no?, como a vivir el ahora, ¿no?, y como lo dice ahí la persona que hace la pregunta, a disfrutar, ¿no?, lo que podamos y lo que no, hacerlo consciente.
1: Excelente. Se nos Perfecto. Quedan un montón de preguntas en el tintero, Carolina, porque este tema es genera ahí hartas comentarios también y ganas de aprender un poquito más. Carolina Zambrano, enfermera y académica del área de psiquiatría de la Facultad de Medicina de la Universidad Austral de Chile, estuvo conversando con nosotros, nos estuvo invitando también a este taller que parte hoy día en la tarde en la Universidad Austral de Chile. Reiteremos el correo electrónico, Carolina, para inscribirse y para poder participar de estos talleres.
0: Es changa.bosques.lotos@gmail.com.
1: Perfecto. Ahí está entonces para que puedan.
2: Me lo compartes por WhatsApp, por favor, Sandra, para enviárselo a las personas que lo están solicitando.
1: Ni un problema, ahí te lo vamos a compartir. Carolina, muchísimas gracias y mucho éxito en este taller y para todo lo que se venga.
0: Muchas gracias a ti y a la Radio Bio Bio.
2: Un abrazo, gracias Sandra, gracias también a la entrevistada.
1: Chao.
2: Ya pues, seguimos avanzando. Oye, qué grato es tener un espacio, un minuto de tiempo para poder relajarse con lo rápida que es la vida actualmente con la tecnología. O sea, aquí sentimos que la vida avanza rápido. Imagínate cómo lo viven en la región metropolitana, por ejemplo, donde todos andan corriendo para llegar a tiempo a su lugar de destino. El estrés es aún más alto. Pero tener un espacio, un par de minutos para poder sentir esa música relajante o simplemente el silencio ayuda bastante en el día a día. Y ya pues, vamos a la pausa, pero con un par de segundos de esa música relajante antes de ir a la pausa, a los avisos comerciales.

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8: 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Ya volvemos con todas las noticias en Radiograma Mediodía junto a Mundo, la internet número uno del planeta, al alcance de todos.

0: 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Estábamos hace un buen rato, yo creo una hora atrás, conversando con un docente de la Universidad Austral, Javier Parada, que nos estaba contando de este seminario que se va a realizar el 3 de julio. Llegaron varias preguntas, así como muchas personas se quieren inscribir para ser voluntarios e ir a comer pan con este compuesto de cochayuyo y después someterse a un proceso de análisis de sangre. Y llegaron varias preguntas. Por ejemplo, ¿cuánto dura el estudio? ¿Es solo un día? ¿Son varios días? ¿Cuánta sangre se extrae? Entre otras preguntas. ¿Y sabes qué? El profesor, como siempre, estaba escuchando la radio, estaba atento a lo que se menciona en BioBio y respondió las preguntas de nuestros auditores. Esto es lo que nos comenta Javier Parada respecto de las dudas que tenían nuestros auditores sobre el estudio que ellos están haciendo.
1: Hola, voy en el auto escuchando esto de las preguntas de la gente y todo. Es tan buena, mira, para aclarar, se sacan algunos ml de sangre, son solo ml, o sea, la persona no le pasa nada, no hay ni sentir esa pequeña falta de sangre, entonces son algunos mililitros. El estudio, cuando la persona va a comer pan, el estar ahí son 2 horas. Solo 2 horas. Lo que pasa es que la persona tiene que ir en ayunas 3 veces. Entonces son 3 días en que la persona va a estar cada día 2 horas. Y eso es todo, en la mañana. Así que efectivamente es bastante simple la participación.
0: Ahí está la respuesta entonces de el director, de hecho, de este estudio, que busca conocer cómo se comporta el organismo al consumir este pan que incluye este compuesto del cochayuyo. Si no te gusta el cochayuyo, también puedes participar. De hecho, se supone que ese pan no tiene ni el sabor ni el olor del cochayuyo. No deberías sentir nada del cochayuyo, porque hay un trabajo ahí por parte de los científicos de la universidad. Si te vienes recién sumando

0: a la sintonía de la radio y no sabes de qué estamos hablando, es un proyecto que se realiza en la UAT donde hacen este compuesto. Es una especie de polvo que se agrega al pan para que las propiedades del cochayuyo puedan ser absorbidas por el organismo humano y sin sentir el aroma y tampoco el sabor del cochayuyo. Un polvito que preparan ahí con el cochayuyo, por supuesto, en la Universidad Austral. Les estoy compartiendo el QR para que participen. Quienes quieren participar tanto del seminario que se va a realizar el 3 de julio como de este estudio también, son voluntarias a las personas que quieren participar. Y es básicamente eso, sentarse por 2 horas a probar este pan con el compuesto de cochayuyo y después te van extrayendo algunos ml de sangre para ver cómo reacciona tu organismo. Perfecto. Eso, vamos al siguiente consejo. 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Vamos ahora al departamento de prensa. Detienen a integrantes de una banda criminal en Mafil. Diego Malverde con la información desde el cuartel de la PDI. Diego.
1: 8 detenidos, incluido un menor de edad, dejó un operativo de la Policía de Investigaciones en la comuna de Mafil y que da cuenta de la captura de integrantes de una banda criminal que operaba en esa comuna y que intentaban reorganizarse. Me refiero a la banda de Los Picos, cuyo nombre se hizo conocido durante el año pasado tras la captura de prácticamente todos sus integrantes que se encuentran tras las rejas. Sin embargo, a través de familiares que estaban en libertad, intentaron reorganizarse, pero fueron detenidos entonces estas 8 personas recientemente por la PDI. Hay armas, municiones, dinero en efectivo y drogas incautadas en un detalle que estaremos revisando próximamente. 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

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Mira, estamos revisando una información que llega desde el extranjero, donde avanza la tecnología, pero a pasos agigantados. Debe haber por ahí una cortina vinculada a la tecnología, probablemente la vamos a buscar. Pero, mira, lanzaron robots humanoides de compañía extremadamente realistas, con inteligencia emocional. ¿Dónde crees tú que pasó esto? Al otro lado del mundo, en China. A principios de junio, la empresa china Uptech presentó su nueva línea de robots humanoides, que está orientada al consumidor, sí, para que llegue a tu domicilio. Entre ellos, presentaron un modelo biomecánico avanzado e hiperrealista, de tamaño completo. Es un robot humanoide del tamaño de una persona, sí. La empresa puso en preventa una versión masculina y otra femenina de este nuevo modelo y anunció también que ambos contienen un modelo de inteligencia artificial emocional con memoria. Causa miedo, ¿no? Incertidumbre, curiosidad a lo menos. Además, la empresa señala que viene con una interacción humano-robot mejorada, cifrado local de memoria y apariencia personalizable. O sea, tú podrías pedir, mira, ¿sabes qué? Yo quiero un robot humanoide que tenga estas características. Que este sea su color de piel, este sea su color de ojos, este sea su color de cabello, etc. Ojos más grandes, más pequeños, nariz de esta manera. Oye, en el futuro podría alguien solicitar que el robot que va a tener en su casa se parezca tal vez a un familiar o se parezca a un famoso. Hay tanto

0: Por supuesto que hay muchas opciones para poder personalizar un robot. A ver, estos robots parecen humanos y ya se habla de ellos como compañeros e incluso como amantes. Los interesados esperan que puedan conversar y expresar emociones. Interesante. El robot masculino, un hombre de traje y anteojos, mide 1,83 m, mientras que el modelo femenino mide 1,68 m. El video promocional muestra, por supuesto, a la mujer o el robot femenino aplicándose maquillaje en el rostro. Ambos producen movimientos similares a los de los humanos, de hecho pueden parpadear, pueden girar la cabeza. Además cuentan con conectividad Wi-Fi y una sola carga permite su uso entre 2 a 4 horas. ¿Qué te parece? ¿Quieres ver la imagen? ¿Quieres conocer este robot humanoide? Son robots que fueron lanzados en China, los están construyendo en China. Son robots de compañía extremadamente realistas y que cuentan con inteligencia emocional. No solo inteligencia artificial, inteligencia emocional. Si estás interesado en revisar, puedes ingresar a nuestro apartado en biobiochile.cl, ciencia y tecnología, o te compartimos el link. Así de fácil. Y vas directo a la nota para que conozcas estos robots que ya están fabricándose para que lleguen a los domicilios. Esto no es un prototipo. Lo van a vender para que se distribuya en los domicilios. Lo podrá comprar cualquier persona que tenga el dinero suficiente, obviamente, para adquirirlo, y lo podrá tener en su hogar. Increíble cómo avanza la tecnología. Bien, sigamos avanzando. 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

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Nos tenemos que separar, ¿en serio? Faltan solo 3 minutos para la una. En instantes llega Radiograma con todo el resumen de lo que ha pasado a nivel regional y también a nivel nacional e internacional. Vamos al último tema musical, última canción. Vienen las noticias. Un abrazo.

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0: gobierno hizo un llamado a investigar a fondo el presunto tráfico de niños haitianos a suelo nacional revelado por la unidad de investigación de la radio.
1: En el Congreso, el oficialismo activó gestiones para la conformación de comisiones investigadoras con el fin de buscar responsabilidades políticas.
0: La Corte Suprema instruyó la apertura de 56 cuadernos de remoción contra jueces por el mal uso de licencias médicas.
1: El séptimo juzgado de garantía de Santiago amplió en 60 días la investigación por presuntos delitos sexuales en contra del exsecretario del Interior, Manuel Monsalve.
0: Parlamentarios y gobernadores regionales calificaron como insuficiente la rebaja de 100 pesos por litro de los combustibles que anunció el gobierno, solicitando restituir el MEPCO.
1: Especialistas sostienen que el fondo del seguro de cesantía podría generar un superávit que daría espacio para reducir la cotización que plantea el Ejecutivo y así financiar el proyecto de la cuna universal.
0: En su primera exposición ante la Comisión Revisora, la defensa del exministro de Hacienda Nicolás Grau aseguró que la acusación constitucional carece de fundamento jurídico.
1: La Comisión de Seguridad de la Cámara iniciará la tramitación del registro de vándalos e incivilidades. En la previa, en la Democracia Cristiana y el Partido de la Gente buscan crear un registro para sentenciados por delitos, dicen, de cuello y corbata.
0: La Fiscalía Centro Norte realizó diligencias en la Ruta 5 a la altura del Eje General Velázquez en el marco de la investigación por la fatal explosión de un camión de la empresa Gasco en el mes de febrero.
1: Más de 1,000 detenidos y cerca de 13 kilos de drogas incautadas. Esto dejó un nuevo operativo de copamiento de las policías en varias regiones del país.
0: Con maquinaria pesada, el Ejecutivo destruyó un puente instalado por desconocidos en la zona fronteriza con Bolivia.
1: La ministra de Salud, May Chomalí, se defendió de las críticas de alcaldes por los recortes en salud, descartando impactos en la atención primaria.
0: En noticias del exterior, Donald Trump consideró factible alcanzar un pacto definitivo con Irán en el plazo de 60 días de negociaciones.

0: de Naciones Unidas, Antonio Guterres, calificó como desesperada la situación humanitaria en Haití.
1: Los líderes del
0: G7. Guterres calificó como desesperada la situación humanitaria en Haití.
1: Los líderes del G7. Respaldo claro a Ucrania, a su soberanía y a su integridad territorial.
0: En los deportes, Argentina debuta esta noche en el Mundial de Fútbol con Argelia, mientras que Francia hace lo propio a la tarde frente a Senegal.
1: Y hasta ahora se estrena el tenista Alejandro Tavilo en la ATP 500 de Queens, enfrentando al 104 del mundo, el australiano Rinke Hijikata.
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4: De la tarde, 4 minutos.
1: Muy buenas tardes, bienvenidos, gracias por acompañarnos. Iniciamos la revisión de las noticias en esta edición del Radiograma junto a Catherine Cubillos. Catherine, buenas tardes.
0: ¿Cómo están, Rivaldo? Buenas tardes. Buenas tardes también a nuestros auditores, a todos quienes ya están con nosotros y van a estar acompañándonos en esta revisión de las noticias. Siempre saludamos a todos ahí en las 43 estaciones de Biobío, la radio en todo el país, que están conectadas para informarse. También, por supuesto, quienes están en la plataforma digital es biobiochile.cl y, por supuesto, quienes nos escuchan y nos ven a través de Biobío TV.
1: Lo adelantábamos en los titulares, el gobierno hizo un llamado a investigar a fondo el presunto tráfico de niños haitianos a suelo nacional, un hecho revelado por la unidad de investigación de Biobío, la radio.
0: Y de hecho en el Congreso, además, el oficialismo activó gestiones para la conformación de comisiones investigadoras, todas con el fin de encontrar responsabilidades políticas detrás de este hecho, que a medida que pasan los días después de la investigación se van conociendo más detalles y todos escabrosos. Gabriela Piña tiene todos los datos. Hola, Gabriela, buenas tardes.
5: ¿Cómo están? Muy buenas tardes. Así es, son más de 200 niños, niñas y adolescentes de nacionalidad haitiana que ingresaron a Chile entre enero y abril de 2025 en vuelos charter que no contaron con un control adecuado por parte de las autoridades, una situación que sabemos motivó a que la Fiscalía abriera una

investigación de oficio para recabar antecedentes y así analizar, por supuesto, la posible comisión de delitos en el ingreso masivo de estos menores de edad, un ingreso que también, recordemos, habría producido bajo la figura de reunificación nacional. Respecto a las cifras, eso sí hablo esta mañana en conversación con Expreso Bio Bio, el fiscal director de la unidad de anticorrupción de la Fiscalía Nacional, Eugenio Campos, quien no descartó que la cantidad

0: El Interior, Máximo Pavés, quien aseguró que el Ejecutivo está colaborando activamente con las investigaciones sobre el ingreso de estos menores haitianos, y en esa línea anunció que el Servicio Nacional de Migraciones ya presentó, recordó que presentó una denuncia ante el Ministerio Público por un eventual delito de tráfico de migrantes, además de poner a disposición de la Fiscalía todos los antecedentes necesarios para el esclarecimiento de estos hechos.
1: El director del Servicio de Migración ha procedido a ingresar una denuncia al Ministerio Público por el eventual delito de tráfico de personas migrantes que está contenido en el Código Penal.
0: Pero el caso también desencadenó una ofensiva política en el Congreso. Tras conocerse los antecedentes, las bancadas de prácticamente todos los partidos del oficialismo anunciaron que van a impulsar comisiones especiales investigadoras para esclarecer responsabilidades. Desde el Partido Republicano plantearon que la indagatoria tiene un alcance más amplio y revise la inmigración irregular de ciudadanos haitianos desde 2014 hasta la actualidad. Así lo planteó el diputado de ese partido, Juan Carlos Mesa.
2: Para conocer las responsabilidades, pero no solo las responsabilidades que puedan acontecer respecto del gobierno del presidente Gabriel Boric, sino que creemos que esto debiese extenderse hacia al menos los primeros ingresos masivos de inmigrantes irregulares en nuestro país.
0: Desde la UDI, en tanto, los diputados Mario Olavarría y Natalia Romero advirtieron que los antecedentes conocidos podrían ser indicios de una eventual red de trata de menores. En ese contexto también exigieron esclarecer las responsabilidades administrativas, políticas y penales que pudieran existir, junto con garantizar la protección y también el resguardo de los niños involucrados. En tanto, desde Renovación Nacional, el diputado Eduardo Durán anunció no solo una comisión investigadora que se va a presentar, por lo menos desde RN junto a Evópoli, sino también una serie de acciones de fiscalización.
3: Y también en nuestro rol fiscalizador haremos todo lo que está a nuestro alcance, con oficios a la Contraloría, esta comisión especial investigadora, y si es necesario, nos haremos parte de las querellas que el Ministerio Público está llevando adelante frente a esta situación.
0: De esta forma, el caso continúa generando reacciones, no solo a nivel judicial, sino también a nivel político y, por supuesto, gubernamental.
4: Muchas gracias, Gabriela.
0: Muy buenas tardes.
5: Chao, Gaby, hasta pronto. Bueno, a propósito de este caso.
4: En la página web de la radio, biobiochile.cl, hay un artículo referido a este caso titular. ¿Dónde están los avisos que no fueron escuchados sobre el caso de los niños haitianos sin rastro en nuestro país?
5: Esta es una segunda parte, ¿no?, de nuestro reportaje inicial, que ha dado además curso a todas estas explicaciones que hemos estado escuchando, o búsqueda más bien de explicaciones. Documentos oficiales revelan que al menos desde el año 2023 existían advertencias formales acerca de vacíos en el sistema migratorio de menores de edad, de niños en particular. La Defensoría de la Niñez ofició reiteradamente a autoridades sin obtener respuestas consistentes. Se alertó por falta de protocolos, debilidades en la visa de reunificación familiar y ausencia de trazabilidad. El caso que expuso nuestro departamento de investigación y que ustedes conocen acerca de estos niños haitianos sin rastro aparece así como la consecuencia de fallas estructurales del sistema que nunca fueron corregidas.
4: Recordemos el reportaje de la Unidad de Investigación de la Radio, donde se habla de esta existencia de niños haitianos que entraron al país. A ver, aviones completos, donde mayoritariamente eran menores, acompañados algunos 30 por un solo adulto, que entraron y cuyos rastros fueron perdidos. Ahora se conocía esta investigación de la radio, una cadena de oficios formales que durante al menos 3 años envió a las autoridades, advirtieron en su momento de fallas críticas en el sistema de protección y control migratorio de estos menores de edad.
5: Claro, entonces lo que estamos viendo es que no hubo falta de advertencia, sino que es peor aún. Advertencias hubo, y varias, pero no se respondieron.
4: Y la pregunta, ¿nadie se hizo cargo de esa advertencia?
5: Claro, y lo que
4: nadie
5: lo que se dice
4: también en esa advertencia, nadie levantó la voz.
5: Eso, y que se enviaron nomás.
4: Fue en la lógica de la burocracia.
5: Exacto.
4: Un timbre, mire, remito qué, parece qué, pero no hubo mayor acción.
5: De hecho, bueno, lo que dice nuestra investigación es que una serie de oficios que envió la Defensoría de la Niñez a cuenta de esa secuencia, documentos que reconstruyen cómo desde 2023 la institución alertó acerca de la ausencia de protocolos claros, falta de coordinación interinstitucional y riesgos asociados a la migración irregular de niños, niñas y adolescentes menores de edad.
4: Por ejemplo, está el reportaje completo, se puede ver todos estos documentos, pero el 31 de enero del 2023 hay un oficio de la Defensoría que expuso la insuficiencia de la respuesta estatal frente 30 menores en contexto de movilidad humana. La propuesta en esa oportunidad fue concreta.

0: que era conformar una mesa técnica interinstitucional para elaborar un protocolo de regularización migratoria con enfoque de protección integral.
1: La Subsecretaría de la Niñez acogió esa iniciativa, lo hizo días después, pero el impulso inicial se diluyó rápidamente.
0: En mayo de ese mismo año, otro oficio advirtió que la mesa no había tenido continuidad y reiteró la urgencia de establecer un procedimiento claro y expedito. ¿Respuesta? Nada, no hubo respuesta.
1: Otro caso, el 30 de octubre de 2023, un nuevo oficio. Puso el foco en los protocolos de ingreso de menores de edad y en los mecanismos de coordinación ante expulsiones administrativas de adultos acompañados de niños.
0: Hubo una respuesta. Una respuesta formal en noviembre que se limitó a reconocer la urgencia del problema, pero sin detallar soluciones operativas.
1: Entonces, ya con esta secuencia de oficios, el diagnóstico comenzaba a consolidarse de forma institucional porque se reconocía que no existía un sistema robusto ni coordinado para el tratamiento migratorio, particularmente de menores de edad.
0: El año 2024, la Defensoría insistió en distintos frentes sin lograr avances sustantivos. Un oficio de agosto alertando sobre la falta de coordinación institucional a partir de un caso internacional, no hubo respuesta. Otro en septiembre, otro oficio pidiendo información sobre el enrolamiento de menores extranjeros en nuestro país. No hay registro, una respuesta formal a ese nuevo oficio.
1: Hay fallas también en la visa de reunificación familiar, que están detallados en este reportaje, problemas con identidades, porque no se sabe tampoco si estos niños son quienes dicen ser, si cumplían todos los requisitos para entrar al país, problemas de documentación, problemas de retraso, y lo que ha sucedido, que es lo más grave, ¿no? La cantidad de estos niños que actualmente no se sabe, el Estado de Chile no sabe dónde están. Este reportaje está en nuestra plataforma digital, biobiochile.com.
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0: Suprema abrió 56 cuadernos de remoción en contra de magistrados del primer escalafón que viajaron al extranjero teniendo licencias médicas.
1: Notificaciones que se encuentran en trámite, están a la espera de las apelaciones que pueden hacer los jueces de los que se inició este procedimiento, los cuadernos de remoción. Marcela Rojas nos cuenta más. Hola Marcela, buenas tardes.
3: ¿Qué tal? ¿Cómo están? Muy buenas tardes. Sí, una decisión que toma el Pleno de la Corte Suprema durante esta mañana de abrir 56 cuadernos de remoción para los magistrados de primer escalafón primario, bendigo para la redundancia del Poder Judicial. Hablamos de magistrados que salieron al extranjero estando con licencia médica y por ende los ministros de la Corte Suprema deciden abrir este procedimiento disciplinario en sus contras. Hay una votación dividida que comenzó a partir de la próxima semana. Esta jornada al menos se acordó por votación dividida abrir 42 cuadernos de remoción sumados a los 14 que ya se habían decidido el lunes anterior, por lo que se suman 56 procesos en total. La ministra presidenta de la Corte Suprema, Gloria Ana Chevisich, explicó que esta apertura de los cuadernos de remoción son distintos a los disciplinarios, por ejemplo, cuando uno busca sancionar infracciones del Código Orgánico de Tribunales, y la remoción que está contemplada en el artículo 80 de la Constitución evalúa el comportamiento del juez o también la idoneidad para permanecer en el cargo, bien digo, de las autoridades judiciales. La magistrada también precisó que no es requisito que exista una investigación disciplinaria que anteceda el cuaderno de remoción para que se pueda iniciar este proceso. Chevisich también señaló que no se debatió la suspensión de las funciones de los jueces respecto de quienes abrió este cuaderno de remoción. Eso es algo que se va a hacer el próximo día lunes en el próximo pleno que tenga la Corte Suprema, pero que es un tema que va a quedar también en la tabla ya para el próximo pleno. Añadió que los magistrados van a ser notificados durante esta jornada, ya se iniciaron este proceso de notificaciones algunos de ellos, por lo que van a tener ya 5 días hábiles para mandar su informe a la Corte Suprema dando explicaciones, intentando también explicar por qué se da esta situación. Y también algo bastante relevante que señalaron acá y que establecieron como ya precedente de aquí en adelante en este tipo de situaciones es la prescripción de 5 años de prescripción, no los 2 años que estaban contando las Cortes de Apelaciones. Ahora la Corte Suprema fija en 5 años la prescripción de todas estas sanciones y también de estas faltas que podrían incluso terminar con la remoción de 56 magistrados del primer escalafón. Escuchemos parte de las declaraciones de la presidenta de la Corte Suprema, Gloria Ana Chevisich, quien explicaba esta situación de estos procedimientos que se aperturaron en contra de 56 magistrados.
4: Y en 14 de dichos procesos se dispuso a abrir un cuaderno para estudiar la posibilidad de removerlos. En esa audiencia además acordó que el plazo de

0: prescripción para hacer efectiva la responsabilidad disciplinaria es de 5 años. Ayer, lunes 15, conoció 64 procesos y en la audiencia de hoy se acordó en votación dividida lo siguiente. Se decretó abrir cuaderno de remoción en 42 causas.
1: Hay una situación en particular que es la que está preocupando, al menos la que genera mayor conmoción, que es la del magistrado del séptimo juzgado de garantía de Santiago, Daniel Urrutia. Él había sido sobreseído por la Corte de Apelaciones de Santiago debido a la prescripción de esta falta. Ya habían pasado más de 2 años, por lo que no podía ser juzgado por los tribunales superiores. Esa fue la resolución que dio el Tribunal de Alzada Capitalino en su momento. Sin embargo, la Corte Suprema dice sí, esto puede ser juzgado y va a ser juzgado también, y es una falta que se va a tomar en consideración. Él entonces estaría incluso, podría estar incluso dentro de esta lista de magistrados que están dentro o que van a pasar este cuaderno de remoción. Y hablamos con la Organización de Trabajadoras y Trabajadores Judiciales, a la que pertenece el magistrado Daniel Urrutia. Él es presidente de la Zona Regional de Santiago. Él, por su fuero sindical, podría incluso estar zafando de esta experiencia o de esta instancia del cuaderno de remoción. El presidente de la organización, Marcelo Acevedo, señalaba que esperan que al menos su fuero sindical se haga valer en esta ocasión y que van a esperar también a que se pueda anotar y se pueda unificar las causas también a los propios magistrados. Pasemos a escuchar las palabras de Marcelo Acevedo, presidente de la Organización de Trabajadores Judiciales.
2: La información es bien general, tampoco se entregó tanto detalle. La misma presidenta de la Corte Suprema dijo que hoy día se iban a notificar a las y los afectados, por lo tanto no sabemos el contenido de quiénes son, ni efectivamente si están algunos jueces que, por ejemplo, el juez Daniel Urrutia, que es parte de nuestra organización, además tiene protección de fuero sindical. Esperemos que eso no se vulnere.
1: Son 5 días entonces a partir de hoy, 5 días hábiles que tienen los magistrados que sean notificados de la apertura del cuaderno de remoción en su contra para presentar su informe y que luego sea visto por también el Pleno de la Corte Suprema para evaluar si es que amerita o no ser removidos del Poder Judicial y también de la magistratura del primer escalafón del sistema de justicia. También se habla que durante ya esta tarde estaríamos sabiendo cuáles son los nombres de los magistrados que han tenido esta notificación del cuaderno de remoción, incluidos también podría ser la magistrada del 11º juzgado de garantía de Santiago, Karen Atala, y el juez del 7º juzgado de garantía de Santiago, Daniel Urrutia. Estaremos ampliando esa información en todo caso cuando ya se confirme oficialmente si es que ellos forman parte de esta lista de los magistrados con cuaderno de remoción. En tribunales, Bío Bío, la radio.
3: Marce, brevemente, a ver, hubo un cambio finalmente de criterio, porque en algún momento esto se prescribió y pasó, o hubo un intento más bien de que pasara inadvertido y que quedara ahí, y ahora hay un cambio, ¿no? Por lo menos lo veo yo. ¿Qué opinas tú?
1: Sí, más que un cambio, hay una unificación de criterio en todas las cortes. Antes las cortes de apelaciones tenían un criterio de entre 2 a 5 años de la prescripción de estas faltas, pero la Corte Suprema lo unifica todo en 5 años, por lo que ya a partir de hoy todas estas circunstancias van a tener una prescripción total de 5 años y no va a tener un criterio distinto, diferenciándose de cada corte en la que esté. Por lo que a partir de hoy todo sigue una misma línea, según lo que ya dijo el máximo tribunal.
4: Gracias, Marcela.
1: Buen día.
3: Chao, Marcela.
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8: Bueno, la ministra de Ciencias, Ximena Lincolao, aseguró que esperan que el cobro a quienes son deudores de las becas Chile sea digno.

0: Y que habrá una preocupación especial. Consultada sobre si es posible embargar las cuentas de quienes se encuentran morosos de este beneficio, evitó responder y dijo que esperan que estas becas sean aprovechadas por los chilenos. Quiere más detalles Oscar Valenzuela, de Radio Bio Bio en Concepción.
1: Hasta la región del Biobío llegó la ministra de Ciencias, Ximena Lincolao, para participar de varios seminarios dedicados al desarrollo y uso de inteligencia artificial y también para reunirse con escolares, quien en su paso por la zona se refirió a las becas Chile. Según los datos que se manejan, entre 2014 y 2026, más de 480 personas se encuentran en incumplimiento y no han regresado a Chile tras haber sido financiados sus estudios con la beca. Al menos 60 de estos casos se encuentran ya judicializados. De los casos a nivel nacional se ha detallado que son más de 200 y de ellos casi 70 ya llegaron a la justicia. Consultada sobre cuál será el destino de los deudores de las becas Chile, esto luego que desde el mismo ministerio se anunciara que hay un trabajo con la PDI para que los morosos se pongan al día, dijo que no depende completamente de su cartera. De todas maneras, aseguró que será un proceso digno.
2: ¿Qué pasa con los deudores de la beca?
3: Es que esa parte a nosotros no nos compete, pero sí vamos a tener mucha responsabilidad en cuanto a que el cobro, en cuanto a que el proceso sea un proceso digno. Eso a mí, a nosotros nos interesa muchísimo.
1: Respecto de si existe la posibilidad de embargar el dinero de las cuentas corrientes a quienes son deudores de estas becas, tal como ya ocurrió con los deudores del crédito con aval del Estado, evitó referirse al tema la ministra. No obstante, señaló que esperan que los beneficiarios puedan aprovechar de buena forma estas becas.
3: Queremos que estas becas sean accesibles a todas las personas de Norte a Sur. También tenemos excelentes universidades nacionales. Estamos casi listos a ahora presentar la lista de los beneficiarios de las becas nacionales, y el año que viene nuestro objetivo principal es que estas becas sean un gran mecanismo de capacitación para todos los chilenos.
1: Recordemos que desde el Ministerio de Ciencia se informó de una auditoría al programa de Becas Chile, ya que muchos de sus beneficiarios estudiaron en el extranjero y una de las formas de pago de este beneficio es justamente volver al país por un tiempo equivalente a lo financiado.
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0: Bueno, y con maquinaria de vialidad se trabajó durante esta mañana en la zanja de Colchanes, luego que desconocidos instalaran un badén o puente en la zona fronteriza con Bolivia. Tiene más detalles Cristian Núñez desde Radio Bio Bio en Iquique.
6: Durante esta mañana se iniciaron los trabajos de destrucción del vado, badén o puente que se había construido en medio de la zanja fronteriza en el sector de Colchane, unos 5.600 metros del pueblo, hacia el norte del complejo fronterizo, un sector denominado Cerrito Prieto, indicar que es un sector con bastante custodia militar y policial, donde hay un punto de observación fronteriza permanente. Fue ahí donde se produjo esta situación que ha generado bastante polémica durante las últimas horas. En este trabajo participó maquinaria de vialidad del Ministerio de Obras Públicas, monitoreado por personal del Ejército, y el trabajo se completó a eso de las 11 de la mañana, de acuerdo a lo que entregó como información la autoridad. Y se reparó el vado o puente, además de los sectores de acceso que hacían posible construir otros en el lugar. Eso es lo que ocurrió entonces esta mañana en este sector de los límites fronterizos entre Chile y Bolivia, así lo indicó el comisionado presidencial para la macrozona norte, Alberto Soto.
7: El día de hoy, aproximadamente a las 9 de la mañana, se iniciaron los trabajos de destrucción del vado que había sido construido en la zanja fronteriza en el sector aproximadamente a 5.600 metros al norte del pueblo de Colchane. En este trabajo participó maquinaria del Ministerio de Obras Públicas, monitoreado todo esto por personal de ejército, y el trabajo se completó aproximadamente a las 10:30 horas, donde se reparó el vado y además los sectores de acceso que hacían posible construir un vado en ese sector.
6: Recordemos que la construcción de esta zanja comenzó en el mes de marzo en el marco del plan escudo fronterizo impulsado por el gobierno, y también se suma a otra zanja que ya estaba construida desde el año 2017 y que había sido mantenida durante los últimos años cuando se da principalmente la migración irregular por ahí por el año 2020-2021, cuando es masiva esta situación que afectó a la zona acá en el Norte Grande. En Iquique, Bio Bio, la radio.
0: Bueno, 3 de las 6 personas lesionadas en la balacera ocurrida en el pasado 13 de junio en el sector Santa Teresa de Rodelillo, en Valparaíso.

0: Paraíso permanecen hospitalizadas, mientras una de las víctimas se quedó con diagnóstico de paraplejia producto de las heridas sufridas. El ataque dejó además dos jóvenes fallecidas y mantiene diligencias en desarrollo por parte de la Policía de Investigaciones y la Fiscalía, sin personas detenidas hasta la fecha. Tiene más información Gloria Bahamondes desde Radio Bio Bio en Valparaíso.
1: La balacera registrada la noche del 3 de junio en el sector Santa Teresa de Rodelillo en Valparaíso dejó dos jóvenes fallecidas y seis personas lesionadas. A dos semanas de los hechos, tres de los afectados permanecen hospitalizados, uno de ellos con diagnóstico de paraplejia, mientras la investigación continúa sin detenidos. Entre los casos más complejos se encuentra Miguel Carvajal, de 54 años, quien permanece internado tras sufrir una lesión medular que le provocó paraplejia. También continúan hospitalizados Jordan Joffre, de 19 años, quien resultó con lesiones abdominales, y Eduardo Hermosilla, de 73 años, quien mantiene una fractura expuesta en una pierna. En tanto, un joven de 17 años y Yanina Úbeda, de 31, fueron dados de alta. A ellos se suman Ramel Doom, de 28 años, quien abandonó el recinto asistencial tras solicitar el alta voluntaria. El concejal de Valparaíso, Vicente Celedón, sostuvo que este tipo de hechos requiere una atención extraordinaria. Planteó reforzar la intervención en sectores afectados por la delincuencia y destacó el apoyo social y psicológico.
2: Y en este caso, desde el Consejo Municipal hemos pedido que se incorpore dentro de los 50 barrios críticos que propone el gobierno, los Cerros de Valparaíso. Apoyo desde el punto de vista social, de parte también de la Corporación de Salud, con todo lo que tiene que ver con el duelo y la salud mental que va a afectar a esta familia, pero también, por supuesto, trabajando la estrategia de largo plazo con la Dirección de Seguridad Ciudadana.
1: Por su parte, el concejal Jorge López afirmó que los hechos requieren medidas más firmes en materia de seguridad y advirtió que las acciones no deben centrarse únicamente en la ayuda posterior a las víctimas, sino también en prevenir nuevos hechos de violencia.
3: La municipalidad, la administración ofreció apoyo paliativo económico, más ayuda de estos Giscar, de tubos de gas, mercadería, acompañamiento psicológico, pero desgraciadamente esas son soluciones paliativas para después de que sucedieron los crímenes, y nosotros lo que tenemos que velar es que no se produzcan los crímenes.
1: La investigación continúa a cargo de la Brigada de Homicidios de la Policía de Investigaciones y la Fiscalía, que mantienen diligencias para identificar a los responsables del ataque ocurrido en Rodelillo, sin que hasta ahora se haya informado de personas detenidas por el caso, a pesar de los registros audiovisuales que se registran del hecho. Desde la región de Valparaíso, Bio Bio, la radio.
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0: Bueno, y el Ministerio de Salud confirmó la existencia de un brote de eritema infeccioso en una escuela municipal de Victoria. La cifra aumentó a 26 casos en estudiantes de enseñanza básica. Tiene más detalles Bárbara Justi desde Radio Bio Bio en Temuco.
5: Hace más de una semana se conocieron los primeros 10 casos de eritema infeccioso en estudiantes de segundo, cuarto y quinto básico de la Escuela Marcela Paz. Desde el establecimiento municipal informaron que no fue necesaria la suspensión de clases y que los menores fueron trasladados por sus familias a centros de salud. Durante esta jornada, el Seremi de Salud de la región de la Araucanía, José Bravo, confirmó que se trata de un brote que ya aumentó a 26 casos y que se mantiene bajo vigilancia sanitaria. Además, explicó que el eritema infeccioso es una enfermedad viral causada por el parvovirus B19, altamente contagiosa en población infantil. Sin embargo, restó gravedad al escenario, ya que la enfermedad suele presentar cuadros leves.
6: De un brote que hay en este establecimiento de eritema infeccioso, que es una enfermedad altamente contagiosa, pero con una patogenicidad muy leve. Es decir, no se enferma, pero no nos genera un mayor daño. Esta enfermedad, que es altamente contagiosa, afecta principalmente a los niños escolares y de una u otra forma ellos generan la inmunidad propia debido a que no tenemos todavía la vacuna para este patógeno.
5: La autoridad destacó el trabajo realizado por el establecimiento educacional, especialmente la coordinación y activación de protocolos para la contención de la enfermedad. En esa línea, el director de la escuela, Marcela Paz, Juan Córdoba, señaló que reforzaron el llamado toda la comunidad educativa a mantener las medidas de cuidado, ya que han contribuido a la contención.
7: Por lo tanto, sensibilizar a la comunidad educativa.

0: De tomar las medidas y precauciones al respecto, que han tenido un buen impacto, ya que hemos podido de alguna manera controlar lo que hoy día nos está afectando. Hoy día todos estamos preocupados para que esto rápidamente podamos superarlo y también darle tranquilidad a todos nuestros estudiantes.
1: La instrucción es no enviar a clases a estudiantes que presenten fiebre u otros síntomas compatibles, recomendando acudir a un centro asistencial para su evaluación médica. Respecto a la evolución del cuadro, se indicó que los síntomas pueden extenderse entre 2 y 3 semanas, periodo en el que se manifiestan las características lesiones cutáneas en el rostro asociadas a la enfermedad. En la Araucanía, Bio Bio, la radio.
2: Bueno, y hace instantes se aprobó una nueva renovación del estado de emergencia para las 4 provincias de la macro zona sur. Nos informa desde Radio Bio Bio en Temuco, Rodrigo Aguilera. Adelante.
3: La Cámara de Diputados, donde estaban participando 146 legisladores, ha aprobado por mayoría una nueva renovación del estado de excepción constitucional de emergencia para la macro zona sur, particularmente para el despliegue de las Fuerzas Armadas en las provincias de Biobío y Arauco, en la región del Biobío, Malleco y Cautín, en la región de la Araucanía. Se aprobó con 118 votos a favor, 17 en contra y 11 abstenciones. Se renueva una vez más el despliegue militar en la macro zona sur, donde hay una modificación importante porque ahora, a contar del próximo día sábado, va a comenzar a operar una jefatura unificada. Esto quiere decir un solo jefe de la Defensa Nacional para las 4 provincias que se encuentran bajo estado de excepción constitucional de emergencia. Respecto de las atribuciones de los militares para detener personas, revisar vehículos y también revisar personas, eso no está autorizado aún, porque precisamente esa modificación de carácter constitucional respecto de los estados de emergencia se mantiene con discusión en urgencia en la Comisión de Constitución de la Cámara de Diputados. Eso, reitero, no ha sido resuelto, es en paralelo a lo que se ha aprobado respecto de una nueva renovación del estado de excepción constitucional de emergencia por una votación de mayoría de 118 votos a favor en la Cámara de Diputados. Ahora se tiene que votar en el Senado. En Temuco, Bio Bio, la radio.
2: Bueno, y detienen a 8 integrantes de la banda de Los Picos que intentaron rearticularse en la comuna de Mafil, en la región de Los Ríos, tras la captura de sus líderes el año pasado. Nos cuenta de esto Diego Malverde, de Radio Bio Bio en Valdivia.
4: Dieron el temor en una de las comunas más pequeñas de Los Ríos. Protagonizaron balaceras, enfrentamientos con sus archirrivales en Los Pincheiras, vendían drogas y ostentaban sus armas. Se trata de la banda de Los Picos, cuyos integrantes fueron capturados hace un año en un operativo que dejó 17 detenidos quedando tras las rejas. Hoy vuelven a hacer noticia porque intentaron reestructurarse con los familiares que estaban en libertad, pero también fueron detenidos por la PDI. La subprefecta María Carolina Sandoval confirmó la cantidad de detenidos.
5: Aceptaron a sus propios familiares y a cercanos a los de los líderes de esta banda. Se realizó este procedimiento para lograr la detención de 8 personas. Estas 8 personas, hay un menor de edad entre ellos que también fue detenido por delito flagrante de porte ilegal de armas.
4: También fueron decomisadas 2 escopetas hechizas y 2 armas a fogueo adaptadas para el disparo, junto a sus respectivas municiones, teléfonos celulares, dinero en efectivo y droga dosificada. El alcalde subrogante de Mafil, Bruno Cisternas, señaló que en una comuna pequeña con poco más de 8.000 habitantes, la captura de estos sujetos mejora la sensación de seguridad.
6: Bueno, la presencia de este tipo de organización en comunas como Mafil siempre impacta en la sensación de seguridad, ya, y eso es algo que hemos estado trabajando, y también agradecemos a la policía en poder mejorar esa sensación de seguridad que tiene hoy día la comunidad.
4: Los 8 detenidos fueron presentados ante el juzgado de garantía de la comuna de Los Lagos para la audiencia de control de detención y posterior formalización. Desde la PDI indicaron que tras su reorganización alcanzaron a cometer delitos como homicidios frustrados y microtráfico de drogas. En Valdivia, Bio Bio, la radio.
2: Y el 7º Juzgado de Garantía de Santiago amplió en 60 días la investigación por presuntos delitos sexuales contra el ex subsecretario del Interior, Manuel Monsalve. Se trata de la primera ampliación desde que la causa fue reabierta el pasado 20 de enero. Tiene más detalles María Agramunt. Buenas tardes.
7: tardes. Y así es, porque tras la solicitud realizada por el Ministerio Público

0: y también por la defensa, el séptimo juzgado de garantía otorgó más plazo para la investigación del caso que corresponde al ex subsecretario del Interior, Manuel Monsalve. Esto en el marco de la investigación por los presuntos delitos sexuales denunciado por una ex subalterna. La solicitud argumentaba que aún existen diligencias relevantes que no han podido concretarse. Esta es la primera ampliación del plazo desde que la causa fue reabierta el pasado 20 de enero. Y el juez de garantía otorgó 60 días para ejecutar con mayor cautela las diligencias. Al respecto se refirió el fiscal regional Centro Norte, Francisco Jacir, quien además añadió que no se puede seguir ampliando la investigación en una próxima solicitud.
1: Se pidieron 60 días para poder culminar las diligencias que el tribunal había ordenado realizar en el mes de enero, y así accedió el tribunal. Una vez que culminen esta diligencia y tengamos su resultado, vamos a tomar la decisión que corresponda conforme al mérito de la investigación y de estas últimas diligencias. La ley establece que podemos solicitar solamente una vez la ampliación.
0: Entre las acusaciones pendientes se encontraba la recuperación de las grabaciones de las cámaras de seguridad del restaurante Ají Seco Místico, lugar donde habrían ocurrido los hechos. También la obtención de mensajes de WhatsApp de los garzones que trabajaron para esa jornada y también la ampliación de conversaciones vinculadas al contexto de la denuncia. El defensor penal público, Víctor Providel, manifestó su tranquilidad en el acuerdo acogido por el Ministerio Público y también la Fiscalía por la necesidad del plazo para ejecutar las diligencias.
2: El resultado de la audiencia a nosotros nos tiene bastante tranquilos. El Ministerio Público, como la defensa, entendían que aquellas diligencias que se habían ordenado aún no estaban cumplidas y ambos solicitamos un plazo adicional para que se ejecute.
0: Si bien en esta ocasión la parte querellante no se manifestó posterior a la audiencia, la abogada de la víctima, María Elena Santibáñez, había señalado anteriormente estar en contra de la ampliación, argumentando que se trata de una dilación innecesaria del proceso. Con esta decisión, la Fiscalía dispondrá de más tiempo para reunir antecedentes antes de definir los próximos pasos del proceso judicial en una investigación que ha generado muchísimo impacto político en nuestro país.
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4: Fundaciones internacionales financiando áreas silvestres protegidas son parte de las estrategias que busca fortalecer el gobierno para mejorar las condiciones de parques y reservas nacionales. Tiene más detalles Damaris Uyabre desde Radio Bio Bio en Puerto Montt.
5: En su visita a la región de los Lagos, la subsecretaria de Turismo, María Paz Lagos, se refirió a las estrategias para fortalecer el resguardo de las áreas silvestres protegidas. A propósito de las críticas del alcalde sobre el bajo financiamiento estatal que se entrega a estos lugares, considerando que son importantes para el turismo internacional. Consultada por cómo abordarán estas necesidades a propósito de los recortes presupuestarios, la subsecretaria sostuvo que continuarán articulando financiamiento público-privado con organizaciones internacionales interesadas en invertir en áreas silvestres protegidas.
6: Para apalancar fondos desde los gobiernos regionales con sus DERI, y además existen muchos interés también de ciertas fundaciones y también interés de ciertos organismos internacionales por apoyar el desarrollo de nuestras áreas silvestres protegidas, así que yo creo que lo que vamos a ir avanzando en una forma de financiamiento público-privado para que nuestras áreas silvestres protegidas, que son la principal atracción además de los turistas extranjeros, se desarrollen con estándares de calidad y buen servicio.
5: Recordemos que en medio del centenario del Parque Nacional Vicente Pérez Rosales, el más antiguo de Chile, el alcalde de Puerto Varas, Tomás Garate, criticó que dicho lugar reciba un financiamiento de 18 millones de pesos, pese a que le visitan 600.000 personas al año. En Puerto Montt, Bio Bio, la radio.
4: Bien, continuamos con lo siguiente, y ante la apertura de albergues, autoridades en los Lagos revelaron que solo la temporada anterior más de 1.700 personas en esa región solicitaron dormir al menos una noche en uno de estos espacios. Tiene más detalles Camila Báez desde Radio Bio Bio en Osorno.
7: La información se da a conocer en el marco de la

0: apertura del albergue a cargo de la delegación presidencial en Osorno, donde se indicó que el dispositivo también servirá como punto de aplicación de nuevos catastros. Por medio de una ficha tipo, se pretende actualizar la situación médica y social de quienes pernoctan en estos dispositivos, permitiendo orientar mejor la ayuda estatal el próximo año. Así lo detalló el Seremi de Desarrollo Social en Los Lagos, Carlos Seitz.
1: A nivel regional tenemos 740 personas en situación de calle. Sin embargo, el año pasado se atendieron 1.700 RUT distintos. Eso te indica que hay mucha gente que se está desplazando desde una comuna a otra y utilizando los dispositivos disponibles. Por eso también nosotros estamos trabajando, la ministra hizo la presentación de un nuevo cuestionario que le vamos a aplicar a la gente en situación de calle.
0: Con este catastro se busca incluir a personas que no tienen RUT, además de incluir información médica. Hay personas que se desplazan dentro de la región o entre regiones, de lo que se busca tener un registro más detallado para orientar la ayuda de una manera más eficiente. Igualmente, cabe recordar que en la región de Los Lagos no existe la figura de código azul, toda vez que por las características de la zona se mantienen albergues en funcionamiento durante todo el año. Además, se ponen en marcha las rutas de atención a personas que no acuden a los albergues, dado que se exige que no exista consumo de alcohol u otras sustancias al interior de estos recintos. En Osorno, Bio Bio, la radio.
2: Y la Fiscalía Centro Norte realizó diligencias en la Ruta 5 a la altura del eje General Velázquez en el marco de la investigación por la fatal explosión de un camión de la empresa Gasco en el mes de febrero. En la comuna de Maipú, la CIAT de Carabineros en tanto investiga la muerte de un motociclista que fue colisionado por un bus de la locomoción colectiva. Nos cuenta detalles de esto Cristian Borkowski. Buenas tardes.
3: Hola, muy buenas tardes, gusto de saludarlos. Sí, antes de ir con esas noticias vamos a partir con la contingencia, es decir, lo que está pasando en este minuto. La imagen que están viendo a través de Bio Bio TV habla por sí sola. Estamos acá en la esquina de Manuel Antonio Mata con vista hermosa, acá en la comuna de Quilicura. Muy hermosa no es la vista, producto de este camión en realidad que pasó a llevar 5 postes del alumbrado público y que ha generado un corte total acá en la avenida Manuel Antonio Mata, que es una columna vertebral acá en la comuna de Quilicura, hay que señalar, con dirección al oriente. No está pasando ningún vehículo. Y este camión sigue funcionando acá en el lugar porque todavía no han podido retirarlo. Y esto porque dos postes están literalmente encima del contenedor que llevaba este camión de alto tonelaje, que ustedes pueden ver a través de Bio Bio TV, ha generado una tremenda problemática. Además de estos dos postes que están viendo, yo les comentaba que son 5, hay otros 3 que están en los alrededores ahí completamente dañados. Estamos mostrando cómo se está generando, digamos, el corte, el desvío. Ha llegado personal de la municipalidad y nos han dicho que no hay corte de energía eléctrica, pero de todas formas es una situación muy compleja producto del tránsito, porque no está pasando absolutamente nadie. En este lugar hay otros postes que están con todas sus bases destruidas producto del tirón, que podríamos decir se generó a raíz de este accidente de tránsito. Ahora sí, vamos a ir al resto de las informaciones que ustedes están señalando, porque hubo un dato muy importante que ocurrió hoy en la mañana en el sector de la avenida General Velázquez con la ruta 5 Norte. Esto es la comuna de Quilicura, límite con Renca, donde finalmente se desarrolló un corte total de la ruta de General Velázquez con dirección al sur, producto de los peritajes que desarrolló el Ministerio Público con la CIAT de Carabineros, con el Abocar, que también está realizando el análisis correspondiente para poder determinar más pistas relacionadas con este fatal accidente de tránsito. Recordarán ustedes que ocurrió a principios de febrero de este año, donde un camión de la empresa Gasco explotó en ese lugar. Hoy se realizaron pericias administrativas que fueron solicitadas por el Ministerio Público y donde estuvo el Centro de Investigación, Desarrollo e Innovación de Estructuras y Materiales de la Universidad de Chile. Es la primera vez que estos peritos hacen parte de esta investigación, porque el Ministerio Público considera que es muy relevante el antecedente y el dato que ellos puedan entregar para aportar más antecedentes a la línea investigativa que, recordemos, dejó 15 personas fallecidas. Ahí en el lugar estuvimos hablando justamente con el fiscal Francisco Bravo, él es el titular del Ministerio Público, específicamente de la Fiscalía Centro Norte, que nos entregó el siguiente antecedente.
4: ¿Poder explicar la razón por la cual la cisterna no, por así decir, no resistió el impacto, aparentemente con los jerseys de la autopista, y que produjo que esta cisterna se fracturara, digamos, y de la cual saliera el gas? nosotros creemos que quien está en mejores condiciones de dar una opinión técnica es precisamente

0: que le dieron de la Universidad de Chile. Por eso que la Fiscalía determinó ese peritaje.
1: No descartan que puedan haber muchos más, incluso una reconstitución de escena. En todo caso, lo que hay que aclarar, que se pensaba que esta era una reconstitución de escena, no, fue una inspección ocular, por eso duró poco más de una hora. Si fuese una reconstitución de escena, tendrían que traer la bombona que explotó ese día ahí en el lugar, el camión y, por supuesto, los otros elementos. ¿Por qué se ha demorado tanto esto? Hay que aclararlo. Nosotros se lo preguntábamos al fiscal, nos decía que hay muchos lugares en el mismo contexto. Recuerden ustedes que el fuego también fue lanzado a varios metros y cayó en varios vehículos que estaban estacionados dentro de una empresa de seguros. Son vehículos que estaban dados de baja, pero que resultaron completamente incinerados. Además de la flora que hay ahí en el lugar, además de un recinto particular que corresponde a una empresa particular y también un tren que iba pasando por ahí que resultó también con daños. Es decir, además de las 15 personas fallecidas, también hay varios heridos que siguen con quemaduras y por eso que toda esta situación se ha extendido. ¿Qué nos dice el Ministerio Público? Ellos piensan que a fin de año podrían haber algunas pistas relacionadas con una deducción mucho más precisa. Es decir, que termine la investigación para que se puedan entregar más antecedentes relacionados a la línea investigativa. Bueno, mientras eso sucede, vamos a cambiar de tema y nos vamos a ir a la comuna de Maipú. Una situación muy dramática que ocurre y que afecta a un motociclista que falleció anoche en el sector de la calle Simón Bolívar con Avenida Las Torres. Este motociclista fue embestido por un bus de la locomoción colectiva. La CIAT de Carabineros llegó al lugar para poder indagar las circunstancias e investigar más sobre la situación que termina afectando a este motociclista que resultó gravemente herido. Hay que señalar que él tuvo un paro cardiorrespiratorio y que fue atendido primero por los rescatistas de bomberos de Maipú, después por personal del SAMU que llegaron, pero lamentablemente ellos no pudieron hacer nada, constataron el fallecimiento de esta persona, y de ahí que el Ministerio Público determine que sea la CIAT la que trabaje. La capitán Javiera García, del Departamento de Comunicaciones Sociales de Carabineros, nos entregó más antecedentes.
2: Se establece que un vehículo Transantiago habría colisionado con un motociclista causando su muerte. Conforme a esto, Carabineros investiga las causas del accidente, no obstante se dan las indagaciones e información pericial al tribunal competente.
1: Terminamos este despacho entonces acá en la comuna de Quilicura, recordando este accidente de tránsito que involucra un camión de alto tonelaje que se mantiene detenido acá, producto del accidente que involucra también estos postes fracturados que están acá en el sector y que impiden el normal funcionamiento del tránsito. Repetimos la dirección, Vista Hermosa con Manuel Antonio Mata, tránsito suspendido hacia el oriente. 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
5: Y la Federación de Camioneros Centro Sur, sede de Los Ángeles y de Taxi Colectivos pidieron al gobierno que antes que termine el año los precios de los combustibles sigan bajando hasta promediar menos de 1.000 pesos. Tiene más detalles de esto Mario Tapia.
6: Los dirigentes gremiales de estos organismos de transporte de carga y colectivos de Los Ángeles indicaron que es un compromiso adquirido por Hacienda en cuanto a que fuera concluyendo el conflicto internacional de Estados Unidos con Irán, empezarían a estabilizar los precios de los combustibles en Chile, como lo señaló el presidente de la Federación de Unidades de Camiones Centro Sur, de Los Ángeles, Freddy Martínez.
7: Una vez que eso se instaure y comience el flujo habitual, que era de más de 100 buques diarios, que abastecen al mundo de combustible, una vez que eso suceda, claramente debieran, cierto, moverse los mercados a la baja y volver a los valores o similar a los valores que se tenían antes de esta mega alza que sufrimos en marzo de los 580 pesos.
6: Agregó que lo ideal es llegar a fin de año con precios cercanos o inferiores a los 1.000 pesos por litro. Asimismo, el presidente de la línea de taxi colectivos Payigüe y dirigente provincial del Rodado, Cristian Rogace, señaló que este compromiso se irá cumpliendo y que deberían mejorar significativamente la economía zonal

0: y nacional. En Los Ángeles, BioBio, la radio.
1: Parlamentarios y gobernadores regionales se calificaron como insuficiente la rebaja de 100 pesos por litro de los combustibles que anunció el gobierno solicitando restituir el MEPCO. El gobierno se distanció de dicha posibilidad y apuntó a una mayor caída durante las próximas semanas. Tiene más detalles María José de la Barra. Buenas tardes.
2: ¿Cómo están? Muy buenas tardes. En el marco del inminente acuerdo entre Washington y Teherán, la semana comenzó con el anuncio del ministro de Hacienda, Jorge Quiroz, anunciando una baja de hasta 100 pesos por litro en los combustibles. Recordemos que fue el 23 de marzo que, durante la noche, el propio ministro Quiroz, en el marco del conflicto en Oriente Medio, anunció el alza de las bencinas y del diésel debido a que, a juicio del gobierno, era insostenible mantener el mecanismo de estabilización de los precios de los combustibles. Mucho se ha hablado de este tema que llevó a que la gasolina subiera casi 370 pesos por litro, el diésel algo más, llegando a casi 580 pesos de alza por litro, y el argumento, según planteaba La Moneda, es que era insostenible que el gobierno tuviese que desembolsar cerca de 200 millones de dólares semanales para poder subsidiar con el MEPCO el alza a los combustibles. Por eso se termina congelando este mecanismo y traspasando directo el costo del alza a las distintas familias. En el marco del cese del conflicto y considerando la caída en el combustible que anunció el ministro Quiroz para la economía local durante los próximos días, hay quienes están pidiendo que se restituya este mecanismo, el del MEPCO, para que el Estado pueda acompañar a las familias en el alza de los combustibles y poder paliar en algo lo que ha sido este incremento en el costo de la vida. Uno de los que planteó esto fue el diputado del PPD, Jaime Araya, quien dijo que durante todas estas semanas el precio de los combustibles ha tenido un alza de casi 600 pesos por litro, por ende es una falta de respeto, dijo el diputado, que el gobierno se contente solo con 100 pesos de baja.
3: Me parece que el mecanismo de estabilización que destruyó CAS ha generado un tremendo problema desde el punto de vista de la inflación del IPC y del encarecimiento objetivo del costo de la vida de los chilenos y chilenas. Por lo tanto, me parece que es inaceptable que el MEPCO quede sin funcionar y mucho peor aún que el gobierno pretenda que uno le agradezca o valore que va a bajar en 100 pesos el litro de combustible en circunstancias que lo subieron más de 600 y tantos pesos.
2: Durante esta jornada, acá en La Moneda, hubo una reunión entre el presidente José Antonio Kast, el ministro de Hacienda Jorge Quiroz y los distintos gobernadores regionales a nivel nacional, donde el tema de los combustibles, por supuesto, que fue tratado. Uno de los que lo abordó fue el gobernador de Magallanes, Jorge Flies, quien dijo que fue el ministro Quiroz quien se comprometió a que todo el impacto por la caída del dólar y de los combustibles se traspase directamente a los consumidores para reducir el costo de la vida.
4: Más que usar el MEPCO, es fundamental, así como se traspasó en forma completa el aumento del valor del combustible a nuestra gente, esperamos que esta baja se traspase completa a nuestra gente en los territorios. Hemos notado la mejor voluntad, pero hechos son amores.
2: Hechos son amores, decía el gobernador de Magallanes, apuntando a que se requieren medidas concretas para poder dar luz de este compromiso que adquirió durante esta jornada el ministro de Hacienda con los representantes regionales. Habló durante esta jornada el viceministro de Economía y Minería, Daniel Mas, quien dijo que el acuerdo más bien de Estados Unidos e Irán está en desarrollo, por ende, antes de tomar medidas del calibre de, por ejemplo, descongelar el MEPCO, hay que ver cómo decanta toda esta situación para ver si es que los caídos en los precios de los combustibles son mayor a los 100 pesos anunciados por el ministro Quiroz.
5: Son buenas noticias el posible acuerdo, esperemos que se consolide y que se estabilice el flujo en el estrecho. Vamos a esperar que produzca una baja en los combustibles y podría traer una baja en la inflación a final de año, pero todavía es una noticia en desarrollo.
2: También habló en el Congreso el ministro de Hacienda, Jorge Quiroz, quien hizo eco, por supuesto, de sus palabras de ayer, apuntando a los 100 pesos de caída que debería tener en cada litro de combustible el petróleo, y antes de aventurarse con un eventual descongelamiento del MEPCO, dijo que hay que ver cómo sigue decantando el mercado internacional respecto a este acuerdo entre Washington y Teherán para ver si es que la caída en el precio de los combustibles es mayor. Katy Nivaldo.
6: Gracias, María José.
2: Buenas tardes.
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1: Y los centros de esquí de la zona centro-sur del país esperan la caída.

0: De nieve para comenzar a funcionar. Según datos de la Dirección Meteorológica de Chile, este año es cerca de un 60% menos de nieve acumulada que en una época normal. Tiene más detalles Valesca Belmar de Radio Bio Bio en Concepción.
1: Todavía no ha nevado lo suficiente y los centros de esquí se mantienen cerrados. En Antuco, provincia de Biobío, necesitan aproximadamente 50 centímetros de nieve para abrir. Así lo comentó Hugo Candia, presidente del Club de Esquí de Los Ángeles. El año pasado no tuvieron la nieve suficiente para poder operar.
2: Pero ya estamos con los andariveles ya con sus mantenciones hechas, el pisanía ya está con su mantención hecha, los servicios de restaurante también están listos y operativos para empezar a operar.
1: La historia se repite en los demás centros de esquí. Jimmy Ackerson, gerente general de Corralco Resort de Montaña, señaló que necesitan 80 centímetros de nieve para abrir las pistas.
3: En el caso de Corralco tenemos la ventaja de que todo el centro de esquí está plasmado sobre una zona de arena volcánica que hace que no hay roca y con una menor cantidad de nieve podemos operar perfectamente. Pero yo te diría que el centro necesita que caiga unos 80 centímetros de nieve.
1: Si bien ya comienzan a recibir a los turistas, lo que se espera es la caída de nieve que permite el funcionamiento del centro de esquí. En Nevados de Chillán, región de Ñuble, ya están operativos con el resto de las instalaciones. Así lo detalló Verónica Vera, gerente de Asuntos Públicos y de Sustentabilidad.
4: Esperamos que este año sea un año más normal respecto a la caída de nieve que debiera ocurrir a finales de junio o más cercano ya a la primera semana de julio. Si bien tuvimos 2 años donde la nieve llegó anticipadamente y disfrutamos, ¿cierto? Este año debiera acercarse a un año mucho más normal.
1: Según datos de la Dirección Meteorológica de Chile, este año se registra cerca de un 60% menos de nieve acumulada en la cordillera que en una época normal. Pero Arnoldo Zúñiga, meteorólogo de difusión del Centro Nacional de Análisis, dio buenas noticias.
5: La buena noticia es que viene un sistema frontal frío que está bien al oeste, pero se desplaza muy rápido. En este momento debe estar a unos 4.000 kilómetros hacia el oeste en el Océano Pacífico. Pero el día sábado ya este sistema frontal arriba de todo el sector del centro sur de nuestro país. Así que ahí hay una alta probabilidad que sí tengamos ya hacia el sábado precipitaciones de nieve en los sectores altos de la cordillera y principalmente en los centros de esquí, ya que la isoterma cero va a disminuir en torno a los 2.800, 2.500 metros.
1: Y en Pucón, la esperanza para abrir el centro de esquí está puesta en ese sistema frontal, señaló Alfredo de Cesare, subdirector del centro de montaña Pillán.
6: En caso que no fuera así y el tiempo nos acompaña, siempre nuestra proyección es abrir, aunque sea, la silla panorámica y el restaurante para los turistas que van a estar en vacaciones esos días.
1: Mientras que en el centro de esquí Antillanca ya tienen fecha de apertura, será el 27 de junio, así lo informó su gerente general Ignacio Cabero.
7: Y además tenemos la inauguración o estamos instalando 2 nuevos andariveles, más la modificación de uno de los andariveles actuales, aumentando cerca de un 30% el dominio esquiable.
1: Se estima que el sistema frontal del fin de semana dejará entre 10 a 15 centímetros de nieve.
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0: El gobierno hizo un llamado a investigar a fondo el presunto tráfico de niños haitianos a suelo nacional revelado por Biobío, la radio. En el Congreso, el oficialismo activó gestiones para la conformación de comisiones investigadoras con el fin de buscar responsabilidades políticas. La Corte Suprema instruyó la apertura de 56 cuadernos de remoción contra jueces por el mal uso de licencias médicas. El séptimo juzgado de garantía de Santiago amplió en 60 días la investigación por presuntos delitos sexuales contra el exsubsecretario del Interior, Manuel Monsalve. Parlamentarios y gobernadores regionales se calificaron como insuficiente la rebaja de 100 pesos por litro de los combustibles que anunció el gobierno solicitando restituir el MEPCO. Con maquinaria pesada, el Ejecutivo destruyó un puente instalado por desconocidos en la zona fronteriza con Bolivia. Exactamente 14 horas con un minuto.
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12: Cinco detenidos por parte de carabineros dejó la ronda impacto realizada en Valdivia durante esta jornada y también durante la tarde de ayer. De hecho, a las 19:30 horas comenzó este operativo especial que involucró a funcionarios de la PDI y carabineros, quienes se desplegaron en distintos sectores de la ciudad para realizar controles vehiculares y fiscalizaciones. En conversación con la radio, el prefecto de carabineros de Valdivia, el coronel Juan González, dio a conocer la cantidad de detenidos por parte de la policía uniformada.
13: Se logró la detención de 3 personas por orden de detención vigente y 2 personas por infringir el artículo 50 de la ley 20.000, lo cual se tradujo con 5 detenidos. Hubieron controles vehiculares en total de 94, controles de identidad 268, que se tradujo en una cantidad de 362 controles en estos 3 horarios.
12: Desde Carabineros indicaron que las 5 personas que fueron detenidas por esta institución fueron presentadas ante el juzgado de garantía de la ciudad de Valdivia para el respectivo control de detención y posterior formalización de cargos. Todo esto en el contexto de la ronda efectuada durante las últimas horas y, de acuerdo a lo que se ha informado también, van a continuar este tipo de operativos dentro de las próximas semanas en una labor conjunta entre carabineros y la PDI en coordinación con el Ejecutivo. De igual forma, se indicó que fueron incautadas distintas drogas, principalmente dosificadas, que estarían listas para su comercialización. De igual forma, se detalló que en total de estos 362 controles vehiculares que se realizaron, también se incluyeron los controles de identidad efectuados a las personas que estaban transitando por la vía pública y que fueron controladas en el contexto de esta ronda impacto de las policías.
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12: Trabajador de aseo que fue apuñalado en Valdivia pidió mayores medidas de resguardo para evitar nuevas agresiones. Nicolás Silva, buenas tardes.
14: Buenas tardes. Los hechos ocurrieron en la tarde del domingo cuando Nicolás Millado estaba junto a sus colegas limpiando las calles tras la feria libre que se realizó en el sector Corby. El afectado relató a la radio que estaba juntando unas cajas negras con frutas que quedaron en la esquina de Magallanes con Diego de Almagro, las cuales iba a botar al camión recolector de basura. En ese momento se le acercó un hombre que aseguraba que las cajas eran suyas, por lo que empezó a insultarlo. Millado dejó caer las frutas, lo que molestó al otro sujeto, que lo apuñaló en medio de un forcejeo.
15: Se me acercó una persona diciéndome improperio, insolencia, garabato, que las cajas eran de él. La dejé caer y resulta que el chico se enojó porque molestó demasiado y en eso saca el cuchillo. Cuando saca el cuchillo yo me acerco a su mano, empezamos a forcejear y en eso, en el tramo que forcejeamos, nos tropezamos, yo me caí encima de él y él se le libera la mano y me propina un corte en la pierna derecha.
14: Luego de la agresión, el trabajador de aseo fue llevado por su empleador a la clínica donde le aplicaron 4 puntos y actualmente se encuentra con licencia. Actualmente está con dificultades para caminar por el dolor en su pierna, asistiendo todos los días a la Mutual de Seguridad para las respectivas curaciones. Mellado dijo que no sabía quién era su agresor, aunque descartó que fuera un trabajador de la Feria Libre, ya que todos son respetuosos y les ayudan con la limpieza, según afirmó. Eso sí, pidió mayores medidas de resguardo para evitar nuevas agresiones al personal. personal. Sobre el tema, se refirió al director de Seguridad Pública de Valdivia, Claudio Lara, quien confirmó acciones legales y medidas de resguardo para los funcionarios.
16: Estamos evaluando posibles acciones judiciales, recuperamos los antecedentes, se hace la denuncia respectiva, digamos, y después se le hace seguimiento de apoyo jurídico por parte del municipio. Vamos a disponer de nuestras dos patrullas que tenemos a discusión el fin de semana para hacer el acompañamiento del cierre de las ferias el día viernes y el día sábado a nuestros funcionarios municipales.
14: Lara afirmó que las ferias libres de los fines de semana, sobre todo, representan un importante desafío en seguridad. Para ello, se han reunido con vecinos para conocer sus principales inquietudes en el Consejo Comunal de Seguridad. En ese sentido, mencionó que es un tema que se ha planteado el Seremi de Seguridad, Juan

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4: Horas con 8 minutos. El gobernador regional Luis Cubertino informó que el Ministerio de Hacienda aplicaría nuevos recortes presupuestarios para el 2027. La autoridad participó de una reunión entre la Asociación de Gobernadores Regionales de Chile con el presidente José Antonio Kast, que estuvo acompañado por los ministros Jorge Quirós de Hacienda, José García Ruminot de la Secretaría General de la Presidencia y la ministra María Jesús Gulf de Desarrollo Social. Entre los principales puntos que se planteó al mandatario tienen relación con los recortes presupuestarios que han afectado a todas las regiones del país, lo que ha impedido la ejecución de proyectos y programas sociales. Un problema que volvería a presentarse el próximo año. El gobernador Luis Cubertino señaló que el ministro Jorge Quirós informó de un nuevo recorte para el 2027.
5: Para nosotros era muy importante el tema de la disminución de los marcos presupuestarios. Sobre eso, el ministro de Hacienda nos dio una mala noticia. Van a haber ajustes, así como hubo ese año 26, también el año 27 en principio. Y por lo tanto, ese ajuste nos va a afectar los marcos presupuestarios disponibles para atender nuestra cartera de proyectos, nuestros programas, nuestra relación con los municipios, con la propia comunidad.
4: Según Cubertino, la disminución en el presupuesto se contradice con el objetivo de generar empleo en el país, ya que con menos recursos no se pueden ejecutar obras. No obstante, desde el gobierno le indicaron que esperan normalizar la situación el 2028. Pese a eso, la autoridad entregó un balance positivo de la reunión, ya que consiguieron que se gestione un gabinete integrado en el norte, centro y sur para fortalecer el diálogo entre los ministerios con los gobernadores regionales. Además, Cubertino expuso el problema que impide la compra del terreno para la construcción del barrio cívico, que reunirá a más de 20 servicios públicos en un solo edificio. Según la autoridad, el subdirector de presupuestos, Claudio Martínez, se comprometió a entregar una respuesta de aquí al viernes.
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4: Por ciento de avance llevan las obras del nuevo puente Coyilelfu en Los Lagos. El año pasado se realizó la ceremonia de instalación de la primera piedra de este viaducto que busca unir dos sectores de la zona urbana de Los Lagos, donde actualmente se encuentra operativo un puente Mecano que fue instalado allí hace más de una década. En conversación con la radio, el seremi de Obras Públicas, Ulises Rivera, dio a conocer el porcentaje de avance del nuevo puente Coyilelfu y los trabajos que se han desarrollado en el lugar hasta el momento.
6: Se desarrollan trabajos de encerradura y de hormigonado de las fundaciones, de los estribos de entrada y salida del puente, y la instalación de las encerraduras de elevaciones en ambos estribos. Bueno, además la obra de ejecución de cámaras de instalación de tubería para los colectores de agua lluvia. Y en paralelo se han ejecutado trabajos de confección de terraplenes y excavaciones.
4: De acuerdo a los plazos proyectados, los trabajos debiesen estar concluyendo a finales del 2027. Se trata de una obra financiada por el Ministerio de Obras Públicas con una inversión cercana a los 20.000 millones de pesos para la construcción de este puente de 112 metros de largo y 15 de ancho, junto con las obras anexas en ambas riberas del río y la instalación de áreas verdes, entre otros elementos en los extremos. Se espera también que este puente mejore la conectividad dentro de Los Lagos y también la salida hacia la ruta 5 Sur. ¿Qué ocurrirá con el puente Mecano, que lleva allí más de 10 años? Según el seremi de Obras Públicas, deberá ser devuelto al nivel central, es decir, a Santiago, donde

0: donde se le realizará mantención y quedará disponible para que sea utilizado en otro punto del país donde se requiera.
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0: La delegación presidencial evalúa retomar la mesa de coordinación para solucionar la presencia de ratones tras el desalojo del campamento Las Mulatas. Fue en marzo cuando se desarmaron las viviendas que comenzaron a instalarse el 2018 en el sector y que estaban en riesgo de insalubridad al colindar con un humedal y también con instalaciones eléctricas por estar bajo de la línea de media tensión. El operativo se llevó a cabo en medio de una coordinación entre varios organismos para erradicar el campamento Las Mulatas, instancia liderada por la delegación presidencial. Sin embargo, varios meses después, los vecinos del sector de Arica denunciaron que, luego del desalojo, comenzaron a llegar ratones a sus casas por la presencia de basuras en el lugar. Ante las consultas de la radio, la delegada presidencial Vicky Carrasco confirmó que están evaluando retomar la mesa de trabajo y anunció oficios para solucionar el problema.
5: Estamos evaluando si esta mesa se va a reactivar, ya que el objetivo principal de esa mesa era principalmente la erradicación del campamento y eso ya se concretó. Es un terreno que es de bienes nacionales, ¿cierto?, administrado por la Municipalidad de Valdivia, así que esta semana esto ya vamos a oficiar a los organismos competentes para que se vayan tomando las medidas y de resguardo.
0: Hasta el momento no ha existido un pronunciamiento por parte del municipio de Valdivia sobre este caso, pero la pregunta de fondo aquí es ¿quién debe terminar de sacar la basura que queda en el sector donde estuvo instalado el campamento Las Mulatas? Hace un par de días la radio estuvo recorriendo el lugar luego de que vecinos del sector de Arica manifestaran este problema por la presencia de ratones en sus casas, algunos de ellos muriendo en el entretecho con todos los problemas sanitarios que aquello genera, un tema que incluso puede resultar incómodo de escuchar a esta hora cuando pueda haber personas almorzando, pero que es una realidad que afecta a varios vecinos de ese punto, tal como pudimos constatar. En aquella oportunidad también realizamos un recorrido por el camino que conduce hacia el puerto Las Mulatas y se podía apreciar aún la presencia de basura y de algunos escombros, neumáticos, algunos electrodomésticos en desuso y basura en general. Sí, es verdad, se ha sacado mucho de lo que había tras el desalojo del campamento, pero aún quedan residuos que eventualmente llaman la presencia de ratones y queda entonces la interrogante respecto de quién se debe hacer cargo de sacar la basura para eliminar completamente estos microbasurales que existen en el lugar y también de tomar las medidas necesarias para evitar que las personas nuevamente vayan a botar basura en ese sector que es humedal, que debe ser protegido, pero que también genera estas afectaciones a los vecinos que viven en las cercanías.
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0: ejecutada por el municipio de Paillaco en el marco del programa de recuperación y rehabilitación integral que actualmente atiende a cerca de 400 usuarios dependientes y en situación de discapacidad. El alcalde Cristian Navarrete señaló que el proyecto contempló en una primera etapa la adquisición de 20 camas clínicas y que actualmente se encuentran a la espera de la aprobación de recursos que permitan duplicar esta cantidad.
1: A través de unas gestiones que se hicieron por parte del equipo municipal, pudimos doblar la cantidad, lo cual la primera entrega van a ser de 20 CAPES que ya están siendo entregados a cada uno de los usuarios beneficiarios, y los otros 20 ya deberían venir en una segunda partida una vez aprobado la modificación de los costos por parte del gobierno regional.
0: La autoridad agregó que el programa tiene una duración de 2 años y beneficia a usuarios con distintos tipos de apoyo. Entre ellos se encuentra la entrega de camas clínicas, además de atención domiciliaria por parte de profesionales como kinesiólogos, terapeutas ocupacionales, enfermeros y TENS. El alcalde Navarrete indicó que junto con la solicitud de recursos para aumentar el número de camas clínicas, también están gestionando la incorporación de más profesionales para reforzar la atención en sectores urbanos y rurales, con la meta de alcanzar los 1,000 usuarios al término del programa.
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0: Frío, mucho frío durante esta mañana. En la región las temperaturas mínimas bordearon los 0 grados, 1 grado bajo cero, de hecho, se reportó en la comuna de Paillaco, 2 grados bajo cero en la zona precordillerana de Panguipulli y así. Y el termómetro no se va a elevar mucho durante este martes. En Valdivia se espera una máxima de apenas 9 grados. 12 en la costa en Corral. 7 de máxima se proyectan en La Unión y Río Bueno. 8 en Futrono y Lago Ranco, mientras que en Paillaco se espera una máxima de solo 6 grados. 7 en Los Lagos y 8 en la ciudad de Panguipulli. Donde se eleva el termómetro en comparación a las demás zonas de la región es en la zona precordillerana, en el Tume, Choshuenco y Puerto Fuy, específicamente, donde se anuncia una máxima de 17 grados para esta jornada. En Lanco, Mariquín y Máfila el termómetro llegaría a los 9 grados. Finaliza la edición de Mediodía de Radiograma, son exactamente las 2 de la tarde con 20 minutos. 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
4: Deportes Valdivia perdió por goleada frente al Aja Histórico, mientras que Municipal Paillaco fue derrotado por Vicente Pérez Rosales. Ambos equipos descendieron en la tabla de posiciones y complican el ascenso. Un fin de semana para el olvido dejó la 10ª fecha del torneo de la Tercera B para los equipos locales. En el caso de Municipal Paillaco, perdió en un peleado partido contra Vicente Pérez Rosales por 3-2, resultado que complica a los albicelestes tras quedar en el 6º puesto con 17 puntos, alejándose de la parte alta de la tabla. En tanto, Deportes Valdivia dejó de ser el invicto de la temporada y perdió por goleada frente al Aja Histórico. El Torreón no pudo contra la agilidad y la ofensiva de su rival y cayó por un contundente 4-0. Con este resultado, los valdivianos descienden al 3er puesto de la tabla de posiciones, quedando con 21 puntos y con una distancia considerable del puntero Buenos Aires. Para la fecha 11, Municipal Paillaco enfrenta como local a Iberia, mientras que Deportes Valdivia hará lo propio contra Conchalí. Eso sí, hay que mencionar que ambos equipos locales se encuentran mejor posicionados que sus rivales, ventaja que pueden aprovechar en la lucha por el ascenso.
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2: Rodrigo, buenas tardes.
3: Hola, Rodrigo.
4: Hola, ¿cómo están? Buenas tardes. Tres partidos, es raro no tener partido al mediodía. Bueno, ahora a las tres hay un partido importante, Francia con Senegal, a las seis Noruega-Irak, y a las nueve en el Mundial, el debut de Argentina, el actual campeón, campeón vigente, quieren ser bicampeones, además tiene que sacar la cara por Sudamérica. Recordemos que los equipos sudamericanos, cuatro que han jugado, no han podido ganar, algunos tampoco han jugado muy bien. Bueno, debuta frente a Argelia. Va a estar jugando entonces el conjunto argentino, que ya confirmó al Dibu Martínez en el arco, pese a que tuvo algunas dolencias en los días previos, y por supuesto Leo Messi, que lo cuidó hasta el estreno. Yo creo que Messi lesionado igual hubiera jugado. Bueno, vamos a escuchar al defensa Nicolás Otamendi, quien habla del estreno con la chapa de campeón.
5: Somos el campeón al cual todos nos van a querer ganar, entonces tenemos que hacer una preparación, no diferente, pero sí saber que vamos a competir, tenemos que dar el máximo y creo que bueno, en líneas generales estamos bien.
4: Vamos a ver, ¿eh? Ojalá que pueda tener un buen partido. Se dice que es uno de los candidatos, bueno, otro, el de Francia también, que va a estar jugando a las 3, así que son partidos relevantes que se los vamos a estar contando a medida que vayan avanzando durante la tarde. También una cortita, una sueltita del Mundial, porque se dice que es un hecho que Tim Payne, jugador de Nueva Zelanda, que ayer jugó en el empate 2-2 con Irán, que subió de 4.000 a 5 millones de seguidores en Instagram, por hicieron una campaña, un influencer argentino, estaría listo en Olimpia del Paraguay para jugar por la Copa Sudamericana. Tiene 32 años y estaría entonces viniéndose a Sudamérica. Nos vamos a la Nation Cup. Esto es el torneo que están disputando las Diablas en Nueva Zelanda. Lo contábamos temprano, hoy día perdió lamentablemente 3-2, le habían ganado Francia. Todavía tienen chances de clasificar a semifinales y buscar ese cupo que las llevaría a la Pro League, que es la máxima categoría del hockey césped femenino en el mundo. Hubo un detalle no menor: Natalia Salvador, tremenda arquera chilena, cumplió 100 partidos en el equipo de las Diablas y habló tras la derrota frente a Nueva Zelanda, obviamente un poco dolida, pero proyectando lo que viene.
6: Una sensación un poquito amarga por el resultado, pero creo que hicimos un muy buen partido. Sabíamos que Nueva Zelanda iba a ser un rival muy duro y dimos la pelea cada segundo. Ya estamos pensando en el siguiente partido, vamos a dar vuelta a la página muy rápido. Esa es una característica nuestra de las Diablas y todavía seguimos en juego, así que nada, vamos a seguir luchando.
4: Ese partido es el jueves, a eso de la 1:00 a.m. aproximadamente, frente a Corea del Sur. A la 1:00 a.m. de nuestro país, recordemos que estamos prácticamente cambiados con Nueva Zelanda. Y una mala en el tenis. Debutó Alejandro Tabilo y rapidito se fue eliminado en el ATP 500 de Queens. Estamos hablando en Pasto ya. Esto estaba comenzando su gira de Pasto, no la comenzó nada de bien. Todo esto pensando en Wimbledon. Cayó en la primera ronda ante el 104 del mundo, el australiano Rinki Hijikata, por parciales de 6-2 y 6-4. Se dice que su próxima estación antes de Wimbledon podría ser el ATP de Mallorca.
2: Gracias, Rodrigo.
4: Buenas tardes.
3: Chao, Rodrigo.
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Una nueva hora de programación comienza a partir de este instante. Nos sumamos a la programación de la Bio Bio en una jornada con solcito ahí agradable, bonito está el día de hoy. Super martes. Saludos a todos, ¿eh? Gracias por seguir conectados con nosotros. ¿Hay temas para platicar? Pues usted sabe, todos los días siempre. Es que siempre hay algo que decir y ustedes son los protagonistas absolutos de la Bio Bio. Así es que gracias nuevamente y por favor, póngale play a la siguiente canción.

acompañamos en la Bio Bio. Estamos en vivo y en directo como siempre. Hoy estaba viendo acá de Litueche a Londres una investigación sobre la jalea real que lleva a estudiantes chilenos a final mundial de Olimpiadas de Ciencias. ¡Oh, qué bonito! Bien ahí, felicitaciones para los estudiantes. Porque dice, lo que comenzó como una inquietud científica en una escuela rural de Litueche, hoy tiene destino internacional, porque en total, 7 estudiantes de la Escuela Cardenal Raúl Silva Enríquez viajaron a Londres para representar a Chile en el EGO, que es una competencia que reúne a jóvenes investigadores de distintos países para presentar proyectos de ciencia, innovación y tecnología. Y bueno, y este equipo escolar desarrolló una investigación sobre los efectos de la jalea real en el crecimiento de plantas. Trabajo que nació gracias a su participación en la Academia de Investigación e Innovación Escolar del Programa Asociativo Regional Explora O'Higgins, una iniciativa impulsada por el Ministerio de Ciencias y ejecutado por la Universidad de O'Higgins. Bueno, lo cierto es que la profesora de ciencias y encargada de la academia del establecimiento, Susana Rubio, mencionó que, dice, dos puntos, abre comillas, nosotros hemos estado en todo este proceso gracias al PAR Explora O'Higgins, que fue quien nos abrió esta posibilidad. Nuestro director nos apoyó, dice, desde el primer momento y comenzamos a pensar en una idea que estuviera vinculada a nuestro territorio. Y como tengo cercanía con el mundo de la apicultura, bueno, surgió la posibilidad de investigar con productos derivados de las abejas para determinar si la jalea real podía tener efectos positivos en el desarrollo de los cultivos. ¡Oh! ¿Y los tendrá o no? ¿Ya habrá conclusiones con relación a aquello? Mira, en la próxima intervención te cuento más.

conversando acá de estos estudiantes que son de una escuelita en Litueche y que tenían ahí un proyecto científico y que están en Londres finalmente. Imagínate lo que significa ese tremendo paso también, producto de una inquietud, una curiosidad. Y su ¿de qué se trataba un poco la investigación de estos estudiantes? Era de cómo la jalea real ayudaba al crecimiento de las plantas. Bueno, entonces nosotros ya estábamos contando ahí todos los que estuvieron haciendo, en fin, es harto rato de investigación, por cierto. Y bueno, tras un periodo de experimentación, nos dimos cuenta, dice, de que ya desde las primeras semanas existía un aumento significativo en el crecimiento de las plantas tratadas con jalea real. Al finalizar el estudio, los resultados fueron realmente sorprendentes para nosotros, relató Rubio. El camino hacia Londres comenzó en las actividades del Par Exploró Higgins y continuó con destacadas participaciones en encuentros científicos regionales y nacionales. Luego, el equipo obtuvo una acreditación para participar en esta Feria Nacional de Ciencias e Ingeniería en Brasil, donde logró una de las evaluaciones más altas del certamen. ¡Uy, qué bonito! Obteniendo el pase a la final mundial en Inglaterra. Nicole Nilo, encargada de investigación e innovación escolar del Par Exploró Higgins, destacó que este equipo ha levantado conocimiento desde su propia comunidad, investigando problemáticas. ¡Oye, qué maravilloso! Y así, pues, al final, mira, los chicos partieron de algo muy chiquitito y esto fue agarrando vuelo, lo empezaron a explicar mejor, tenían más conocimiento, iban a otra feria, de ahí ganaban y de ahí iban a otra feria y ahora en Londres. ¡Qué maravilloso! Tomás Salinas, que es uno de los integrantes del equipo escolar, señaló que estaba pensando, dice, pensar que empezamos con algo súper chico y ahora vamos a otro continente es impresionante, dice Tomás. Además, despertó en mí el interés de estudiar algo relacionado con ciencias en el futuro. ¡Oh, qué bonito! Para el caso de Analía Espinosa, otra integrante del grupo, dice, la iniciativa también fortaleció habilidades personales y sociales, ya que participar en este proyecto me hizo, dice, ser más responsable y me ayudó también a relacionarme mucho más con mis compañeros. También me motivó a pensar que me gustaría estudiar biología o incluso ser profesora de ciencias. ¡Mire! En tanto, la profesora afirmó que, independiente del resultado de las Olimpiadas, dice, hemos trabajado muchísimo para lograr llegar hasta aquí, pero para mí ellos ya son ganadores. Han demostrado que desde una escuela pública chiquitita de Litueche se puede hacer ciencia de calidad y llegar a competir con estudiantes de todo el mundo. ¡Ay, felicidades ahí! Es un grupo grande que han estado trabajando mucho rato y que, claro, defienden ahí con toda la seguridad, tienen argumentos, qué sé yo, para mostrar el trabajo que han venido haciendo de la jalea real, que cómo ayuda a crecer las plantas. Ellos pueden demostrarlo científicamente de que sí, hay un cambio y que es un tremendo aporte para el crecimiento de las plantitas. Mira, qué bonito. Así es que bien ahí por estos estudiantes de Litueche que están en Londres.

los auditores que están ahí en sintonía, siempre atentos a lo que estamos comentando. Por ejemplo, acá Mar dice, oye, aquí hay inversión en cultura con resultados tangibles. Felicitaciones a la escuela de Litueche, dice. No sé si así se escribe, dice, pero que me gustan estas noticias. Ah, sí, porque son noticias bonitas, especialmente. Está bien escrito Litueche, así tal cual se escribe Omar. Son bonitas estas noticias porque hablan de cosas positivas como

el estudio, la preparación y la constancia también de estudiantes que finalmente ahí le ponen color, garra, se preparan y que les va súper bien. Es que la ciencia es muy bonita, así es que bien por estos estudiantes de Litwest que ahora están en Londres, como te decía, mostrando su experimento, porque era con la jalea real, que ellos estaban viendo ahí qué pasaba con las plantitas si tú le colocas jalea real, si es que afectaba en algo o no, y afectaba sí, pero súper positivamente, crecían mucho más rápido, más grandotas, en fin. Y eso, claro, finalmente este tipo de estudios que o investigaciones que parten de muy chiquitito puede dar pie a utilizarlo después en la industria, por ejemplo. ¿Viste? Entonces ahí hay como una red de puras cosas positivas, digamos, en base a la investigación. Oye, ya, vamos a seguir avanzando nosotros porque tenemos varias cosas que conversar. Y de hecho, en el próximo bloque ya vamos a estar hablando. ¿A usted le gusta el ketchup? ¿Tú eres de los que le echa ketchup? Porque hay gente que dice, no, es que es medio dulce el ketchup. Y como que desentona ahí. Por ejemplo, en el completo está la palta, el tomate, la mayo, la mostaza. Algunos dicen, no, yo con pura mayo y quedo bien. Ok, sobre gusto, no hay nada escrito. Esto es que le ponen todo mayo, ketchup, mostaza, ají, y todo harto, que chorre la cosa. Bueno, estaba viendo acá el gato por liebre, dice. Lo que realmente comemos en Chile cuando compramos caldos, ketchup, wasabi o chocolates. ¡Oh, my gosh! Ya, de ahí si quieres saber la cruda verdad, se la vamos a contar en breve. Avanzamos en la radio.

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10: La defensa del juez Daniel Urrutia confirmó que se abrió un cuaderno de remoción en contra del magistrado capitalino. Marcela Rojas nos cuenta más.
11: Que comienzan a confirmarse los primeros nombres de estos magistrados que van a tener que tener este procedimiento disciplinario ante la Corte Suprema. Esta jornada, ya lo anunciábamos, se abrió el cuaderno de remoción para 56 magistrados del Poder Judicial que salieron al extranjero en su periodo de licencias médicas. El abogado defensor del magistrado del séptimo juzgado de garantía de Santiago, Daniel Urrutia, el abogado Carlos Quesada, señaló que no le sorprende la resolución, que se van a hacer cargo de las situaciones que

0: han afectado particularmente al magistrado Urrutia, y también el hecho de que se haya hecho facultad del artículo 80 de la Constitución en el inicio de un procedimiento, que también se establecen garantías para efecto de lo que es el debido proceso. Ellos señalan que es una base política de lo que está ocurriendo. Recordemos que la UDI también había pedido la apertura del cuaderno de remoción en contra del magistrado Urrutia, y que ellos van a hacerse cargo también de las expectativas cuando llegue el momento en la Corte Suprema. Señalaron que es algo que no debió haber ocurrido, que por algo también se había sobreseído al magistrado en la Corte de Apelaciones de Santiago, pero que van a estar trabajando para defender al magistrado, que actualmente cumple labores sindicales en la Organización de Trabajadoras y Trabajadores Judiciales del Poder Judicial.
1: Bomberos de Arica trabajan una emergencia en una planta de gas licuado. Andrés Bravo nos informa desde Radio Bio Bio en Arica.
2: Efectivamente, se trata de una emergencia que se está desarrollando en estos momentos en una planta de gas licuado, específicamente ubicado en Renato Roca con Barros Arana, aquí en la ciudad de Arica. Está personal de bomberos que ha llegado con varias compañías, también carabineros. Vemos en el lugar, se ha cortado el tránsito, también fueron evacuados alumnos de un establecimiento educacional a unas 2 a 3 cuadras de este lugar, un recinto deportivo. Por el momento trabaja bomberos con carabineros también en este sector. Han llegado varias compañías, como decíamos, viendo esta emergencia que se trataría de fuga de gas en estado líquido acá en esta distribuidora de gas licuado en la ciudad de Arica. 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
1: Un grupo de desconocidos realizó un turbazo a una farmacia en Avenida San Martín de Viña del Mar. Fabián Corrotea nos cuenta más.
3: Claro, una situación que afectó a una farmacia de la empresa Cruz Verde en la ciudad de Viña del Mar, específicamente en Avenida San Martín y con 8 Norte. Tiene que ver con un grupo de al menos 4 personas quienes ingresaron en la modalidad de turbazo al interior de esta farmacia para robar a distintas especies que estaban en los estantes más cercanos a la puerta de entrada. Es hasta allí entonces en donde llegó Seguridad Municipal de Viña del Mar, como también se llamó a carabineros para que concurrieran al lugar, en donde no se registraron clientes lesionados ni tampoco trabajadores lesionados ni daños materiales en cuanto a una afectación mayor. Sin embargo, son buscados estas personas, estos hombres que ingresaron con una violencia y rapidez para robar lo que tenían al alcance más cercano a la puerta de entrada y lograr entonces concretar este turbazo. Una situación, una investigación en completo desarrollo a esta hora de la tarde en Viña del Mar. 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
1: Exactamente, las 3 de la tarde con 5 minutos.
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Nosotros vivimos esta jornada de día martes por la tarde con solcito, heladito, sí, pero bueno, son detalles eso, pelitos de la cola, como dice uno. 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Hoy estaba viendo por acá un reportaje que hicieron en el The Clinic y que está bien interesante porque habla de lo que realmente comemos en Chile cuando compramos calditos, ketchup o chocolates. Porque uno dice, ah, chocolate, chocolate.

chocolate, ¿qué más va a hacer? Ah, ¿usted lee las etiquetas? ¿Se toma el tiempo ahí de leerlas? Por ejemplo, la diferencia de los ketchup. Este tipo de aderezo súper popular, por cierto, pero que si tú vas viendo los componentes de una marca y otra, hoy hay diferencia. Hay algunos que tienen súper pocos ingredientes, efectivamente, y otros que tienen, pero así, un testamento, y uno dice, ¡ay, qué será esto! Bueno, resulta que hay que reconocer que la industria alimenticia chilena cumple a la hora de poner en sus productos los ingredientes que los componen. De hecho, muchas veces vemos en las noticias que productos alimenticios importados son sacados de circulación por la autoridad justamente por no contar con la descripción de ingredientes. Además, sabido es también que nuestra ya famosa ley de etiquetado, la de los sellitos, ha sido reconocida a nivel internacional e incluso replicada en otros países. Pero más allá de todo lo anterior, que está muy bien, sucede que cuando uno se pone a leer los ingredientes de productos de consumo tan masivos como salchichas, ketchup, hamburguesas, congeladas o mayonesas, por solo nombrar algunos, lo cierto es que el asunto da para pensar. Es que todo tiene muchos ingredientes, algunos sin mucha relación con lo que se supone estamos ingiriendo y otros sencillamente desconocidos para nosotros. Además, se repiten cosas como la soya y varios derivados, además de otras como el glutamato, por ejemplo, monosódico, el aceite de palma o el jarabe de maíz de alta fructosa. Ese tipo de palabras uno las... Tú te pones a leer los componentes o los ingredientes de los alimentos, te pillas esas palabras todo el tiempo. El aceite de palma, como te decía recién, y otros más, pues uno dice, oye, ¿qué serán estas cuestiones? ¿Qué será? ¿Servirá de algo? ¿Será sano? ¿Es seguro ingerir tan seguido ese tipo de cosas? Por ejemplo, el jarabe de maíz, alto en fructosa, uno dice, uy, ¿y eso qué será? ¿Me afectará así como todos los días jarabe de maíz, alto en fructosa? Existen variados estudios que han llegado a la conclusión de que la industria de alimentos trabaja desarrollando productos con muchos ingredientes e incluso con algunos que son nocivos para la salud si se consumen en forma exagerada. Así lo explica la pediatra Tita Pizarro, que es director del proyecto Escuelas Más Saludables de Fondef y ANIDI, que es académico también de la Universidad de Santiago. Así que vamos a estar hincándole el diente, literalmente, a este tipo de noticias durante este bloque acá en la radio.

es lo que estamos comiendo realmente. Esto es importante porque uno se preocupa de... En Chile tenemos ley de etiquetados y además las empresas están obligadas a decir qué traen cada uno de los alimentos, que los componentes, digamos, de cada una de las cosas que están dentro de un producto. Si uno compra una galletita y uno revisa, ahí está todo lo que trae la galletita. Y uno dice, oh, mira tú. Y hay unas palabras que uno lee y dice, oye, ¿qué será esto? Y claro, y muchos productos que son ajenos a lo que uno quisiera tener dentro de su alimento. Entonces, mira, acá dice, existe una estructura regulatoria a nivel mundial que se llama Codex Alimentarius, que ha ido definiendo en cada uno de estos nutrientes ciertas dosis que pueden ser seguras para la salud y otras que no. Y esto ha estado siempre en tela de juicio, porque la dosis puesta, por ejemplo, en un nutriente presente en cierto producto puede no estar muy lejos de una dosis tóxica. Entonces, cuando uno consume muchos ciertos productos, puede alcanzar la dosis tóxica y perjudicial para la salud de algunos nutrientes. Ante este panorama, vale la pena revisar las etiquetas de diversos productos de consumo periódico, fáciles de conseguir y además baratos. Por ejemplo, un producto que te ofrecen harto en las comidas japonesas es el wasabi. Y uno dice, ¡ay, el wasabi, que es eso verdecito, que es súper picante! Y que uno generalmente acá lo confunde con paltita, pero no, es otra cosa, el wasabi, pica, pica, pica, pica. Bueno, se supo hace un tiempo que es prácticamente en todos los restaurantes que ofrecen comida japonesa en Chile, se usa algo que no es wasabi realmente. Te lo venden como wasabi, pero no es wasabi, porque es una mezcla en pasta de productos como rábanos, ajíes, colorantes y mucho más. Por lo mismo, también vale la pena mirar ¿qué tiene el wasabi que se vende en algunos supermercados? Y lo primero, hay que aclarar que se trata de una salsa de wasabi, por lo que no se vende como el producto 100% puro, pero ¿qué tiene? Hay una marca que es la Kikkoman, hecha en Estados Unidos, que lleva agua, aceite de soya, mezcla de raíces, ahí hay rábanos picantes, wasabi, qué sé yo, vinagre de maíz, hasta ahí... Uno dice, oh, bueno, no es tan malo, pero luego viene todo lo demás, pues el jarabe de maíz de alta fructosa, que uno lo encuentra en todos estos productos, y uno dice, ¿qué será eso? Almidón de

maíz, azúcar, sal, yemas de huevo, harina de mostaza, jugo concentrado de limón, saborizantes, goma, chantán, tartrazina y algunas cosas más. Pues al final pareciera que la pasta de wasabi que llega a nuestras casas junto al delivery del sushi es lo más parecido al original, y en realidad es un producto obtenido del rallado por fricción de una raíz, digamos. Tal vez lo mejor sería guardar en el refri el wasabi que nos ha sobrado en cada pedido de sushi en la casa. Pero bueno, y así como ese, hay otras cosas. El chocolate, por ejemplo. Hay otros, el favorito de los niños, cuando hacemos hamburguesa en la casa, por ejemplo, y le echan quesito cheddar. Pero ese queso, ¿será queso realmente? Mira, de ahí te voy a contar algunas de las cositas que traen esos quesitos cheddar.

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0: Tenemos información del momento. Vamos hasta La Moneda. Bárbara Payal, te escuchamos.
1: Sí, porque durante esta jornada el presidente de la República, José Antonio Kast, oficializó la remoción de la subsecretaria de la Mujer, Daniela Castro, militante de Renovación Nacional y que había estado en el centro de la controversia por una tensión que era un grito a voces dentro del Palacio de la Moneda con la titular de esta cartera, la ministra Judith Madryn, Social Cristiana. De hecho, se habían suscitado varias tensiones, varios llamados de atención y peticiones para que el presidente de la República interviniera en esta tensión entre la subsecretaria y la ministra de la Mujer. Esto, según informaciones que maneja la radio, se informó durante la jornada de ayer también a dirigentes de Renovación Nacional. De hecho, durante la tarde estuvo presente acá en la sede de gobierno tanto la presidenta de este partido, Andrea Valladares, y también la senadora de Renovación Nacional, Paulina Núñez, conversando también con el segundo piso y el presidente de la República. Se concreta entonces la remoción de la subsecretaria de la Mujer, Daniela Castro, desde el Palacio de la Moneda. 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
1: México lindo y querido ha sido cuna de grandes artistas, tanto en el género masculino como en el femenino. Y esta vez nos quedamos con Lucero Hogaza León, que nació en Ciudad de México el 29 de agosto de 1969.
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1: Se le conoce artísticamente como Lucerito y es una cantautora, actriz, presentadora de televisión y empresaria mexicana, conocida también como la novia de América. Desde niña comenzó protagonizando programas infantiles en la televisión azteca, pero luego lanzó una serie de álbumes exitosos. Algunas de sus canciones alcanzaron la cima en la mayoría de las listas latinas, incluidas las del Billboard en Estados Unidos. Recibió su primer papel protagónico en la película Coqueta y filmó un total de 7 películas, entre ellas Fiebre de Amor con Luis Miguel. Lucero ha protagonizado 9 telenovelas mexicanas y ha ganado más premios TV novelas que cualquier otra actriz. Lucero ha sido conductora de los premios Grammy Latinos en 8 ocasiones y ha sido la cara del programa de recaudación de fondos Teletón México. Si bien es cierto, sus inicios fueron como los de cualquier niña normal. En 1985, cuando filmó la película Fiebre de Amor junto a Luis Miguel, comenzó a proyectar definitivamente su carrera, siendo llamada la novia de América y alcanzando hacia el 2000 la cúspide de su carrera. Se casó con Manuel Mijares, otro de los grandes cantantes. Sin embargo, eso es harina de otro costal. El matrimonio, si bien es cierto, en buenos términos, terminó completamente quebrado, con 2 hijos, José Manuel y Lucerito, que siguió los caminos de sus progenitores. Ya no, una de las grandes canciones que está en la memoria colectiva de todos nosotros en esta cápsula musical.

15 minutos nos separan de las 4 de la tarde. Estábamos conversando acá acerca de los componentes de los alimentos que uno siempre encuentra cuando lee las etiquetas, por cierto. De ahí vamos a seguir con eso. 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Señoras y señores, ya, seguimos con el tema que nos convocaba a esta hora de la tarde. Mira, el chocolatito tan rico. Las barritas de chocolate comunes que compramos tienen básicamente leche, azúcar y cacao. Sin embargo, suelen tener también saborizantes y soya. Todo tiene soya, así parece. Ahora, si elegimos esas barras gorditas de chocolate estadounidense y revisamos su etiqueta, podemos darnos cuenta que tiene todo lo anterior, además de algunos saborizantes y grasa fraccionada de palma, algo que los médicos aseguran no es para nada saludable. Son peores las de otras partes. Mira, el favorito de los niños dice, cuando hacemos hamburguesitas en casa, algo que no puede faltar, además del ketchup, es el queso cheddar. Pero ojo, porque la mayoría del cheddar en lámina que uno puede encontrar en el comercio es uno que dice fundido. ¿Y cuál es el problema?, se preguntará uno. Bueno, que esos quesos fundidos en realidad no son cheddar, sino que una mezcla de leche, sal, agua, cultivos lácteos y varias otras cosas. Pero por lo más importante, un saborizante idéntico al cheddar y un colorante que lo deja bien naranjito, como a todos les gusta, pon. Ahora, si quieren comer cheddar de verdad, hay que buscar los que no dicen fundido. Y ahí van a notar que el precio es más alto, por cierto, y luego el gusto, que son cosas totalmente distintas. ¡Ay, qué locura! Bueno, y el ketchup.

Oh, y ese ketchup que uno dice, no, pero el ketchup es tomate. Ay, mire, el ketchup que le agregan en enormes cantidades a todo tipo de alimentos no es solo puré de tomates, vinagre y azúcar. Si fuera solo eso, no sería tan terrible. Ojalá tuviera esas cosas, pero en realidad lo que le suele dar el dulzor es el jarabe de maíz alto en fructosa, algo que se supone es más dañino incluso que el azúcar mismo. Y ojo, porque hasta algunos ketchup sin azúcar tienen este famoso jarabe. Bueno, afortunadamente internet está lleno de tutoriales para preparar ketchup casero, o incluso en Santiago y en otras partes hay locales que hacen el suyo. Así que bueno, pero lee las etiquetas porque hay algunos que... Por ejemplo, el Heinz, así se pronuncia, ¿cierto? Esa marca estadounidense, si tú revisas, tiene súper pocos componentes versus otros. Y dicen, ah, pero el ketchup chileno, obvio que es más sano. Nones, tiene una cantidad de cosas impresionante. Bueno, y así hay varios más. De ahí te cuento otras cosas que te encuentras con en algunos productos. Hay hartos comentarios acá. Por ejemplo, estaba leyendo a Gastón, que nos dice, oye, el glutamato monosódico está en prácticamente todos los alimentos procesados que consumimos a diario, dice, ya sean dulces, salados, y es un acentuante del sabor. Lo potencia, o sea, lo deja más rico todavía el paladar y por ende es adictivo. En su medida justa es beneficioso, dice, pero en exceso puede ser súper dañino. Se dice de un sentido del gusto adicional que sería provocado, que es oír este producto. Ya, bueno, ahí se enreda un poco, pero en general dice que, claro, lo encuentras en todo tipo de alimentos. De hecho, acá también otro auditor nos plantea lo mismo, el glutamato es adictivo, nos dice acá un auditor. Karina dice, oye, ¿no sería mejor que no autorizar la venta de estos productos que son nocivos para la salud? Dice que vuelva a ser como antes, productos artesanales, carne, cecina, pollito, pavo, leche, en fin. Hoy en día hasta la leche viene con hartas cosas extra. ¿Qué quiere que le diga, señorita Karina? Mire, de ahí seguimos hablando del tema en la radio.

minutos faltan para las 4 de la tarde. Pasa rapidito la hora, oiga. 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Bien, estábamos conversando de alimentos aquí, de un montón de cosas que tienen. Y claro, el ketchup, por ejemplo. Mira, también estaba viendo acá las clásicas cremas, dice. Las cremas así como la más famosa de las sopitas en sobre que siempre uno toma es la sopita de tomate. No sé si te gusta esa puntualmente, pero ahí están un montón de sopitas. Y uno dice, ¿esto tendrá tomatito? ¿Será de zapallito? No, una sopita que uno se imagina, debiese, si es de tomate, bueno, serán tomate deshidratado y ya, un poco de leche, sal y listo. Sin embargo, la cosa es diferente. Porque tomando cualquier sobre, cualquiera, se puede ver que tiene un 28% de tomate deshidratado, pero también tiene espesantes como almidón de maíz y de papa, azúcar, extracto de levadura, queso parmesano en polvo. Todo esto además de saborizantes varios. Al final, bien poco de tomate. Otra sopa famosa son las cremas de espárragos. Y aquí la cosa es peor todavía, porque si uno mira los ingredientes, nos encontramos solo con un 5,8% del total de esparraguitos deshidratados, porque todo lo demás es maíz, almidón de maíz modificado, azúcar, jarabe de glucosa otra vez, aceite vegetal hidrogenado de palma. Obvio que también tiene leche y saborizantes. Parece que esta es la manera de hacer las cremitas. Y la mayo, o sea, oye, podríamos seguir así todo el rato, pero la verdad es que es importante echar un vistazo ahí a lo que estamos comiendo y ver también qué son estos componentes que tienen, porque te encuentras con este famoso jarabe que todo le cambia la contextura, digamos, o la textura más bien a los alimentos, y otros aditivos más que hacen que se sientan más sabrosos, son más agradables para el paladar también, pero hace que el producto sea mucho más suave, como te decía. Pero al final estamos comiendo una brutalidad llena de cuestiones, pues así es que eso, para ponerle ojo ahí, uno dice, pero ¿qué más da? Unas galletitas ricas, pero hoy que tienen cosas, y eso es, ¿por qué le echan tanto, señores? Ya, vamos a avanzar, es la Bio Bio.

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10: El líder del Partido de la Gente, Franco Parisi, criticó a la jefa de gabinete del presidente Kast por aprovechar subsidio habitacional desde su posición de poder y privilegio. Mario Tapia nos informa desde Radio Bio Bio en Los Ángeles.
11: En visita a Los Ángeles como una situación inexplicable y una decepción por el gobierno actual, calificó el líder del Partido de la Gente, Franco Parisi, el hecho de que la jefa de gabinete del presidente de la República haya recibido beneficios de subsidio habitacional, teniendo 99 terrenos en su poder, lo que es un claro abuso de posición privilegiada, señaló Parisi. Pidió al respecto que el propio ministro Poduje le quite este beneficio. Parisi se reunió en La Vega Techada con comerciantes y trabajadores de ese centro comercial, tocando temas de seguridad y ordenamiento del sector. Asimismo, señaló que en Los Ángeles se deben reactivar proyectos emblemáticos para, por ejemplo, el Canal Quilque, convertirlo en un real atractivo turístico, junto a la operación para pasajeros del aeropuerto María Dolores. En Los Ángeles, Bio Bio, la radio.
10: El presidente brasileño Luis Inácio Lula da Silva fijó este martes con los presidentes de la Comisión Europea, Ursula von der Leyen, y el Consejo Europeo, Antonio Costa, el mecanismo para abordar las diferencias sobre las restricciones a las exportaciones de Brasil de carnes y productos siderúrgicos. En un encuentro durante la cumbre del G7 que se celebra hasta el miércoles en la localidad francesa de Evian, los 13 responsables políticos se comprometieron a buscar soluciones a esos contenciosos mediante una interlocución entre el Ministerio de Exteriores brasileño y la Comisión Europea, según señaló la presidencia brasileña en un comunicado. Las dos partes tendrán que tener en cuenta las preocupaciones europeas, ya sea de carácter sanitario, fitosanitario o de protección de su industria siderúrgica, así como los legítimos intereses de los exportadores brasileños consagrados en el acuerdo entre el Mercosur y la Unión Europea. Y siempre en el exterior, el presidente de Ecuador, Daniel Noboa, decretó este martes un nuevo estado de excepción por grave conmoción interna en 10 provincias y 3 municipios del país, apenas 16 días después de que venciera el interior. Lo cierto es que el estado de excepción permite a las fuerzas de seguridad intervenir en esos territorios con el fin de precautelar la protección interna del restablecimiento también, mantenimiento y control del orden público y seguridad ciudadana, así como para prevenir, contrarrestar, neutralizar cualquier actividad criminal o delincuencial que afecte al ejercicio de garantías, derechos y libertades también de la población, reza el decreto. Exactamente las 4 de la tarde con 6 minutos.
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Bien, mira, estuvimos hablando de los componentes de los alimentos, que es importante leer ahí las etiquetas porque aparece una cantidad de cosas, oiga. Uno de repente dice, no, pero si esto es, ¿qué es mostaza? ¿Cómo va a tener tantas cosas? Y ta, ta, ta, ta, ta, y uno empieza a leer y tiene, pero todas estas cosas, y más esta otra. Mira, vamos a seguir hablando sobre este tipo de cosas como mostaza, aderezos, la verdad. ¿Sabe por qué? Porque así como han ido habiendo modificaciones en cosas cuando tú vas a comer, por ejemplo, ya no te pasan cubiertos plásticos, por ejemplo, las bombillas también desaparecieron. Las tapitas de las bebidas también en algunos lados ya no te las están dando cuando vas a, no sé, por comida rápida. Pero ¿sabe qué otra cosa va a desaparecer? Los sachets. Cuando uno dice, oye, ¿quiere mostaza? ¿Qué? Sí, y te pasan un montón de cositas. Los sachets de mayo, que hay poco, pero también hay, de mostaza, de ketchup y todas esas cositas. Bueno, eso, al parecer, chaolín nomás. ¿Sí? El fin del sachet. ¿Cómo una nueva ley está transformando el negocio de las salsitas en Chile y dejó a cientos de productos sin aderezos? Sí, pues durante décadas llegaron junto a las hamburguesitas, los completos, las pizzas, todos los pedidos de delivery, pero desde febrero los tradicionales sachets de ketchup, mostaza y mayo comenzaron a desaparecer de restaurantes de a poquito y también de aplicaciones de reparto por la entrada en vigencia de la ley de plásticos de un solo uso, que obligó a la industria gastronómica a reinventar la entrega de aderezos, impulsando dispensadores, recipientes reutilizables y nuevos protocolos sanitarios. El cambio ya se refleja en cadenas de comida rápida, mientras algunas reemplazaron los sobres por recipientes de papel. McDonald's dejó de ofrecer mayo extra para acompañar sus papitas debido a las exigencias asociadas a la cadena de frío del producto. ¿Qué me dice? Yo no sé, ¿usted ha venido a comer a algún lugar de comida rápida? ¿Todavía te siguen entregando el sachet o no? ¿Con los aderezos y todo eso? Cuando tú, ¿a ti qué te gustan las papitas? ¿Y los pancitos? ¿Te siguen llevando con los aderezos o no? ¿A veces? Sí, a veces, gracias. Mira, claro, porque ya de a poco tienen que ir así como, chao, aderezos. Seguramente están entregando los que tienen en stock, viste, que compran cantidades industriales. Pues, esos tienen que venderlos, efectivamente. Deshacerse de ellos, digamos. Así que ahí van entregando algunos, pero otros ya, ¿no? No sé si tú te has dado cuenta de eso. Mira, de ahí te cuento más acá en la radio.

acompañamos en la Bio Bio. Bien, son las 4:20. 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Oiga, hemos estado ahí pegados harto rato hablando de comida rápida, pero son cosas diferentes, eso sí. Y esto tiene que ver con los sachets que te entregan los aderezos, por ejemplo, cuando vas a distintos lugares a comer. Yo no sé si ya se han dado cuenta de esto, si lo han podido palpar, de que en algunos lugares de frontón ya nos están entregando los sachets con el ketchup, por ejemplo, el sobrecito, esa cosa así como que ya no. O van de a poquito, o va desapareciendo casi. Y la idea es que le digan adiós a los sachets, ¿sí? Y esto es por las nuevas regulaciones que hay también en nuestro país, y esto va a hacer que se vaya transformando también el negocio de la salsa en Chile. Y dejó a cientos de productos sin aderezos, ¿viste? De hecho, hace no tanto tiempo, pedir comida por delivery implicaba recibir algo más que la hamburguesa, que la pizza o la porción de papitas fritas. Venía con un montón de sobres, un puñado ahí de ketchup, mayo, mostaza, salsa barbecue, ají también. Algunos terminaban en la comida, otros en el refri, muchos iban directo a la basura. Pero desde febrero de este año algo comenzó a cambiar, porque cada vez son más los consumidores que descubren que las salsitas ya no llegan junto a sus pedidos. Lo mismo ocurre en restaurantes, en patios de comida y cadenas de comida rápida, donde los tradicionales sachets han comenzado a desaparecer de los mesones para ser reemplazados por dispensadores, recipientes reutilizables o nuevas formas de entrega. Así es que ahí está, y esto todo enmarcado dentro de la vigencia del reglamento de la Ley de Plásticos de un Solo Uso, que obligó a los restaurantes, cadenas de comida rápida, cafeterías y servicios de delivery a modificar la forma en que se entregan productos desechables a sus clientes, entre ellos los sachets. Y ahí aparece el objetivo: es reducir los residuos asociados al expendio de alimentos, una categoría que representa una parte importante también de la basura que termina en las calles, microbasurales y entornos naturales. El cambio tuvo una fecha clave: el 13 de febrero de este año. Desde entonces, los establecimientos que expenden alimentos para consumo dentro de sus dependencias tienen prohibido entregar productos de un solo uso. Y aquí también aparecen los sachets con aderezos. Mira, el reglamento no los menciona específicamente sobre el sachet del ketchup, de la mostaza o de la mayo, pero en la industria existe consenso en que el modelo de entrega automática de aderezos llegó a su fin, al menos como lo conocíamos, porque además que hay harta pérdida, pues se botan muchos también. O sea, algunos efectivamente los colocan ahí en la comida, otros se los llevan al refri, como te decía, y hay un gran porcentaje y los bota, pues. No los come, no los utiliza. Así es que ahí está. ¿Qué van a hacer algunos negocios? Bueno,

colocar dispensadores. Entonces tú te sirves un poquitito de lo que necesitas y ya está. Pero no el sachet propiamente tal. Aunque, insisto, la ley no dice, ya, se prohíbe la entrega sachet. No, pero desde la industria dijeron, en una vez nos ahorramos plata y así ayudamos también al medio ambiente. Y el ahorro también es considerable. ¿Viste? Va una cosa de la mano con otra. Eso, para que lo tengas como dato ahí, para que lo sepas también. Avanzamos en la BioBio.

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Oye, estaba viendo acá una historia. ¿Tú te sabías la, de cómo se creó el liquid paper, el corrector? Todo tiene una historia, pues, chiquillos. Bueno, cuenta la historia. En los años 50, en ese entonces no existía internet, por ejemplo, nada, nada. Todo se escribía, chiquillos, no había computadora, nada de eso. Las cosas se escribían o a mano o con máquina de escribir. Cartas, registros, los ensayos, los documentos, todo. Todo tenía que salir impecable. Y si se cometía un error, no había posibilidad de corregirlo, así que había que volver a escribir otra vez la carta entera, ¿se acuerdan? Bueno, en el mundo laboral, en ejércitos de secretarias que pasaban gran parte de su tiempo ahí escribiendo máquina, mecanografiando, y sus habilidades eran indispensables, pues ahí las chiquillas, tac, tac, tac, tac, tac, eso sí que sonaba. Sonaba muchísimo las máquinas de escribir. Y bueno, pues, como te decía, si alguien se equivocaba, saca la hoja completa y vamos otra vez. ¡Oh, qué terrible! Bueno, las exigencias eran puntuales. Debía saber escribir con los 10 dedos en el teclado sin mirar el teclado y a una velocidad mínima de 35 a 45 palabras por minuto para trabajos básicos de oficina y más para puestos superiores. Oye, si era pega, escribir el teclado sin mirar el teclado, con todos los dedos ahí. Y era difícil porque los teclados no eran como los que tenemos ahora del computador. O sea, y había que presionar la tecla, digamos. Había su técnica también. Entonces, estaba viendo y leyendo a una de las... A uno dice, se les daba mejor que a otras esto de escribir a máquina. Y Beth Nesmith Graham era una de... de esas otras, dice, mis dedos se volvían pesados sobre el delicado teclado y antes de darme cuenta ya había cometido un error que dejaba una marca imposible de borrar. Pero a ella se le ocurrió una forma ingeniosa de ocultar sus errores tipográficos. Su invento encantó, pues no solo ahorraba papel y tiempo, sino también frustración. Se convirtió en un artículo indispensable en todo el mundo para hacer correcciones permanentes en errores mecanografiados y escritos en el hogar, en el colegio y en la oficina, como decían sus anuncios. Sin proponérselo, Beth creó un negocio multimillonario. Ella quería ser mejor secretaria, entonces dijo, no, uno pierde mucho tiempo escribiendo máquina y después todo de nuevo. ¡Ah! E inventó algo que sería generalizado en su uso en todos lados, de hecho. De ahí te seguimos contando esta historia, mientras tanto, un poquito más de música.

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Hoy estábamos hablando, retrocediendo en el tiempo y contándote la historia de cómo nace el liquid paper, el corrector. El típico corrector que se usa hoy en día. Y bueno, todo nace por una necesidad que era importante. Antiguamente, antes de que aparecieran los computadores y todo eso, las cosas se escribían o a mano o a máquina. Entonces tú te equivocabas en una letra, todo de nuevo, saca la hoja y volver a escribir, ahí dactilografiando por la vida. Bueno, entonces había una secretaria que decía, oye, no era tan rápida como las otras chiquillas, no era tan buena. Entonces, como ella quería ser una super secretaria también, porque te pedían una velocidad para escribir también las palabras. Entonces, claro, y sin falta ortográfica, no te podías equivocar, pues imagínate lo que significa eso. Y, o si no, de nuevo todo. Y claro, pues, entonces, esta era la historia de la secretaria que se equivocaba harto. Entonces, la historia de Beth comienza en 1924. Nació en Dallas, Estados Unidos, y creció amando el dibujo y la pintura y pensando que sería artista como su mamá. A los 17 años se casó, viste que antes se casaban jovencita. Bueno, se casó con un soldado que se llamaba Warren Nesmith y al año siguiente tuvo a su hijo Michael. Pero tras la Segunda Guerra Mundial, los sueños de Beth empezaron a desmoronarse. Warren la abandonó y ella se dio cuenta de que su talento artístico no era suficiente para mantenerla a ella y a su hijo. Entonces, habiendo trabajado como secretaria antes de casarse y había trabajado de eso, entonces Beth consiguió otra vez trabajo en el Texas Bank. Pero las nuevas máquinas de escribir electrónicas le resultaban complicadas. Entonces los errores tipográficos se acumulaban, pero estaba tan ocupada que no tenía tiempo para volver a aprender a escribir con esta nueva tecnología. Entonces, gracias a su formación artística, Beth sabía que los pintores encubrían sus errores pintando sobre ellos. Y se preguntó si ella podría hacer lo mismo. Y dice, bueno, si uno como pintora puede arreglar los errores con pintura, ¿lo podrá hacer para escribir o no? Bueno, fue a su casa, dice, cogí un frasco, puse un poco de pigmento blanco en una solución, añadí otros ingredientes para que penetraran en el papel, llevé mi pincel de acuarela a la oficina y empecé a corregir mis errores de esa manera. Contó en una charla en el Rotary Club de Texas en 1977. Desde luego, no planeaba inventar un producto para su distribución mundial. Tampoco estaba pensando en una forma de ganar $1,000,000. Solo intentaba ser mejor secretaria, po. Y la idea funcionó. Y su jefe ni se per-

percató del truco. Y cuando le mostró el líquido mágico a sus amigas secretarias, o sea, dijeron, yo también quiero. Y eso empezó a hacer más producto. Entonces necesitaba mejorar su producto, así que empezó a experimentar con resultados desastrosos, como explicó en una entrevista en una universidad de Texas. Entonces empecé yendo a la biblioteca, a buscando la fórmula de la pintura a base de agua al temple, dice, que me pareció una fórmula ideal para pigmentos y soluciones. Paso seguido, contactó con empresas químicas para solucionar o solicitar muestras de productos, hasta que llegó la hora de la experimentación. ¿Y cómo creen que le fue? Te voy a contar en breve.

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1: ...16 de junio del año 1816... Esa noche, por invitación de Lord Byron, dos de sus invitados escribieron dos grandes íconos de la literatura de terror: Frankenstein y El vampiro. Ese año 1816 ha pasado a la historia como el año sin verano. La erupción del volcán Tambora en Sumbawa, en Indonesia, en abril de 1815... liberó toneladas de polvo de azufre que se extendió por todo el planeta, provocando un duradero enfriamiento que alteró el ciclo agrícola e incluso llegó a producir hambrunas. Esa noche del 16 de junio del año 1816 llovía mucho en Coligny, en Suiza, cerca del lago Le Mans, en una elegante mansión llamada Villa Diodati. Allí se había instalado un grupo de amigos llegado de Inglaterra: el poeta Percy Bysshe Shelley, su entonces amante y futura esposa Mary Wollstonecraft Goodwin, a la que más tarde se conocería como Mary Shelley; el célebre escritor Lord Byron; su médico y secretario personal John William Polidori; y Claire Claremont, la hermanastra de Mary. Como buenos románticos, esos residentes en Villa Diodati amaban la naturaleza, estaban fascinados por los avances de la ciencia y adoraban las historias de terror gótico. Pero el mal tiempo no ayudó. Se vieron obligados a quedarse largo tiempo encerrados en casa y se aficionaron a pasar las veladas leyendo relatos de terror. Pronto el aburrimiento se hizo notar. Las horas pasaban, se contaban historias, pero ya no sabían con qué matar el tiempo. Hasta que a Lord Byron se le ocurrió una idea. ¿Para qué contar historias ajenas si podían crearlas ellos mismos? Y así propuso a sus invitados escribir una historia de terror. Y así se hizo. Y el resultado fueron dos obras maestras de la literatura fantástica: El vampiro, de John Polidori, que es la historia de un seductor aristócrata que deja sin sangre a todas las mujeres que caen en sus redes, un antecedente del Drácula de Bram Stoker, escrita en 1897, y la obra Frankenstein, de Mary Shelley. Por aquel entonces, el poeta Lord Byron ya era famoso y Percy Shelley también era escritor, pero para el resto de los comensales era su primera vez enfrentándose a una página en blanco. Mary Shelley aún no había escrito nada, a pesar de que su padre, el pensador William Godwin, hizo que creciera entre tertulias literarias y filosóficas. Precisamente, en una de esas veladas conoció al poeta Percy Shelley. Nada más verse, se enamoraron, pero su padre no aprobó la relación. Shelley estaba casado, ya era padre de dos hijos, y ante la negativa del papá, a los pocos meses de conocerse, huyeron a Francia junto a Claire, la hermanastra de Mary. Esa noche del 16 de junio de 1816, Mary, que todavía no tenía 20 años, escribió su primer relato. Según contó años después, tuvo un sueño terrorífico. Creyó ver a un pálido estudiante de artes impías de rodillas junto al objeto que había armado. Vi al horrible fantasma de un hombre extendido y que luego, tras la obra de algún motor poderoso, este cobraba vida y se ponía de pie con un movimiento tenso y poco natural. Había nacido el monstruo del doctor Frankenstein. De regreso a Gran Bretaña, Mary convirtió ese cuento en una novela que se publicó en 1818 bajo el título Frankenstein o el moderno Prometeo, sin que apareciera el nombre de la autora, pero en 1822 Mary lo editó y esta vez firmó con su nombre. En 1831 reescribió la historia por completo hasta conseguir la versión definitiva que ha llegado hasta nuestros días. A John William Polidori, el médico que acompañó a Lord Byron en su exilio, siempre le había interesado la literatura. Cuando Byron tuvo que abandonar Inglaterra, lo contrató y se lo llevó consigo. Pero el poeta lo humillaba. Lo que empezó como una bonita amistad se convirtió en algo insoportable para el médico, que veía en su jefe un ser corrupto y depredador, lo que más tarde daría forma a su famoso personaje, creando el mito del vampiro en ese primer cuento esbozado esa noche en esa mansión en Suiza. Allí Polidori plasmó su odio hacia Byron en lo que luego se transformó en la novela El vampiro, mostrando a través del protagonista Lord Ruthven, un vampiro aristócrata y frío que inspiraría a numerosos autores como Edgar Allan Poe, Nikolai Gogol, Alexei Tolstoy, Alejandro Dumas o el mismo Bram Stoker, autor de la famosa novela Drácula. La noche de ese 16 de junio de 1816, en Coligny, en Suiza, cerca del lago Lemán, en la villa de Odati, noche que cambió la historia de la literatura de terror al crearse Frankenstein y el vampiro.
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3: Señoras y señores, antes de cerrar este bloque de animación y darle el pase gol a una nueva hora de programación en la radio, vamos a terminar esta historia del liquid paper, del corrector. Bueno, porque está interesante y porque efectivamente viene desde una artista que por esas cosas de la vida tuvo que finalmente ser secretaria y decía, pucha, no era tan buena

secretaria, me pegaba ahí varios errores, pero como no tenía tiempo para estar corrigiendo, volver a escribir y todo, porque además tenía una guagüita que criar, entonces ella dijo, ah, pero yo como pintora también sé que los artistas me hacen mezclita ahí de color y arreglan, pues se puede arreglar, no tienen para qué volver a hacerlo de nuevo. Así que hizo ahí un invento y le resultó súper bien. Su jefe no se dio cuenta, de ahí le contó a las otras chiquillas secretarias y las chicas dijeron, ¡hácete unas cuantitas más! Y bueno, y ahí le empezó a repartir a todas sus amigas secretarias hasta que después ya empezó a hacer de frentón la fórmula. Entonces estaba buscando ahí la fórmula, qué sé yo, hasta que encontró ahí una alternativa interesante. Ella contactó empresas químicas para solicitar muestras de producto hasta que llegó la hora de experimentar. Entonces dice, preparé la fórmula en mi cocina basándose solo en mis propios conocimientos, pero claro, como no soy química, cometí errores, pues dice. De hecho, en una ocasión casi incendió mi cocina. Bueno, finalmente encontré la fórmula, se secaba rapidito y era ignífuga. Bueno, utilizando pequeños frasquitos de esmaltes de uñas, Beth inició su negocio con un producto que llamó Liquid Paper, así tal cual, papel líquido. Bueno, y ella empezó vendiéndolo ahí, tranquilito, qué sé yo, y después ya, no, la cosa fue un exitazo, pues todas las secretarias querían el Liquid Paper. ¿Viste que la secretaria manda en una oficina? Si uno tiene que conquistar a la secretaria, chiquillo, entrar por ahí para poder hablar con el jefe, la secretaria primero, ella es la que corta el queque. Bueno, y en este caso también... Así que no, bien ahí. Entonces ella conquistaba a la secretaria y la chiquilla decía, hoy queremos Liquid Paper. Fue un éxito total. Ella se volvió a casar entre medio, después se separaron y el tipo se quería hacer el lindo con la marca y con todo, así como, oye, es mío, viste que eso era en otros tiempos. Al final dijo, nones, este es mi trabajo, es mi creación, así que usted para afuera. Y ella siguió con su trabajo. Aunque tiempo después vendió todo su negocio, su idea, a una marca mucho más grande que se la compró finalmente en una cantidad de plata, oye, millones de dólares en ese tiempo, chiquillos, era mucha, mucha plata. Y ella súper tranquila y siguió haciendo otras cosas como charlas para ahí empoderar a las chiquillas, decirle ya que uno igual tiene que hacer sus negocios, vamos que se puede, crean en ustedes y ta, ta, ta. Mira, ahí está la historia de Beth, esta mujer secretaria, Beth Graham, la secretaria que hizo una fórmula porque cometía demasiados errores y al final inventó el Liquid Paper. ¿Qué tal? Bonito. Ya, chiquillos, oye, un abrazo aquí a los secretarios que se están acordando. Dice Karina, dice, uy, qué recuerdos, en clase de dactilografía usábamos unos parches correctores, dice, en hojas de roneo se veía de lejos, en hojas blancas casi no se notaban. Exacto. Aquí también dice, oh, qué tiempo aquello de las máquinas de escribir, la tecla pesaba, dice, y un error y chao hojita, todo de nuevo. Recuerdo que después salieron las máquinas de escribir portátiles, eran más livianas y venían con un tipo maletín, hacían mucho ruido. Yo tengo una de esas. Sí, son lindas esas máquinas portátiles que venían como en una cajita. Bueno, ahí está. Saludos a todos los que nos tocó escribir alguna vez en una máquina de escribir. Un besito. Sigue en sintonía. Tenemos más para ti en la radio.

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9: El oficialismo se pronunció respecto a la salida de la subsecretaria de la mujer, Daniela Castro. Francisca Cares nos cuenta.
10: Ya han surgido las primeras reacciones en la derecha respecto a esta remoción de la subsecretaria de la mujer, Daniela Castro, y han algunas voces defendido el ajuste realizado por el gobierno al interior de esta cartera. De hecho, la diputada del Partido Cristiano, donde justamente milita la ministra de la mujer, Francesca Muñoz, sostuvo que el ministerio necesitaba cambios y planteó que ahora el foco justamente debe estar puesto en materias como la sala cuna universal, desempleo femenino y también la violencia intrafamiliar. Pero también han surgido otras voces como en Renovación Nacional, donde han cuestionado la situación por la que está atravesando el ministerio. De hecho, la diputada de Renovación Nacional, Jimena Osandón, advirtió que hoy no existe claridad respecto del rumbo de esta cartera, mientras que desde la UDI, la diputada Marlene Pérez emplazó al Ejecutivo a nombrar cuanto antes a la nueva subsecretaria titular. Todo esto ya sabemos luego de que surgieran incomodidades en Renovación Nacional sobre este cargo que justamente le habían planteado en un cónclave oficialista al presidente de la República, José Antonio Kast.
9: Tres meses estarán paralizadas las obras del complejo Pichachén. Vamos a tomar contacto a esta hora con Radio Bio Bio Los Ángeles. Maricel Venegas, tú nos cuentas.
11: Desde el Ministerio de Obras Públicas en la región del Biobío, el Seremi José Piña ha indicado que el avance del complejo fronterizo Pichachén, que está en construcción, alcanza más de un 80%. Ha indicado que durante los meses de invierno, específicamente durante el mes de julio, agosto y septiembre, las obras se paralizan debido a las condiciones

0: de la alta cordillera del Biobío, pero también dijo que en el mes de septiembre se tienen que retomar estas obras y que la construcción de este complejo fronterizo avanza según el cronograma que ellos mantienen. También indicó que durante el primer semestre del año 2027 este complejo fronterizo debería estar terminado y que se está construyendo bajo altos estándares de calidad y determinaciones, lo que va a ofrecer un mejor servicio para los servicios públicos que trabajan en este lugar y también para aquellas personas que cruzan la cordillera desde Chile hacia Argentina y viceversa. Va a ofrecer entonces distintas instalaciones y mejorías en este sentido debido a esta gran construcción que se ha hecho por parte del Estado. 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
1: La justicia de Estados Unidos imputó este martes a 15 personas por presuntamente conspirar para obstaculizar o agredir a agentes federales durante los megaoperativos migratorios que tuvieron lugar en Minnesota a inicios de año. La acusación, que fue presentada por el fiscal Daniel Rosen, señala a los individuos de pertenecer a Antifa, un movimiento de ideología de izquierda que el gobierno de Donald Trump ha buscado presentar como un grupo organizado. 12 de los acusados fueron arrestados en la mañana de hoy. Uno ya estaba en custodia de las autoridades por otros cargos y los otros dos restantes siguen prófugos. Según indicaron las autoridades durante una rueda de prensa en Minneapolis. Exactamente las 5 de la tarde con 5 minutos.
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buenas tardes. ¿Cómo están, auditores, auditoras de la radio? Nosotros te saludamos cuando ya son las 5 de la tarde con 10 minutos para seguir acompañándote en esta tarde, día martes, que está un poco fría, ¿o no? ¿Sintieron frío hoy? Mira, a esta hora tenemos 7 grados en Valdivia. Un poquito más hacia el sector costero, 9 en Niebla, también en Curiñán con 9 grados. Y en el resto de la región también, temperaturas bajitas. En Paillaco, 5 grados a esta hora. ¡Qué frío! Mira, y hacia la zona norte de la región es más o menos similar el panorama. 7 grados también en Máfil, en Mariquina. Oye, sí, está fría esta jornada. Pero no importa, porque acá te vamos a seguir acompañando con el calorcito que nos caracteriza, por supuesto, acá en la radio. Hay más compañía, más temas de conversación también para las próximas horas. Siempre atentos a todo lo que está pasando también ahí con nuestro departamento de prensa. Y siempre acompañados con la buena música, por supuesto. Así que te invito a seguir junto a la radio. Eso sí, antes de avanzar, te recordamos que 1, 2 y 3 vamos para abajo. 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

0: la tarde con 14 minutos y a esta hora te vamos a contar que realizarán un seminario sobre la sidra y el queso en Valdivia. Diego Malverde, tú nos cuentas.
1: Si es que puedo, porque ya se me hizo agua la boca. Porque es un buen maridaje, ¿no, Andrea Solís? ¿Qué crees tú?
0: Sí, bueno, la sidra es deliciosa. Acá hay buenos sidreros en la zona. Y para qué hablar del queso, ¿cierto?
1: Así es. Exacto. Bueno, los expertos dicen que es el maridaje perfecto.
0: Ya.
1: Sidra y quesos. Productos que son muy identitarios de no solo Valdivia, sino que de la región de Los Ríos. Esta zona, dicen, tiene mucho potencial para ir posicionando a nivel gastronómico estos productos, pero no solo como tal, o sea, no solo la tablita de queso para picotear con una copa de sidra, sino que también introduciéndolos en la gastronomía. Y de hecho, ayer se realizó el lanzamiento de este seminario internacional que va a congregar a más de 25 expositores, tres de ellos internacionales, de España específicamente, y que se va a efectuar en el Hotel Villa del Río desde mañana. Eso de las 9 de la mañana se van a estar juntando ahí, conversando todo el día, con talleres, con charlas, con exposiciones, con cocina en vivo también, para demostrar que la sidra y el queso pueden utilizarse en una serie de preparaciones. Y ayer, como te decía, fue el lanzamiento de este seminario. Estuvimos presentes y fue el mejor reflejo de que se pueden hacer preparaciones muy ricas con sidra y con queso.
0: A ver, cuéntanos. Porque me imagino que tenían cositas para probar. No fue solo ahí el lanzamiento, ¿cierto? ¿Qué tenían de especial?
1: Sí, mira, pudimos probar 4 bocados. Todos tenían entre sus ingredientes sidra y queso. Partieron con un puré de coliflor y choritos de la zona, los más pequeñitos. Y el puré tenía toques de sidra. Y se sentía, de hecho. O sea, no era que
0: el puré tenía toques de sidra.
1: El puré de coliflor tenía toques de sidra. Y se sentía ese sabor. Tenía otros cítricos también. Y se podía percibir en la textura y sobre todo en el sabor. La mezcla entre eso y los mariscos estaba muy, muy rico. Pudimos probar también un postre con queso. Muy rico. Exquisito. Que tenía queso de la zona y que era una especie de mousse. Arriba tenía una reducción de frutos silvestres, tenían almendras también y abajo una especie de miga, no sé el nombre técnico, lo dijeron ahí, no lo recuerdo en este minuto, pero la práctica era una miga con sabor a chocolate.
0: Ya.
1: Y eso, la mezcla completa de este postre era muy, muy rico. O sea, uno decía, estoy comiendo queso. El producto principal del postre era queso, pero con la mezcla de sabor y como estaba preparado, no se percibía como tal, tan intenso, ¿no? Sino que daba ese toque de suavidad ideal para un postre, ¿no? Que ya para ir bajando las revoluciones en un almuerzo o en una cena. También pudimos disfrutar unos choritos con queso fundido.
0: ¿Ya?
1: Una mezcla, y tenía otra especie, una salsa, en fin, muy, muy rico. Pero no solo eso, también coctelería en base a la sidra tan característica de la zona.
0: Eso te quería consultar, porque uno la sidra la conoce en este formato clásico, ¿cierto? Como sidra. Pero también hay preparaciones de coctelería que se pueden hacer en base a la sidra, mezclando también otros productos. En ese caso, ¿cuál fue ahí lo más llamativo quizás que pudiste observar?
1: Un pisco sour,
0: ¿ya?
1: Que tenía sidra también entre sus ingredientes. Había otro trago preparado con sidra y gin. Muy rico, la mezcla muy, muy agradable al paladar. Y también lo otro que no lo probé, pero sí se veía muy rico también, porque llevamos los dos tragos y
0: había que volver a
1: trabajar.
0: Claro.
1: Y el tercero era una sangría que también tenía sidra. La sangría de por sí es fresquita, ¿no?
0: Claro.
1: Por su preparación ahí con vino tinto, con algunos cítricos y con la sidra adicionada quedaba muy, muy rica por lo que me comentaron. Y también tenía ahí otros toques del autor de esta coctelería. Así que muy, muy rico. Esto fue solamente una

0: entradita, una pincelada de lo que se va a poder ver en este seminario durante la jornada de mañana, abierto a toda la comunidad en el Hotel Villa del Río, y tenemos declaraciones también de parte de los organizadores. Vamos a escuchar a Rodrigo Ibáñez, él es rector subrogante del CFT Estatal de los Ríos, quien nos va a comentar cuál es la relevancia de estos productos y el potencial que tiene la gastronomía de la región.
1: Hoy día nuestra región es conocida en el ámbito nacional, y yo diría que internacional, por la producción lechera que tenemos hoy día, y también por la producción de sidra. Pero yo diría también que poco hemos innovado en eso, o sea, poco todavía nos cuesta incorporar la sidra en nuestros restaurantes, nos cuesta incorporar la sidra en nuestra comida, en nuestros platos, y el queso también. El queso lo conocemos tradicionalmente porque nos acompaña a lo mejor en la hora de once, queremos degustar un poco de queso. Pero ¿cómo incorporamos esos quesos en los platos, en la entrada, en el principal, y por qué no decir en un postre también?
0: Del seminario, pues, y por eso ayer la idea era conocer que efectivamente hay preparaciones que pueden incluir entre sus ingredientes la sidra y también el queso. Vamos a escuchar a quien puso manos a la obra y a quien preparó esta actividad de ayer, particularmente los platos, y también coordinando ahí la coctelería que pudimos degustar durante la jornada de ayer. Vamos a escuchar al chef Jerónimo Rosas, él es propietario de un restaurante acá de la ciudad de Valdivia, Mesa Incógnita, ubicado ahí en el centro, quien da cuenta también del potencial que tienen ambos productos aquí en la zona.
2: El queso y la sidra han sido hoy en día uno de los productos que están llevando la batuta en temas de producción local, ¿cierto? Y las tenemos incorporadas en barra, en cocina y sobre todo en el uso del producto en su manera más íntima, ¿cierto? De poder disfrutar del sabor de las cosas sin intervenirlas tanto. Y creo que la gracia de una persona que prueba la sidra boliviana es que dice, hoy qué rica esta sidra. O el que prueba el queso de Mafil, el queso de Lanco, dice, hoy este queso cremoso, qué exquisito, es diferente. Y ese es el sello que tiene hoy en día el producto valdiviano en el tema del queso y la sidra, que están espectaculares. Los invito a todos a probar porque hay muy, muy buena producción.
0: Y ese es otro de los puntos, que no solo en Valdivia existe producción, donde uno vaya, la comuna que uno vaya, acá en la región de Los Ríos, hay producción de queso artesanal, algunos ya un poco semi-industriales, pero todos con muy buena calidad. Conversaban ayer entre los asistentes, a ver, ayer había gente reunida del CFT Estatal de Los Ríos, los medios a quienes nos convocaron, varios chefs de distintas comunas, y parte de la conversación era, oye, uno va al supermercado aquí, o algunos al menos, y encuentras quesos de Europa, de Estados Unidos, que llegan de otras partes del mundo, y está bien, son ricos, sí, pero aquí también, o sea, en nuestra propia tierra, fresquito, existen productos también que son de muy buena calidad y que muchas veces no son conocidos. Entonces ahí, de eso se trata, potenciar que lo que se elabora acá en la zona, con tradición lechera, con tradición de sidra también, pueda ser conocido en el mercado local, se pueda insertar, y quienes habitamos acá en la región y los turistas que llegan, sobre todo en el verano, qué sé yo, también en el invierno, puedan disfrutar de esta clase de productos.
3: Lo más llamativo, Diego, es que, bueno, lo que también comentaban, ¿cierto?, a las personas que escuchábamos, tú también lo decías, las preparaciones eran con productos bastante sencillos, o no sé si tan sencillos, pero que encontramos también acá en la zona, porque uno podría pensar de que son preparaciones muy elaboradas o incorporarlo a la gastronomía también puede ser complejo. Sin embargo, por ejemplo, lo que nos comentaba, ¿cierto?, de los choritos con queso fundido o este puré de coliflor con toques de sidra, son ingredientes que encontramos acá en el supermercado, en la frutería, en las pescaderías también. Entonces eso también es lo llamativo.
0: Tal cual, hay que tener el talento para prepararlos, eso sí es verdad, claro. para que quede rico. Pero eso habla también de la esencia del turismo y del rubro gastronómico en particular acá en la región. O sea, no es necesario, nos decían ayer los chefs con los cuales conversábamos, ser tan rimbombante y buscar el producto ultra exclusivo, exótico, qué sé yo, cuando aquí la gama de productos que ofrece la región es tan amplia que, dándole una vueltecita, innovando un poquito, se pueden preparar platos muy ricos, de calidad internacional, con productos que rescatan la esencia de acá, de la región de Los Ríos.
3: Diego, y en este seminario, ¿ya están las inscripciones listas? O en el caso de que, por ejemplo, las personas quizás quieran ir a ver la cocina en vivo, alguna degustación, ¿se puede ir? ¿Es abierto a la comunidad?
0: Sí. Quedó abierta la invitación a las personas que quieran ir mañana, desde la mañana, en el Hotel Villa del Río. Van a poder ser parte de las charlas, ver la cocina en vivo, así que...

0: Está abierta la invitación a este seminario que es gratuito y que va a congregar a más de 25 expositores a lo largo de la jornada.
1: Perfecto. Oye, maravilloso.
0: Y después de esto, me va a dar un poco de lata, la verdad, llegar a comer mi pancito con dulce a las 11 a la casa después de estas preparaciones tan ricas que pudimos disfrutar durante la jornada.
1: Un pancito con queso por último.
0: Por último, ¿no? Fundido ahí en el microondas. Le pongo unos choritos de tarro, sí.
1: Algo sencillo. Bien, Diego, muchas gracias ahí por la información.
0: Usted le sacaría los choritos, pues, Andrea Solís. Usted con el mar, nada.
1: El gusto de siempre dejarme en evidencia. Pero bueno, con atún podría ser. Algo es algo. Muchas gracias, Diego Valverde. Nosotros avanzamos en la radio.

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la tarde con 36 minutos y hasta ahora saludamos a Daxa. 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Oye, te tengo por acá un panorama, pensando en que esta semana muchos niños, niñas, adolescentes van a estar saliendo de vacaciones. La mayoría de los colegios sale ahora ya este jueves, el 18. ¿Y por qué un panorama? Porque la Municipalidad de Valdivia está organizando una actividad para celebrar a los niños que salen de vacaciones justamente en invierno. Mira, parte de las actividades son bastante entretenidas, la verdad, pensando sobre todo en los más pequeños y pequeñas de la casa. Por ejemplo, habrán juegos inflables, camas elásticas, consolas de videojuego para uso libre, concursos, premios. Todo esto se va a desarrollar en el Parque Zaval, en el centro de ferias. ¿Y por qué lo comentamos? Porque, mira, hace un tiempo atrás conversábamos, ¿cierto?, con los auditores y decíamos, a través de un estudio que revisábamos en esa oportunidad, que hoy en día los niños juegan menos. Llegan a una edad de 7, 8 años sin jugar lo que tienen que jugar, digamos, lo recomendable, ¿cierto?, para su correcto desarrollo. Entonces, claro, hay mucha gente decía, oye, es que lamentablemente faltan actividades para llevar a los niños, faltan lugares, espacios que estén pensados para ello. Entonces, claro, por eso resaltamos, ¿cierto?, esta actividad que se va a realizar, Bienvenida a Vacaciones de Invierno, en el Parque Zaval, y esto va a ser el 21 de junio, es decir, este domingo va a estar ahí en el Parque Zaval. Así que en breve te voy a seguir contando, está bastante entretenida la actividad. Nosotros avanzamos en la radio.

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2: Otmar Wilhelm Grob fue un médico, nacido en Valdivia el año 1898, que estudió en el Colegio Alemán de Valdivia y después en el internado Barros Arana en Santiago. Se tituló de médico el año 1923 y el año 1924, recién titulado, fue comisionado por la Facultad de Medicina de la Universidad de Chile para organizar los estudios y hacerse cargo de la Cátedra de Biología General en la recién inaugurada Escuela de Medicina de la Universidad de Concepción. Fue Otmar Wilhelm Grob, jefe de trabajo de zoología médica del profesor Juan Noé, su ayudante en la Escuela Dental de la Universidad de Chile, y posteriormente trabajó en los hospitales San Borja, del Salvador y en la llamada Casa de Orates. Wilhelm inició su labor en la Universidad de Concepción dictando una conferencia para los alumnos de zoología en la clase inaugural de la recién creada Escuela de Medicina. Cuenta René Louvel Bert en su libro Crónicas y Semblanzas de Concepción, textualmente: aún recuerdo su clase inaugural, dictada ante las autoridades de Santiago y Concepción y sus primeros alumnos, en una de las salas del hoy desaparecido edificio de la antigua Escuela de Farmacia, en la calle O'Higgins, en el número 850. Era Wilhelm, delgado, rubio, de baja estatura, de ojos vivaces y de mirada ágil e inteligente. Vestía generalmente en forma sobria, de azul marino, y en su indumentaria llamaba la atención sus infaltables calcetines blancos y su corbata negra. Escribía fórmulas y dibujaba nerviosamente en el pizarrón, haciendo claros esquemas con tizas de colores. Borraba una y otra vez, y de nuevo escribía y dibujaba. Recuerdo una de sus lecciones sobre el arduo tema vida y muerte. Al terminar su disertación, un estruendoso aplauso llenó el aula, y al oír esto, Wilhelm se dio vuelta hacia sus alumnos para decirles, o mejor dicho, gritarles: ¡silencio, señores! ¡No acepto aplausos! ¡Ahora aplauden! ¿Y si no les hubiera agradado el tema, acaso me silbarían? Bueno, desde el año 1925, Otmar Wilhelm Grob fue también profesor de patología general en la Escuela Dental y además fue durante varios años decano de la Facultad de Medicina de la Universidad de Concepción y socio fundador de la Sociedad de Biología. También fue autor de numerosas publicaciones en el campo de la medicina y participó en numerosos congresos médicos en ciudades como Buenos Aires, Londres, Padua y Viena. Otmar Wilhelm Grob murió en junio del año 1925.

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Doctor Simi, que nos acompaña en la radio. 5:49 p.m. Y con este frío, está como para un tecito, ¿no? Un tecito calientito, quizás con algún sabor rico, o quizás un té verde. Sí, está ideal para este frío de otoño que tenemos acá en la región de Los Ríos. ¿Y por qué te hablo del té? Porque durante siglos el té no solo ha sido apreciado por su sabor, sino también por sus propiedades medicinales, ¿cierto? Bueno, resulta de que ahora hay una amplia revisión científica que confirma que esta bebida podría ayudar a proteger el corazón, la salud metabólica, reducir el riesgo de algunas enfermedades crónicas también e incluso favorecer un envejecimiento más saludable. Eso sí, los investigadores advierten que no todas las versiones del té ofrecen los mismos beneficios. ¿Tú tomas té con frecuencia? ¿Qué té prefieres? ¿El té tradicional, con un poquito de azúcar, un poquito de endulzante, sin nada quizás? ¿O tienes algún sabor favorito? Mira, ¿por qué te comentamos esto? Porque, según lo que han señalado algunos expertos, la presencia de azúcar, edulcorantes artificiales o almidón refinado, así como aromatizantes o algunos conservantes en las bebidas de té embotelladas o el té de burbujas también, puede suponer un riesgo para la salud, ya que puede reducir o contrarrestar los efectos que tiene el té que son beneficiosos. Ya, todo esto según lo que advierten algunos autores. Ahora bien, los científicos destacan que el té, especialmente el té verde, puede contribuir a la prevención de enfermedades cardiovasculares al ayudar a reducir la presión arterial y mejorar los niveles de colesterol. Además, diversos estudios analizados en la revisión muestran que el consumo habitual de té se asocia con una menor mortalidad por todas las causas y con un menor riesgo de padecer enfermedades cardíacas, obesidad y diabetes. ¿Sabías todo esto del tecito? Mira, te voy a seguir contando en breve porque hay más información y también algunos consejos de cómo elegir el té perfecto para cada uno. Porque te comentábamos de que hay una amplia gama de té, pero no todos tienen los mismos efectos, las mismas propiedades, ¿cierto? Hay algunos que, obviamente, por la cantidad de ingredientes, no son tan recomendados. Y hay otros que sí, como te comentábamos, el té verde. Así que en breve te seguimos comentando sobre todas las propiedades que tiene el té ideal para esta época del año. Así que avanzamos en la radio.

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6: Revisamos información desde La Moneda con Bárbara Payal.
7: Si lo informábamos más temprano, hoy el presidente de la República, José Antonio Kast, decidió remover a Daniela Castro, militante de Renovación Nacional, de la Subsecretaría de la Mujer, luego de una serie de episodios de tensión con la jefa de esta cartera, la ministra Judith Marín, del Partido Cristiano. En el Congreso Nacional se han suscitado varias reacciones. Desde Renovación Nacional se ha defendido que el Ejecutivo tiene la facultad para decidir a sus autoridades, pero la diputada Jimena Osandón deslizó una crítica al rumbo que está llevando esta cartera. Dijo desconocer directamente cuál es la dirección que lideran actualmente las autoridades. También la diputada del Partido Cristiano, Sara Concha, dijo que cuando se pierden las confianzas se deben tomar decisiones como esta, y pidió que la nueva subsecretaria tenga una visión complementaria a la gestión de la ministra Marín. Según información que maneja la radio, Renovación Nacional buscaría defender este cupo, y una de las opciones que corre con mayor fuerza es la de la exdiputada de la República, Marcia Rafael. Desde el Palacio de la Moneda, Bio Bio, la radio.
6: Continuamos revisando informaciones. Vamos ahora hasta el Congreso Nacional. Ahí está Cristóbal López. Buenas tardes.
8: Muy buenas tardes. A esta hora ya está en curso la sesión de la Comisión de Economía acá en la Cámara de Diputados, donde se está discutiendo el texto que ya aprobó la Comisión de Hacienda y que dice relación con este proyecto para aumentar el endeudamiento que fue anunciado por el presidente el pasado 1 de junio, no en la cuenta pública, pero sí fue firmado en el Palacio Presidencial de Cerro Castillo. Esta instancia va a sesionar hasta total despacho. Inició cerca de las 5:30. Hubo un pequeño problema técnico por el cual se tuvo que suspender por 5 minutos, sin embargo ya se retomó esta sesión y continúa a esta hora funcionando, y lo va a hacer hasta llegar al total despacho de esta iniciativa, que recordemos también va en el marco de los números que no habrían cuadrado, que fueron denunciados por el ministro de Hacienda, Jorge Quiroz, quien también se encuentra presente en esta sesión a la espera que esto pueda ya ser despachado por la Comisión de Hacienda y ya se pueda perfilar su discusión en la sala de la Cámara de Diputados en este primer trámite legislativo. En el Congreso Nacional, Bio Bio, la radio.
6: Se mantiene el monitoreo constante al volcán Nevados de Chillán tras el aumento en la alerta. Nos cuenta más Carlos Morales de Radio Bio Bio en Concepción.
9: Luego del aumento en la alerta técnica para el macizo volcánico Nevados de Chillán, específicamente por la actividad registrada la mañana de ayer lunes en el cráter Nicanor, que recordemos pasó de alerta verde a amarilla, se ha mantenido un monitoreo constante en la zona. Así lo explicó la delegación presidencial en horas de esta tarde, la delegación presidencial de Ñuble, quienes aseguraron que los organismos técnicos se mantienen trabajando en el monitoreo constante en aquel lugar. También recordemos que como parte de las medidas se ha impuesto un perímetro de exclusión de 1 kilómetro alrededor del cráter, todo esto para mantener la seguridad en la zona cordillerana de la región de Ñuble. Bio Bio, la radio.
6: Dejamos hasta acá la revisión de noticias cuando son exactamente las 18:03.
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Te estaba comentando sobre el té. Mira, hay una variedad de té. Hoy en día hay varios formatos también, ¿cierto? Ya no está solo el té tradicional, sino que hay bebidas en base a té, frías también. Oye, hay hartas variedades, té con sabor, los clásicos también, el té verde, el té negro, el té blanco. Bueno, hay muchísimos. Y por siglos, ¿cierto? Se han comentado bastante todos los beneficios que puede tener el consumir té. Pero también te comentábamos que, a juicio de algunos científicos, no todos o no todas las versiones del té, mejor dicho, te ofrecen los mismos beneficios. Hablábamos, por ejemplo, de que en estos nuevos formatos de té que viene embotellado, por ejemplo, los té frío que se venden en los negocios, en los supermercados, ¿cierto? Al tener una alta presencia de azúcar, edulcorantes artificiales, almidón refinado, aromatizantes, conservantes, una cantidad de productos, de ingredientes, ¿cierto? Que de alguna manera pueden reducir o contrarrestar los efectos beneficiosos que de por sí tiene el té. Ahora bien, dentro de los beneficios, por ejemplo, especialmente en relación al té verde, pueden contribuir a la prevención de enfermedades cardiovasculares, al ayudar a reducir la presión arterial y también mejorar los niveles de colesterol. También hay otros estudios que han analizado la revisión, demuestra que el consumo habitual de té se asocia con una menor mortalidad por todas las causas y con un menor riesgo de padecer enfermedades cardíacas, también la obesidad o diabetes. Entonces, claro, hay una serie de beneficios y todo esto en gran parte, ¿cierto?, tiene que ver con los compuestos antioxidantes, conocidos como catequinas, que parecen desempeñar un papel clave en todos estos efectos positivos. Mira, la investigación también encontró evidencias de que el consumo regular de té podría beneficiar la salud cerebral. Los estudios revisados indican que quienes beben té con frecuencia presentan una menor prevalencia de deterioro cognitivo o biomarcadores asociados con la enfermedad del Alzheimer, especialmente en adultos mayores. Asimismo, estas catequinas, ¿cierto?, estos antioxidantes presentes en esta bebida podrían ayudar a prevenir la pérdida de masa muscular que se relaciona con el paso de la edad, favoreciendo así una mejor fuerza y desempeño físico en la vejez. Y te preguntábamos, ¿tú tomas tecito con frecuencia en la mañana, después de almuerzo, en la tarde, quizás como a esta hora, que la hora de la 11? Mira, nos puedes seguir ahí comentando. En breve te vamos a estar leyendo tus comentarios y hay también otras recomendaciones para seguir consumiendo el tecito, que en esta época del año se aprecia un poquito más, ¿cierto? Avanzamos en la radio.

Estamos contando sobre los beneficios del té. Esta es una bebida que se consume harto, no solo en nuestro país, sino que alrededor del mundo, y esto hace siglos, hace mucho tiempo, que pusieron atención en todos los beneficios que puede tener el té para el cuerpo, pero también para la vejez, pensando a futuro, ¿cierto? Mira, dentro de estos beneficios, que son bastantes, te comentaba de que puede ayudar a la prevención de enfermedades cardiovasculares, ya que ayuda a reducir la presión arterial, mejora también los niveles de colesterol. Hay mucha gente también que, por ejemplo, toma el tecito después del almuerzo, sobre todo cuando el almuerzo, no sé, tiene algo como de fritura o cositas así. Hay gente que dice, mira, para que no me haga mal el almuerzo, un poquito de té calientito, ¿cierto? Bueno, entre eso y muchos otros beneficios también, ya te comentábamos, las personas que toman té, por ejemplo, presentan menos riesgo de padecer enfermedades cardíacas, problemas de obesidad, que hoy en día sabemos que se han disparado los niveles acá en nuestro país, la diabetes también, ¿cierto? De que mucha gente padece diabetes. Bueno, eso entre muchos otros beneficios. Pero también te comentábamos que, si bien hay mucha evidencia sobre todos estos beneficios, hoy en día también hay muchas formas de consumir el té, ¿cierto? Ya no es como antes, que incluso uno preparaba la hojita del té, ¿cierto? Se hacía la infusión y todo. Hoy en día te venden todo listo, todo procesado, ya es diferente. Y en ese sentido, hay que tener ciertos cuidados también, porque no todos los tés son igual de buenos o tienen las mismas propiedades o beneficios. Por ejemplo, los investigadores advierten que

muchas versiones comerciales, como esto que te comentaba de los tés que vienen embotellados, los iced tea, por ejemplo, suelen contener azúcares añadidos, edulcorantes artificiales, conservadores, y todo esto puede reducir o incluso contrarrestar parte de todos estos efectos saludables que hemos estado comentando. Bueno, además, el estudio señala ciertas preocupaciones que tiene que ver con residuos de pesticidas, metales pesados y microplásticos presentes en algunos de estos tipos de productos. Y por ello también los autores concluyen que el consumo moderado de té tradicional recién preparado hacia la antigua sigue siendo la mejor opción para aprovechar todos estos posibles beneficios, ¿cierto?, para la salud y para la longevidad. Porque sí, tomar tecito es bastante rico, pero igual, como todo, tiene que tener ahí un consumo moderado y preocuparse también de que sea efectivamente té lo que estás consumiendo, porque hoy en día hay hartos productos en base a té, pero tienen una cantidad de ingredientes que muchas veces contrarresta todos estos beneficios que hemos estado platicando durante esta tarde. Mira, justo en la hora del té, Omar por acá nos manda una fotografía y nos dice: en este momento estoy por servirme un té de hebras, no lo cambio, dice, y en el verano lo preparo, lo dejo helar y le agrego jugo de frutas naturales que yo exprimo, más hielo, oye, qué rico, y a refrescarse. Viste, las versiones tradicionales por una parte son más ricas, el sabor es más natural y sobre todo en este caso, como Mar, que lo prepara él mismo, ¿cierto? Tú te aseguras de que efectivamente sea té y saber en definitiva lo que estás consumiendo. Muchas veces, a pesar de que, claro, el sabor igual es rico, todos estos productos que vienen muy elaborados, uno no sabe la cantidad de cosas que tienen. Bueno, se puede leer la etiqueta, pero pocas personas también lo hacen, ¿cierto? Entonces llegas, abres la botellita, te tomas el té, pero claro, no sabes muy bien lo que estás consumiendo. Acá Omar nos deja ahí su receta además. Por ejemplo, para el verano nos comenta, dice que el tecito lo deja helar, le agrega ahí un poquito de jugo de frutas que él mismo exprime, más hielo y a refrescarse. Oye, y miren, estufa leña tiene su teterita, Omar. En estufa leña. Y ahí está calentando unos pancitos, qué rico. Justo en hora de 11, qué rico. Bien, muchas gracias Omar por esa fotografía. Y bueno, podríamos seguir hablando toda la tarde, ¿cierto?, del tecito, pero vamos a avanzar un poquito más en la radio.

Y cuando son las 6 de la tarde con 25 minutos, te dejamos para que vayas a disfrutar de un rico tecito. Eso sí, te invitamos a seguir junto a nosotros porque ya nos preparamos y en breve llega Radiograma.

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4: La Corte Suprema inició el proceso para evaluar la remoción de 56 magistrados por salir del país mientras se encontraban con licencia médica, entre ellos el polémico juez Daniel Urrutia.
5: El ejercicio de la facultad disciplinaria persigue sancionar la conducta de un miembro del Poder Judicial por infringir una norma determinada del Código Orgánico de Tribunales o de una ley precisa.
6: El gobierno cerró la puerta a generar un criterio para enfrentar los casos de funcionarios investigados judicialmente y confirmaron que la última palabra la tendrá siempre el presidente de la República.
7: El gobierno es absolutamente respetuoso de las investigaciones judiciales que órganos autónomos han dispuesto para esos fines y que es una evaluación que el presidente hace, no solo de los embajadores, sino que de todas las autoridades de manera permanente.
4: La Fiscalía advirtió que la cifra de menores haitianos involucrados en la investigación por un eventual tráfico de personas podría duplicarse.
8: La realidad nos puede dar una bofetada y que el número de cantidad sea el doble, y efectivamente eso lo va a determinar también el desarrollo de la investigación.
6: Parlamentarios y gobernadores regionales calificaron de insuficiente la baja de 100 pesos por litro en el precio de los combustibles y pidieron que se restituya el funcionamiento del MEPCO.
9: Me parece que es inaceptable que el MEPCO quede sin funcionar,
10: que esta baja se pase completa a nuestra gente en los territorios.
11: Dijimos, cuando termine la guerra, vamos a transmitir a la baja y con la misma rapidez.
4: Intervención ante la comisión revisora, la defensa del exministro Nicolás Grau cuestionó los fundamentos de la acusación constitucional y pidió que el libelo sea declarado inadmisible.
12: Es básicamente injusto, porque estamos castigando a alguien por actos que no son suyos, por cosas que razonablemente no podía saber que estaban prohibidas. La acusación tiene problemas.
6: Por diferencias con la ministra de la Mujer, el presidente de la República decidió remover a la subsecretaria de esta cartera y militante de Renovación Nacional, Daniela Castro.
13: Creo que cuando se pierden las confianzas, se tienen que tomar decisiones como esta.
14: Es muy preocupante que un ministerio tan importante y de tal relevancia para las mujeres esté haciendo noticias por este tipo de situaciones.
4: La Tesorería General de la República informó que en lo que va del año han recaudado 59.225 millones de pesos por conceptos de deuda del CAE, un crecimiento del 183% respecto del mismo periodo del año pasado.
15: Hay una comparación respecto a la recaudación de 20.000 millones entre el año pasado versus 59 este año y la recaudación total a la fecha que implica 79.000 millones.
6: La Comisión de Seguridad de la Cámara iniciará este miércoles la tramitación del proyecto que crea el Registro Único de Vándalos e Incivilidades.
16: Que cree el Registro Nacional de Vándalos de Cuello y Corbata.
17: Está bien que se planteen, pero este proyecto lo que busca efectivamente es hacerse cargo de los actos vandálicos o incivilidades.
4: El séptimo juzgado de garantía de Santiago amplió en 60 días el plazo de investigación contra el ex subsecretario del Interior, Manuel Monsalve, para concretar diligencias pendientes ordenadas por el tribunal.
18: Le pido 60 días para poder culminar las diligencias que el tribunal había ordenado realizar en el mes de enero. La ley establece que podemos solicitar solamente una vez la ampliación.
6: Y en noticias que llegan desde el exterior, el Papa León XIV saludó el memorándum de entendimiento entre Estados Unidos e Irán y expresó su deseo de que sea una solución para terminar con el conflicto.
4: Los líderes del G7 dieron un espaldarazo al presidente ucraniano Volodymyr Zelensky y acordaron aumentar la presión a Rusia con más sanciones a su petróleo.
6: La ex vicepresidenta demócrata Kamala Harris calificó al gobierno de Donald Trump como el más despiadado, corrupto e incompetente que Estados Unidos ha experimentado.
4: En el deporte, con dos goles de Kylian Mbappé, Francia venció por 3-1 a Senegal en el primer partido del Grupo 1 de la Copa del Mundo. Hoy día debuta el quinto sudamericano en el torneo. En Kansas, Argentina juega ante Argelia.
19: Igual que el primer día, cuando asumí, no ha cambiado absolutamente nada. El equilibrio creo que es la palabra justa, seguimos estando de la misma manera.
6: Y el tenista chileno Alejandro Davilo quedó eliminado en la primera ronda del ATP 500 de Queens.

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2: A ver, las noticias, hay varias cosas que han pasado, pero esto no lo podemos dejar que pase como tantas, porque hay una crisis que está golpeando y que va a golpear a la macro zona sur, porque básicamente el sector forestal, pues sí, no podemos ampliar con Ñuble y Maule, donde también hay pino, oregón, eucalipto, dependiendo de las celulosas, ¿no es cierto? Pero esto que nos ha informado durante la jornada, que nos ha contado desde Radio Bio Bio de Concepción, de esta crisis, 700 trabajadores en todo el país. Pero esto es un golpe, esto demuestra cómo está la economía enfriándose y el sector sectores productivos que antes eran altamente productivos, como lo es la zona de forestales, ¿no es cierto? Hoy día esto está en una depresión. Esa es la realidad del asunto.
3: Yo también, más allá de la coyuntura económica misma, también hay otro elemento. ¿Hay superficie para seguir plantando pino? Aparentemente no.
2: Porque no hay de agua.
3: ¿Hay posibilidad de, como se dice, cosechar algo? No, porque también hay ciertos conflictos, ¿no es cierto?
2: Sí.
3: Entonces, ¿qué es lo que ha ocurrido? No da mucho más. Y ante esta situación, hace ya mucho tiempo, además con lo que fue el robo de madera, estas empresas, las grandes empresas, han optado por ir a Brasil. Brasil es un estado federal, entonces cada gobernador brasileño es un verdadero presidente. Les ponen alfombra roja y le facilitan los trámites efectivamente para invertir. Y de hecho, tengo sentido, el Grupo Mate ha comprado extensísima madera. Estas empresas, las grandes empresas, han optado por ir a Brasil. Brasil es un estado federal, entonces cada gobernador brasileño es un verdadero presidente. Les ponen alfombra roja y le facilitan los trámites efectivamente para invertir. Y de hecho, tengo sentido, el Grupo Mate ha comprado extensísima
2: Arauco, ¿sí?
3: Arauco, una cantidad de miles de hectáreas para efectivamente tener bosques para procesar celulosa en Brasil. Y es la realidad.
2: Y además el precio también, que ha tenido un impacto. Bueno, ¿por qué lo quiero constatar? Porque a veces estas cosas pasan, pero esto sí tiene, y uno se imagina que aquí hay que aplicar políticas públicas, porque el nivel de desempleo, evidentemente, en la región del Biobío, Ñuble, Araucanía, va a tener un impacto respecto a esa cifra. Está eso, y están los que viajan de vacaciones. Mira, con licencia médica.
3: Piensen en eso, imagínense. Le voy a leer el encabezado. Es un cable de una agencia internacional, la Agencia Española de Noticias, EFE. Y esto lo reciben, por lo tanto, cientos, miles de abonados a esta agencia, que pagan, que son medios de habla española, etc. Dice así: la justicia chilena inició este martes procesos de remoción para 56 jueces que realizaron viaje al extranjero mientras se encontraban bajo licencias médicas. El último capítulo de un escándalo en el que se detectó a cerca de 25.000 funcionarios públicos haciendo uso fraudulento de permisos. La presidenta de la Corte Suprema explicó que la resolución la tomó el máximo tribunal tras analizar en el pleno 104 casos en una serie de sesiones que se inició a principios de junio. Esto es, con un dato no menor, que claro, fíjate que buena parte de estos viajes, ¿cuándo se hacían? Y lo ponen a nota. Primavera y verano. Está bueno el dato, ¿no? La mayor parte de estos viajes se hicieron cuando en el hemisferio sur era primavera y verano. Esto es una noticia que llega a muchas partes. Esta es parte, no la única, ¿no? Pero esto configura parte de la imagen de nuestro país en el exterior. 25.000 funcionarios públicos haciendo uso de licencia fraudulenta,

0: salir de vacaciones, entre ellos magistrados. Entonces uno se pregunta, ¿cómo ponerle coto? Es difícil, ¿es echarlo? Bueno, puede ser, digamos. ¿Y quiénes los van a reemplazar? ¿Qué garantías de probidad hay?
1: Si es que uno, cada esta noticia, es bueno que sucedan. Yo creo que hay que, quiero verle, mira, voy a decir esto, quiero ver el vaso medio lleno. Esperemos que esto se materialice finalmente en la decisión que todos estamos pensando, ¿no? Todos los que estamos escuchando esto, nos imaginamos cuál debería ser el desenlace. Pero a nivel de región, claro, falta tanto por transparencia. Por eso somos una región en subdesarrollo.
0: O sea, pero mira, a ver.
1: Qué bueno que.
0: Sí, probablemente Chile es pionero.
1: Eso es
0: o
1: lo
0: sea,
1: que
0: probablemente
1: decir.
0: Chile es pionero en el cruce de datos que hizo la Contraloría. Quizás ningún otro país lo ha hecho.
1: No.
0: Es probable. O sea, quizás en otros países.
1: Por eso hay que dar el ejemplo.
0: Quizás en vez de 25.000 se darán 50.000. Está bien. Pero como hemos dado este paso, que quizás otros no han dado, hay que ser consistente con los pasos
1: eso,
0: que se dan.
1: A eso quería apuntar.
0: Aunque duela.
1: Aunque duela, aunque sea el ministro o el juez amigo, el que fue compañero de universidad, compañero de academia.
0: Y por otra razón esto, porque la corrupción, que hemos hablado tantas veces aquí, que la corrupción es uno de los vehículos, los instrumentos, las herramientas del crimen organizado para penetrar en la sociedad, hay que verla también desde esa perspectiva, no solamente como el fresco, sino como también la persona que a través de eso abre las puertas para que otros, malos de verdad, se infiltren en el aparato estatal, digamos, desde ahí hagan sus barbaridades. Pues, también eso. Entonces, no es menor. Cuando en algunos organismos internacionales se habla con preocupación, por ejemplo, sobre los niveles de corrupción de algunos países, de algunas regiones del mundo, porque dice, bueno, porque ahí es más difícil combatir el crimen, que la ayuda, por ejemplo, a los necesitados le llegue efectivamente a ellos y no se desvíe. Hay un informe increíble, digamos.
1: Yo siempre he creído, Nivaldo, que corrupción siempre, a ver, va. Tuvimos la corrupción de Siemens en Alemania, ¿no? Que,
0: no.
1: O sea, lo de los Porsche y no me acuerdo qué, claro, más que le metían ahí una
0: Volkswagen,
1: cuestión
0: para
1: Volkswagen.
0: Adulterando los, claro. Los niveles de contaminación.
1: Y siempre vamos a tener corrupción. Sé que el tema puntual es cómo reaccionan las instituciones.
0: A ver, o sea,
1: ahí marca la diferencia.
0: El caso Madoff en Estados Unidos, ¿no es cierto?
1: Por ejemplo.
0: El gran escándalo bursátil que terminó con él en la cárcel.
1: O sea, al final yo creo que esa marca la diferencia. Porque usted comprenderá que un mano larga, una garra aguirre, van a ver si eso es imposible que no ocurra. Está en la familia, hay elementos, ¿no es cierto?, que de repente, si esto pasa, pero el tema es cómo se soluciona. Ya, está eso, vamos a estar con lupa mirando los movimientos del Poder Judicial para ver qué ejemplo van a dar en definitiva, y esto no es una presión que tienen que echarlo, porque también tiene que existir un debido proceso, pero está eso y está el tema Haití, que sigue estando en la agenda luego de esto que lo contamos, y qué bueno que sea así, porque se cumple desde la salida del reportaje el día de ayer y todavía nadie nos puede decir dónde están los niños haitianos. Los niños que ingresaron bajo este sistema. ¿Qué es lo que sabemos? Que en 2024 hubo más de 10.000 ingresos a Chile y en total en 5 años son más de 16.000 niños a cuales se les entregó visa de reunificación. Si uno saca la cuenta, Nivaldo, se mete a la calculadora, hoy día lo hacíamos con una fuente, la cantidad de aviones charter que llegaron y de vuelos comerciales con reunificación nos da la cifra de las 16.000. Entonces la pregunta es, ¿a niños se les entregó visa? ¿No es cierto? Una visa chilena otorgada de residencia. ¿Qué pasó también con esos menores?
0: ¿Entraron o no entraron?
1: ¿Entraron o no entraron?
0: ¿O
1: se fueron a otro lugar? El tema es, ¿qué pasó en la embajada? ¿Qué pasó en la embajada de Chile en Haití?
0: Haciendo también la palabra de la prevención, digamos, que mucha de esa gente escapa de Haití porque no le queda otra, porque son víctimas de las bancas criminales. A ver si...
1: Porque no hay ni alimentación.
0: Esa también es una realidad. No, pero hoy día estuvo, por ejemplo, ahí el secretario general de Naciones Unidas sobrevolando Haití, porque el secretario general de la ONU no puede circular por Haití ni por la capital. Entonces hizo un sobrevuelo. Y hoy día hubo en Puerto Príncipe otra matanza. Todavía no se sabe cuántos muertos son en la capital. ¿Por qué? Bueno, porque así está Haití. Algunos dicen que es un estado fallido. es duro decirlo, pero probablemente lo sea,

0: Y lo otro también que se señala respecto al tema de los menores y los abusos es que yo quiero reiterar, las bandas armadas utilizan la violación de mujeres y de menores como una práctica de amedrentamiento de la población. O sea, de eso escapa la gente en Haití.
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12: Continuamos revisando informaciones. Te contamos ahora que la Delegación Presidencial de Los Ríos evalúa retomar la mesa de coordinación para solucionar la presencia de ratones tras el desalojo del campamento Las Mulatas. También desde el municipio esta tarde se refirieron a este tema tras ser consultados por la radio. Hay que recordar que fue en marzo cuando se desarmaron las viviendas en un operativo que se llevó a cabo en coordinación entre varios organismos y que fue liderado por la Delegación Presidencial buscando erradicar el campamento Las Mulatas. Sin embargo, varios meses después, los vecinos del sector Arica denunciaron que tras el desalojo llegaron ratones, atribuyéndolo a la basura que quedó en el sector. Ante las consultas de la radio, la delegada presidencial Vicky Carrasco confirmó que están evaluando retomar la mesa de trabajo y anunció oficios para solucionar este problema. El administrador municipal de Valdivia, Cristian Oñate, también explicó que desde el desarme de las viviendas, que se inició un trabajo con los trabajadores de Aseo y Ornato, además de la Dirección de Seguridad Pública para el retiro de microbasurales y rondas preventivas en este sector de la capital regional. Oñate precisó que lograron retirar más de 3.000 toneladas y anunció nuevas medidas en el sector por la presencia de ratones. Pero el administrador municipal recordó que en marzo y mayo oficiaron a la Delegación Presidencial para retomar la mesa de trabajo para la erradicación del campamento, pero hasta el momento no han recibido respuestas por parte de la Delegación Presidencial. El administrador municipal también resaltó la importancia de reanudar las coordinaciones, haciendo énfasis en la importancia de abordar el problema con varios servicios públicos.
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3: En el Senado se aprobó la renovación del estado de emergencia, lo que mantiene el despliegue militar en 4 provincias de las regiones del Biobío y la Araucanía. Ahora funcionará un mando militar unificado. La información con Rodrigo Aguilera, de Radio Biobío en Temuco.

0: En el Congreso, en la Cámara de Diputados y en el Senado se ha aprobado por mayoría seguir manteniendo el estado de excepción constitucional de emergencia. Es la cuarta renovación en el gobierno de José Antonio Kast. Hace algunos momentos se votó en el Senado, 39 votos a favor, 2 votos en contra. Más temprano ocurrió lo mismo en la Cámara de Diputados, con 118 votos a favor, 17 en contra y 11 abstenciones. Así que por mayoría se mantiene el despliegue militar en las provincias de Biobío, Arauco, la región del Biobío, Malleco y Cautín, en la región de la Araucanía. ¿Cuál es el cambio para este nuevo estado de excepción? Que hay un mando militar unificado. Solo un jefe de la Defensa Nacional, que será un general de ejército, para las 4 provincias bajo este estado de excepción constitucional. Respecto de las atribuciones para los militares sobre revisar vehículos, personas y detener eventualmente a personas que cometan delitos sin que esté presente un funcionario policial, eso todavía no se ha resuelto. Está en la Comisión de Constitución aún la discusión de la Cámara de Diputados. Por lo tanto, esta renovación del estado de emergencia solo está asociado a la unificación del mando militar y se sigue manteniendo el despliegue militar en 4 provincias de la macrozona sur. En Temuco, Biobío, la radio.
1: Detienen a 8 integrantes de la banda de Los Picos que intentaron rearticularse en la comuna de Máfil, en la región de Los Ríos, tras la captura de sus líderes el año pasado. Los detalles con Diego Malverde desde Radio Bio Bio en Valdivia.
2: Infundieron el temor en una de las comunas más pequeñas de Los Ríos, protagonizaron balaceras, enfrentamientos con sus archirrivales Los Pincheiras, vendían drogas y ostentaban sus armas. Se trata de la banda de Los Picos, cuyos integrantes fueron capturados hace un año en un operativo que dejó 17 detenidos quedando tras las rejas. Hoy vuelven a hacer noticia porque intentaron reestructurarse con los familiares que estaban en libertad, pero también fueron detenidos por la PDI. La subprefecta María Carolina Sandoval confirmó la cantidad de detenidos.
3: Concertaron a sus propios familiares y a cercanos a los de los líderes de esta banda. Se realizó este procedimiento para lograr la detención de 8 personas. Estas 8 personas, hay un menor de edad entre ellos que también fue detenido por delito flagrante de porte ilegal de armas.
2: También fueron decomisadas 2 escopetas hechizas y 2 armas a fogueo adaptadas para el disparo, junto a sus respectivas municiones, teléfonos celulares, dinero en efectivo y droga dosificada. El alcalde subrogante de Máfil, Bruno Cisternas, señaló que en una comuna pequeña con poco más de 8.000 habitantes, la captura de estos sujetos mejora la sensación de seguridad.
4: Bueno, la presencia de este tipo de organización en comunas como Máfil siempre impacta en la sensación de seguridad, ya, y eso es algo que hemos estado trabajando, y también agradecemos a la policía en poder mejorar esa sensación de seguridad que tiene hoy día la comunidad.
2: Los 8 detenidos fueron presentados ante el juzgado de garantía de la comuna de Los Lagos para la audiencia de control de detención y posterior formalización. Desde la PDI indicaron que tras su reorganización alcanzaron a cometer delitos como homicidios frustrados y microtráfico de drogas. En Valdivia, Bio Bio, la radio.
1: Nuevos despidos golpean a la industria forestal en el Bio Bio. Esta vez en el sector más afectado es el de los subcontratistas, con desvinculaciones relevantes a nivel de las áreas de cosecha y silvícola, que suman entre 600 y 700 trabajadores. Los detalles con Mauricio Gándara desde Radio Bio Bio en Concepción.
5: Semanas turbulentas se viven en el sector forestal chileno. A las reestructuraciones y salidas ya reportadas en la empresa Arauco, se suman ahora despidos en empresas contratistas que prestan servicios a CMPC, el otro gigante del rubro que se suma a las dificultades por las que atraviesa la industria. Según pudo confirmar la radio, hace ya varias semanas se vienen notificando suspensiones de faenas. René Muñoz, presidente de la Asociación de Contratistas Forestales, ACOFORAG, explicó el duro momento que viven sus representados y las áreas más afectadas por los recortes.
6: En toda la parte silvícola, pero también en la parte de cosecha final. Ahí son las dos áreas en las que se están viendo afectados, o sea, la parte silvícola, que es la que donde se establecen los bosques, y en la parte de cosecha es donde se explotan y se producen los rollizos.
5: Se calcula entre 600 y 700 el número de trabajadores recientemente desvinculados, mientras fuentes del sector apuntan a varios factores como los gatillantes de la crisis, entre ellos los incendios forestales, el alza en el costo de los combustibles y una menor demanda y precio de la celulosa y la madera aserrada. Simón Berti, presidente nacional del Colegio de Ingenieros Forestales, coincidió en los problemas de los precios en los mercados internacionales y la baja en la demanda local, pero también agregó que han afectado el bajo ritmo de nuevas plantaciones y los hechos de violencia que afectan al sector.
7: La forestación en Chile de nuevas hectáreas simplemente no existe. Hace 10 años hemos plantado poquísimo de hectáreas nuevas y las hectáreas que sí estaban plantadas han sufrido incendios forestales. Y no solo han sufrido incendios forestales, sino que además ataques, incendios intencionales, en fin. Entonces, alguien tiene que parar esto, porque si no, no hay ningún incentivo para invertir.
5: El último informe del INE muestra el desplome de las exportaciones en el Biobío, que cayeron un 21,4% en abril en relación al año pasado, con la celulosa liderando el descenso con un 26,1%. Lo propio ocurrió también con la madera cerrada, que cayó un 23,1%.
2: Un hombre de 20 años se fue detenido en la comuna de Nacimiento, acusado de amenazas y porte de armas. La información con Mario Tapia, de Radio Bio Bio en Los Ángeles.
8: Fue una situación denunciada a carabineros de la Tercera Comisaría de Nacimiento, donde se señalaba que un joven de 20 años de edad estaba amenazando a una persona con un objeto electrónico, posiblemente un electrochoc, además con un armamento hechizo. Luego de esta denuncia, el hombre fue detenido precisamente por carabineros de servicio en este lugar. El elemento es considerado como un arma prohibida, según manifestó el comisario mayor Gabriel Romero.
9: Se logró la detención de un sujeto de 20 años, el cual había intimidado a una víctima con un elemento electrochoc. Una vez que este sujeto fue trasladado a la Tercera Comisaría de Nacimiento y al efectuar una revisión de su especie, se logró captar que este portaba un arma de fabricación artesanal, apta para el disparo, tipo escopeta hechiza. Por otra parte, señalar que el imputado mantiene antecedentes penales y uno de estos también por porte de arma de fuego con munición hace un par de meses atrás.
8: Una vez practicada la detención, se comprobó que el sujeto también portaba un arma de fuego hechiza, apta para el disparo, siendo puesto a disposición de los tribunales para la formalización respectiva, ya que anteriormente registraba detenciones por porte legal de arma de fuego en la vía pública donde había efectuado disparos en la misma comuna. En Los Ángeles, Bio Bio, la radio.
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1: Y nos vamos rápidamente hasta el Congreso Nacional porque hay novedades sobre el sueldo mínimo. Cristóbal López, te escuchamos.
12: Sí, efectivamente, hace pocos minutos la sala del Senado acaba de despachar a ley el proyecto que aumenta el salario mínimo a 553.553 pesos. Esto había sido aprobado en general en la sala ya la semana pasada, se discutió en particular en la sala del Senado y ahora ya fue despachado a ley, no fue aprobada ninguna de las indicaciones que se habían ingresado, por lo tanto, este proyecto no deberá volver a la Cámara de Diputados, será despachado ley. Esto también es un proyecto que había sido bastante polémico, que hubo puntos de discusión bastante álgidos, en especial relacionados con esta diferenciación que se hace entre el sueldo normal y lo que recibirían los menores de 18 años y los mayores de 65. Estamos esperando porque ya en los próximos segundos debería haber un punto de prensa acá en el Congreso Nacional. Va a hablar el ministro de Trabajo y Previsión Social, Tomás Rau, quien a esta hora ya se encuentra acercándose al podio en conjunto con el ministro de la SECPRE, José García Rubinot, para entregar declaraciones en torno a lo que fue la aprobación y el despacho a ley de este proyecto del aumento del salario mínimo. Y está posicionado en el podio y a esta hora pasamos a escuchar las declaraciones del ministro Tomás Rau.
13: El Senado acaba de aprobar el proyecto de salario mínimo. Quiero destacar el apoyo. El salario mínimo se va a pagar retroactivo desde el 1 de mayo y el monto alcanza los 553.553 pesos. Va a haber una segunda alza o reajuste el 1 de enero de 2027, así para poder compensar todo el IPC del año 2026. Gracias.
12: Bueno, escuchábamos las declaraciones del ministro después de esta aprobación, después de este proyecto que había generado mucho debate acá en el Congreso Nacional, finalmente es despachado a ley, este aumento del salario mínimo. En el Congreso Nacional.

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6: La Fiscalía advirtió que la cifra de menores haitianos involucrados en la investigación por un eventual tráfico de personas podría duplicarse a medida que avancen las diligencias.
7: En medio de este escenario, el gobierno llamó a esclarecer la situación de los menores que ingresaron a Chile durante 2025 y a determinar el paradero de aquellos cuyo destino aún se desconoce.
6: Los antecedentes también tuvieron repercusiones en el Congreso, donde las bancadas de oposición impulsaron comisiones investigadoras con el objetivo de establecer eventuales responsabilidades políticas. El detalle con Gabriela Piña. Buenas tardes.
8: ¿Qué tal? Muy buenas tardes. Más de 200 niños, niñas y adolescentes haitianos que ingresaron a Chile durante el año 2025 están hoy en el centro de una investigación penal que busca esclarecer eventuales delitos asociados a su llegada al país. La denuncia revelada ayer por la unidad de investigación de Radio Bio Bio ha generado un intenso debate en el ámbito público con reacciones, ya lo adelantaban, tanto en el gobierno como también en el Congreso. Recordemos que la Fiscalía está investigando el ingreso irregular de al menos 200 menores de edad haitianos a Chile en un periodo del año 2025 a través de vuelos charter que utilizaron la figura de reunificación familiar. La Contraloría General de la República alertó sobre esta situación, que llevó al fiscal nacional a realizar una denuncia de oficio por la gravedad de los hechos. El fiscal director de la Unidad Especializada Anticorrupción de la Fiscalía Nacional, Eugenio Campos, advirtió esta mañana en conversación con el Expreso Bio Bio que el número de menores involucrados podría ser incluso superior al que conocemos hasta ahora.
9: Y fui bastante cauto y conservador en señalar la cifra de 200. Pero la realidad nos puede dar una bofetada y que el número de cantidad sea el doble, y efectivamente eso lo va a determinar también el desarrollo de la investigación.
8: Obviamente también hubo reacciones en el mundo político. Desde el gobierno calificaron los antecedentes como de máxima gravedad y aseguraron que existe plena disposición para colaborar con las investigaciones en curso. En esa línea también recordaron que desde mayo están vigentes nuevos protocolos para el ingreso de menores de edad al país, los que, según han planteado desde La Moneda, exigen autorizaciones parentales más estrictas y también refuerzan los controles en los pasos fronterizos para evitar así situaciones similares. El subsecretario del Interior, Máximo Pavés, hizo un llamado durante esta mañana a esclarecer la situación de los menores involucrados en este caso y también establecer el paradero de aquellos cuyo destino aún es desconocido.
10: Aquí el gobierno no pretende sacar ningún rédito político, sino colaborar con la situación.

0: que nos parece de la más alta gravedad.
1: Esta situación también generó repercusiones en el Congreso Nacional. Las bancadas oficialistas del Partido Republicano, de la UDI, también de Renovación Nacional y Evópoli, anunciaron que van a impulsar la creación de una comisión especial investigadora justamente en la Cámara de Diputadas y Diputados. Desde la UDI advirtieron que los antecedentes podrían estar vinculados a una eventual red de trata de menores y enfatizaron en que la prioridad es determinar el paradero de los niños involucrados. En tanto, la bancada del Partido Republicano anunció que van a promover una comisión fiscalizadora, pero con un diseño temporal más amplio, es decir, abarcar el flujo migratorio irregular de ciudadanos haitianos desde el año 2014 hasta la actualidad. Así lo adelantó uno de los diputados de esta bancada, el diputado republicano justamente José Carlos Mesa.
2: Para conocer las responsabilidades, pero no solo las responsabilidades que puedan acontecer respecto del gobierno del presidente Gabriel Boric, sino que creemos que esto debiese extenderse hacia al menos los primeros ingresos masivos de inmigrantes irregulares en nuestro país.
1: Como comentaba, además de la UDI y del Partido Republicano, desde Renovación Nacional y Evópoli también anunciaron que van a impulsar una comisión especial investigadora para así esclarecer eventuales irregularidades en el ingreso de menores haitianos al país. Pero, por lo menos desde Renovación Nacional, la arremetida no se quedó ahí. Fue la diputada de RN, Jimena Sandón, quien aseguró que en 2025 recibió antecedentes sobre el ingreso de numerosos menores al país sin sus padres, por lo que en ese momento dijo ofició a la Policía de Investigaciones. Por ello, indicó que RN va a solicitar a la Contraloría una auditoría, para determinar si la PDI contaba con más antecedentes sobre la situación y por qué no fueron informados.
3: Y por eso nosotros oficiamos la PDI y al poco tiempo obtuvimos la respuesta, pero era una respuesta absolutamente inocua, que no decía nada al final, que solo se escudaba en de que la tenían como el ítem de la reunificación familiar.
1: De esta forma continúan conociéndose más antecedentes en torno a este caso y también se han generado, por supuesto, diferentes reacciones en el mundo político con estas comisiones investigadoras y también ciertas citaciones a comisiones para seguir investigando y indagando en esta situación.
4: A ver, yo creo que aquí hay que dividir en tres escenarios para poder entender esto. El primero, evidentemente, es lo más importante. Lo más importante, ¿dónde están los niños? Ojalá estén con sus papás, pero no lo sabemos, porque nadie sabe dónde están, ni si están en el sistema, si tuvieron un carnet de residente, porque si tú los escolarizas, esto me lo explicaban hoy día, si tú a un niño que viene por reunificación lo escolarizas y haces el trámite, vas a tener un carnet de identidad como el tuyo, como el mío, como el cualquiera de los connacionales, que dice arriba que eres residente. Y con eso vas a tener también un RUT para sistema de salud, ¿no es cierto?, UNAEF, lo vas a escolarizar. Pero cuando uno empieza a observar, ya tratas de hacer cruce de información y ese cruce no te dice, bueno, ¿dónde están estos menores? Peor aún, le agrego pelo a la sopa, va la Contraloría a buscar algunos para poder hacer el chequeo, que no es un muestreo, ni siquiera es la lista completa, y te dicen, no, aquí nunca ha habido ningún haitiano, niños, tampoco nadie los ha visto, y te empiezas a dar cuenta que direcciones también se repiten. Entonces aquí algo hay, yo creo que es el primero, ¿dónde están los niños? Yo creo que la fiscalía puede conducir, digamos, en como vehículo a tratar. Yo creo que eso es lo que cualquiera que es papá sabe que ese es el punto inicial. Segundo, las responsabilidades administrativas y penales, que son dos, un A y B de este punto 2, que tiene que ver con responsabilidad administrativa. ¿Por qué? Y ya lo vamos a ver, las cifras vinieron al aumento desde el 2000, sobre todo el 2024, el PIC, donde fueron más de 10.000, y por qué se otorgaron más de 16.000 visas de reunificación a menores de edad, y bajo qué contexto, cuál fue el mecanismo, siendo que se había advertido de que habían irregulares. La Defensoría de la Niñez lo dijo. Aquí no está funcionando, ojo, nadie nos está constatando de que estos niños efectivamente sean los papás, etcétera, etcétera. Y el tercer punto, que yo creo en estos casos sí es necesario, es la responsabilidad política. Bueno, había un director de migraciones, había un ministro del Interior o ministra del Interior, había un presidente de la República, había un canciller, había una cancillería. Bueno, ¿quién fue de todos estos señores, incluyendo también a la DGAC, a la Fuerza Aérea? ¿Quién de todos estos señores tiene mayor responsabilidad? Y ahí yo creo que sí, una comisión investigadora podría eventualmente llegar
1: a esclarecer.

0: se trata de UDIs y derecha. Ojalá estén pensando en los niños.
1: No, yo quiero ser otra. Yo quiero ser. ¿Quién hizo el negocio, además?
0: Es que eso te lo va a decir la investigación penal. Fíjate que todo. Es que solo para interrumpirte un punto, que es muy importante. No hemos podido aquí en BioBio saber, con todo lo que hemos investigado, quién pagó los 120 mil dólares para que volara estos aviones por vuelo. ¿Quién fue el mandante?
1: Es que yo hago la pregunta, Néstor.

0: yo sigo pensando en, digamos, porque lo primero, estamos en una situación dramática de gente desesperada.
1: Están aprovechando de la pobreza.
0: Y el tema de la migración.
2: La vulnerabilidad que representa ser un menor de edad.
0: Es algo positivo, esto es una opinión personal. Pero cuando a través de, por X razones, esto se deja de regular, se abre la puerta para que haya gente inescrupulosa, que uno gane mucho dinero de esto y que pueda eventualmente además cometer delitos con esta gente. La trata de personas, a ver si se ha dicho, la prostitución. Mujeres traídas de manera ilegal y aquí están prácticamente secuestradas, pagando, digamos, lo que le significó el ingreso regular al país. ¿Está ocurriendo eso también con menores de edad? Sí, por eso esto es muy grave. Porque en la medida en que esto se hizo, se abrieron los espacios a estas irregularidades, se abre el espacio también para el delito. Ese es el problema.
2: Es una situación a lo menos indignante, ¿no? En consideración de que también estamos hablando de menores de edad. Menores de edad que son
0: un agravante.
2: Hoy en día las personas más vulnerables, no, digamos. Menores de edad en situación probablemente de pobreza, migrantes.
1: No es que de que a alguien le gusta hacer show ni nada de eso. Es verdad que el 2024 hubo parlamentarios, decíamos Juan Manuel Fuenzalida, pero también estaba, me decían el diputado que fue del Partido de la Gente, se me olvidó el nombre, que después se fue, que estuvo cercano al Frente Amplio, que fue al aeropuerto, que estuvo mirando ahí, y claro, ellos levantaron algunas banderas, aquí se hicieron nota, el senador Bianchi también decía, oye, yo esto, hay grabaciones donde en Bío Bío, en una entrevista también lo menciono, o sea, efectivamente, pero yo digo, ¿cómo se pudieron dormir tranquilos diversas autoridades? Y aquí, me perdónenme, la DGAC también, porque aquí habían guardias de la DGAC, me contaron hoy día los ex parlamentarios, que los propios guardias, que custodias, que son de seguridad del aeropuerto, veían por qué estos aviones llegaban a las 2 de la mañana con todos estos niños durante el 2025. ¿Por qué aterrizaban a esas horas de la noche y los bajaban, literalmente como bajando animalitos de un camión directo a un bus, porque no tenían puerta? Y aterrizaban esto y los bajaban y todos los veían. Y yo digo, ¿cómo a ninguna de estas autoridades que supo pudo dormir tranquilo si había niños de 5 años bajando por esas puertas, por esa escalera?
0: Los funcionarios policiales.
1: 5 años.
0: Los funcionarios policiales.
1: Sin sus papás.
0: Porque un funcionario policial, está bien, son burócratas muchos de ellos. Pero la exigencia mínima a un funcionario policial es que si percibe algo raro, se le encienden las luces de alerta. Todos esos funcionarios que estaban ahí o no sirven o son corruptos. No hay muchas
1: bueno,
0: alternativas.
1: No hacer también es corrupción, según
2: Y en definitiva yo creo que es la interrogante más grande que se abre para todos, yo creo, porque no hubo una fiscalización mucho más activa por parte no solo de autoridades, sino que también de instituciones. Si estaba pasando frente
1: a los ojos desde el 2014. Porque aquí yo creo que esta industria de traer ciudadanos haitianos partió el 2014, con fuerza el 2016-2017, y que después se retoma, porque acuérdense que el 2018 se frena, se firma el acuerdo de cooperación con Naciones Unidas, que dura un tiempo, pero luego matan al presidente, viene una crisis en Haití, y eso hace que se frene la inmigración. Y ahí están los números, no estamos inventando nada. Esto no se trata ni de izquierda ni de derecha, se trata de eficiencia. Y luego el 2022 retoma, ya venía a fines del gobierno de Sebastián Piñera, efectivamente venía un aumento, pero con fuerza el 2022, que llega a 6.800, y con el pic de 10.000 el año 2025. Que el propio Servicio de Migraciones de la época reconoce ahora que en agosto del 2025 cortan la entrega de visas de reunificación porque ven que algo raro estaba pasando. Pero está bien, está perfecto. Pero ¿y cómo a nadie le pareció extraño que, insisto, lleguen los aviones con niños, donde venían niños de 5, 6 años, a las 2 de la mañana, con un adulto, 18 personas a cargo, 30 personas, como vienen ahora, se está conociendo los relatos? ¿Cómo a nadie es de sensibilidad? No sé. Es muy raro.
0: Gracias, Gabriela.
1: Gracias, Gabriela. Buenas
2: tardes.
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9: Un total de 56 jueces enfrentan desde hoy un proceso de remoción luego que la Corte Suprema resolviera abrir cuadernos en su contra por haber viajado al extranjero mientras estaban con licencia médica.
10: Entre ellos se encuentra el juez del séptimo juzgado de garantía de Santiago, Daniel Urrutia, quien ya era objeto de una solicitud de destitución presentada por la UDI. Marcela Rojas, buenas tardes.
11: ¿Qué tal? ¿Cómo están? Muy buenas tardes. Era algo que esperábamos hace dos semanas, porque ya hace dos semanas había comenzado esta revisión de los expedientes de los magistrados que viajaron al extranjero haciendo uso de su licencia médica. Tuvieron un pronunciamiento también del parte del Pleno del Máximo Tribunal de Justicia de la Corte Suprema, hablamos. Fue la propia presidenta del Máximo Tribunal, Gloria Ana Chevesit, quien informó esta jornada que el Pleno adoptó por votación dividida, eso sí, una determinación respecto al uso irregular de licencias médicas por parte de un centenar de jueces del escalafón primario del Poder Judicial. Se acordó abrir 42 nuevos cuadernos de remoción que se suman a los 14 iniciados la semana pasada, totalizando un 56 magistrados sometidos a este procedimiento. Pasemos a escuchar las palabras de la presidenta de la Corte Suprema, Gloria Ana Chevesit.
12: Y en 14 de dichos procesos se dispuso a abrir un cuaderno para estudiar la posibilidad de removerlos. Ayer, lunes 15, conoció 64 procesos y en la audiencia de hoy se acordó en votación dividida lo siguiente. Se decretó abrir cuaderno de remoción en 42 causas. Además, acordó que el plazo de prescripción para hacer efectiva la responsabilidad disciplinaria es de 5 años.
11: Chevesit señaló que no se debatió la suspensión de funciones de los magistrados respecto de quienes abrió este cuaderno de remoción, por lo que esa materia incluso podría ser abordada el próximo lunes en el Pleno de la Corte Suprema. Algo bastante relevante porque si es que son suspendidos sería con goce de medio sueldo y tendríamos 56 magistrados menos. Los 56 jueces fueron notificados durante esta tarde y contarán con 5 días hábiles para presentar su informe de descargos antes de que la Corte Suprema continúe con esta tramitación en cada uno de los casos en particular. Desde la Organización de Trabajadoras y Trabajadores Judiciales aseguraron que van a esperar el contenido de estas resoluciones antes de adoptar una postura institucional. Sin embargo, su presidente Marcelo Acevedo afirmó que la Corte Suprema tiene atribuciones para iniciar estos procedimientos cuando existen antecedentes que lo justifican, aunque cuestionó que ese criterio no siempre se aplique de manera uniforme frente a otros casos de presuntas irregularidades dentro del Poder Judicial.
13: nos parece que está bien que aplique los cuadernos de remoción cuando corresponda, pero

0: Al final la facultad es bastante discrecional y más bien apunta, a nuestro entender, con el tema de las ciencias médicas, a hacer un blanqueamiento general de la corrupción profunda del Poder Judicial y no tomar las medidas que correspondan con todos los casos de corrupción que ha tenido la misma Corte Suprema o las Cortes de Apelaciones.
1: Uno de los nombres que está incluido en esta lista de los 56 magistrados es el polémico juez del séptimo juzgado de garantía de Santiago, también miembro de la Organización de Trabajadores Judiciales, es el presidente de la región metropolitana, Daniel Urrutia, quien viajó a Costa Rica en enero de 2020 y a Ecuador en junio de 2022. En ambas oportunidades él presenta una licencia médica de carácter psiquiátrico por estrés severo persistente. El magistrado había sido absuelto y sobreseído por la Corte de Apelaciones de Santiago, que consideró prescritos los hechos. Sin embargo, aquí está lo relevante, la Corte Suprema modificó ese criterio al establecer que el plazo de prescripción aplicable es de 5 años y no de 2, permitiendo así la apertura de este cuaderno de remoción. El abogado defensor de Urrutia, Carlos Quesada, sostuvo que la decisión era esperable, considerando que se había el ambiente que se había generado en torno al magistrado, sobre todo también con esta petición que hace la UDI de destituirlo, esta petición que hacen al presidente José Antonio Kast de destituir al magistrado. No obstante, recalcaron que esta apertura del cuaderno de remoción marca solo el inicio del procedimiento y anunciaron que ya van a ejercer todas las acciones legales para su defensa.
2: No nos sorprende la resolución del Pleno, es parte de un poco el ambiente que se está viviendo hoy en día, por lo tanto es algo que estaba dentro de las posibilidades desde que el Pleno hizo o anunció que iban a revisar los sumarios los cuales se había dictado sentencia absolutoria. Creemos que era innecesario, pero bueno, el Pleno ya lo resolvió de una manera, nosotros vamos a hacernos parte obviamente como defensa en el cuaderno de remoción.
1: La presidenta de la Corte Suprema recalcó que el cuaderno de remoción es distinto a un procedimiento disciplinario, por ejemplo, como un sumario, ya que este último busca sancionar infracciones al Código Orgánico de Tribunales. Explicó también que la remoción contemplada en el artículo 80 de la Constitución tiene por objeto determinar el comportamiento de un juez y si este comportamiento afecta su idoneidad para permanecer en el cargo y la confianza pública en el Poder Judicial, precisando además que no es necesario que exista una investigación previa disciplinaria, bien digo, para iniciar este proceso. El académico de Derecho Constitucional de la Universidad Diego Portales, Leonardo Ortiz, explicó que se trata de un mecanismo excepcional establecido en la Constitución, que contempla un procedimiento formal con derecho a defensa y que busca determinar finalmente si un magistrado dejó de cumplir con el requisito de mantener un buen comportamiento.
3: Se trata en general de un procedimiento desformalizado en que hay derecho a defensa, y por eso es que el acta 108 de la Corte Suprema regula el procedimiento para investigar la responsabilidad disciplinaria de los integrantes del Poder Judicial en ejercicio de este procedimiento. Es importante señalar que esta decisión por parte de la Corte Suprema no tiene ninguna otra instancia judicial de revisión, ni siquiera por parte del Tribunal Constitucional.
1: Esto es un proceso que está recién comenzando. Durante los próximos 5 días hábiles ya vamos a estar viendo los informes llegar por parte de los magistrados a los que se les aperturó este cuaderno de remoción, y en paralelo también siguen pendientes las apelaciones de otros 45 funcionarios judiciales, esta vez que están siendo investigados también por el mal uso de estas licencias médicas.
4: A ver, tanto que uno podría decir respecto a esto, pero mire, vamos por partes. ¿Qué dijo la ministra? Que no podemos olvidar lo que dijo la ministra Stevens. Ponga atención. Se lo voy a decir más lento de cómo lo leyó ella. Se acordó en votación dividida lo siguiente. Se decretó abrir cuaderno de remoción en 42 causas. Se desestimó abrirlo. Sí, se desestimó abrirlo en 13 casos. Y en 9. En 13. Y en 9 se produjo empate. Como éramos 16 ministros, 8 estábamos por abrir cuaderno de remoción, es decir, dentro de esos 9 ella creía que sí había que abrirlos, y 8 por no abrirlos. ¿Se da cuenta? No es unánime este asunto.
1: No, y ahí sucede que...
5: Quedaron por el empate.
4: No, pero entonces los 42, yo puedo decirlo, y esto es una opinión personal, estoy claro, como uno reportea, Marcela, los temas judiciales tangencialmente, por investigación, etc. Le aseguro que los 42 no tenían ningún conocido en la corte. ¿Ah? No, no tenían ninguno. Los otros 13, los desestimados, habría que ver la lista, porque no la quieren entregar. Así de transparente es nuestro poder judicial. Y los otros 9 tenían la mitad.
1: Claro, ahí lo que se nos dijo es que, por ejemplo, los 13 magistrados que no tuvieron esta apertura de cuadernos

0: de remoción corresponden a personas que salieron del país, que estaban con vacaciones, se enfermaron en el extranjero, pidieron la licencia médica y al volver, ellos volvieron al país estando con licencia y se hace este traspase de días que ellos estuvieron enfermos y con vacaciones. Ese sería el caso de 13 magistrados. Ahora, los otros 9, donde hay este
1: empate,
0: tampoco van a tener una apertura de cuaderno de remoción porque no se llegó a un consenso, no hubo mayoría, por lo que zafaron totalmente de la decisión.
1: ¿Cuál es la explicación para esos 9? ¿Enfermaron que el último día del viaje?
0: Ahí lo complejo es que no hay explicación.
1: Cayó mal la comida del
0: avión, ¿no? No hay explicación porque se han mantenido bastante rigurosos y en el hermetismo los nombres de los 56 magistrados, por lo que los 9 que tampoco alcanzaron a tener cuaderno de remoción, probablemente no lo vamos a saber.
1: Qué increíble no conocer la lista.
0: Sí.
1: Yo lo encuentro increíble, y esto no es un ejercicio que seamos nosotros malos y no nos pudimos conseguir, sino que incluso dentro había un hermetismo tan alto dentro de todo esto que nadie quería. No sé si esto llegaron a un acuerdo y nadie va a decir nada, nadie va a tener la lista, porque en verdad un secreto total. Hay algunos nombres, por ejemplo, de ministros de corte que han dado vuelta, pero nada de eso ha sido confirmado.
0: Claro, nada ha sido confirmado más allá del nombre de Daniel Urrutia, porque, claro, fue confirmado
1: por... Quien les cae mal a todos también.
0: Exacto, por sus cercanos, por su defensor, pero más allá de eso tenemos 55 nombres en la incógnita.
1: Claro, que hay ministros de las cortes la información que tenemos es que sí hay ministros
2: de cortes.
1: De cortes, de La Serena, de Valdivia, o sea, hay ministros de corte, de la Corte de Santiago, por cierto, que forman parte de ese listado. No hay fecha tampoco para cuando se entregue.
0: No, los próximos 5 días van a recibirse los informes y de ahí el pleno va a tener que, claro, va a tener que actuar y va a tener que entregar una resolución caso a caso.
2: Gracias, Marcela.
1: Gracias.
0: Buenas tardes.
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9: Diecinueve horas con 29 minutos. 2 reservas de constitucionalidad, críticas a la calidad técnica del proyecto y la idea de un registro para delitos de cuello y corbata son las principales dificultades que enfrenta el trámite legislativo del registro único de vándalos e incivilidades.
10: Parlamentarios de izquierda y derecha adelantaron una revisión exhaustiva al catálogo de sanciones y advirtieron problemas en la proporcionalidad de la iniciativa. Tomamos contacto con el Congreso. Cristóbal López, ¿cómo te va? Buenas tardes.
11: Muy buenas tardes. A un día de su ingreso, las dudas en torno a la calidad técnica del proyecto de ley del Ejecutivo que crea justamente el registro de

0: Escándalos e incivilidades ha aumentado. Incluso entre quienes apoyan la iniciativa observan problemas en el catálogo de acciones consideradas y el régimen de sanciones que la acompañan. Una de las principales inquietudes es la organización de loterías no autorizadas, instalando también la duda respecto de cualquier tipo de colecta solidaria que se pueda realizar, como comúnmente ocurre en diversos barrios o comunidades del país. Muchos tampoco entienden por qué están incluyendo delitos más graves que tienen que ver con penas de cárcel y que ya cuentan con diversas penas accesorias. Otro foco de cuestionamiento es lo que no está. Una de las ofensivas de la oposición ha sido pedir que se incorporen los crímenes que aparecen en la ley de delitos económicos. El Partido de la Gente presentó un proyecto de resolución en esta línea, pero la Democracia Cristiana fue más allá, anunciando el ingreso de un proyecto de ley, esto para delitos como el lavado de activos, la estafa y el fraude al fisco. El diputado de la Democracia Cristiana, Patricio Pinilla, enumeró sanciones como no poder tener licencia de conducir o integrar directorios de empresas públicas.
1: Una moción legislativa que cree el Registro Nacional de Vándalos de Cuello y Corbata, que aquellos que han sido condenados por delitos económicos, ¿y cuáles serían las penas? Que no puedan sacar licencia de conducir, que no haya devolución del crédito fiscal, también que no puedan ser parte de directorio de empresas públicas.
0: En el Congreso Nacional, desde el Ejecutivo han surgido respuestas a lo menos llamativas. Tanto el viceministro del Interior y vocero de gobierno, Claudio Alvarado, como el ministro de Seguridad Pública, Martín Arrau, descartaron incorporar delitos económicos porque ya tienen su propio régimen de sanciones. Lo curioso de esta postura es que el proyecto sí contempla otros tipos penales ya existentes, conteniendo cuestiones tan gravosas como el homicidio de un fiscal o bien de un carabinero en servicio. Arrau trató de reconducir el debate a lo esencial de la iniciativa, contener actos vandálicos y comportamientos que son incivilidades.
2: Este proyecto se trata de actos vandálicos e incivilidades. Yo creo que está bien que se planteen, aborden, que se planteen otro tipo de mecanismos para desincentivar otro tipo de ilícitos o de actividades ilegales. Pero este proyecto lo que busca, efectivamente, es hacerse cargo de los actos vandálicos o incivilidades que están hoy día tipificados, salvo el rayado, que es algo que se estaría agregando.
0: Bueno, las críticas no solo, los cuestionamientos no han surgido solamente por parte de la oposición o bien desde sectores del centro, también desde centro derecha hay dudas. El diputado de Evópoli, Jorge Guzmán, también criticó la proporcionalidad de sanción según el acto cometido y dijo que buscarán sumar también delitos de índole sexual.
3: El catálogo de conductas que van a ser registradas, hay un problema de proporcionalidad. De hecho, hay conductas que no están incluidas, por ejemplo, un abuso sexual, una violación o una violencia intrafamiliar. Elementos que permitan hacer una redacción del proyecto que sea mucho más armónica, mucho más coherente.
0: Desde el Partido Comunista están impulsando dos reservas de constitucionalidad en torno al articulado de este proyecto. De hecho, fue el diputado independiente por el comité del PC, Bernardo Salinas, quien dijo que el proyecto vulnera la igualdad ante la ley y el principio de que un acto no puede ser juzgado dos veces.
4: Hemos hecho reserva constitucional igualdad ante la ley. Claramente que esto discrimina a aquellos que son de condición económica distinta a quienes hoy día tienen un cierto sustento económico, que aquí se condena doblemente una persona. Una, primero con la condena, se le quitan derechos sociales como la gratuidad, el derecho a la vivienda, etcétera. O sea, lo precariza más.
0: No solamente desde sectores de la oposición, del centro ha habido cuestionamientos a este proyecto, bien diversas opiniones. Quien también tuvo palabras para el articulado de este proyecto fue la presidenta de Demócratas, la diputada Joana Pérez, quien, pasemos a escuchar también las declaraciones que dio en torno al articulado de este proyecto que crea el registro de vándalos e incivilidades.
5: Yo creo que aquí vale la pena identificar a todos quién sea parte de la ley. Hay que dejar los complejos ideológicos. Lo que nos interesa es que las personas sientan que están seguras, que no van a ser estafadas. Todo lo que vaya en transparencia, en materia de probidad, sin duda que es un aporte.
0: Ya se lo contábamos, ya se dio cuenta en sala de este proyecto, se definió que iba a pasar por las comisiones de seguridad y también de Hacienda, las materias que le corresponda, y ya está definido que mañana a las 5:30 de la tarde va a iniciar su tramitación en seguridad, esto también considerando que, según fuentes del gobierno, han adelantado que esperan que esta tramitación sea larga, igual considerando que este proyecto entra con urgencia suma, pero esta urgencia, recordamos, puede ser renovada siempre siempre y cuando esto venga desde el Ejecutivo, dando más espacio también para el diálogo y poder seguir tramitando este proyecto de ley que crea el registro de

0: escándalos e incivilidades, Néstor Nibaldo.
1: Gracias, Cristóbal. Buenas tardes.
2: Vamos a otras informaciones. El gobierno regional de la Araucanía detectó que la empresa del papá de la alcaldesa de RN de Vilcún, Catherine Migueles, recibió 50 millones de pesos en un programa que no permitía la postulación de familiares de autoridades.
3: El proyecto ingresó fuera de plazo tras la instrucción del encargado del fondo, Carlos Banchieri, cercano a figuras de la derecha y que estuvo ligado a una de las empresas que también recibió recursos. Los detalles con Amparo Montoya de Radio Bio Bio en Temuco.
4: Los antecedentes incluyeron en la querella que presentó el gobernador de la Araucanía, René Zafirio, en contra de 10 personas por irregularidades detectadas en un programa de cerca de 9 mil millones de pesos que ejecutó la Agencia de Desarrollo Productivo hace 4 años. El documento explica que las bases del programa ordenaban los proyectos pasar por una comisión de admisibilidad que cerró la etapa el 26 de septiembre de 2022. Una vez terminado el plazo, el encargado del fondo de la agencia, Carlos Banchieri, envió un correo electrónico al responsable del proceso informático para instruir la incorporación de 412 iniciativas para que éstas quedaran admisibles. Entre estas figura la de Guillermo Migueles, de la empresa Gambi, que se adjudicó 50 millones de pesos rechazados en las rendiciones. El empresario es padre de la alcaldesa de Renovación Nacional en Vilcún, Catherine Migueles, por lo cual, y según las bases del programa, no podía recibir recursos por tratarse de un familiar directo de una autoridad en ejercicio. La consejera regional y presidenta de Renovación Nacional en la Araucanía, Sara Suazo, reconoció que desconocía esta situación porque en la época no integraba el cuerpo colegiado. De todas maneras, dijo que los hijos no siempre saben todo lo que hacen los padres.
5: Como no lo sabía y ahora estoy en conocimiento, voy a llamar a la alcaldesa para ver qué es lo que ella sabe al respecto. Porque, mira, no siempre que uno es la hija de alguien puede estar en conocimiento de todo lo que hace el papá o viceversa.
4: La radio intentó comunicarse en reiteradas ocasiones con la alcaldesa de Vilcún. Si bien contestó uno de nuestros llamados, de inmediato cortó sin que hasta el momento haya respondido. Por otra parte, Carlos Banchieri, quien era el encargado del programa de reactivación económica, mantuvo una relación laboral con la empresa Global Connect, que se adjudicó más de 48 millones de pesos aprobados en las rendiciones. Consultado por la radio, el también ex jefe de campaña del alcalde de Bópoli en Pucón declinó referirse al tema. La querella en tanto se declaró admisible y se sumó a la investigación que ya realiza el Ministerio Público por el caso de la agencia y donde ya hay 6 personas formalizadas por distintos delitos. En Temuco, Bio Bio, la radio.
2: La ministra de Ciencias, Ximena Lincolao, espera que el cobro a deudores de las becas Chile sea digno y que habrá una preocupación especial.
3: Consultada respecto a si es posible embargar las cuentas de quienes se encuentran morosos de este beneficio, evitó responder y dijo que esperan que estas becas sean aprovechadas por los chilenos. La información con Oscar Valenzuela de Radio Bio Bio en Concepción.
6: Hasta la región del Bio Bio llegó la ministra de Ciencias, Ximena Lincolao, para participar de varios seminarios dedicados al desarrollo y uso de inteligencia artificial y también para reunirse con escolares, quien en su paso por la zona se refirió a las becas Chile. Según los datos que se manejan, entre 2014 y 2026, más de 480 personas se encuentran en incumplimiento y no han regresado a Chile tras haber sido financiados sus estudios con la beca. Al menos 60 de estos casos se encuentran ya judicializados. De los casos a nivel nacional se ha detallado que son más de 200 y de ellos casi 70 ya llegaron a la justicia. Consultada sobre cuál será el destino de los deudores de las becas Chile, esto luego que desde el mismo ministerio se anunciara que hay un trabajo con la PDI para que los morosos se pongan al día, dijo que no depende completamente de su cartera. De todas maneras, aseguró que será un proceso digno.
7: ¿Qué pasa con los deudores de la beca?
8: Es que esa parte a nosotros no nos compete, pero sí vamos a tener mucha responsabilidad en cuanto a que el cobro, en cuanto a que el proceso sea un proceso digno. Eso a mí, a nosotros nos interesa muchísimo.
6: Respecto de si existe la posibilidad de embargar el dinero de las cuentas corrientes a quienes son deudores de estas becas, tal como ya ocurrió con los deudores del crédito con aval del Estado, evitó referirse al tema la ministra. No obstante, señaló que esperan que los beneficiarios puedan aprovechar de buena forma estas becas.
8: Queremos que estas becas sean accesibles a todas las personas de norte a sur. También tenemos excelentes universidades nacionales. finales. Estamos casi listos

0: ahora presentar la lista de los beneficiarios de las becas nacionales, y el año que viene nuestro objetivo principal es que estas becas sean un gran mecanismo de capacitación para todos los chilenos.
1: Recordemos que desde el Ministerio de Ciencia se informó de una auditoría al programa de Becas Chile, ya que muchos de sus beneficiarios estudiaron en el extranjero y una de las formas de pago de este beneficio es justamente volver al país por un tiempo equivalente a lo financiado.
2: Bueno, en otras informaciones, este martes el presidente José Antonio Kast resolvió remover a la subsecretaria Daniela Castro de RN, poniendo fin a una disputa interna que había escalado hasta La Moneda y que mantenía completamente quebrada la relación entre la ex autoridad y la ministra de la cartera, Judith Marín.
3: La tensión al interior del Ministerio de la Mujer y Equidad de Género dejó de ser un asunto reservado hace varios días.
2: En Renovación Nacional reconocían que la convivencia entre ambas autoridades era insostenible, mientras que dirigentes del partido llegaron incluso a solicitar la intervención del mandatario para evitar que el conflicto siguiera afectando el funcionamiento del ministerio.
3: La situación fue planteada directamente al presidente Kast por la presidenta del Senado, Paulina Núñez, uno de los principales respaldos políticos de Castro.
2: Detrás de la pugna coexistían diferencias políticas y de gestión.
3: Según distintas versiones surgidas desde el oficialismo, el vínculo entre la ministra militante del hoy Partido Cristiano y la subsecretaria representante de Renovación Nacional se fue deteriorando progresivamente en medio de disputas por espacios de protagonismo y conducción interna.
2: En el entorno de Marín cerraron filas en respaldo a la ministra y cuestionaron los intentos de intervenir políticamente en una decisión que consideraban propia del Ejecutivo.
3: La diputada del Partido Cristiano, Francesca Muñoz, dijo que lo clave ahora es enfocarse en las prioridades del ministerio.
4: Así como lo hizo el Ministerio de Seguridad, el Ministerio de la Mujer también necesitaba un ajuste. Ahora lo importante es que el foco de este importante ministerio esté en Sala Cuna Universal.
2: La diputada de RN, Jimena Ossandón, dijo respetar la decisión del Ejecutivo y aprovechó de deslizar una crítica rumbo a la cartera.
5: Efectivamente, el Ejecutivo tiene toda la facultad de nombrar y de sacar a cualquier persona. A mí lo que más me preocupa es que hoy día yo no sé efectivamente cuál es el rumbo que tiene el Ministerio de la Mujer. A mí me gustaría que estuvieran las personas más idóneas, porque efectivamente es un ministerio muy relevante, dado incluso lo que estamos viviendo hoy día las mujeres.
3: Con la salida de la subsecretaria, La Moneda busca cerrar uno de los episodios más incómodos que ha enfrentado la interna del oficialismo durante sus primeros meses de gobierno.
2: Y el proyecto de Sala Cuna avanza con dos focos de tensión, la rapidez y el financiamiento. Mientras algunos sectores presionan por acortar el plazo de implementación de 4 años, los técnicos defienden una aplicación gradual para asegurar que la política sea sostenible.
3: El verdadero nudo está en cómo pagarla. Una cotización de 0,35% al empleador, que no sería costo extra, ya que se financiaría ajustando el seguro de cesantía, un fondo que suele tener superávit. Pero se trata de una determinación con la que no todos están de acuerdo. El detalle con Vanessa Gajardo.
6: Gradualidad y financiamiento, las dos trabas que enfrentará la discusión de la Sala Cuna en el Congreso. El primer punto sería simple de resolver, considerando que sectores del propio oficialismo aseguran que se necesita acortar el plazo de 4 años dada la crisis laboral que atraviesa el país. Pero el nudo más importante está en los mecanismos para financiarla. Una cotización de cargo al empleador de 0,35%, pero que no es adicional, sino que se compensa por una rebaja en los fondos individuales y solidarios del seguro de cesantía de los trabajadores. En efecto, y según señala el propio informe financiero del proyecto, el seguro de cesantía en Chile suele generar superávit, especialmente en periodos normales de empleo. De ahí que Josep Ramos, académico de la Facultad de Economía y Negocios de la Universidad de Chile, respaldó que se use este mecanismo sin afectar la sostenibilidad de largo plazo.
7: El fondo ha tenido superávit un buen tiempo, entonces efectivamente admite reducir o transferir parte de esa cotización a financiar las salas cunas.
6: En el mundo de las pymes, el respaldo ha sido casi total. Luis Solís, secretario general de una pyme, dijo que no niegan que hay puntos que deben ser discutidos y eventualmente modificados, pero valoraron que no se traduzca en un costo adicional a los que ya existen.
8: Cualquier alternativa que permita aliviar la carga para poder contar con una ley de salas cunas, nosotros la vemos como

0: No, no nos cerramos a que existan otras formas, pero lo que no consideramos correcto es que se siga cargando la mano a las empresas de menor tamaño.
1: Pero en el mundo sindical el anuncio del lunes se traduce en un ejecutivo que nuevamente respalda a las grandes empresas. David Acuña, vicepresidente de comunicaciones de la CUT, rechazó que los empleadores no estén haciendo un aporte real.
2: El proyecto anterior se abría a un 0,1% para el retiro de estos fondos. Hoy el cargo es completo para los trabajadores y trabajadoras, lo que no genera ningún aporte por parte de los empleadores. Este gobierno está financiando a las grandes empresas.
1: Desde los sectores del oficialismo aseguran, en línea con los dichos de la izquierda, que el proyecto es muy similar al del expresidente Gabriel Boric y que este también consideraba financiamiento a través del fondo de cesantía. Por ende, no entienden los reparos.
3: Nos vamos hasta el Congreso Nacional porque ya se lo contábamos esta salida de la subsecretaria del Ministerio de la Mujer. Nos vamos hasta La Moneda, en la región metropolitana. Bárbara Payat, te escuchamos.
4: Sí, habla en estos momentos la ex subsecretaria Daniela Castro, luego de confirmarse su salida de la subsecretaría de la Mujer. Pasemos a escucharla.
5: De forma más íntima, una de las de los políticos que yo valoro porque se da el tiempo, te mira a los ojos y la preocupación de él dentro de la situación fue muy grata y muy agradable. Déjenme terminar y me voy muy contenta por esta conversación y claramente donde el presidente estime conveniente vamos a seguir aportando al país.
6: Pero hubo diferencias.
5: Muchas gracias.
4: Sí, palabras entonces de la ex subsecretaria ahora ya de la mujer, luego de que se confirma entonces su salida de la subsecretaría. Hay información de último minuto, ustedes lo comentaban, Presidencia ya ha confirmado su salida y en su lugar va a asumir la exdiputada de la República, Marcia Rafael, quien se desempeñaba hasta ahora como seremi de Desarrollo Social en la región de Aysén. Se retira entonces ahora la exsecretaria sin emitir mayores declaraciones. Se detiene un momento. Ella había señalado hasta hace algunos minutos que esto solo se trataba de una decisión puntual, descartando cualquier tensión con la ministra. De hecho, de esta cartera, Judith Marín, lo que había trascendido, de hecho, eran tensiones y serias diferencias con la ministra de esta cartera en el rumbo. Se retira entonces, ustedes lo ven, se pone un casco, de hecho, de esta motocicleta. Imágenes de Bio TV, pasemos a escuchar.
7: La cobarde, ¿qué es lo que trascendió?
8: Es que ya no escucho.
7: Sí, eso escucho, eso sí escucho.
9: Eso era lo que le preguntaba.
8: Les juro que no escucho.
6: Pero hubo diferencias con la ministra Marín para su salida.
8: Es que mi marido se tiene que mover.
10: ¿Dónde está?
8: Vamos.
7: Ya, bueno, ahí está la ex subsecretaria entonces que se va, dice que no tiene ningún problema, dice que no escucha porque le explicamos a los auditores de la radio que no están viendo Bio TV, se puso un casco porque se va a ir en moto, no sabemos si ella va a conducir o el marido, pero el asunto es que estaba con un casco y aparentemente solo escuchaba lo que quería, no todo lo que se le preguntaba. Pero el presidente de la República, ya lo decía justamente Bárbara, ha hecho dos nombramientos, el reemplazo de quien ustedes veían en pantalla y describíamos en Bio la radio, que era la subsecretaria de la mujer, en su reemplazo. Entonces llega Marcia Rafael, que es quien reemplaza entonces a Daniela Castro, era la actual seremi en la región de Aysén de Desarrollo Social. Pero además, también esto es importante, ha nombrado en el Ministerio de Ciencias, Tecnología, Conocimiento e Innovación, ha asumido como subsecretaria a partir de este momento Carolina Rossi. Carolina Rossi era quien estaba ya subrogando en el cargo, era la jefa de la División de Tecnologías Emergentes del Ministerio de Ciencias, Tecnología, Conocimiento e Innovación. Rossi, fíjese, es periodista y cuenta con una reconocida trayectoria en innovación, emprendimiento y políticas públicas vinculadas a tecnologías emergentes. Ha desarrollado también otras funciones, siempre vinculado a la startup, que es uno aparentemente lo que más le interesa al gobierno en ese ministerio. Recordemos que la ministra es reconocida por haber tenido una empresa de startup, ahora la subsecretaria también va en la misma línea. Entonces, Carolina Rossi, nueva subsecretaria de Ciencias, y Marcia Rafael, que seguramente no sabemos si viajó o no, pero era hasta hace unas horas era seremi de Desarrollo Social en la región de Aysén. A partir de ahora, entonces, es la nueva subsecretaria de la Mujer.
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7: Las 19:52. Fundaciones internacionales financiando áreas silvestres protegidas son parte de las estrategias que busca fortalecer el gobierno para mejorar las condiciones de parques y reservas nacionales. La información con Damaris Ubiabre de Radio Bio Bio en Puerto Montt.
8: En su visita a la región de Los Lagos, la subsecretaria de Turismo, María Paz Lagos, se refirió a las estrategias para fortalecer el resguardo de las áreas silvestres protegidas a propósito de las críticas del alcalde sobre el bajo financiamiento estatal que se entrega a estos lugares, considerando que son importantes para el turismo internacional. Consultada por cómo abordarán estas necesidades a propósito de los recortes presupuestarios, la subsecretaria sostuvo que continuarán articulando financiamiento público-privado con organizaciones internacionales interesadas en invertir en áreas silvestres protegidas.
9: Para apalancar fondos desde los gobiernos regionales con sus DERE, y además existen muchos interés también de ciertas fundaciones y también interés de ciertos organismos internacionales por apoyar el desarrollo de nuestras áreas silvestres protegidas. Así que yo creo que lo que vamos a ir avanzando en una forma de financiamiento público-privado para que nuestras áreas silvestres protegidas, que son la principal atracción además de los turistas extranjeros, se desarrollen con estándares de calidad y buen servicio.
8: Recordemos que en medio del centenario del Parque Nacional Vicente Pérez Rosales, el más antiguo de Chile, el alcalde de Puerto Varas, Tomás Garate, criticó que dicho lugar reciba un financiamiento de 18 millones de pesos, pese a que le visitan 600.000 personas al año. En Puerto Montt, Bio Bio, la radio.
10: Vamos a otras noticias, porque los centros de esquí en la zona centro-sur del país esperan la caída de nieve para comenzar a funcionar. Según los datos de la Dirección Meteorológica de Chile, este año hay cerca de 60% menos de nieve acumulada que en una época normal. Valesca Belmar con los detalles.
11: Todavía no ha nevado lo suficiente, los centros de esquí se mantienen cerrados. En Antuco, provincia de Biobío, necesitan aproximadamente 50 centímetros de nieve para abrir. Como Antuco Candia, presidente del Club de Esquí de Los Ángeles, el año pasado no tuvieron la nieve necesaria para poder operar.
12: Pero ya estamos con los andariveles ya con sus mantenciones hechas, el pisanieve ya está con su mantención hecha, los servicios de restaurante también están listos y operativos para empezar a operar.
11: La historia se repite en los demás centros de esquí. Jimmy Ackerson, gerente general de Corral Corresor de Montaña, señaló que necesitan 80 centímetros de nieve para abrir las pistas.
13: Tenemos la ventaja de que todo el centro de esquí está plasmado sobre

0: abre una zona de arena volcánica que hace que no hay roca, y con una menor cantidad de nieve podemos operar perfectamente.
1: Si bien ya comienzan a recibir los turistas, lo que se espera es la caída de nieve que permite el funcionamiento del centro de esquí. En Nevados de Chillán, región de Ñuble, ya están operativos con el resto de las instalaciones, detalló Verónica Vera, gerente de Asuntos Públicos y Sustentabilidad.
2: Esperamos que este año sea un año más normal respecto a la caída de nieve que debiera ocurrir a finales de junio o más cercano ya a la primera semana de julio.
1: Según datos de la Dirección Meteorológica de Chile, este año se registra cerca de un 60% menos de nieve acumulada en la cordillera que en una época normal. Pero Arnaldo Zúñiga, meteorólogo de difusión del Centro Nacional de Análisis, dio buenas noticias. El sábado llegaría un sistema frontal a la zona.
3: Ahí hay una alta probabilidad que sí tengamos ya hacia el sábado precipitaciones de nieve en los sectores altos de la cordillera y principalmente en los centros de esquí, ya que la isoterma cero va a disminuir en torno a los 2.800, 2.500 metros.
1: Y en Pucón, la esperanza para abrir el centro de esquí está puesta en ese sistema frontal, señaló Alfredo Techesares, subdirector del Centro de Montaña Pillán.
4: En caso que no fuera así y el tiempo nos acompaña, siempre nuestra proyección es abrir, aunque sea, la silla panorámica y el restaurante para los turistas que van a estar en vacaciones esos días.
1: Mientras que en el Centro de Esquí Antillanca ya tienen fecha de apertura, será el 27 de junio, así lo informó su gerente general, Ignacio Cavero.
5: Y además tenemos la inauguración o estamos instalando dos nuevos andariveles, más la modificación de uno de los andariveles actuales, aumentando cerca de un 30% el dominio esquiable, teniendo nuevas pistas para todos los niveles de esquiadores.
1: Se estima que el sistema frontal del fin de semana dejará entre 10 a 15 centímetros de nieve.
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7: Ante la apertura de albergues, autoridades en Los Lagos revelaron que solo la temporada anterior más de 1.700 personas en esa región solicitaron dormir al menos una noche en uno de estos espacios. Los detalles con Camila Báez de Radio Bio Bio en Osorno.
8: La información se da a conocer en el marco de la apertura del albergue a cargo de la delegación presidencial en Osorno, donde se indicó que el dispositivo también servirá como punto de aplicación de nuevos catastros. Por medio de una ficha tipo, se pretende actualizar la situación médica y social de quienes pernoctan en estos dispositivos, permitiendo orientar mejor la ayuda estatal el próximo año. Así lo detalló el Seremi de Desarrollo Social en Los Lagos, Carlos Seitz.
9: A nivel regional tenemos 740 personas en situación de calle. Sin embargo, el año pasado se atendieron 1.700 RUT distintos. Eso te indica que hay mucha gente que se está desplazando desde una comuna a otra y utilizando los dispositivos disponibles. Por eso también nosotros estamos trabajando, la ministra hizo la presentación de un nuevo cuestionario que le vamos a aplicar a la gente en situación de calle.
8: Con este catastro se busca incluir a personas que no tienen RUT, además de incluir información médica. Hay personas que se desplazan dentro de la región o entre regiones, de lo que se busca tener un registro más detallado para orientar la ayuda de una manera más eficiente. Igualmente, cabe recordar que en la región de Los Lagos no existe la figura de código azul, toda vez que por las características de la zona se mantienen albergues en funcionamiento durante todo el año. Además, se ponen en marcha las rutas de atención a personas que no acuden a los albergues, dado que se exige que no exista consumo de alcohol u otras sustancias al interior de estos recintos. En Osorno, Bio Bio, la radio.
10: En otras informaciones, el Ministerio de Salud confirmó la existencia de un brote de eritema infeccioso en una escuela municipal de Victoria. La cifra aumentó a 26 casos en estudiantes de enseñanza básica. Los detalles con Bárbara Justi desde Radio Bio Bio en Temuco.
11: Hace más de una semana se conocieron los primeros 10 casos de eritema infeccioso en estudiantes de segundo, cuarto y quinto básico de la Escuela Marcela Paz. Desde el establecimiento municipal informaron que no fue necesaria la suspensión de clases y que los menores fueron trasladados por sus familias a centros de salud. Durante esta jornada, el Seremi de Salud de la región de la Araucanía, José Bravo, confirmó que se trata de un brote que ya aumentó a 26 casos y que se mantiene bajo vigilancia sanitaria. Además, explicó que el eritema infeccioso es una enfermedad viral causada por el parvovirus B19, altamente contagiosa en población infantil. Sin embargo, restó gravedad al escenario, ya que la enfermedad suele presentar